0: Ahí te va, bienvenido, Tommy Tommy.
1: ¿Qué tal allá? ¿Está haciendo frijol, güey? ¿Está lloviendo? ¿No? Está tranquilo. Está relax, solamente está haciendo frijolito, ¿no? Ni frío ni calor. O sea, estamos templados, básicamente. Eso, papá. Como debe de Blu-ray. Vámonos con los mensajes. De ese lado nos dice nuestra querida Maribel. Está difícil iniciar la dieta. Ya sé, Maribel. Y es que luego las dietas también te ponen pura cosa bien fea, güey. O sea, que resulta que las dietas no te puedes echar. Que es que tu hamburguesa, que la tienes que cambiar por pollito y verduras, güey. No, ¿así creen que dan ganas de iniciar las dietas? Está difícil. Y de este lado también Gaby. Hola, Chore, buenas tardes. Es difícil cuando ya estás cansado y tienes que hacer ejercicio, pero todo sea por tener un cuerpo de playa. Eso. Para ahora que vienen las vacaciones de verano. Ah, papá. Ir a lucir, comare, la figura envidiable, las curvas y mis compares, el lavadero y los brazos de mameyes, así como debe ser. Que te pregunten, disculpe, ¿sabes aquí dónde están los baños? Y tú ya señalas acá con el... ¿acá? Poniéndote bien quila. Allá mero. ¡Ah, bien, Gaby! Hay que entrarle duro al ejercicio. ¿Sabes qué, Maribel? Vamos a ponernos ya entonces con la dieta y el ejercicio para tener ese cuerpo envidiable. Ah, ya me vi yo en las vacaciones, Tommy. Un traje de baño de trusa, carnal. Así. Poniendo yo... Así nos vamos a lanzar, raza. Yo lo invito a que también hagan lo propio ahora que se vienen las vacaciones de verano. Y de este lado también dice Marta. ¡Chore! Está bien difícil dejar el chisme. ¡Ay, Marta! ¡Cuéntanos el chisme, Marta! Si tienes un chisme, se cuenta, porque si no, se te pudre y te hace daño. Los chismes no son para quedárselo uno. ¡Ah, eso se comparten! Lo tiras, obviamente no con la intención de generar ningún tipo de veneno ni nada por el estilo, pero pues esos chismes se cuentan. Digo yo, Marta. Usted díganos al 777-93-064-54 qué cosa está difícil. De eso y mucho más estamos platicando.

difícil tema de hoy, raza. Vámonos con más mensajes porque ya nos están cayendo varios. Dice el compa Ramiro Chore, está difícil hacer que el dinero dure más de 3 días, carnal. Esa también es otra, dinero que tengo en mano, dinero que desparramo, mi raza. Así, Merson. Si está difícil alargar ahorita la quincena y más, más creo yo cuando la quincena te cae en fin de semana, Tomito. O sea, si una quincena te cae en viernes, no, olvídate, güey. Olvídate, se te va ese mismo fin de semana porque uno sale empoderado a las calles, a los mercados, a las plazas. Dices tú, ¿por qué no voy a comer el día de hoy fuera de casa? Si para eso chambeo. Al final, para eso yo trabajo, yo me gano mi dinerito. ¿Por qué no he de comer yo afuera de casa? Si está bien complicado, la neta, ¿eh? Está perro, está difícil. Y también nos dice el Beto, está bien difícil ya no tomar, carnal. Y más cuando llega la quincena en fin de semana. Es lo que le digo. Todo nos lleva al mismo punto. Al final de cuentas está bien difícil dejar de echarte tus quiebres y está bien difícil también dejar de tomar porque pues tienes que a los amigos y luego que los partidos, termina los partidos y está el tercer tiempo. O sea, está difícil, está difícil. Dice, está bien difícil, carnal, llenar tu tanque, ya está bien cara la gas. Ya ni me digas, viejo, también está bien difícil. Cada día se nos está poniendo más complicado este rollo. Pero usted cuéntenos, 777-93-06454, que está bien difícil. Tema del día, y no se vaya, porque más adelante vamos a regresar con el topezote. Y el top 3 de hoy le va a gustar. Le va a gustar, yo sé que sí. Mientras que ese aquí nomás en el turno vespertino de la mejor.

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vamos a hablar en este top 3? Obviamente teníamos que abarcar, pues, el tema del fútbol. Estamos a 2 días de comenzar, pero no todo en esta fiesta es fuchibol. También hay música. Hay canciones que han sido representativas de cada una de estas justas. Y por eso el día de hoy fue una decisión difícil, pero salimos a la calle a preguntar cuáles son las mejores 3 canciones que ha habido alrededor de la Copa del Mundo. ¿A dónde te lanzaste a preguntar, mi querido Chris Betancourt? Ayer en el Estadio Cuauhtémoc, allá en Las Pueblas, dice el señor Chris Betancourt, en el partido de España en contra de Perú, 51,723 personas fueron las encuestadas por el señor Chris Betancourt. Y ellas dictaminaron que estas son las 3 mejores canciones que hemos tenido de estas épocas futboleras. ¡Vámonos rápidamente con el puesto número 3! En el puesto número 3 llega el siguiente temazo. Mira. Ah, obvio.

Este temazo del Waka Waka, estrenado en el 2010. Este ritmo mezcla el pop con sonidos africanos y se convirtió en la canción mundialista más exitosa de la historia. Imagínense, el mundial entre junio y julio del 2010, cuyo ganador fue el país de España. Ahí está la posición número 3 de las mejores canciones que tenemos respecto a la justa, el Waka Waka de Shakira. Ahora se acerca, es el momento. Está buena, ¿no? Sí, está bien. Exactamente, como el Shabalala, sí. Muy bien, damas y caballeros, ahí estuvo la posición número 3. No, por favor, no es necesario, no es necesario. Ahora vámonos rápidamente con la posición número 2 de las mejores canciones. Llega el señor Ricky Martin. Hoy nomás, ese perro temazo con esto que se llama La Copa de la Vida. Oh, The Cup of Life en inglés.

Ricky Martin con ese temazo del Mundial de Francia de 1998. Resulta que la FIFA le había pedido a Ricky Martin crear un himno para el torneo y pues el resultado fue esta canción que se convirtió en uno de los temas más famosos en la historia de los mundiales. Ese Mundial de Francia 1998 fue el primero con 32 selecciones y la final enfrentó a Brasil y a Francia en el Stade de France. Francia le ganó 3-0 a los brasileños con goles de Zinedine Zidane y ganó su primera Copa.

Sí, es una canción muy futbolera, si me lo preguntan. Pero no me quiero yo poner acá remilgoso. Hubiera yo puesto al Waka Waka arriba de la Copa de la Vida. Pero no lo, este top no lo estoy armando yo. En este top votó el pueblo mexicano y no tan mexicano que estuvo allá afuera en Puebla el día de ayer. Los 50,000+ de aficionados. Entonces, puesto número 2, la Copa de la Vida de 1998. No, por favor, no hace falta, no hace falta. Y nos vamos rápidamente, Berraza, con el puesto número 1. La mejor canción que ha habido en la historia de las justas mundialistas en fuchibol, según el pueblo mexicano, es... Sí, no había otra canción. También la canción oficial de Sudáfrica 2010. ¡Oh, no más! ¡Oh! Es lo único que me sé de la canción. ¡Oh!

0: Bueno, creo que esta no es la versión con David Bisbal, ¿verdad? Hay otra. A ver, ahí te va. Esta sí es. Esta es la versión con David Bisbal.
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0: Como que no te gustó mucho el primer lugar, Tommy, Tommy. Te noto medio rejego, papi.
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0: Que también tú quieres la de México 86, dice.
1: Oye, bueno.
0: Esta canción de Waving Flag, interpretada por Kenan, no fue la canción oficial de la FIFA, pero sí fue la canción oficial de la Coconona para el Mundial de Sudáfrica 2010. Y su popularidad fue tan grande que hay personas que la recuerdan más que la del Waka Waka. Sonó en comerciales, en eventos, en la gira del trofeo mundialista alrededor del mundo. Y pues al igual que el Waka Waka, está asociada justamente al Mundial de Sudáfrica 2010. El único mundial hasta el momento que se ha realizado en tierras africanas y el único mundial ganado hasta el momento por la selección española. Entonces, este temazo, Waving Flag de Kenan con David Bisbal, fue considerada, al menos ayer, por los poblanos, por los 51 mil poblanos y gente foránea que entrevistó el Chris Betancourt, como la mejor canción de los mundiales. Si usted tiene algo que agregar a este topezote, espero sus comentarios al 777-93-06454 o dice Chris Betancourt que lo vea a las 7 de la noche acá afuera de MBS Radio. Así mero. Quien quiera y quien no, se aguanta. Ese fue el topezote del día de hoy, mi raza, con las tres mejores canciones de las justias mundialistas. Dicho lo anterior, yo lo dejo con música y regresamos aquí nomás al turno vespertino.

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12: Llámame al 777-1029-973. 777-1029-973. Que en ese momento se abre espacio para complacencia musical. Y si tú quieres escuchar una rola, tienes que llamar al 777-1029-973 o mandar tu audio al 777-93-06454 y decirnos qué rolita vamos a poner esta tarde de martes. Tarde de martes, a gusto. Felipe y templada, dice el Tommy. No fría, no calurosa, templada, papá. Tenemos llamada en la línea número uno. Vamos a ver quién está por ahí. Muy buenas noches. ¿Quién habla? Hola. Hola, buenas noches. ¿Quién habla?
13: Judith otra vez.
12: ¿Cómo estás, mi querida Judith?
13: Bien, mi querida.
12: Eso es todo. Oye, Judith, ¿ya sabes qué canción te vamos a poner esta tarde?
13: La gordita quiere la boda del Huitlacoche.
12: La boda del Huitlacoche. Pues ya está, no se diga más, mi querida Judith. Con mucho gusto, ahorita te ponemos la boda del Huitlacoche, ¿va?
13: Ok, muchas gracias. Ahí me saludas a la chula y a tu chiquita.
12: Claro que sí, con mucho gusto. Muchísimas gracias, Judith.
13: Gracias.
12: Cuídate mucho, bye bye. Pues nos vamos a ir entonces con el señor Karim León y esto que se llama La boda del Huitlacoche. Y lo escuchas aquí nomás en el turno vespertino.

Terminamos el programa del día de hoy, mi raza. Gracias a todos los que se hicieron presentes este martes. Espero que disfrute mucho su noche, que se la lleve bien relax, cene algo rico, algo balanceado, ¿cómo de que no? Y disfrute toda la programación que tenemos aquí en La Mejor FM, porque ya viene el señor Luis Linos, el zorro, para hacerles compañía a la siguiente oreja. Después viene el Panda Show, después el Revoltijo, y mañana nos vamos a escuchar en punto de las 4 de la tarde. Gracias a mi querido Tommy Tommy. Ahí está. El mismísimo Tommy, mira. Como santo de pueblo. ¿Cuándo es Santo Tomás, papi? ¿Sabes? Habrá que investigar, güey. Hay que investigar cuándo es Santo Tomás. Ahí está. Pues ya está. Muchas gracias, mi querido Tommy Tommy. Gracias también al señor Cristian Betancourt, que nos estuvo acompañando de este lado, apoyándonos en la producción. Y yo les deseo una feliz tarde de martes, mi raza. Cuídense mucho. Soy su compa, el Chore Jaime. Tápese bien, abríguese bien, porque está haciendo frijol. Y recuerde que mañana nos escuchamos en punto de las 4 de la tarde en esto que es el turno vespertino de La Mejor. ¡Hasta mañana, mi raza!

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1: Las 7 ya con 23 minutos. Oiga, llueve en la ciudad capital, por lo menos al norte. Por favor, tome precauciones. Mande mensajito al 777-93-06-454. Platíqueme por acá, por dónde sí, por dónde no. ¿No? Con mensaje de voz lo puede hacer, ¿no? Que nos diga, ¿sabe qué? Por acá circule, por este lado, ¿no? Acá Avenida Morelos sí sigue lloviendo en la autopista. Por favor, con cuidado. Por favor, hágalo allá al 777-93-06-454. Yo por acá espero sus mensajes de voz, ¿vale? 723, vámonos con más música. Quédate aquí nomás.

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Oiga, ya viene la Papachanga Cementos Fortaleza 2026, ¿eh? La neta se va a poner, uff, no sabe, de agasajo, ¿eh? Así que tiene que estar bien pendiente de los espacios en vivo para saber cómo llevarse la Papachanga Cementos Fortaleza 2026. ¿Sabe quién? El papá ganador, imagínense, va el papá y lleva 4 invitados, ¿eh? Fiesta, ¿eh? Música, comida, uy, no, se va a poner pero de agasajo. Así que bien pendientes para saber las dinámicas de cómo ganar la Papachanga 2026. Vámonos con música, mi Tommy. 7:34, quédate aquí nomás.

7.3. Dice por acá, ¿qué onda, Bizorro? Buenas noches, hoy Avenida Domingo 10, M. También está lloviznando, está súper leve, Bizorro, pero por favor, precauciones. Dice, ya vi por acá a dos güeyes que se volaron un tope.

Hay que con mucha precaución toda la gente que nos acompaña a través de la Mejor FM. Llévesela muy, muy, muy tranquilo. Vámonos, mi Tomino. Que tenga bonita noche. Mañana por acá los espero en el turno de 9 a 10 de la mañana, ¿eh? Aquí, por favor, acompáñame. Adiós, bye, bye.

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0: Un placer acompañarles en este martes 9 de junio del 2026. Estamos arrancando las bromitas del Panda Show a través de la cadena más importante del regional mexicano. Por supuesto, la Mejor FM y también por la aplicación de Claro Música. ¿Quién es su broma? A comunicarse de todo México al 800-726-3482. 800 Pandita desde los Estados Unidos. 855-2611-804. Y en este martes arrancamos con diversión y estoy en Guadalajara. Ahí está Roberto. Estamos por la Mejor FM. ¿Qué onda, Roberto? Buenas noches. ¿Cómo andas, papá?
1: ¿Qué tal, Panda? Buenas noches.
0: ¿Qué hace, Roberto? Buenas noches. Saludos a Guadalajara.
1: Aquí andamos ¿Qué haces, tratando de hacer una broma.
0: Eso, chintrolo. ¿De qué parte, de qué colonia de Guadalajara, Roberto? ¿O qué zona estás?
1: Estamos en la zona de Tlajomulco. Un tipo Ecatepunk.
0: ¿Neta? No, con eso ya me dijiste todo, papá. ¿Y a qué se me dedica el amigo Roberto en Guanatos?
1: Soy ingeniero en navegación terrestre.
0: Oye, eso suena muy cool. O sea que prácticamente chofer.
1: Así es.
0: Vientos huracanados. Bueno, ¿a quién le hablamos, Roberto Tototo?
1: Mira, es a mi esposa.
0: ¿A tu esposa? ¿Cómo se llama tu esposita?
1: Isabel.
0: Isabel, ¿cuánto tiempo de juntado con Isabel?
1: Tengo alrededor de 5 o 6 años.
0: 5 o 6 años. Uh-huh. Buena onda. ¿Y felizmente casados o solamente juntados?
1: No, solamente juntos.
0: ¿Y por qué no te has casado, Roberto? La catedral de Guadalajara está bien bonita, tú.
1: No, situaciones externas.
0: No te lo ha pedido ella, te ha dicho, ay, mi amor, es que yo quiero casarme de blanco.
1: Es que me dijo que no se quería casar sin velo.
0: ¿En serio? Y dijiste, pues velo.
1: Exactamente.
0: ¡Todo tuyo! Oye, ¿y qué bromita para Isabel, tu concubina?
1: Mira, aquí hay que hablarle a ella. Uh-huh. Que tú te hagas pasar por el papá de una muchacha. Uh-huh. Que resulta que tiene un hijo mío.
0: Okay.
1: Al cual yo no reconocí en su tiempo, pero quieren que me haga cargo de él ahorita. El niño no tendrá unos 4 o 5 años.
0: Ajá. Bueno, 4 o 5, dime.
1: 4 años.
0: 4 años, ok. Uh-huh. ¿Cómo se llama la muchacha?
1: Supongamos que se va a llamar Mayra.
0: Mayra, ¿existe un hombre innombrable antes de juntarte o ya durante la relación? Digo, porque es típico, siempre tenemos broncas por ahí, que una amiguita, que sospechan, que si andas con ella, que no, o una posible infidelidad. ¿Ha pasado en tu relación?
1: Sí.
0: ¿Pero?
1: Pero, o sea, esto que estoy intentando hacer una broma ya fue real.
0: Ah, ok.
1: Pero quiero que salga otro niño.
0: Perfecto. Ah, o sea,
1: con
0: tienes
1: otra mujer.
0: O sea, ¿sí tuviste un hijo con otra mujer?
1: Así es.
0: Ay, mira aquí, picaflor. Ok, ¿y tienes hijos con Isabel?
1: Sí, una niña.
0: ¿Una niña de qué edad?
1: Un año.
0: Un año, ¿y cómo se llama?
1: Diana.
0: Diana. Entonces resulta que yo tengo una hija llamada Mayra. Uh-huh. Tengo un hijito de 5 años. ¿Sí? ¿Cómo se llama tu papá?
1: Mi papá.
0: Uh-huh.
1: Enrique.
0: Bueno, entonces el niño se va a llamar Enriquito. Va a ser el nombre del abuelo, ok. La muchacha se llama Mayra, yo me voy a llamar Francisco. ¿Por dónde vivimos? ¿En qué parte de Guanatos? ¿Zapopan? ¿La Chapultepec?
1: No.
0: ¿La Reforma? ¿Dónde?
1: En Tlaquepaque.
0: En Tlaquepaque. Ok. Uh-huh. ¿Tú vas a estar conmigo o yo solito?
1: No, más bien tú.
0: ¿Y por
1: Porque
0: qué no juntos?
1: Porque a mí me va a ganar la risa.
0: No, no, ¿qué te va a ganar la risa?
2: ¡Ay, no, mami!
1: Sí, es que la voy a escuchar cómo te va a poner y me va a ganar la risa.
0: Es que mira, si tú te avientas la broma conmigo, pues le vamos a dar credibilidad. O sea, yo estoy consciente que tú ya estás ahí con una mujer, tienes un hijo. Yo lo único que pido como abuelo es que le des, prácticamente la broma es que le des el apellido a mí. Por un futuro y porque es lo correcto y aparte que te haga responsable. Una broma es para divertirse, ¿o no, Roberto?
1: Así es.
0: Pues órale, vamos a echárnosla. ¿Estás listo?
1: Bueno, dale.
0: Pues en directo desde el Panda Cool Center, las bromas están en el Panda Show.
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6: Bueno.
0: No, para revisarlo. Sí, bueno.
6: ¿Sí?
0: Sí, te disculpe, la señora Isabel.
6: ¿De parte de quién?
0: Hable el señor Francisco, soy el papá de Mayra. ¿Tendrá unos minutitos?
6: ¿De Mayra? ¿Quién es Mayra?
0: Mire, yo estoy acá en Tlaquepaque y estoy tratando de arreglar el problema con Roberto. Finalmente ya vino a enfrentarme y hablar conmigo porque, pues, tengo un nieto, ¿verdad?, de 5 años que se llama Enrique. Y resulta, pues, yo, mire, lo que estoy tratando de arreglar con él es, pues, que le dé el apellido porque, pues, ya ve cómo somos luego acá en Jalisco y es importante para el chamaco, pues, que tenga el apellido del papá y, bueno, de ser posible, pues, haga cargo de lo que hizo hace tiempo. Lo que yo quería platicar... A ver, dígame.
6: ¿Pero quién es Mayra?
0: Mayra es mi hija. Mayra fue... Tuvo una relación con Roberto tiempo atrás, pero Roberto me dice que ya está casado, que tiene una mujer y que es usted. Yo, mire, yo no quiero meterme en camisa de 11 varas, ni tampoco quiero yo destruir familias. Aquí no se trata de que Roberto se case con mi hija, ni mucho menos, porque esto ya tiene más de 5 años. Yo lo que quiero es ver por mi nieto. Y le quiero preguntar respetuosamente si es verdad que usted es la pareja de Roberto.
6: Sí, así es.
0: Y ustedes tienen una niña, me cuenta él.
6: Sí.
0: Y se llama Diana. Bueno, bueno, mire, yo respeto mucho, la respeto mucho a usted. Mi respeto es para su hija, pero yo estoy aquí con Roberto y yo lo único que pido y quiero arreglar y creo que es justo que Enrique, mi nieto, pues tenga el apellido del papá. Imagínese cuando llegue ya a la primaria, a la secundaria y después, creo que es... Es congruente que tenga el apellido y él dentro de sus posibilidades, entendiendo que él tiene una mujer que es usted.
6: ¿Ahorita está con Roberto?
0: Sí, aquí estoy con él.
6: A ver, ¿me lo podría pasar, por favor?
0: Con todo gusto. A ver, Roberto, estoy hablando con tu mujer. Yo no quiero que... Yo no, aquí el asunto no es con Mayra ni mucho menos, sino dale el apellido.
7: ¿Te habla? Sí, ya se lo dije, señor.
0: Sí, ¿Te habla tu mujer?
7: Bueno. ¿Qué pasó?
6: ¿Qué me está diciendo el señor? No lo entiendo a mi madre.
7: A ver, mira, lo que pasa es esto. El señor me está diciendo que hay un niño, pues que resulta que es mío. Yo anduve con una muchacha que se llama
6: Mayra.
7: A ver,
6: espérate.
0: No resulta, tiene toda tu cara, Ro.
6: A ver, espérate, deja voy con Claudia porque no te escucho nada. Déjate hablar del teléfono de Claudia, espérame.
7: No, espérate. Sí, no.
0: Chispas de chocolate, ¿quién es Claudia, güey?
7: Tu hermana.
0: A ver, vamos a ganarle. ¿Tienes el teléfono de Claudia?
7: No lo tengo yo.
0: ¡Ah! ¡Es tu cuñada, baboso!
7: No, pero me cae mal.
0: Bueno, a ver, seguramente te va a llamar.
7: Me va a llamar.
0: ¿Puedes hacer llamada de 3?
7: Sí.
0: Bueno, entonces vas a juntar la llamada. Ojo, ya la tenemos, Roberto. Aquí la historia es bien clara. Hace mucho tiempo, 5, 6, 7 años, conociste a Mayra, fueron novios, tuvieron que ver. Tú no te enteraste en su momento que ella quedó embarazada. Y sí, efectivamente, Enrique, tú tenías ahí sospechas o comentarios. Pero el Enrique incluso le puso el nombre de tu papá, porque Mayra conoció a tu papá en su momento. Ok, y tiene la misma carita que tú. Entonces lo que a ti te están pidiendo pues, es el apellido y que de repente lo veas y pues, le pongas una lana. Por ese lado nos vamos. Porque yo ya fui bien claro que ella es la mujer y todo. ¿Ok? ¿No te ha marcado?
7: No.
0: Ok, bueno, marquemos de nuevo en caliente las bromas aquí.
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0: Entonces acuérdate qué es lo que está pidiendo don Francisco.
7: ¿Okay? Sí, sí, sí.
0: La tenemos clarita, Roberto. No te me vayas a zambranar.
7: Muy bien.
6: Bueno. Espérame, te voy a marcar el de Claudia. No.
0: Mira,
7: Isabel, aquí, no quiero que nadie se entere.
0: Debemos entender.
7: Tú y yo, espérate.
0: Él tiene una familia. Es claro lo que
7: mira, tenemos
0: que
7: hacer. Las cosas están así.
0: Aquí todo es por Enrique.
6: Espérate, te está marcando ya Claudia.
7: No, dile que no. Tú, contigo es el asunto.
6: A ver.
7: ¿Sí? Mira, las cosas están así. Yo anduve con una muchacha llamada Mayra hace unos años. Yo no supe que quedó embarazada. yo terminé la relación con ella y todo. Pero, pues ella conoció a mi papá, le puso, de hecho, al niño el nombre de mi papá, se llama Enrique el niño.
6: ¿Dónde estás?
7: Y ella había escuchado. ¿Mande?
6: ¿Dónde estás?
7: Yo acá por Tlaquepaque. Estoy aquí con el señor Francisco.
0: Que quede claro, Roberto, a mí no me importa ni a mi hija que tú tengas una mujer. Todo
7: sí,
0: es
7: señor.
0: Por el nieto. El apellido.
7: Déjeme arreglar las cosas, señor.
0: Pues sí.
7: Déjeme arreglar las cosas.
0: Pues arréglalas. ¿Tantos años y no las has arreglado?
7: ¿Me escuchas?
6: Sí.
7: Bueno, entonces, aquí el señor nos pide que yo reconozca al niño, que me haga responsable del niño, que lo vea de vez en cuando.
6: No.
7: Pues que le pase una lana.
6: Okay. Estoy de acuerdo que si el niño es tuyo le pases una lana, pero que lo veas y lo reconozcas, ¿para qué?
9: ¡Oh, Dios!
6: Dime pues para
7: es
6: qué.
7: Es el pensamiento que tiene el señor. O sea, el señor se ve como que, pues, muy en, como tu papá, pues, con sus ideas. Entonces, pues yo no quería llegar a esto. Yo no quería llegar a esto, pero el señor, yo no sé cómo me contactó, cómo me encontró, no sé si fue a buscarme.
0: Roberto,
7: no,
0: dile a tu mujer, el problema aquí es cuando entra a la primaria, a la secundaria, el bullying
6: no,
0: que se vive.
6: No, no es ningún problema, dile que yo tengo una hija y yo no necesito de ningún
0: Es mucho mejor que el niño sepa
6: no
0: que
6: se
0: tiene un apellido y que tiene un padre.
7: Sí, pero a ver, don Francisco, entiéndame lo que le estoy diciendo, ¿sí? Yo no puedo hacer lo que usted me pide, yo no puedo estar al pendiente del niño porque yo no sabía de él.
0: Y si pudiste meterte con mi hija, si pudiste. A ver, hace muchos años tú veniste a esta casa y me pediste permiso.
7: Sí.
0: Y yo te autoricé a andar con mi hija.
7: Sí.
0: Puedo entender que ustedes se embarazaron y que mi hija no te dijo en su momento. ¿Sí?
7: Es que
0: después se te avisó y tú hiciste caso omiso.
7: Porque yo no creía.
0: Mi hija ya tiene otra relación, ella tiene su presente. Aquí vamos a platicar y enfocarnos en Enrique, nada más.
6: A ver, pero ¿por qué el señor está hablando si se supone que la hija tiene una relación? O sea, ¿la hija no puede hablar?
7: Pues es que ella, a lo que entiendo, no quiere hablar conmigo, pero...
6: Entonces, ¿qué es lo que busca el señor? ¿Busca dinero? ¿Quiere que le des dinero?
7: Yo creo que sí, que reconozca al niño.
6: No, es que reconocer, no. ¿Otro,
7: es que al final
6: otro
7: después...
6: más, Roberto?
7: Isabel, es que al final de cuentas yo tengo que serme responsable de lo que hago.
6: No, yo no te estoy diciendo que te quites de tus obligaciones, pero ¿por qué reconocer a otro hijo más?
7: Pues, fíjate, ahorita me entero que no está.
0: En mis tiempos, Roberto, esto lo arreglábamos entre hombres y no se tenía que estar pidiéndole chiche a la mujer y pedirle permiso, carajo.
6: Precisamente, tú...
7: Sí.
6: ¿Tú, la muchacha fue y le dijo a su papá que se iba a meter contigo? No, ¿verdad?
7: No.
6: Entonces, ¿qué quiere?
7: Pero, mire, don Francisco, en sus tiempos, la situación ya cambió ahorita. Sí, ahorita estamos en otros tiempos.
0: No. La responsabilidad y la hombría, eso no es de tiempo.
7: No es de tiempos.
0: Mira.
7: Yo hombre soy.
0: A ver,
7: para empezar,
0: yo no quiero.
7: A decir cosas.
0: A ver, Roberto, yo no quiero meterte en problemas con tu mujer. Mi respeto es para tu mujer. Aquí es que tú eres un hombre, tienes un hijo, tienes una responsabilidad y hay que cumplir los compromisos.
6: Pero
0: tú te metiste con mi hija.
6: Ella tiene 5 años, porque hasta ahorita viene y a querer que te haga responsable de él.
0: Es que carajo, yo no puedo entender.
7: Pues yo creo que a lo mejor porque le han de hacer bullying en la escuela, no sé qué piensa el señor, la verdad.
0: Si tú no puedes, a ver, dile por favor a tu esposa que quiero hablar con ella ya que tú no puedes solucionar los problemas.
7: A ver. Isabel.
0: Sí, bueno, habla el señor Francisco. Mire, buenas noches. Mire, señora, yo puedo entender que usted es la pareja de Roberto, ustedes tienen una familia, eso no vamos a tocarlo.
6: Uh-huh.
0: Aquí, el problema es que este muchacho tiene una responsabilidad.
6: Sí, estoy de acuerdo con ello. Estoy de acuerdo en que si realmente es su hijo... que le pase el gasto que le corresponde.
0: Le voy
6: pero
0: a pedir un favor.
6: ¿Para
0: le voy a
6: qué
0: pedir un
6: reconocerlo?
0: Le voy a pedir un favor. No dude de lo que le estoy diciendo, porque yo estoy dispuesto, si usted lo considera, a hacer una prueba de paternidad. Pero mi nieto tiene toda la cara de Roberto. Uh-huh. Toda la cara. Uh-huh. Sí.
6: Ahora, ahí le va, señor
0: dígame,
6: Francisco. Mi pregunta.
0: Dígame.
6: Usted me dice que el niño tiene 5 años, ¿cierto?
0: Es correcto. Tiene 5 años, 6 meses.
6: Ok, ¿por qué hasta los 5 años, 6 meses ustedes quieren que él se haga responsable de él y que él lo reconozca?
0: Le voy a explicar.
6: El niño ya creció, el niño ya fue al kinder.
0: Le voy a explicar por qué. Le voy a explicar por qué. Sí. Yo no sé si usted escuchó pero Roberto vino a esta casa en su momento tiempo atrás para pedirme permiso de andar con Mayra. Ellos sostuvieron una relación de noviazgo, ¿sí? Y resulta que se embarazaron y ellos tuvieron sus problemas. Resulta que cuando Roberto se le avisó que iba a ser papá, ¿sabe qué es lo que hizo? Y andaba con otra mujer. Entonces mi hija se encaprichó y dijo, no, papá, yo no necesito de él, ni mucho menos. Y pasó un tiempo. A ver, pasó un tiempo. Posteriormente, que ya tenía cerca del año, yo platiqué con mi hija y le dije, a ver, necesitas platicar con Roberto porque las cosas tienen que ser correctas. Si tú y él no tienen ninguna relación, perfecto. Pero Enrique tiene un padre. Y debe de tener un padre. Posteriormente se le empezó a buscar. ¿Y sabe qué es lo que hizo el señor? Pues resulta que estaba ocupado, que no podía venir, que tenía cosas que hacer, etcétera. Hasta que ahora lo obligué y hice que viniera. Yo lo único que pido es que ponga el apellido Enrique porque tiene un padre. Yo ahorita le decía, imagínese nada más a mi nieto. Después, cuando él tenga que hacer un tipo de trámite, cuando enfrente a los compañeros, pues debe tener un padre como todos.
6: No. Mire, señores, en eso no concuerdo con usted. ¿Por qué? Porque yo también tengo una hija que no es de Roberto. Hija más grande.
0: No, pues entonces, Dios los hace y ustedes se juntan y tienen hijos por todos lados y con uno y con otros y los tuyos y los míos.
6: No, tampoco me falta el respeto, señor.
0: No le estoy faltando el respeto.
6: Porque yo no se lo estoy faltando a usted.
0: Porque resulta que Roberto tiene hijos por aquí, por ahí, tiene con usted
6: bueno,
0: y todo.
6: Pues, escúcheme, señor. Escúcheme.
0: Diga.
6: Yo le estoy hablando de mí. Yo también tengo una hija que no es de Roberto y mi hija jamás en la vida, mi hija va a cumplir 8 años, mi hija jamás en la vida ni ha necesitado del papá, ni mucho menos se necesita el apellido, mucho menos para darle de comer y educar a un hijo.
0: Aquí no hablamos de educación, hablamos de ejemplo, ¿sí? Y aparte, mire, yo no sé su otra criatura que tenga alguna vez, ¿no le ha preguntado por su padre genealógico? ¿No le ha preguntado quién es su papá? No le he preguntado que necesita hablar con él. Uno conforme va creciendo tiene la necesidad, eso es muy natural, de saber de dónde vino. Precisamente es lo que yo quiero arreglar con mi nieto Enrique. Ahora, si esa es su decisión de que su otro hijo no conviva con el papá y no tenga... esa es su decisión. Pero aquí tiene Enrique a su abuelo para poder exigir lo que por derecho le corresponde.
6: Porque creo que no se lo ha faltado ni a usted, ni a su hija, ni a su nieto.
0: No nos estamos faltando al respeto, estamos hablando clarito. Estamos hablando las cosas como son.
6: Mire, vamos a algo. A mí me gustaría conocer a ese niño.
0: ¿Y para qué quiere conocer a mi nieto? Digo, nada más por curiosidad.
6: Pues quiero ver que realmente es la cara de mi marido. Quiero ver que realmente le hace falta a su padre, como usted lo está diciendo.
0: Entonces digamos que usted es como la interventora. A ver, ven Roberto, es como la interventora.
6: No.
0: Es que, Roberto, ven para acá, Roberto.
6: Mi marido se hace responsable de sus cosas.
0: A ver, mi hija
6: me gustaría saber qué es lo que está pasando.
0: Relación pasa contigo.
6: Con
0: esposa, ¿no? Aquí tenemos que arreglarlo. Y ahora resulta que la interventora que tiene que avalar y que... ¿A quién se parece, Roberto, el niño? A ver, díselo. Díselo a tu esposa. ¿De quién tiene la cara?
7: Sí, se parece a mí.
6: A mí no me interesa, Roberto. Escucha lo que te estoy diciendo. Se supone que la pareja soy yo. Y se supone que lo que tú haces me afecta a mí.
7: Por eso lo estoy hablando contigo ahorita, ¿sí? Lo que quiero que entiendas es...
0: No, Roberto, sales de Guatemala y te metes para Guatepeor. Tienes una esposa o tienes una gata por esposa.
7: A ver, ¿me permiten los dos, por favor?
0: ¿Qué carajo? ¿Cómo puede ser posible? Ahora resulta que es la que tiene que autorizar. Si tú sabes que te metiste conmigo y tú sabes que es tú...
7: A ver, me deja de gritar. Para empezar, me deja de gritar, porque no somos iguales.
0: No estoy gritando, así hablo yo. Así hablamos de Tlaquepaque.
7: Para empezar... Sí, porque yo no estoy faltando el respeto a nadie. Yo estoy aceptando las cosas que usted me está diciendo y estoy tratando de solucionar las cosas. Bueno, así que no me venga con cosas.
0: Ponga en paz entonces a la gata de su mujer y arréglese las cosas.
6: Madre, ¿cómo se le ocurre decirme gata?
0: Arregle las cosas como hombre y no con la gata pidiéndole permiso y chicha.
7: No. Para empezar, tranquilo. ¿Sí? Porque las cosas las arreglo yo y ella no es ninguna gata. ¿Sí? Es mi mujer. Así que mejor le baja dos rayitas.
0: Es gata porque nada más maulla. En lugar de hablar maulla, yo ahora exige que conocerlo.
7: A ver, señor, volvemos a lo mismo. Bájele, por favor, porque me voy a ir y así van a dejar las
0: cosas. Pídale permiso entonces a su mujer.
7: Déjeme arreglar las cosas.
0: Y dígale, que le dé permiso, de darle el apellido a su hijo Enrique. Que es igualito a usted y güero y todo igualito. Pídale permiso.
7: Mira, déjeme hablar con mi mujer.
0: Hable con la gata.
6: Mira, Roberto, neta que voy a sacar la aplicación y voy a ir a armarle un topancho a ese viejo. Porque
9: Isabel,
6: yo en ningún momento le estuve
9: faltando el respeto. Isabel, espérate. Para empezar, necesito que te calmes y que me perdones. De las cosas que ya hice, yo te lo dije. Me equivoqué y ya lo hice, ¿sí? Para empezar. La otra, el señor, pues, tú sabes cómo se pone la gente, no sé si ranchera o no, ¿sí? Pero volvemos a lo mismo. Tengo que solucionar las cosas. Me siento confundido, no sé qué hacer. Necesito que me ayudes, no sé qué hacer. Si acepto lo que me está diciendo este señor, ¿o qué hago? No sé qué hacer.
6: Pero es que ¿por qué tienes que aceptar algo? Porque el señor te tiene que imponer algo. Si es tu hijo, ¿qué le pasa con el dinero que le corresponde?
9: No llores, porque no te entiendo nada. No llores porque no te entiendo nada. No está pasando nada. No llores. No te entiendo nada. ¿Sí? Necesito que me ayudes a solucionar las cosas con este señor porque se está poniendo pesado. Tú sabes lo que yo siento por ti. Sí, tú sabes que yo te amo y los errores que yo he tenido se quedaron atrás y yo te lo dije. Los hice, pero se quedaron atrás. Tú aceptaste estar así conmigo a pesar de los errores que yo cometí.
0: Roberto, aquí te traigo unas croquetas para que se lo lleves a tu gatita.
9: A ver, volvemos a lo mismo.
0: Oh, carajo, pues ¿qué quieres? Son unas croquetas para gata.
6: Roberto, en todo lo que he hablado con el señor, Isabel, jamás le falté el respeto.
9: Isabel, es que todavía falta algo un poquito más peor.
0: También estas latitas de comida para gato aquí, lléveselas.
9: Necesito que te calmes. Necesito que te calmes y que me pongas atención.
6: Sí.
9: Quiero que me contestes algo, una pregunta que te voy a hacer, pero quiero que seas sincera.
6: Sí.
9: Dime, ¿cómo se escucha el Panda Show? ¡Que esto es una broma!
2: ¡A toda máquina!
9: ¡Madre!
2: ¡Qué broma!
0: Oye, espérate, Isabel, no digas esas palabrotas. ¡No digas palabrotas! Chabelito, estás en las bromas del Panda Show. A ver, Isabel. Isabel, espérame, estamos chupando tranquilos, estás escuchando a través de Claro Música, también allá en Guadalajara. Por favor, llama las palabras, por favor.
6: Ay, no, y vete. ¿Qué les pasa? Ya me iba a dar eso, Poncio.
0: Roberto, dile a esa gata por qué le hiciste esa broma, díselo.
9: Cálmate.
6: ¿Sí?
9: Ay, Roberto,
6: espérate que llegues a la casa, ¿eh?
9: Ya sabes, me conoces, ¿no me conoces? ¿Eh? Ya, cálmate, relájate, no pasa nada. ¿Eh? Hay que tomar las cosas con diversión.
6: ¿Mi papá estuvo a punto de quitarme el teléfono?
9: Bájale a tus celos, nada más y ya.
6: Ay, hijo de tu madre.
0: Oye, Isabel, ¿te gustó tu bromita?
6: No, la verdad no.
0: Estuvo chida. Lo que pasa es que nos comentaba Roberto que ya hubo un problema por ahí de un hijo. ¿Qué pasó? Entonces, ya ves, como es ingeniero especializado en el arte del manejo, entonces dijo, no, vamos a hacerle la broma a mi vieja. Oye, pero sí, tú muy acá y tratando de arreglarle las broncas al viejo. ¿Cómo está eso tú?
6: Oiga, que algo tengo que hacer.
0: Algo tienes que hacer.
6: Pues eso me afectaría también a mí.
0: Hijo de Calimán. Bueno, pues dile por qué la bromita y despídase de Isabel. Adelante, Roberto.
9: Gorda.
6: Mande.
9: Bájale tantito a tus ondas. Hay que llevarla bien. ¿Va?
6: Pues.
0: ¿Y qué quieres decir? ¿Qué quieres decir con eso de bájale tantito a tus ondas?
9: A sus celos.
0: Sí, de plano, sí, muy cañón.
6: ¿No me des motivos?
9: Es bien tóxica.
6: Tú con tu, escribiendo mensajitos y riendo, ¿peda?
0: Oye, Isabelita,
9: Estaba preparando la broma ayer en la noche.
6: ¡Ay, sí, claro!
0: De regalito te voy a mandar una bolita de estambre y una ratita de hule, ¿eh?
6: Ay, no. A ver si es cierto. Yo estoy muy preocupada por la salud de mi madre y tú me sales con esas bromas, Roberto, ¿eh?
0: Y dígame, ¿cómo se oye el Panda Show?
9: A toda máquina.

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1: Cuenta con ustedes en este martes 9 de junio del 2026. Toda la diversión la encuentras a través de la mejor FM. Estamos en cadena. Si quieres tu bromita, envía tu mensajito vía WhatsApp al 55990Panda. 55990072. Para toda mi gente, los Estados Unidos, en todo el territorio norteamericano. También tengo el WhatsApp de la diversión. El área es el 945-223-9850. Envía tu mensajito y escúchate aquí al 55760Panda, 55760Panda, y por supuesto, te escuchas en el Panda Show. Mientras tanto, más diversión en este martes 9 de junio, y estoy nada más ni nada menos que con Moisés. Moy, ¿a quién cotorreamos, papá?
2: Vamos a hacer una broma a mi mamá. Tengo yo aquí 20 años en Estados Unidos.
1: ¡20 años! Pero, ¡ya toda una vida! Sí, ¡no manches!
2: Aquí es mi pandita, 20 años, pero estoy a punto de regresar a mi país, obviamente.
1: ¿Ya vienes de regreso a México?
2: Sí, en unas 2 semanas, más o menos.
1: Oye, espérame. Llevas 20 años en los Estados Unidos. ¿En estos 20 años no has venido para nada?
2: Para nada. Exactamente, esos 20 años tampoco he visto a mi mamá, a mi hermana, a mi hermano.
1: O sea, dime una cosa, ¿por qué estás más contento? ¿Por regresar a tu patria o por ver a los tuyos?
2: Ah, la verdad, porque quiero empezar una nueva vida. O sea, quiero hacer una carrera allá en México y obviamente hablo inglés y español, y más que nada, pues quiero ver a mi mamá y a mi abuela antes de que también ya ves,
1: pase. Antes de que pasen a mejor vida. Oye, pero a ver, espérame. Ajá. O sea, 20 años, quiero suponer, digo, no lo sé, pero en 20 años ya has de haber hecho una familia allá en los Estados Unidos. Ya te has de haber casado, tienes hijos,
2: sí,
1: allá,
2: claro.
1: Y todo.
2: Sí, hace en el 2008 más o menos me casé. Pero me casé porque esta persona es americana, es una güera.
1: Okay.
2: Y cuando me casé con ella, le iban a enviar a la guerra en Afganistán. Entonces, órale, aquí en Estados Unidos hay dos razones de que puedes salirte, ¿no? Del ejército. Una, no sé, un accidente o algo así, que no. O te embarazas y eres mujer.
1: Y ella. Entonces, ¿y ella se embarazó?
2: Sí, pues sí.
1: Y por eso se sale. Oye, pero bueno, de menos, ¿ya arreglaste tu situación migratoria o no?
2: Pues me dieron un tiempo para quedarme, pero la verdad va a tomar como 2 años, más o menos, el proceso. Entonces dije, no, pues si va a tomar como 2 años, dije, en ese caso me voy para México.
1: No, espérate, baboso. Pero espérate 2 años ya para que arregles y puedas ir y venir, porque si tú dejas los Estados Unidos en el proceso, si lo dejas, pues ya no vas a poder arreglar.
2: No, sí puedo arreglar. Ajá. Sí puedo arreglar después, pero si yo me salgo voluntariamente, porque ya también estoy en un proceso aquí de migración.
1: Chale, no si entiendes, salgo, Moisés, no entiendes, Moisés, no. ¿Para qué te regresas, papá? A ver, dime de qué se trata la broma para tu mami. A ver, ¿de qué le vamos a decir?
2: Bueno, hace ratillo le llamé a mi mamá, le dije que ya estaba en Texas y que no me dejaban pasar porque no tengo mis papeles actualizados. Entonces, me quieren enviar a otro país.
1: Ándale, deportar, y porque estás muy paisano, te vas a Honduras, Guatemala o El Salvador.
2: Exactamente.
1: Ándale, ¿a qué país te gustaría que te mandáramos por Najayote?
2: No, pues Panamá.
1: A ver, déjame ver tu pinta, déjame ver. Yo creo que a París, ¿no?
2: A París, no, pues si va a ser esto mejor a Italia, ¿no?
1: ¿Cómo se llama tu mami?
2: Marta.
1: ahorita estás en Texas, uh-huh. en el aeropuerto te late de Houston, y pues el chiste es que...
2: Reynosa.
1: No, pero...
2: En Reynosa.
1: No, espérate, güey, pues no que estabas en Texas.
2: No, pues hay dos, Reynosas allí en Texas y en México.
1: Ah, ya, espérate, o sea, tú quieres cruzarte vía terrestre. Es que no te entendí.
2: Exactamente.
1: Yo pensé. Sí. Ok, perfecto, pues ya la tenemos, hermano, tú la empiezas y yo te sigo. ¿Estás listo?
2: Claro que sí, ey.
1: ¿Mandé?
2: Me gusta tu mamá.
1: Ingarinani, señores, las bromas en el Panda Show. Marco, estamos contigo.
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4: Saludos, mi buen pandita, para toda la banda de aquí de Santa Marta. Queremos mandar un saludo muy especial para tu mamita, que nos gusta mucho, pandita. Saludos, mijo.
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2: Ma,
8: dime,
2: soy
8: hijo.
2: Yo, Moisés.
8: Sí, dime.
2: Hey, ma, es que aquí me tienen y no les puedo explicar de mi... Ya ves que te dije hace rato que no me quieren dejar entrar.
8: ¿A dónde no te quieren dejar entrar, hijo?
2: A México, ma, porque no tengo ningún papel ni nada.
1: A ver,
2: aquí
1: vamos
2: tengo
1: a
2: una gente que
1: por favor,
2: es de
1: que
2: migración
1: se formen,
2: y él
1: que
2: se puede...
1: Todos.
2: No sé, a ver si me...
1: Que se
2: que
1: vayan
2: me ayuda
1: formando
2: algo,
1: todos en una sola hilera.
8: A ver, pásame
1: favor.
8: El señor o...
1: Váyase.
8: ¿Puedo formándose. Hablar con él?
2: Ok. Sí, a ver,
1: No, a ver, usted, el de
2: ¿sí
1: azul...
2: ¿Sí le puedo pasar a mi mamá?
1: Al de azul, okay. Por favor, al otro, Ali. ¿A quién quiere que hable? Pero bueno, uh-huh. Usted es el que viene de Indiana, ¿verdad? Bueno.
8: Sí, buenas noches, señor.
1: Habla el oficial Martínez, soy el encargado de este cruce fronterizo aquí en Reynosa. ¿Con quién tengo el gusto?
8: La mamá de Moisés. Lo que pasa es que no lo quieren dejar entrar a México, porque no tiene documentos que lo acredite que es de México.
1: Entonces, a ver, si me permite, le voy a dar la explicación.
8: A ver, dígame.
1: Nada más porque se trata de una señora y una dama como es usted. Mire,
8: muchas gracias.
1: Se trata de lo siguiente. Nosotros estamos en un punto.

0: credencial de elector, algún documento oficial que le acredite como mexicano. Ese es el problema que estamos teniendo con esta persona de nombre Moisés. No trae ningún tipo de documento, entonces nosotros no podemos permitirle ingresar a territorio nacional. Ahora, él ya hizo un test, sí, en nuestras oficinas, aquí al ladito, en el cual tuvo que hacer un examen, ¿verdad? Para ver si realmente era mexicano, cosas pues importantes como nuestros antepasados, preguntas básicas de historia, y él no la sabe.
1: Es que, o sea, se si fue usted... bien chiquito de allá, se lo llevó su papá bien chico.
0: Incluso yo le pregunté hasta corridos. Por ejemplo, le dije, le voy a hacer una pregunta: ¿quién canta el corrido de La Puerta Negra? ¿Y sabe qué me dijo? La Britney Spears. Le digo, pues esa ni es mexicana.
1: Porque le digo que se lo, como se lo llevaron bien chico.
0: Bueno, pues, discúlpeme, pero yo no puedo permitirle el ingreso, ¿sí?, a nuestra nación, a nuestra República Mexicana. ¿Por qué? Porque no hay forma de comprobarlo.
1: Oiga, y si usted me da el número para mandarle un fax y su acta de nacimiento de él.
0: No, discúlpeme, pero pues eso ya de los fax ya son de la prehistoria, discúlpeme. Estamos ya en el siglo XXI.
1: Digo, para mandarle sus documentos de él, porque yo aquí los tengo en la casa, sus actas originales y todo eso.
0: Sí, pero pues tiene que mandárnoslo por otra vía, pues por un correo electrónico, y eso ya estamos pasando. ¿Sabe por dónde estamos recibiendo? Por Instagram.
1: Ajá.
0: Mándemelo todos los documentos por Instagram, pues ya estamos, nosotros estamos súper actualizados. Ya del fax ya fue por la historia, pero yo sí le digo una cosa.
1: Ajá.
0: Nosotros vamos a hacer cambio ahorita, ¿sí?
1: Ajá.
0: Y tenemos que estar haciendo la división. Si usted no me acredita en 20 minutos, ahorita va a salir el camión de la deportación para que se los lleven a Centroamérica.
2: Ay,
0: y él ya lo sabe, que es uno de los problemas. Le dije, ¿sabe qué? O si usted o no acredita, entonces por eso le estamos permitiendo hacer la llamada. Dice, voy a hablar con mi mamá, con todo gusto, yo voy a poner aquí a tela de juicio eso, y pues por supuesto. Entonces le voy a comunicar a su hijo, por favor, ¿sí? A ver, Moisés.
1: 20 minutos, dice.
0: Le estoy diciendo, ven para acá, muchacho, ven para acá. Como yo te dije, eres bienvenido a tu país, pero en caso que lo acredite. Ya le dije a tu señora madre que me mande por Instagram, que me mande la documentación. Si en 20 minutos no lo tenemos, vas a tener que subirte. ¿Ves el camión que está ahí? En la hilera, en la B. Esos van para Centroamérica, ¿sí? Después vas a entrar a Belice, a Guatemala, aquí a todos los países.
3: ¿Qué parte de Centroamérica, señor?
0: Bueno, ¿qué arrojó tu test? ¿Que eras hondureño? ¿Tú lo viste el resultado?
1: Ay, Dios mío, espérenme. ¿Pero qué número de íntegra se lo mando o cómo?
3: Bueno.
1: Sí, mijo, te oigo.
3: ¿Ya ves lo que me quieren hacer esto? ¿Sí?
1: Ay,
3: ¿ya ves lo que te
1: pero
3: dije?
1: Pero, hijo, es que tú
3: lo
1: también...
3: ¿Lo que te dije hace rato?
1: Me debiste haber pedido actas o papeles para que te los mandaras yo también, mijo.
3: No, pero es que estaban mentidos, o sea, ¿qué podía hacer?
1: En 20 minutos nada más me está mandando. Deja ver qué puedo hacer, pero ¿a qué número de teléfono lo
0: mando?
1: Es
0: que ya es muy poco tiempo. A ver,
1: Ay,
0: a ver,
1: Dios mío.
0: A ver, Moisés.
1: Señor, mándemelo. ¿Cómo le puedo hacer? Son 20 minutos y...
0: Es que está ya muy difícil todo. ¿Qué documento tiene?
1: Aquí en San Juan. De él, tengo su acta de nacimiento, su CUR, su acta de nacimiento. Sus boletas cuando iba a la primaria.
0: No, es que damos un documento oficial, madre.
1: Por eso tengo un documento oficial,
0: el pasaporte, no tiene pasaporte. Su credencial de elector, acta de nacimiento.
1: Es que cuando se fue estaba niño y no podía sacar su
0: A ver, ¿cómo? A ver, vamos a resolver esto. A ver, venga para acá. A ver, Moisés, siéntate. Tu madre va a estar presente. Señora, yo le voy a hacer cuatro preguntas.
1: Sí, dígame.
3: Okay.
0: No, cuatro preguntas a su hijo, no a usted. Para que vea que realmente nosotros como institución estamos para ayudar a la familia mexicana. Si su hijo responde las cuatro preguntas correctamente, las preguntas son de historia, ¿sí? Él como mexicano tendría que ayudar y tendría que sabérselo.
3: Okay.
0: Si me da las cuatro respuestas, con todo gusto le permitimos el acceso. Pero necesito que usted esté aquí. A ver, Moisés.
3: Okay.
0: Dígame, ¿cuál es la fe?

0: fecha de la independencia de México? Muy sencillita. Muy sencillita.
1: El 14 de febrero.
0: Carajo. Ay. Carajo, señora Marta.
2: El 14 de febrero es el día de amor y la amistad, mijo.
0: ¿Ya entiende? El 14 de febrero la independencia. Entonces su hijo es argentino. ¿Ahora ya entiende? A ver muchacho, concentra. No te pongas nervioso. No te pongas nervioso.
1: Sí.
0: A ver, mijo. Ajá. ¿En qué zona del país? A ver, concéntrate, concéntrate. ¿En qué zona del país se establecieron los mayas? Tú sabes que los mayas para nosotros en nuestra historia es algo bien importante, ¿sí? ¿En qué zona del país se establecieron los mayas?
1: En Nuevo México.
0: Carajo. Nuevo México está en los Estados Unidos. Está al lado de Arizona.
2: Ay, Dios mío.
0: Señora Marta, tiene dos chances. Hable con su hijo, coachéalo, anímelo. Quítele lo zombie, quítele lo burro, hable con él.
2: Ay, Dios mío.
0: Hable con él, a ver, hable con él, antes de que le haga las preguntas. Hable con él, ándele. Hable con él.
2: ¿Qué pasó, mi
1: hijo? ¿Ma?
2: Ajá.
1: ¿Ma?
2: Sí,
1: no,
2: dime.
1: Sí, es que me tienen aquí bien nervioso, ma.
2: Ay, mijo, pero el grito, el día del grito de la independencia, ¿cuándo es?
0: A ver, y no diga mentiras, que lo hemos tratado mal, que le consta a su madre que le estamos tratando de ayudar. A ver, Moisés.
1: No, pues ni siquiera me han dado un taco, nada.
0: No, no, es que aquí solamente es un paso migratorio de Estados Unidos a México. Este no es un restaurante, mijo, no se pierda. No se pierda.
1: Pues sí, pero también ustedes tienen que dar un servicio para.
0: No, esa no es nuestra obligación. Paisano. Aquí lo que estamos viendo es si se le permite el acceso al disque su país, porque usted no sabe nada de su país. A ver, respóndame.
1: ¿Pero cómo no?
0: Cállese y respóndame, dígame. Que si no se usa, lo tengo que subir al camión para Centroamérica. A ver, ¿a quién se le conoce como el padre de la patria? ¿A quién se le conoce como el padre de la patria?
1: No, pues a Felipe.
0: Carajo. Señora, ¿ya escuchó? ¿Ya escuchó, señora? ¿Usted puede decirle a su hijo a quién se le conoce como el padre de la patria?
2: ¿No qué?
0: No, pues ya vi. Entonces, ahorita en su tumba don Miguel Hidalgo está dándose. Señora, son preguntas de cultura general. Si ustedes son mexicanos, carajo, tienen ustedes que saber.
2: Pues es que usted también pone nerviosa, uno pone así todo.
0: Lamentablemente usted, yo le hice ya la segunda prueba, no puedo hacer nada por usted. Tiene que subirse al camión centroamericano. Moy, discúlpame, te doy autorización de que te despidas de tu madre y no sé, ya llegando a Centroamérica.
1: ¿Pero por qué
0: no
1: me van a enviar ahí?
0: No, sabe, no eres mexicano, no eres mexicano. No eres mexicano. Cualquier mexicano, no eres mexicano. Cualquier mexicano puede responder las preguntas que le acabamos de hacer, carajo.
2: Ya le dije.
1: Pero yo soy mexicano, señor. Cálmese, o sea, yo no lo estoy, no lo estoy gritando ni nada.
0: Y esta prueba se la estoy haciendo enfrente de su madre para que después no lo diga que tratamos mal a los paisanos, porque usted no es paisano.
1: Pero yo soy paisano, pues.
2: Bueno, entonces se me lo mandan para allá y luego, ¿cómo le hago para traérmelo?
0: No, eso sí, yo no sé. Yo aquí nada más estoy en esta jurisdicción, aquí en el paso de Reynosa, pero pues discúlpeme. O sea, hace rato hasta le preguntamos por un corrido. ¿Usted se sabe algún corrido, señora? ¿Un corrido bravío mexicano?
2: Los corridos de... No, es que yo casi no oigo música,
0: ¿no? No, se lo digo. Pues ahora ya vi de dónde sacó lo ignorante si es su hijo.
2: Pues sí, yo también soy ignorante, la verdad.
0: Despídase de su madre, ándele.
1: Ay, ma, ¿cómo que yo soy también?
2: ¿Sabes qué, hijo? Mira, ya llegando allá, te tratas de comunicar conmigo.
1: ¿Dónde me van a enviar?
2: Dice que a El Salvador.
1: Bueno. O Guatemala.
2: Ay, Dios. ¿Cómo le puedo hacer, Dios mío?
1: Más. Es que más. ¿Dónde me van a enviar, más?
2: Ay, Diosito. ¿Traes tu teléfono, mijo? No tengas miedo, mijo.
0: Uy, uy, uy, tan grandote y tan chillón.
2: No tengas miedo, mijo.
1: Oye, más.
0: A ver, ¿quién decía eso? Tan grandote y tan chillón. A ver, ¿quién lo decía? En las películas mexicanas, ¿quién lo decía? ¡La tucita, carajo!
2: Señor, mándemelo a México.
0: ¡Cállate! ¡No puedo mandarlo a México, señora! ¡No puedo! Ya. ¡Cállese, que si no le doy un cachetadón! ¡Cállate! ¡No me falta respeto!
3: ¡Quiero hablar con mi mamá!
0: ¡Hable con su madre! ¡Con la burra, igual que usted! ¡De seguro su madre también es centroamericana, carajo! ¡No sabe ni siquiera historia de México!
3: ¿A poco? Entonces, mátese. ¡Cállate!
2: Moisés, ¡cállese! Ya, tranquilízate, Moisés. Ya, tranquilízate, Moisés. Ya, estando por ahí, ya tú me localizar, mijo.
3: ¡Ma!
2: ¿Qué?
3: ¿Te puedo hacer una pregunta, ma?
2: ¿Qué, mijo?
3: ¿Cómo se escucha el Panda Show?

0: Oiga, romper. Señor, ¿por qué se está burlando usted de mi hijo?
1: No, yo no, señora. Yo nada más le ayudé a hacerle la bromita. La no, que él señor, me pidió.
0: O sea, es un ser humano también.
1: No, es un burro, no sabe nada.
2: Es una broma. Es una broma, ma.
1: A ver, voy, explícale a tu mamá, porque como que no entiende. A ver, explícale, explícale, explícale.
2: Sí, ma, es una broma.
0: Están diciendo.
2: Ma.
0: Eso no se vale.
2: Ma.
0: ¿Qué, hijo?
2: Ma, es una bromita.
0: Pues ajá, sí, pero no
2: ¿por
0: me
2: qué?
0: Gusta.
2: Mira, escucha, escucha, escucha. Es que, como tú sabes, yo te dije, en unas 2 o 3 semanas me voy a México, pero quería hacerte una bromita, ma. Ya tenía casi tú un tiempo que quería hacerte una bromita, pero no se pudo. Miriam también sabe de la broma, nuestra hermana. Ajá. Entonces, te quiero mucho, ma.
0: Estás engañando, ¿verdad, Moisés?
1: A ver, doña Marta preciosa, déjale explico, Moy. Mire, doña Marta, soy el pan del Pandita Zambrano. Le hablamos de un programa de bromas que se llama El Panda Show, aquí en nuestro México. A ver, espérese, no, pero le estoy explicando ya. Ahora sí ya se está poniendo al tiro. Lo que pasa es que su hijo nos marcó para hacerle esta bromita, porque como ya viene pa' México y todo, pues le quiso hacer la broma, pues no sé por qué, pero pues miéntesela a él, no a mí. Chale, ahora yo estoy saliendo partido. O sea, aparte de burros, gros, chale.
2: No, pues sí, todo el tiempo, panda.
1: Todo el tiempo. Y dile, ¿por qué le hiciste la bromita?
2: Es que, la verdad, mi mamá siempre ha sido como una persona que ha estado ahí cuando necesito una ayuda o hablar con alguien. Siempre ha estado ahí. Y entonces, por eso le llamé.
1: Oiga, doña Marta. Martita.
0: Ya no me digas nada, sí, porque me dan ganas de romperle la madre a todos ustedes.
1: Y no me van con...
2: Mamá, no te enojes,
1: está
2: ma.
1: Bien hecho.
0: ¿Cómo no? Si estoy preocupada por ti, ¿cómo no me voy a enojar?
1: Oiga, doña Marta, ¿quién es el padre de la patria?
0: No me voy a colgar,
1: adiós. No manches, ya nos colgó tu jefa, muy terminó bien. Todo bueno. Oye,
2: creo
1: pero
2: que no
1: aparte...
2: me van a recibir allá, ¿eh?
1: Yo te lo dije, Moy, no te vengas, pa' que te vi. Ya viste, acá puras broncas, bro. Quédate tranquilo con tu familia en Indiana. Espérate a que termines bien tu situación migratoria. Después vienes, te vas a aburrir, te la va a mentar tu mamá. Todo el mundo te va a querer sacar la lana. ¿Cuánto trae de

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3: Camisa número 25, el Panda Zambrano. Estoy de vuelta contigo en este martes 9 de junio del 2026. Estás escuchando las bromas aquí a través de la mejor FM en cadena. ¿Quieras tu bromita? Mensajito vía WhatsApp 55990Panda, 55990072632. Más diversión y tengo a Julieta. Buenas noches, ¿cómo estás?
4: Hola, Pandita, muy bien, gracias.
3: Hola, ¿qué estás haciendo?
4: Estoy aquí con mi hermana.
3: ¿Con tu hermanita?
4: La broma.
3: Sí. Ándale, andan de traviesas las dos hermanitas.
4: Sí.
3: ¿Cómo se llama tu hermana?
4: Jenny.
3: ¿Y qué travesura quieren que hagamos esta noche, Julieta?
4: Bueno, pues queremos hacerle una broma a mi mamá. Porque se va a casar. Bueno, todavía ni siquiera tiene bien la fecha. De hecho, de eso se trata, porque llevaron los papeles a la iglesia desde hace un año. Y bueno, apenas bueno, hoy volvieron a ir a la iglesia y les dijeron que entre hoy y mañana les dan respuesta, porque el padre tiene que revisar los papeles para ver si se aprueban o no.
3: Oye, a ver, entonces platícame una cosa. ¿Tu mami se va a casar con tu papá o con quién?
4: No, se separó de mi papá hace como 18 años más o menos, y hace 3 años conoció a su actual pareja.
3: ¿Qué se llama cómo?
4: Se llama Pablo.
3: Oye, ¿y qué tal te cae el Pablito?
4: Bien.
3: Digo, porque va a ser tu papá, o sea, ya están preparando el bodorrio.
4: Sí, es buena onda.
3: Oye, Julieta, ¿y tu mami se casó con tu papi o no en su momento?
4: No, nunca se casaron.
3: Ok, ¿y cómo se llama tu papi?
4: Mi papá se llama Raúl.
3: ¿Y de Raúl y Miriam cuántos hijos salieron?
4: Nada más mi hermana Jenny y yo.
3: Ok, ¿y tu mami no ha tenido hijos de otras relaciones?
4: No.
3: Ok. No, ya no. Entonces, ¿me dices que se separaron hace 18 años?
4: Ajá.
3: Púchale, pues un montón. Entonces, tu mami hace 3 años volvió a rehacer su vida con Pablito.
4: Exacto. Y se casaron el 14 de febrero de hace un año.
3: ¿Y este documento lo presentaron ahí en la iglesia o no?
4: Sí, también. Pero okay, nosotros le queremos también meter ahí, porque hay un papel que se llama partida de bautismo.
3: Ajá.
4: Que tiene vigencia de 6 meses. Uh-huh. Entonces, como ellos lo metieron hace ya, creo que solamente se puede meter una vez en la vida. Pero como lo metieron hace un año y medio y dura 6 meses, le queremos decir que no se puede porque ya se caducó.
3: Ah, entonces ese es el match. Debido a que está caducada la partida de bautismo, entonces no se puede realizar el bodorrio.
4: Ah, bueno, y otra cosa importante es que mi mamá está muy ilusionada con la boda, entonces ella ya se quiere casar. Entonces también
3: okay. ¿Qué edad tiene tu mami?
4: Mi mamá tiene 50 años.
3: El chiste es que tú quieres que le diga que porque está vencida la partida del bautismo, por eso bailaron las calmadas, ¿no?
4: Pero pues nosotros queremos que usted le diga que no se puede de ninguna manera.
3: Oye, Julieta, pero no me hables de usted, por favor.
4: Perdón.
3: Sí, nos acompañamos todas las noches. Es más, hasta dormimos juntos, abrazaditos, a través de la radio y de la aplicación. Chale, Julieta. Oye, ¿por qué quieres hacerle la broma a mamá? ¿Por qué Jenny y tú quieren hacerle la broma?
4: Para divertirnos un ratito y que se enoje un poquito a mi mami.
3: ¿Y qué edad tienes, Julietita?
4: Yo tengo 27 años.
3: 27, ahí tienes más chavita, tienes como de 17. Ok, entonces yo soy el padre X, no tengo nombre, el que sea.
4: Ajá, el que sea.
3: Muy bien, entonces voy a ser el padre Martín y hablo de la parroquia o de la iglesia, ¿de dónde?
4: De San Pedro Apóstol de Cuajimalpa.
3: Ok, de la iglesia de San Pedro, ya está hecha la machaca. ¿Estás segura de la broma?
4: Sí, muy segura.
3: Aunque tu mami se ponga bien shubidubi. Sí. Bueno, pues vamos a pegarle, señores. ¿Cómo reacciona la mamá? 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
4: Bueno.
3: Vamos a revisarlo, todos los documentos.
4: Bueno, bueno.
3: Buenas noches.
4: Sí, buenas noches.
3: Habla el padre Martín de aquí de la parroquia de San Pedro en Cuajimalpa.
4: Ay, ¿cómo está, padre? Buenas noches.
3: Buenas noches, ¿serías tan gentil de comunicarme con Miriam, por favor?
4: Sí, a sus órdenes, ella habla.
3: Antes que nada, recibe la bendición del Señor.
4: Ay, muchas gracias.
3: Me disculpo y me excuso por llamarte a esta hora, hija, ya un poco tarde.
4: No pasa nada, padre. No, para nada.
3: Quería platicar contigo, hija. Me disculpo porque fui a un congreso el día de hoy. Llegué tarde. Estuve con los cardenales de San Luis.
4: Sí,
3: y bueno, lamentablemente la administradora me está entregando varios documentos y hasta ahorita estoy analizando el tuyo. ¿Cómo estás, hija?
4: Ay, muchas gracias, padre.
3: Te pido solamente que me regales unos minutos, que es
4: claro
3: importante
4: que sí.
3: El poder discernir esta situación. Quería
4: sí,
3: platicar
4: padre,
3: contigo porque traemos este pendiente, según veo, en todo el archivo desde el año pasado.
4: Sí, metimos nuestra solicitud.
3: Sí, lo estoy viendo, efectivamente, estoy viendo todos los documentos.
4: Gracias,
3: donde estás pidiendo el sacramento del matrimonio entre Pablo y tú.
4: Exactamente.
3: Hay un
4: padre.
3: Acta de sí. matrimonio.
4: Así
3: es correcto.
4: Es, padre. Sí.
3: Estoy viendo, ¿en qué año naciste, hija?
4: En el 71, padre.
3: Platícame un poquito tu historia, hija.
4: Muchas gracias, padre. Mire, la verdad, no nos gusta estar viviendo en Amaciato.
3: Uh-huh. Has vivido en pecado.
4: Pues queremos recibir la bendición de nuestro Padre Dios, porque para formalizar nuestra unión ante Dios, más que ante los hombres, es por eso. Queremos tener todos nuestros sacramentos y sobre todo pues la bendición de Dios, ¿no? Para tener el sacramento de pues del matrimonio y estar de alguna manera completos con la Iglesia Católica.
3: Sí.
4: Y en paz con Dios.
3: Entiendo.
4: Y tranquilos con Dios.
3: Entiendo.
4: Porque sabemos que pues no está bien ante los ojos de Dios pues no tener el sacramento, que es uno de los sacramentos muy importantes.
3: Muy bien, hija, entiendo, pero escucho y tú me comentaste que vives en concubinato con Pablo.
4: Sí, exactamente.
3: ¿Desde hace cuánto tiempo, Miriam?
4: Desde hace 4 años.
3: Ave María Santísima, has estado
4: sí.
3: viviendo en pecado, hija.
4: Sí, por eso es que queremos recibir ya la... Mire, empezamos a primero a tener una relación de noviazgo y luego pues ya nos fuimos a vivir juntos y nos íbamos a... Bueno, pensamos en casarnos por la iglesia.
3: Uh-huh.
4: Y fuimos a ver, pero yo no tenía mi primera comunión. Y Pablo no estaba bautizado. y no tenía su
3: fe de bautismo,
4: comunión ni su confirmación.
3: Exacto.
4: Entonces fuimos al catecismo, empezamos a ir a catecismo y nos bautizamos justamente. Bueno, Pablo se bautizó, hizo sus tres sacramentos en la iglesia de San Pedro, de ahí de Cuajimalpa.
3: Sí.
4: Ahí recibió sus sacramentos y yo recibí el sacramento de la primera comunión.
3: Muy bien.
4: Entonces ya de ahí el siguiente sacramento era casarnos. Pero para casarnos nos pedía la iglesia el acta de matrimonio de civil. Entonces ya fuimos y nos casamos por el civil, ya para poder recibir el sacramento del matrimonio. Y bueno, ya cumplimos con los requisitos y ya de ahí pues ya fue a irlos a entregar y los entregamos y pues ya se atoró todo y luego nos hablaron de la iglesia. Y dijimos que pues que todos estábamos gastados y que la verdad pues nosotros nos íbamos a platicar y les íbamos a llevar la nueva fecha para que nos hicieran favor.
3: Oye, Miriam, dentro de la documentación, hija, estoy observando que no está la constancia del curso prematrimonial. ¿Ya lo tomaron ustedes?
4: No, padre, porque...
3: ¡Ave María Santísima!
4: Lo que pasa es que fuimos, y nos dijeron que ellos nos hablaban.
3: ¿Tú sabes de qué consta el curso prematrimonial? ¿Sabes de qué se trata?
4: No, padre, no sé de qué se trate.
3: Hija, te quieres casar, pero ni siquiera sabes de qué se trata. ¿Sabes qué significa para ti el casarte ante los ojos de Dios?
4: Pues sí.
3: ¿Cuál es el significado?
4: Bueno, yo tengo entendido que es estar, cumplir con todos los sacramentos, estar unidos ante los ojos de Dios y que Dios bendiga nuestra unión y nuestro matrimonio.
3: Has hablado mucho de los sacramentos, Miriam. Enumérame cuáles son los sacramentos.
4: Bueno, primero es el bautizo. Después es primera comunión, que es primera comunión. Es primero bautizo, luego primera comunión, luego confirmación.
3: ¿Por qué tartamudeas mucho, hija? ¿Tú eres feligrés? ¿Vienes a misa los domingos con regularidad?
4: No, padre, la verdad no voy.
3: ¿O solamente eres de las católicas que van a misa cuando hay unos 15 años, cuando hay una boda o una celebración especial?
4: Pues sí, casi soy así, padre.
3: ¿Has leído la Biblia?
4: No mucho.
3: ¿Qué tanto te has acercado al Señor?
4: Mire, yo siempre estoy hablando con Dios. Todos los días estoy en oración.
3: ¿Pero cómo vas a hablar con Dios si no visitas su casa, hija?
4: Sí la visito, no siempre.
3: Pero por fuera, supongo.
4: No, siempre visito la casa de Dios, pero no soy de ir a misa todos los domingos. Y siempre, bueno, yo soy de las personas que decimos que Dios está en todos lados y Dios donde quiera me escucha. Entonces, yo estoy en oración con él, siempre estoy hablando con él. Las gracias por todo lo que me da, por lo bueno y por lo malo. No necesito estar mal para acercarme a él. Yo diario estoy con él platicando.
3: ¿Y tienes hijos, hija?
4: Sí, padre.
3: ¿Cuántos hijos tienes?
4: Dos.
3: Pero ¿cómo has tenido hijos si nunca has recibido el sacramento del matrimonio?
4: Sí, padre, justamente por eso ya quiero hacer vivir lo mejor posible con Dios. Es Ay, por eso Dios que mío. Queremos casarnos.
3: Eres una pecadora, hija. Aparte has vivido
7: en concubinato y tú sabes que la unión libre afecta a la sociedad porque destruye directamente lo que debe ser una verdadera familia.
4: Exactamente.
7: Es el ejemplo que les estás dando a tus hijos de hacer esto.
4: Sí.
7: Ay, la sí, fidelidad padre, peligra, porque al no estar casados, esto produce una dificultad, puede hacer que la pareja se separe, dañando mucho a los hijos, pero ni siquiera los hijos son de la persona con la que te vas a casar. Los hijos sufren mucho. Ellos están de acuerdo de que te cases con otro hombre que no sea el padre.
4: Ya ellos ya son adultos, ya mi niña más chiquita tiene 27 años. Y la grandecita tiene 30 años, ya cada quien hizo su vida. Y están de acuerdo justamente porque ellas vieron la vida que yo llevaba con su papá. Entonces, obviamente, pues, cuando nos separamos hasta se sintieron aliviadas porque pues había mucha violencia en la casa y todo. Él nunca se quiso casar por la iglesia. Yo siempre tuve, pues, esa ilusión y ese deseo de casarnos por la iglesia, pero él nunca se quiso casar conmigo.
7: Pero entonces, hija, Dios estableció el matrimonio, lo hizo cuando unió a la primera pareja humana. Ajá. Esto viene en el Génesis.
4: Sí.
7: Sí, junto con el Bon Jovi. Él no quería que el hombre y la mujer vivieran juntos sin el compromiso que implicara el matrimonio.
4: Claro.
7: Tener sexo sin estar casados puede producir graves consecuencias, como los embarazos no deseados. Entonces, tus hijas son no deseadas.
4: No, sí, yo deseé siempre a mis hijas y bueno, pues ya esa unión que yo tenía ya se acabó desde hace muchos años, muchos. Entonces, yo conocí a Pablo, que también ya estaba separado desde hace muchos años también, y decidimos empezar a vivir juntos, pero no queremos cometer el mismo error de estar viviendo juntos sin la bendición de nuestro padre.
7: ¿Sabes el dolor que ha estado recibiendo la Madonna? Es tremendo en esto, hija. Mira, yo lamento mucho, yo quería platicar contigo esta situación porque es mi deber, ¿sí? Pero también uno de los temas a tocar es que lamentablemente la partida de bautismo caducó. Tiene una vigencia de 6 meses, hija.
4: Yo sé. Sí, de hecho yo pregunté en la iglesia, en las oficinas, preguntamos porque yo saqué a tiempo ese permiso, padre.
7: Pero lamentablemente, hija, porque desde el punto de vista administrativo, lo que es la partida de bautismo está caducada. Aparte, no has tenido el curso prematrimonial y
4: es
7: aparte
4: nunca
7: no eres.
4: Dijeron de eso, padre.
7: No eres
4: nunca
7: una católica dijeron de convicción, eres solamente por herencia, hija. Lamentablemente, ajá, yo puedo notar que tú te quieres casar solamente para que la familia y para que, no sé, los amigos o los vecinos vean que estás casada, pero no es por convicción, no es por deseo, porque eres una pecadora, hija.
4: Ajá.
7: Si yo te preguntase, Miriam, dime los 10 mandamientos, ¿cuáles son? Dímelos, hija.
4: Pues es amarás a Dios sobre todas las cosas.
7: Uno.
4: Ese es uno. Honrarás a tu padre y a tu madre.
7: Dos.
4: Ay, es que me pongo nervioso.
7: No es que te pongas nervioso.
4: Pero es
7: hija.
4: No robarás, no mentirás, no cometerás actos impuros.
7: No vivirás en pecado, es lo que yo te voy a decir ahorita, hija. ¿Qué dice la Biblia sobre vivir juntos sin estar casados, Miriam?
4: Pues eso, que es pecado justamente por eso.
7: Eres una pecadora por tal motivo.
4: Por eso queremos cumplir con el sacramento ante los ojos de Dios.
7: Lamentablemente no puedo cumplirte ese deseo, hija. No puedo cumplírtelo. Lo único que puedo decirte es que tienes que pedir un perdón ante la Santa Sede en Roma, ¿sí? Y esto tardará aproximadamente 10 años, hija. Tienes que empezar un trámite de perdón. Este documento se tiene que ir a Roma, lo tiene que recibir Madonna. Y después la respuesta, y tardará 10, 12 años aproximadamente. Y si esto se te otorga, tendrás que empezar todo el proceso de nuevo, hija.
4: Ok, bye.
7: Yo lamento mucho y sí te invito, te lo digo de corazón, hija, de que si realmente tu deseo es vivir ante los ojos y el cuerpo de Cristo, es que lo aceptes tal cual. Acércate, hija, no solamente seas creyente de dientes para afuera.
4: Ok.
7: Dios te bendiga, hija, cuídate.
4: Gracias,
7: mucho.
4: Gracias, padre. Disculpe, ¿y cuándo puedo pasar a recoger mis papeles?
7: Yo le voy a pedir a la administradora que se comunique contigo próxima semana, sin ningún problema. Aparte, veo que ni siquiera has hecho el pago, ¿verdad, hija?
4: No, padre, porque estábamos esperando.
7: Qué bueno,
4: que
7: así
4: nos hablaran.
7: No nos metemos en problema de devolución de los 2,000 pesos del costo de la ceremonia, hija. Ajá. Pero bueno, Dios te bendiga.
4: Gracias, padre, que esté muy bien.
7: Hasta luego, bye bye, hija. Nos vemos.

0: Oye, ¿crees que esté con tu papá postizo?
1: Sí, ahí está.
0: ¿Y qué crees que le esté diciendo? Yo creo que está brincando de alegría, tú, ¿no? Diciendo yupi, yupi. Julietita, te toca cerrar la broma. Dime con qué pretexto le puedes llamar. Para, pues obviamente hablar con ella. Yo supongo que te va a decir: oye, ¿qué crees? Ya no me voy a casar. ¿Crees que te lo diga o no?
1: Sí, igual es que
0: sí, ¿con qué pretexto le puedes llamar? A ver, ¿con qué pretexto?
1: Pues para saludarla, porque no le he hablado.
0: Ok, bueno, entonces cualquier pretexto, por favor, no seas predecible. Si te llega a contar ella luego, luego, pues tú no, ¿cómo? De verdad, no te creo. A ver, cuéntame detalles. Si ves que ella no reacciona, le dices: mamá, ¿estás bien? Como que te noto media rara, ¿vale? A ver qué es lo que te dice. Ok, perfecto, pues vamos a pegarle. Señores, las bromas están en este Cast Show.
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1: ¿Bueno?
8: Hola, mami, ¿cómo estás?
1: Hola, hija, ¿bien? ¿Y tú, mami?
8: Bien, gracias.
1: ¿Qué haces?
8: Nada, estoy aquí con Diego.
1: Ah, ya, qué bueno, mami.
8: ¿Cómo has estado?
1: Bien, hija, gracias. ¿Y tú?
8: Bien, todo bien, mami. Gracias.
1: Ah, qué bueno, mami.
8: Sí.
1: Ay, pues aquí el padrecito acaba de hablar conmigo.
8: Ay, ¿qué pasó? ¿Qué te dijo?
1: Que no nos podemos casar, que porque estamos viviendo en pecado, que soy una pecadora, que le estoy dando el mal ejemplo a ustedes, que son mis hijas. ¿En
8: serio?
1: Sí.
8: Ay, May, ¿qué más te dijo?
1: Y que tengo que sacar un perdón para que ese perdón llegue a Roma.
8: Ay, no inventes.
1: Y ya lo analicen y no sé qué, pero dura 10 años el trámite. O sea, ya cuando tenga 60 ya me puedo casar.
8: Ay, mami, qué mala onda. Ahora
1: y que aparte el ¿cómo se llama? El permiso que pedí de los 6 meses ya caducó y que ya, ajá, y que como nada más se saca una sola vez, ya valí.
8: ¿Pero que no te habían dicho que sí se iba a poder?
1: Pues me habían dicho que sí se iba a poder, pero resulta que no. El padre ya dijo otra cosa y ya nos mandó a la chica.
8: Ay, mira, con todos los preparativos y todo.
1: Pues mira, vamos a ir a ahorita, bueno, no ahorita. O sea, aquí ya está descartado y según los papeles nos los dan la siguiente semana, la próxima semana nos los dan y ya con los papeles pues ya vamos a pedir otra opción con el padre Uriel, a lo mejor con él. O una de dos, con el padre Uriel, que es el papá de tu tío Pepe, o acá en Morelos.
8: Ay, mami, pues sí, porque con toda la ilusión que tenías de casarte y todo. Sí.
1: Pues sí, mira, me dice que por qué me quiero casar y le digo: mire, para tener los 5, ya para tener todos los sacramentos y cumplir con nuestro Padre Dios, no estar viviendo en amaciato ni en pecado y eso, entonces queremos obedecer a la iglesia y queremos recibir la bendición de Dios.
8: ¿Y
1: dice, no, pues es que sabes que eres una pecadora y no te puedes casar y tener sexo sin estar casado es un gran pecado, pero no te puedes casar.
8: Ay, no, ¿y cómo te sientes con todo eso que te dijo?
1: Te está contradiciendo, exacto.
8: Ajá, sí.
1: Estamos viviendo en pecado, pero no me puede casar.
8: ¿Qué piensas hacer entonces? ¿Vas a ver allá en Morelos?
1: Pues sí, vamos a ir a ver a Morelos, mami, a ver si ahí se puede. Y Y pues ya lo único que queremos es que ya nos echen la bendición y pues ya para tener el sacramento del matrimonio, que es lo importante para nosotros.
8: Pues sí, pero sí hubiera estado bien que hubiera sido aquí. Oye, ma,
1: pues mándeja.
8: Pero no dices que todas las iglesias están como ligadas.
1: Conectadas. Ajá. Como conectadas, sí.
8: ¿Y tú crees que les pasen así como el reporte?
1: Pues por eso vamos a ir a preguntar y vamos a decir que pues que queremos casarnos, pero que no nos quisieron casar porque
8: ¿No será como una señal de que no te cases?
1: Pues quién sabe, mi amor, no
8: porque
1: sé.
8: Ya llevan muchas trabas.
1: Ya hay muchas.
8: Sí, mami, pues piénsalo bien.
1: Pues mira, vamos a hacer el intento acá. Si de plano no se puede, pues ya.
8: Pues sí, ya te casaste por el civil, ya sabes lo que es casarte, ya de alguna manera cumpliste con tu ilusión.
1: Pues sí. Pues sí, mami, vamos a ver qué pasa.
8: Sí, mami, pues siento muy feo porque la verdad todas estábamos muy ilusionadas, pero...
1: Todos, de hecho, todos.
8: Y qué mala onda, la verdad, la decisión que tomaron, pero... Pues bueno, a ver ahora qué te dicen ahí en Morelos.
1: Pero dice Pablo que Jorge ya, su hermano ya tenía hijos y se casó por la iglesia. Que la madrina, que la que va a ser nuestra madrina ya iba embarazada y que así la casaron. Y pues ¿de cuántas personas hemos sabido que ya viven juntas y las casan? Entonces yo no sé qué onda con este padre.
8: ¿Te puedo ayudar en algo? ¿Hay algo que podamos hacer?
1: No, mi amor, gracias. Pues ahorita ir a hablar con... Bueno, no ahorita, mañana o pasado, a ver si podemos ir a hablar con el padre de acá. Y y si no, pues con el padre Uriel, a ver si él nos puede casar, aunque nos vayamos hasta Coacalco. A ver si puede él echarnos la bendición.
8: Bueno. Oye,
1: con
8: mami.
1: Con el padre... Mande, hija.
8: ¿Te puedo hacer una pregunta?
1: Sí, ¿qué pasó?
8: ¿Cómo se oye el Panda Show?
5: ¡A toda máquina!

0: dije hace mucho tiempo que te iba a hacer una broma.
1: Buenas noches, hija. Hable el padre Martín. ¿Cómo estás, hija?
0: ¡Qué mala onda!
1: Ya me di cuenta que aparte de ser mentirosa, eres bien hocicona, hija. Por eso ahora vas a ser la bruja del 71, hija. Ay, estabas bien ilusionada, ¿verdad? Pero ¿qué tal el padre te fue envolviendo, Miriam?
0: ¡Qué mala onda!
1: Oye, Miriam, ¿te puedo hacer una pregunta, mija?
0: A ver, dígame.
1: ¿Cuál fue la parte del sacramento que más te sudó? Oye, y aparte te dije Madonna, Bon Jovi, ¿qué otros grupos mencioné? Dije una bola de tarugadas que tú, ¡ay, pero clavadísima! Oye, aparte que he ido a ver a los Cardenales de San Luis, es que me gusta el fútbol americano también.
0: Qué mala onda, que con razón se me hacía muy más guate ese pinche padrecito.
1: Oye, espérate, ¿qué pasó, Miriam? ¿Qué pasó? No ofendas, no digas esas palabrotas que estás. Déjame decirte que estás a nivel nacional.
0: Cuando estoy saliendo de trabajar, van a ver, no, qué mala onda.
1: Ya me imagino todo lo que están pensando de ti. Oye, pero de verdad eres la típica católica por herencia que no siente nada, que ni va a misa. No sabe, pero ¿qué tal quiere la bodorrio? Sí, cómo no.
0: No,
1: ¿qué eres su sacramento?
0: No tanto, porque casi no vamos a festejar con nadie.
1: Oye, pero sí se te ha cebado, ¿no, Miriam? Por lo que escucho.
0: Sí, por cuanta cosa.
1: Hija, yo te comento una cosa, es un mensaje divino, hija, no caigas en esa tentación. Mejor sigue viviendo en pecado, hija, ¿para qué te casas por la iglesia? Julieta, dile por qué la bromita, mamá, adelante, mija.
2: Ah, pues porque te queremos mucho y queríamos que te rieras un ratito también.
0: No, pues no es gracioso, Jenny y Julie.
1: Ahora pasaron. Sí, que tus dos hijas, Jenny y Julieta, las JJ, te hicieron tu broma como despedida de soltera. Oye, pues que salga todo bien. Ojalá te puedas casar, hija, como es el plan. Que tú y Pablo reciban la bendición del Señor, hija. Que reciban los sacramentos. Julieta y Jenny, pues hay que jalarle la cola a la mamá, ¿no?
0: ¿Y yo si no? Voy a jalar las patillas cuando las vea.
1: Pero bueno, familia, díganme cómo se oye el Panda Show.

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0: 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Estoy de vuelta contigo en este martes 9 de junio del 2026. Más bromitas y tengo a Álvaro. ¡Saludos, Álvaro!
1: ¿Qué onda, Pandita? ¿Cómo estás? Buenas noches.
0: A toda máquina. Buenas noches. ¿Cómo estás, Alvarín?
1: Bien, aquí pues así queriendo hacerle una broma a mi tía, que es su cumpleaños.
0: ¡Ándale! Es su happy birthday. ¿Cómo se llama la tía la festejada?
1: Mi tía se llama María Luisa, pero le decimos Luisa.
0: Ah, Luisa. ¡Órale! Y una bromita de cumpleaños, ¿que se trata de qué, Álvaro?
1: Pues mira, estoy aquí con mi primo, con el hijo de mi tía Luisa. Es okay. El tema en la que tú estabas escuchando este Balagardo.
0: Ok.
1: Huevón que no hace nada.
0: ¿Qué pasó? ¿Neta? ¿O sea, es un tarima pendécuaro?
1: Necesitamos que le des un correctivo cuando a este muchacho no entiende.
0: Ni que fuera mi hijo, pues no manches. Oye, ¿qué edad tiene tu primo Kevin?
1: 19 años. Dice que quiere ser como tú, imagínate.
0: ¿Y tú qué edad tienes, Álvaro?
1: Yo tengo 31, hermana.
0: Ok, muy bien. ¿Y qué bromita tienen pensado los dos para Luisa?
1: Mira, Pandita, ahorita pues ya lo planeamos en el día. Este Kevin pues ya se salió de su casa, avisó que iba con su novia.
0: ¿Qué se llama?
1: Que se llama Lupita, su novia.
0: Guadalupe, muy bien. ¿Cuánto tiempo llevan Kevin y Guadalupe?
1: Llevan 1 año, 8 meses.
0: Ok, bueno, ¿y qué más?
1: Entonces, bueno, yo me fui, estábamos en una reunión. Yo ya no regresé, entonces yo le voy a hablar a mi tía. Oye, tía, ¿sabes qué? Me mandó a hablar Kevin, que necesita esto, tiene un problema. Entonces ya estoy aquí en la casa y decirle que pues llegó su papá de Guadalupe.
0: O sea, que estás en la casa de Guadalupe.
1: Exactamente, que los encontró bañándose, que la cama estaba toda, ya sabes.
0: No manches, habían hecho sus cosas.
1: Y en la cama del señor, ¿no? Y más aparte, decirles que pues en el alhajero pues le hacen falta unos aretes que estaban abiertos. Y decirles que pues Kevin, pues, que me dijo a mí a la sorda, ¿no? Que pues la neta él los agarró porque se los quería dar de cumpleaños a su mamá.
0: Ok, ¿y luego?
1: Pues ya iba a empezar

0: Todo, pandita. Va a ser su regalo de cumpleaños de mi tía.
1: Perfecto, entonces prácticamente tú como ya primo mayor te llamo. ¿Cómo se llama el papá de Guadalupe?
0: Le dicen señor Delgado.
1: ¿Cómo vamos a manejar esta situación?
0: Ok, le digo, yo marco primero, bueno, hablo con mi tía y tía, ¿sabes qué? Hay una situación, Kevin tiene un problema, me mandó a hablar, pasó esto, que es más que hasta Kevin agarró sus revistas del señor que tenía en el baño y que de ahí se empezó a encender este canijo. Y pues ya, pandita, de ahí poder pasar todo el día, ¿sabes qué? Pues, ¿qué hacemos? El señor quiere que Kevin se lleve a su hija, que ya no la quiere tener aquí.
1: Ah, entonces prácticamente lo que quiere el señor Delgado es como ensuciaron su casa y faltaron el respeto. Llevan un año, 8 meses que prácticamente ya le llegue.
0: Exactamente, y más aparte decirle lo de los aretes, ¿no? Que, pues, ¿sabes qué? Tengo que revisar mis cosas, lo que falte, pues yo a este muchacho le voy a poner una demanda. Y que me regrese lo que haga falta aquí de...
1: Pues mira, no estoy seguro que de los aretes pues, prácticamente vaya aquí la situación. Yo creo que es imperdonable lo que yo vi en mi caso, una falta de respeto, donde okay. Kevin, pues imagínate en mi casa, en mi recámara, en mi cama, en mi baño. O sea, yo creo que aquí es prácticamente que se haga responsable y pues necesitamos que ya se haga responsable de mi hija. Yo creo que por ahí tenemos que ir la broma. Oye, ¿tiene más hermanos? ¿Quiénes viven en esa casa?
0: Kevin tiene un hermano más chico que se llama Auri.
1: ¿Auri?
0: Sí. Okay. Era el más chiquito.
1: Sí, está bien.
0: Precisamente vive con mi abuelita también. Viven ellos tres. Bueno, mi abuela, mi tía, Kevin y Uriel.
1: Ah, no, pero yo te hablo del señor Delgado, ¿no?
0: Del señor Delgado no. Sí. Solo son ellos tres.
1: O sea, solamente es Guadalupe.
0: Así es.
1: Julia y Mr. Delgado. Esa es la familia.
0: Así es.
1: Ok, perfecto. Pues vamos a pegarle. 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
1: Más o menos, ¿qué edad tiene
0: Como 50 años, pandita.
1: Ok, va.
7: Bueno.
0: Bueno.
7: ¿Qué pasó?
0: ¿Qué pasó, tía? ¿Soy yo, Juan?
7: ¿Qué pasó, Juanillo?
0: Oye, tía, no, bueno, ¿ves que hace rato me salí?
7: Ajá.
0: Me marcó el Kevin, tía.
7: ¿Qué pasó?
0: Me estoy acá en la Gabriel Hernández, me mandó su ubicación el güey.
7: ¿Y qué haces allá?
0: ¿Cómo se llama? Pues que estaba aquí en la casa de su novia, que tiene otra casa acá. Yo me iba a ir a la de la Robbie, pero ay, que no.
1: ¿Cuántas veces te lo dije?
0: Está aquí en la de la Gabriel Hernández.
7: Ajá, ¿y luego?
0: Puedes moverte, tía, que te digo con ruido.
7: Ajá, aquí estoy. A ver, dime.
0: Bueno, pues tiene un problema aquí Kevin.
7: ¿Qué pasó?
0: Estaba aquí en la casa de su novia.
7: Ajá.
0: Y está un señor aquí, de su papá.
7: Ajá.
0: Señor Delgado, entonces ya llegué, ya platiqué con él, pues anda sin camisa, me platicó el señor que se metieran a bañar los dos juntos y que el señor llegó aquí.
7: Ajá.
0: Entonces, pues sí, le dio un coscorrón el señor al Kevin porque estaban en el cuarto de ellos, tía. Entonces yo le dije a Kevin que, ¿cómo hace eso, no?
7: Ajá.
0: Entonces, pues aquí está, tía, el señor estaba muy molesto, prácticamente no sé qué haya pasado.
7: Ajá.
0: Ya estoy con Kevin, tía. Pues tratando de calmar al señor, pero pues hay que entender esa parte de él, ¿no? Que, pues, como en su casa es lo que le estoy diciendo al Kevin.
7: También la otra chamaca también tiene culpa, no nada más.
0: Pero le estoy diciendo al Kevin que no. ¿Cómo va a estar aquí en la casa el papá y te entiendo, güey?
1: Sí, sí.
0: Aquí está, tía.
1: Son cosas que de verdad.
0: Yo, no más. En la casa de los señores, pues no. Y le estoy diciendo por qué lo hace y ve lo que me responde.
8: Es que me ganaron las ganas, güey.
0: Güey, pero en la casa del señor me inventes, no puedes.
7: Está bien, pendejo, dile que como las putas ganas, pues que no puede, respetar el
0: cabrón. Ya le dije, tía, y justa razón, ¿no? Tiene el señor.
7: Sí, exactamente.
0: Y en su casa, tía, o sea, en su casa, en su cuarto.
7: Ajá.
0: En el baño de ahí de las señoras, digo, no, que ven. Ya el señor no le quería entregar ni la ropa, pero yo traía aquí playeras, ya traía un pantalón de vez, ya se lo di.
7: Ajá.
0: Entonces, aquí está el señor, que no sé si puedas hablar con él y
7: ver
0: qué hacemos, porque pues sí está bien enojado que el señor también, su mamá no está, pero el señor está.
7: A ver, pásame, hijo, por favor.
1: Si tu mamá se entera, por eso tenemos que arreglar las cosas ahora. Buenas noches.
7: Buenas noches, señor.
1: Señora Luisa, ¿cómo está el señor Delgado?
7: Bien, bien, buenas noches. Supe que lo conozca yo en estas asociaciones. Dígame, ¿qué pasó?
1: Mire, pues la verdad estoy molesto. Yo creo que lo que le sigue, le explico rápido la situación, no sé si Álvaro le comentó lo que sucedió, que amablemente vino, porque yo estuve a punto, de verdad, a punto de convertirme en Hulk. Pero bueno, la verdad es que me calmé. Mire, lo que pasa es que mi esposa, que usted la conoce bien, Julia, no está en la casa, ¿verdad? Tuvo ahí una cuestión familiar. Entonces, mi hija Guadalupe se quedó en la casa, yo salí más temprano, me vine como todos los días, y pues resulta, voy entrando, mi recámara oliendo mal, cama extendida, todo desarreglado, entro, escucho que hay sonido del baño, de regadera, abro porque me llamó la atención, antes, previamente, yo empecé a llamarle a mi hija, Lupita, Lupita, nadie me respondió, por eso le digo que me voy a mi recámara, y encuentro a los angelitos bañándose, teniendo, haciendo el amor.
5: ¡Oh, Dios!
1: Y yo ya tuve la oportunidad de platicar con Kevin, le habló Álvaro, señora, mire, llevan casi 2 años. Se les ha dado el cariño, el respeto, la posibilidad, no sé si usted sepa, pero yo me opuse desde el principio. Habló Julia conmigo, se le ha tratado bien a su hijo para que me salga con estas fregaderas.
7: Sí.
1: Es una falta de respeto, ¿qué no lo educó? ¿No le educó a enseñar la casa ajena?
7: Ajá.
1: Entonces.
7: Pero es que los hijos no entienden, aunque uno los eduque, hacen lo que ellos dicen.
1: Pues sí, señora, pero aquí resulta que usted es la mamá del varón, yo soy el papá de la niña, y la verdad es que no me gusta eso. Si se entera mi esposa de cómo los encontré, ¿sabe lo que va a pasar? Pero bueno,
7: sí, pues
1: independientemente de eso, yo tengo que tomar decisiones, ellos son mayores de edad. Lo que sí le dije a mi hija, y le estoy diciendo a Kevin, y pues le voy a pedir que hable con él, que si realmente ellos se sienten muy grandecitos, ya toman sus decisiones y se ponen a hacer sus porquerías, yo no lo quiero, yo ya no quiero a mi hija aquí, que se la lleve. Eso es lo que quiero, que se la lleve. Entonces, por eso quería hablar con usted. Yo no sé si usted los va a aceptar, los va a recibir.
7: No, yo no, la verdad yo no, ¿eh?
1: Bueno, es lo que yo le estaba diciendo a Kevin. Cuando uno se mete este tipo de compromisos es cuando ya tiene que ofrecer. O de menos, señora, que de verdad, que pague un mendigo hotel de menos. ¿Por qué en mi casa? A ver, Kevin, ven para acá. Vamos a hablar con tu mamá.
7: ¿Qué pasó?
1: ¿Qué te dije? De menos paga un hotel. ¿Por qué falta el respeto? ¿Qué te dije? Quiero que te la lleves.
8: No, güey, no. Es que sí me ganaron las ganas,
1: cabrón. Sí, es que no es solamente de que me
7: ganan las ganas. Me ganan las ganas, cabrón.
8: Mamá, déjame
7: quedarme
8: unos días ahí en la casa.
7: A ver qué mamás estás haciendo, güey. ¿Cómo que te vas a meter a la casa de la chamaca a hacer cosas que no son?
8: Ay, mamá, es que me ganaron las ganas también.
7: Ay, las ganas, mi... Pues agárrate el pinche huevo y éstatelo tú solo, cabrón.
5: Ay.
7: ¿Qué no tienes para un p***?
8: Sí, mamá.
1: Es lamentable. De menos, cuando uno contiene hombre, tiene ganas, de menos paga un lugar privado. No en la
7: casa de la... Sí, así debe de ser, como en la casa.
1: Entonces, Guadalupe, por favor, toma nada más lo que traes puesto y te vas con este individuo, por favor. Señora, me lamento mucho, usted se hace cargo de Kevin y se hace cargo de Guadalupe.
7: No,
1: ¿de acuerdo?
7: A mí yo no sé cómo vaya a pasar las cosas, pero aquí no entra la chamata.
1: Ah, bueno, entonces... ¿Cómo le vamos
7: no,
1: a hacer?
7: No, pues usted también es ella, no nada más de mi hijo.
1: Sí, pero usted es la madre del varón.
7: Por eso.
1: Entonces, ¿cómo solucionamos esto? Yo aquí no los quiero.
7: No, yo tampoco, a ver cómo lo hacen.
1: Bueno, pues entonces, ya va a ser su problema y va a ser
7: no,
1: su
7: no
1: situación.
7: No, va a ser mi problema, va a ser de ellos dos, no mío.
1: Entonces,
7: ellos
1: que lo...
7: Ellos se metieron y hicieron sus cosas, que se lo arreglen
1: que
7: ellos
1: lo, entonces, que lo arreglen. Yo quería platicar con usted. Porque,
7: ¿por eso estamos platicando?
1: Sí, por eso, escúcheme. Yo quería platicar con usted porque sí quería dejarle bien claro el por qué estoy dejando esta situación. Así
7: también,
1: que...
7: También, señor, usted como yo somos neutrales. Si ellos hicieron sus p***adas, que se la arreglen solos, ¿sí?
1: Y ya si esto sale en un premio, sale en un embarazo o algo, yo no tengo absolutamente nada que ver. ¿De acuerdo?
7: A ver, dígame una cosa, señor. ¿Cómo cree que mi hijo la va a mantener si no trabaja ni estudia? Si aquí lo tengo en la casa manteniéndolo, o sea...
1: Señora...
7: ¿Cómo se pone usted a pensar?
1: Bueno, entonces, si es así, ¿por qué, bajo ese contexto que usted me está diciendo, por qué no le digo, mijo, no haga tarugadas?
7: Ya se lo he dicho que no haga pendejadas, pero no entiendo. Sí.
1: Es que todo eso se mama, señora.
7: No, no es que se mame. El pedo es que aunque uno los esté dando consejos, los vale madre, ¿sí?
1: Si usted misma me está diciendo que no hace nada, no estudia, no es ningún tipo
7: porque
1: de provecho.
7: No lo deja avanzar.
1: No, a mí.
7: Trabajar,
1: a mí no, no me quiera voltear bandera y que es un asunto de mi hija. No, de ninguna manera. Yo sí le acepto que esto es una corresponsabilidad. Aquí es una situación de los dos, pero tampoco me quiera voltear bandera y que es de mi hija.
7: Por eso, los dos ya son demasiado grandes, ya son mayores de edad. Ellos
1: pues sí, señora,
7: saber,
1: bueno, pero qué falta de respeto, sí. Qué falta de respeto, de verdad. En mi propia casa, en mi propia recámara, en mi baño.
7: Madre, si le faltó el respeto, mijo, en ese momento hubiera roto la madre. A mí no me interesaría, yo se lo dije. Haces una si te rompe la madre, yo no me
1: A ver, señora, yo pude entrar al baño y de verdad dejarlo, pero todo moreteado. ¿Pero qué me voy a ganar?
7: Está
1: aparte, ¿sabe qué escuché?
7: Que se le quiten los calientes tanto a él.
1: ¿Sabe qué escuché?
7: Madre, ¿sí?
1: ¿Sabe qué escuché cuando entré al baño?
7: ¿Qué?
1: Que solamente le decía cómo se oye el Panda Show.
5: ¡A toda máquina! Bueno.

0: Edwin, estás en el Panda Show.
1: ¡Feliz cumpleaños!
0: Oye, qué forma de lavarte las manos,
2: no,
0: Luisa,
2: ¿no? Nosotros no nos vamos a cubrir tampoco.
0: Oye, pero neta, me decía Álvaro, y tú lo confirmaste, el Kevin ni oficio ni beneficio, ¿verdad?
2: No, pues así soy, soy su madre, como es mi hijo.
0: Oye, pero ¿qué tal de noviero? Casi dos años ahí con la Lupe.
2: Pues sí, de noviero, y le gusta que lo, sea, que lo tengas manteniendo una vieja, pues está, ¿no?
0: Chale, qué vergüenza. Álvaro, Kevin, ¿por qué la bromita, Luisa?
3: No, tía, pues tu regalo de cumpleaños, ya llegamos aquí afuera de tu casa. Hacemos un pastel para que no te enojes.
2: Ah, no, no mira. Estoy enojada, al contrario, me da risa. Porque ya no somos mi hijo.
0: Oye, Luisita, te mandamos un besito. No te vayas a enojar. Feliz
2: no,
0: cumpleaños.
2: Para nada, me hicieron el día, porque yo conozco a mi hijo.
0: Ay, mira, lo conoces, cómo está de todo locote.
2: Así es.
0: Familia, díganme cómo se oye el Panda Show. Y lamentablemente nos vamos en este martes 9 de julio del 2026. Hasta aquí las bromitas del Panda Show por la Mejor FM. Regreso mañana. Buenas noches. Pásenla bien.

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0: gusto, qué placer, qué delicia, qué orgasmo acompañarlos en este rico ya martes.
1: ¿Cómo
0: qué
1: se bárbaro. Te olvidó?
0: Te casas ni te casas, pero de la mejor no te apartes. Doctora Máscara, ¿cómo está? Buenas noches.
2: Ay, hola Javier, ¿cómo me escucho conectada?
0: Ay, te escuchas increíble, señora Máscara. ¿Qué diga, señora doctora?
1: Muchísimas gracias, Acapulco, Cuernavaca. Sean ustedes bienvenidos a esta terapia nocturna que es el Revoltijo. Ahí les va el teléfono para que se comuniquen. Mi querido Javier, 55-52-630-977.
0: Ya lo sabe, se reporta usted con nosotros y nos cuenta la historia que usted quiera. Cachonda, algún chisme, que si la vecina se dio al vecino, que si se anda dando a la vecina. Usted aquí no lo dice y nosotros, mire, calladitos, nada más le aconsejamos ahí en base a nuestra experiencia, señora doctora, ¿no?
2: Ay, así es, Javier, toda la gente que nos está escuchando. Y además abríguense porque en muchas partes de aquí de la ciudad llovió.
0: Ay, qué rico. Anda bien mojada, doctora. Bien mojada.
2: Ay, sí,
0: el día de hoy, entonces.
2: Con el Sebas.
0: Ay, guacala. Vámonos, arrancamos con música. Es Karim León y el señor Chuy Lizárraga. Se llama Mi Ranchito. Aquí nomás, a través de la mejor. Esto es
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0: llegan los Tucanes de Tijuana. Así que, báilele, báilele.
1: ¿Pero cómo
0: báilele,
1: se llama, máscara? ¿Cómo báilele, se llama la canción?
0: Báilele. Es espejeando, mi querido conejo, ándale, espejeando. Es que ándale, echando son las 10:05.
1: Buenas noches, esto es El Revoltijo, aquí nomás a través de La Mejor.

0: continuamos totalmente en vivo a través de la mejor 97.7. Márquenos, cuéntenos su historia. Queremos escuchar su chisme al 55 52 63 0 97 7. Hoy es ya un día a unos...
1: ¿Qué?
0: Hoy es un día ya muy especial, Javier. Porque...
2: ¿Por qué, señor Máscara? ¿Por qué
0: porque
2: es este motivo el día de hoy?
0: Estoy emocionado por esta justa deportiva que está a punto de comenzar, Javier.
2: Ah, ¿te acordaste del reglamento? Ah, desgraciado, por eso estás como que, ay, ¿qué tengo que decir y qué no tengo que decir? Venga, márquele, 55-52-63-097-7, la gente de Acapulco, ¿cómo anda de lo llovido? A la gente de Cuernavaca también andaba lloviendo hoy todo el día, y aquí en la Ciudad de México, mira, aquí vivimos las cuatro estaciones del año, compadre.
0: Así es, carnal, fíjate, bien chistoso, allá en Azcapo no estaba lloviendo, agarré la moto, dije, ah, vámonos, no está pasando nada, y llego aquí a... pasando lo que es Marina Nacional, toma la carnal,
2: mojada.
0: Ya bien mojado junto con la doctora.
2: Ay, no puede ser. Venga, tenemos llamada. Hola, hola, buenas noches, la mejor FM, ¿quién habla?
3: Paco.
2: ¿Qué pasó? Ay, Paco? Hola, Paco, ¿cómo andas, carnal?
3: Bien, bien, aquí con no actitud.
4: No se apellida Gerte, ¿verdad que no?
2: No se apellida Ánimas, mejor dicho.
4: Ah, ok.
2: Paco Ánimas. ¿Qué pasó, Paquito? ¿Dónde nos escuchas, carnal?
3: Aquí en la Gustavo Madero.
2: ¿Y qué andas haciendo?
3: Pues de aquí, mira, quiero un jitomatazo.
2: ¿Para quién? Cuéntanoslo todo, por favor, que aquí, mira, nosotros no juzgamos, escuchamos y no juzgamos, échale.
4: Así es.
3: Mira, estamos, venimos aquí de autopista de la México Pachuca. Uh-huh. Y cierran la entrada de Indios Verdes, entrando a la pista.
2: Ajá.
3: Tres personas con tres brochas para pintar. Tiene 15 días haciendo lo mismo.
2: Y cierran, puro brochazo.
3: Cierran un trafiquerío y están pintando tres personas con un carro particular, con tres brochas, están pintando toda la lateral de Insurgentes.
2: No manches, hay que regalarle un rodillo, compadre, o algo, ¿no?
3: Mínimo, es que... mínimo, porque llevan 15 días, tres personas cruzan su carro particular, y el gobierno les da pintura y cierran todo lo que es Insurgentes.
0: Ya aparece el capítulo de la Pantera Rosa.
3: La entrada de Indios Verdes.
2: No manches, compadre. Jitomatazo para los que nada más están estorbando, que seguro andan pintando y pintando y nomás hacen tráfico. Están viendo cómo estamos, oye.
0: Sí, parece el capítulo de la Pantera Rosa, sí, te digo. Primero morado y luego amarillo.
3: No, pobre. Estamos como que muertos aquí con ellos.
2: Pobre ciudad, oye.
0: Qué triste, carnal. Bueno, pues ahí está su jitomatazo, carnal.
2: Adiós.
0: Oye, una rolita, cuando... para que te pongas. De la mejor manera y con la mejor actitud.
3: Me gusta la de Te Presumo con el Jackie.
0: Te Presumo con el Jackie, te la buscamos y te la ponemos, gordo.
2: Doctora, ¿sabes? Se la dedico.
4: Ay, Javier, claro. A lo mejor que me la dedique el Sebas.
2: No, el Sebas ahorita no anda aquí disponible. Abrazo, compadre, abrazo. Y abrazo. A los pintatopes. Bye. ¿O qué están pintando? Ya ni entendí.
4: La lateral de Insurgentes, Javier.
2: Todavía no terminan.
3: No, tienen 15 días y otra todavía están pintando ahorita que pasamos. Están pintando.
4: Es que están pintando con pincel de camello. De pelo de camello.
3: Exactamente.
2: No manches. Entonces, que, ¿sabes qué? Pintaron primero de morado, compadre. Y ya después dijeron, no, ¿sabes qué? Se ve mal. Mejor de amarillo.
0: Por eso te digo que parece el capítulo de la Pantera Rosa. Cuando sale el pintor y la Pantera Rosa.
2: Ay, no, qué feo.
3: Hoy cumplimos 15 defectos que cierran a esas horas. A las 9 cierran y siguen pintando tres personas. Hicieran toda la autopista de Indios Verdes para la entrada de Indios Verdes.
2: No, 15 días, hay que hacerles mole ya, Máscara, por favor.
0: Sí, claro que sí.
5: En el norte, puede usar como alternativa Avenida Centenario. Si usted va a agarrar Insurgentes, agarre Avenida Centenario.
2: O no agarre así nada es, y mejor tipo. Agárresela. Bueno, ya.
0: No. Listo, sale, carnal. Muchísimas gracias. Vamos con otra llamada, mi querido Conejo.
2: ¿Quién dice yo? Buenas noches, ¿quién habla?
0: Hola, hola.
6: Hola, ¿cómo estás?
4: Ay, hola, gordo.
6: ¿Cómo te la ves? ¿Cómo te la pasas por el show, doctora?
4: ¿Qué pasó? Pero quítate la pinza de la nariz porque hablas como
2: no,
4: el chulo.
2: No, este parece que habla como Elmo, compadre. Ya ni sé.
4: Habla como el chulo.
7: Bueno.
4: Sí, hola, gordo.
7: Bueno, hola. Qué milagro, doctora, que te encuentro.
4: Ya ves, aquí estaba esperando tu llamada, gordo.
7: Ay, gordo, no estoy gordo, estoy más flaco que Cepillín.
4: O sea, te digo gordo de cariño, no de gordo de obeso.
7: Ah, bueno, es que quiero
2: no de gordo de bomba.
8: ¡Burra!
4: A ver, cuéntanos tu historia, hermoso.
7: ¿El supositorio?
4: Pues póntelo si quieres, pero cuéntanos tu historia.
7: No, ahora sí que pasó una historia muy muy macabrona que les voy a contar, ¿eh?
4: A ver, échale, gordo.
2: Ay, qué miedo, compadre, qué miedo. Mira, tiene rato que no nos cuentan de esas historias, así que por favor, Michael, transfórmate. Agárrate, y vístenos este espacio.
7: Mi papá tenía estaba rentando un local de papelería ahí en la Merced. Eran dos cortinas, ya estaba más o menos el cubículo medio viejo, y los cuartos que estaban adentro, lo que era del baño y una bodeguita que estaba al lado, eran puertas de madera que tenían la, para que no se le vieran las bisagras. Haz de cuenta, Javi, que tenía un como, ¿cómo te explico? Haz de cuenta como un popote, así cuando lo cortas a la mitad, pero no del medio, sino de arriba para abajo, como los de las láminas que se ponen en los techos.
2: Ah, ok, ya te entendí.
7: O sea, para que no se vean las bisagras, ya se ve el como un tubo redondo. Uh-huh. Tal de que, o sea, se abrió la puerta y yo como me metí al baño a lavarme las manos. Pero haz de cuenta clarito como que movieron una caja con papel. De ese papel,
4: Estraza.
7: Ajá, no, más como los que tienen los de las cartulinas de los paquetes grandes.
2: De baño.
7: No, de los, como los paquetes de
2: cuadernos. ¡Papel bomb!
4: ¿Cartulina?
7: No, del paquete.
2: ¿Papel China? ¿Dónde viene?
7: No, de México, no de China. No, o sea, viene donde vienen empaquetados los cuadernos. Total, de que el bulto estaba suelto. Pero, ¿cómo te la cuentas? De que voy pasando junto al cuarto ahí al ladito ya que me salí del baño.
4: Ajá.
7: Se movió, pero haz de cuenta como que agarraron unas manos el papel.
4: Ajá, ¿y luego?
7: Yo pensé que se había caído solo, pero ya total de que me salí, le digo a mi tía, le digo, espérame, porque no sé si hay ruidos acá adentro, y para acabarles todo el rollo, y como el baño tenía una ventana arriba que estaba junto a un hotel.
4: Ajá.
7: Luego echaban basura, pero yo me imaginé que como el otro cuarto estaba techado, yo me regresé, pero el detalle está de que el papel se cayó, y resultó de que estaba un como rollo de cartón encima.
2: Ok.
7: Y el detalle está de que yo me regresé, pues cuál siendo la suerte, ¿sabes? Que me encuentro que está una ratota ahí jugando con el tubo.
2: ¡Ay, no manches, compadre! ¿Es neta que esa es tu historia de terror?
7: No, por eso te digo, pero y para como ese día estaban arreglando la luz, no había luz y yo me salí corriendo del baño. Me salí corriendo del baño, nada más por el ruido de la rata, que hasta le dije a mi tía, le digo, ven a ver, porque dice, pero ¿cuál rato si no estaba? Y ya se había salido el animal, pero con el movimiento que saltó desde la caja, tiró el tubo que estaba ahí cruzado.
2: ¿Tu boquete?
7: No, haz de cuenta que es como esos de donde vienen el tubo de lule cristal, pero en chico, donde viene enrollado el papel papel bond.
2: Ah, papel bond, ya ves, te dije, papel bond. Sí. No manches, entonces el que te espantó fue un ratón.
7: Sí, pero yo pensé que estaba alguien en el cuarto porque abrí la puerta y dije, ay, mamacita, no, que me salgo corriendo y le digo a Michelle, ¿quién sabe quién estaba?
2: No manches.
7: Lo que estaba yo haciendo en el baño, y mejor me salí.
2: Doctora, por favor, dígale algo a este individuo, que ahí estamos con el fondo de terror, haciendo más suspenso este asunto, y de repente sale con que era la rata.
4: Ay, no, Javier, es que a uno de mis novios también, cuando me estaba dando unos besos en el parque, se le subió una rata y me aventó.
7: No,
2: ¿qué le aventó?
4: Se le subió la rata y me aventó porque se espantó el pobrecito.
2: Ay, cosita. Carnal, te mandamos un abrazo, buena noche.
7: Una canción, Javier, si se puede.
2: ¿Qué canción quieres, carnal?
7: Quiero de Los Ángeles Azules con...
2: ¿Cuál?
7: La Furcade.
2: La de Nunca es suficiente, sí, para mí.
7: Y quedamos que la otra pendiente ya se va acercando a la fecha para que me la vayan buscando.
0: Ándale. Y aquí la tengo apuntada,
7: Bueno, pues no la vayan a perder, porque eso ya estoy a punto de contactar a esa susodicha para darle santo y seña de lo que va a suceder esa
0: fecha. Pues sí,
2: te la ponemos. Carnal, te mandamos un abrazo, buena noche.
7: Gracias.
0: ¡Órale, carnal!
2: ¡Vaya a ti! Híjole, qué barro, venir a pura pérdida de tiempo con este compadre.
4: Ay, Javier, pobrecito, se le subió una rata.
2: No manches. ¿Tenemos otra llamada
4: que
2: o qué?
4: Una rata. Sí, hay un... Ah, no, no hay llamada todavía. No, dice que vamos con música.
2: Ah, vámonos con Yo Quiero Chupar.
4: Le dieron ñañaras a Michael. Son las superlamas.
2: Aquí nomás, son las 10:18. Buenas noches.
4: Vas a querer andar el jueves, Javier, ¿eh? Y no te voy a dejar.
2: Wow.

0: ande usted.
1: ¿A usted cómo le gustan, doctora?
2: Ay, a mí me gusta largo y esponjoso.
1: ¡Órale! ¿Grueso entonces?
2: No, largo y esponjoso, grueso no. Porque pica.
1: ¿No, grueso no?
2: No.
1: Ah, ok. ¡Ey, es el bigote!
0: Banda R15.
1: Son las 10:22, buenas noches. Esto es El Revoltijo, aquí Cuernavaca, nomás. Acapulco y Ciudad de México.

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0: estamos de vuelta con estos tres amantes del micrófono en el revoltijo.
1: ¡Venga! Son ya las 10:28. Señor Máscara, presente esta canción que, mira, tiene ritmo y sabor, ¿eh?
2: Así es, mi querido Javier. Llega Natalia Lafourcade y Los Ángeles Azules. Nunca es suficiente en el revoltijo.
1: Buenas noches, aquí nomás en La Mejor.

0: ¡Listos, señores y señores! Continuamos totalmente vivo a través de la mejor 97.7. Comuníquese con nosotros en esta noche fría y húmeda al 55-52-63-0977. Queremos escuchar su dulce voz y su historia también.
1: Ya lo saben, en este momento la gente se reporta con nosotros o quieren pedir una canción más cara, ¿no? Cualquier cosa. Ustedes sí, hacen este espacio, es el revoltijo, lo que quiera. Hola, buena noche.
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2: ¿Qué tal? Buenas noches, ¿cómo están?
1: ¿Quién habla? ¿Bien y tú?
2: Bien, habla Ricardo.
3: Hola, Richie.
2: Te estoy hablando acá de Montreal. Acá los escucho.
3: ¡Ay, saludos hasta Montreal!
2: Sí, ¿qué crees que no entró mi llamada el día viernes?
3: Ajá.
2: Iba yo a contar alguna experiencia ahí, que dijeron que encontráramos alguna cosa, si nos habían encontrado teniendo ahí, pues ya sabes, el cuchiplancheo, ¿ah?
1: Okay. ¿A ti te han encontrado, compadre?
2: ¿Perdón?
1: ¿A ti te han encontrado haciendo cosas así, de esas cachondas sí, y sucias?
2: No, ¿qué crees que...? No, realmente a mí no, pero yo sí encontré a mi hermana, brother.
3: ¡Ay,
1: no,
3: qué
1: manches! O sea, literal, sí, encontraste a tu hermana en Pino Suárez, ¿no?
2: No, realmente así, solamente...
3: Estaba haciendo la...
2: Te cuento, mi mamá tenía una casa allá en Tula Hidalgo, entonces era así como que llegábamos cada 8 días, ¿no? Entonces, uh-huh, pues llegamos y pues a mi mamá se le ocurre invitar al novio de mi hermana. Llegamos todos y pues él se instaló, ya a la hora de dormir se instaló en mi cuarto, ¿no? Ahí tenía yo 2 camas. Resulta que pues ya en la nochecita, pues empecé a escuchar así respiraciones muy
3: agitadas,
2: pues, no sé, muy muy dramáticas, ¿no?
1: Claro. ¿Cómo? A ver, respiraciones, sí, ¿cómo? Aquí danos ejemplos.
2: Así como que así, cosas así.
1: Okay. De placer, como que traía asma, ¿no? O alergia, algo así.
2: Ándale, como que está unos suspiros,
3: como que se atragantaba.
2: No, eran respiraciones, nada más respiraciones.
3: Ah.
2: Entonces, pues me desperté, ¿no? Yo así como que un tipo 2, 3 de la mañana, la verdad no recuerdo bien.
1: Y tú la llorona, sí, en la madre.
2: Sí, y volteo así como que a la puerta, y porque ahí estaba de ese lado la otra cama donde estaba mi cuñado. Y no, hombre, pues estaba ahí mi hermana, brother, estaba encima.
1: No,
2: obviamente tapados, estaban con las cobijas.
1: Ay, o sea, como valero, sí, andaba, como valero.
2: Sí, entonces, pues yo la verdad me prendí, me encendí. ¿Sabes qué? No, mira, no voy a decir el nombre de mi hermana. Le vas a poner Lupita.
1: A ver, espérate, pausa. ¿Te prendiste, ajá, te encendiste, de qué manera? O sea, ¿te cachondeaste o te enojaste?
2: No, de que me enojé.
1: Ah, yo dije, qué puerco, qué pervertido.
2: No, porque, pues sí, dije, no, dentro de mí no, bueno, mi cuñado, pues, es una falta de respeto. Dije, no. Ajá. Y le digo, oye, Lupita, sácate mucho en la... Por allá, ¿no? Vete a tu cuarto, porque el cuarto de ella estaba al lado mío. Le digo, sácate ahorita, le voy a decir a mi mamá y ya se hizo un desastre. Digo, no.
1: Oye, pero a ver, espera. ¿Por qué Lupita? ¿Por qué Lupita y tu cuñado estaban ahí en la puerta de tu cuarto?
2: No, te digo que mi cuñado se quedó en mi cuarto, y teníamos 2 camas, y él se quedó en la cama que está del lado de la puerta.
1: Ah, y Lupita se pasó en la noche.
2: Sí, gateo en la noche.
3: Sí, gateo. Yo también lo he hecho.
1: Gatear. Entonces, significa que va así a gatas, que no, y que al final quería lechita, ¿no? Vamos a ponerle así, gatear.
2: No sé, la verdad no sé.
3: Javier es hermana. Pero
2: de que sí les interrumpí ahí el agasajo, yo creo que sí.
1: O sea, ¿y qué dijo tu hermana? Ya.
2: No, me dijo, no, Ricardo, cállate, se va a despertar mi mamá. Y las que le digo, no, sácate.
3: La hubieras extorsionado.
2: Sí, y no, pues ya se fue, ¿no? Ya se fue sábado en la noche. Bueno, ya yo siento que ya era domingo. Y ya el otro día nada más me le quedaba viendo a mi cuñado así de hijo de tu mamá. No le dije nada, sino hasta lunes, la verdad es que...
3: Me hubieras dejado
2: fui con el chisme el día lunes con mi mamá, ya que estábamos allí en la Ciudad de México. Sí, la verdad sí le dije a mi mamá, dije, mamá, ¿sabes qué? Encontré a mi mamá, sí, a mi hermana, sí, así, así. Y no, hombre, pues mi hermana llegando de la escuela, a ver, ven acá.
1: ¿Cuántos años pues, tenía ya, tu hermana?
2: Mi hermana tenía 15 años.
1: ¡No, 15 años. Manches! Tu cuñado igual, yo creo que de la edad, ¿no?
2: Ajá, ya andaban porque él acababa de salir a la preparatoria y mi hermana también.
3: Ya
2: tenía
3: no eran
2: poquito.
3: Inocentes, Javier.
1: No, ya no, sí, ya.
2: Estaban en edad de la punzada.
3: Pero no de la punzada. Precoces.
2: Y pues ya, ahorita es fecha que, bueno, por mí se casaron porque a través de ese... De ese, esa información que fui a darle a mi mamá, se casaron, los casaron, y bueno, hasta la fecha siguen juntos.
1: O sea, ¿pero los casaron a fuerza porque se embarazó o simplemente porque dijiste, ya te la comiste, ahora te la acabas?
2: Exacto, sí, porque mi mamá dijo, no, y también mi papá dijo, no, ¿sabes qué? Yo así, no, ahora cumples, y cumples. Y no pues manches. Mi cuñado dijo, pues sí, no se echó para atrás, dijo que sí. Y en ese tiempo él iba a la escuela, no trabajaba ni nada, pero mi mamá tenía un negocio y ya pues ahí le dieron trabajo a los dos. Y
1: no
2: pues ahorita hasta la fecha siguen casados por mi culpa.
1: Oye, pero dime una cosa, o sea, ¿esa anécdota la siguen recordando?
3: Ay, sí, pues
2: sí, todavía cuando estamos a veces, ya sabes, bueno, ya ahorita yo estoy hasta acá, ellos siguen allá en la Ciudad de México. Pero a veces sí les... cuando es su aniversario, que por cierto es cada...
3: ¿Cuántos años cumplen?
2: De febrero.
1: Ok.
2: Cada 28 de febrero cumplen su aniversario y ya se las recuerdo.
3: ¿Y cuántos años cumplen?
2: Pero no, sigue vigente. O sea, no se me olvida, la verdad es que no se me olvida ni lo que escuché tampoco.
1: No manches, compadre. Oye, ¿y el cuñado qué hizo? O sea, la que se fue del cuarto fue tu hermana y ahí se quedó tu cuñado a un lado.
2: Sí, ahí se quedó, pero pues ya...

0: precoz, denle berenjena nada más así asadita.
1: ¿Denle qué?
0: Berenjena.
1: Oye, yo te voy a decir una cosa. Fíjate que yo voy a ventilar a mi sobrino, no me importa. Pero mi sobrino tiene 13 años, ¿no? Y mi sobrino pasó algo, no algo igual, porque no, la neta es que eso sí estuvo muy fuerte lo que pasó mi compadre con su hermana y su cuñado. Pero su novia me tiene en close, ¿no? En close en Instagram. Ajá. Para que solamente lo veamos como ciertos amigos. Y en eso sube una historia la novia de mi sobrino, que donde mi sobrino le puso: y si mejor ya te embarazo, hazme el favor, a los 13 años, en plena secundaria, en donde la morra... Yo creo que se le olvidó que a mí me tenía de en close. Exacto, y decía ahí el mensaje de mi sobrino: y si ya te embarazo, o sea, no manches, en esa época, compadre, yo nomás me la pasaba viendo Se Vale en la televisión, algo así, ¿no?
2: Todavía jugabas con tierra.
1: Exacto, ¿también? Y ya mi sobrino ya anda jugando con lodo, no manches.
0: Imagínate, ay no, qué feo, Javier.
1: Ay no, pero bueno, pues ya, sí, ¿qué le hacemos? Qué bueno que ya que se casaron, que siguen juntos y que quedó para la anécdota. Ya ahorita supongo ya no te da coraje.
2: No, ya no, ya nada más nos da risa. Ahorita ellos tienen 40 años, ya tiene un rato, la verdad, eso ya tiene un ratote.
0: Y hace ya, 25 más o menos.
2: Más o menos, sí, sí. Siguen juntos todavía. Pero
1: juntos.
2: Bueno, se quedó ahí todavía la anécdota.
1: Y ya, pues haciendo lo que quieran, ya nadie los... Sí, claro, ¿cuál quieres?
2: Si se pudiera, la de Una Noche Cualquiera, precisamente por eso. La de, ¿quién la canta? De Karim León, creo. Bueno, la canta
3: Una Noche Cualquiera.
2: Creo que ahorita la canta también Karim León.
1: Órale, pues, la buscamos, ¿va?
3: Ya la estamos buscando de ese lado.
1: Abrazo, muchas compadre. Gracias. Buenas noches.
3: Eso, comuníquese con nosotros al 55-52-63-097-7 y cuéntanos el chisme, cuéntanos su historia cachondo de miedo. Hoy estamos para servirle en esta terapia nocturna.
1: Mira, fíjate que eso es algo que yo agradezco, mi querida máscara, que justo cuando mi cuñado vivió en la casa, en la etapa cuando se casaron y demás, ajá, en que se fue a vivir a la casa y demás, nunca escuché y nunca vi cosas extrañas así, la neta, porque no sé qué hubiera hecho.
3: Ay, no, qué feo, Javier, qué feo, es de lo más horrible que te puedes imaginar.
1: ¡Hola! ¡Buenas noches!
4: Buenas noches.
1: ¿Quién habla?
4: Carlos.
3: ¿Qué pasó, Charlie? ¿Qué nos cuentas? ¿Qué dices? ¿Qué platicas?
4: Pues aquí escuchando la historia de nuestro buen amigo.
1: Fíjate, ¿y qué opinas?
4: Pues sí se siente muy feo. Yo te voy a platicar una anécdota que me pasó hace como unos 10 años, hermano.
1: No manches. A ver, cuéntanos. Es cachonda igual, supongo, ¿no?
4: Sí, pero ¿qué te crees? Bueno, te la voy a platicar. Yo estuve en Estados Unidos.
3: Ajá.
4: Entonces, yo andaba con una persona mucho, mucho mayor que yo.
3: ¿Qué tan mayor?
4: Me llevaba por 22 años, hermano.
3: ¿Y cuántos años tenías
1: tú? No manches.
4: Yo tenía 23 años.
3: 22, 40. No, pues era una cuarentona, ¿no?
1: 40 y 20.
4: Para mi edad, pues casi me la doblaba, ¿no?
3: Claro. Y te la dobló.
1: Literal te la dobló.
4: Entonces, cuando yo empecé a andar con la señora, pues nadie se daba cuenta, vivíamos en los mismos departamentos. Entonces, pues yo llegaba de trabajaba en un restaurante esos de pollo, salía ya hasta las 11, 12, a veces hasta la 1 de la mañana por estar haciendo limpieza.
1: Uh-huh.
4: Entonces, cuando yo salía del restaurante, llegaba yo al departamento, me bañaba yo. Vivía yo con unos vecinos acá, con los que me echaron la mano para irme para allá.
3: Ajá.
4: Entonces, cuando pues yo empecé a andar con esta señora, pues nadie sabía. Entonces, si llegaba yo, me bañaba yo, me cambiaba yo y me subía yo al departamento de la señora. Pues ya sabes, ¿no? Hablar cosas bonitas, ¿no? Y en una de esas... estábamos en pleno, ya sabes qué, ¿no? Estaba cuatro la señora y yo atrás de
1: no
4: ella.
1: ¡No manches!
4: Y que sale su hija.
3: ¿Y luego?
4: La niña tenía 13 años, hermano.
1: ¡No manches! Ella en cuatro, la niña 13, ¿y tú?
4: Y yo por atrás, ¿no? Bien apurado.
1: Tú no, a lo tuyo, compadre. Y luego sale su hija
4: y le grita: ¿qué haces, mamá? Sí, yo nomás me aventé para hacia un lado. Dije, la torre.
1: Te vio las nalguillas la niña.
4: Sí,
3: peludo.

0: Vamos. Y feas.
1: Exacto, no, pues parezco chango, imagínate.
2: No manches, ¿y luego, compadre?
1: Y ya luego me... Pues empezó a gritar la chamaquita bien gacho, pues ya la señora se puso su bata y la fue a seguir porque su departamento de ellos nada más era de una recámara. Pero la señora, cuando yo me iba, yo tendía una cama ahí en la sala. Uh-huh. No, pues ya que me salgo, mi hermano. Me fui bien agüitado.
2: Oye, pero ¿a qué hora era? Y
0: sí, ¿por
2: qué?
0: O
2: sea, la niña estaba durmiendo y se despertó.
1: Ya eran las 2 de la mañana, hermano. Pero la niña se despertó. Se despertó, pues es que estás en el acto, pues la verdad yo no me acuerdo si estaba gritando.
2: Haciendo ruidos o no.
1: Y la neta no me acuerdo, pues, o sea, te norteas, ¿no? Porque pues, la chamaquita detrás de ti gritando, no, tu mamá, ¿qué haces? ¿Qué quieres? Y entonces ya pues agarró.
2: Ahora, ¿era mamá soltera o tenía su pareja?
1: Bueno, ella, cuando yo la conocí, la señora, estaba con su esposo.
2: Okay.
1: Pero después el señor, pues la señora ya no quería estar con él. El señor se vino para Nayarit, bueno, para su tierra. Y pues ya luego yo empecé a andar con la señora. Pero la chamaquita no me quería porque pues ella quería
2: a su papá, claro, como todo, ¿no?
1: Ajá, quería que regresara su papá con ella.
0: Qué feo.
1: Quería que regresara su papá con ella. Entonces pues ya me bajé.
2: Siempre. Pero luego al ver a su mamá como pollo rostizado, compadre, no manches, pues dices.
1: Imagínate con todo.
3: Le estaban pasando corriente, Javier.
1: Sí. Entonces, pues ya me bajé al departamento. Otro día los tenía que llevar a la escuela, porque siempre los llevaba a la escuela. A los dos chamaquitos, eran dos, una niña y un niño.
3: ¿Y te veían feo?
1: No, pues la niña me veía bien cacho y me gritó, una vez me gritó, pues como era nacida ya la chamaquita, me gritó, pero te voy a echar la migra.
3: Tú no eres mi papá, cuyeyo.
1: No, te voy a echar la migra, hijo de tu bien. Y no, pues tanto, y cada vez que me veía, luego ella se iba con su mamá, con su hermana, porque ya tenía hermanas grandes, fíjate, tenía hermanas más grandes que yo.
3: Ya no le dijo, ¿y me quién de chopecha?
1: No, hombre. Y ya luego pues sí, resultó que al final de cuentas un día sí se le alocó la chamaquita y me aventó la migra, ¿tú crees?
2: No manches, neta, ¿y qué hizo la señora?
1: No, pero ya en ese tiempo ya no estaba yo con la señora, o sea, ya había terminado con la señora, o sea, yo con esa señora duré casi 6 años. 6 años y ya después pues me veía la chamaquilla así en fiestas de... Porque luego yo me renté mi departamento aparte. Me separé de los vecinos y cuando me invitaban así a una carne asada o cualquier cosa, ¿no?
3: Ajá.
2: Pues ahí se veían.
1: Y ahí iba y ahí estaba la chamaquilla, pero me quedaba viendo con un odio. Yo creo que se imaginaba cómo había encontrado a su mamá.
3: Pues tú también la tenías como pollo rostizado, imagínate.
1: Sí, pues imagínate. De chivito al precipicio.
2: No manches, compadre.
1: Entonces,
2: híjole, yo creo que, bueno, que te encuentren justo en esas situaciones y aparte, no estando en tu casa, no siendo tu familia o tus hijos o tus sobrinos o tus parientes, no siendo otras personas, yo creo que debe ser bien fuerte, ¿no?
3: Ay, sí, Javier, ¿no? Imagínate.
1: Luego le platicó a sus hermanas, las mayores, pues ya, o sea, las hermanas mayores, pues como que al principio no le querían creer a ella, pero ya después nos empezaban a ver juntos así a la señora y a mí. Y pues ya obtuvo la más grande, la que le sigue, me paró una vez y me dijo, ¿sabes qué? Si andas de culero con mi mamá, ¿verdad?
2: ¿Y tú? ¡No! ¡Andamos bien!
1: Me pide el right y pues yo la llevo, o sea, nada más eso, pero no pasa nada, no, que no.
2: Yo nada más le checo el aceite cuando se requiere, o sea.
1: No, pues le checo el aceite, le meto la bayoneta y todo, ¿no? Pero pues...
0: Aquí chocamos
2: no
0: de
2: manches,
0: todo.
2: Qué vergüenza, compadre. Y luego te echó a la migra y te deportaron y ya estás aquí en México.
1: Sí, ya tengo 10 años acá en México.
3: Ay, qué triste tu historia, gordo.
1: Sí, ¿verdad?
3: Pero cuando quieres...
2: ¿Y eres casado?
1: ¿Mande?
2: ¿Eres casado?
1: No, soy separado ahorita.
2: Por lo mismo, te encontraron igual con la vecina, es que también.
1: No, ahora fíjate que no fue por eso, no sé ni por qué, corro con mala suerte.
3: Haz de leer feo. ¿Cuántos años tienes?
1: ¿Mande?
2: ¿Cuántos años tienes?
1: Tengo 42 años.
3: Y ya se escucha como el Juanito de 50, imagínate.
2: Sí, ya, compadre. Pues, nada más espérate 50. Que el doctor te revise la próstata y ya vas a saber qué es lo que quieres.
1: Me voy a morir así.
3: Yo te recomiendo comas zapote negro.
1: Hasta me dan ganas de invitar a salir a la doctora. A ver, doctora, ¿cuándo nos podemos ver para checar el aceite?
3: Mira, si quieres que te lo cheque con mucho gusto, tienes que tomarte un vampiro en la mañana en ayunas.
1: Ay, cabrón.
3: Y después ya vienes y te checo el aceite, hermoso.
1: No, así la dejamos, gracias.
3: Cuando quieras, mi amor.
1: No.
3: Pero sabes que este es tu programa, hermoso.
2: Claro, mira, te digo, si ya estás pensando en la doctora, te digo, tú aguántate que le cheque la próstata y ya vas a tomar la decisión de tu camino correcto.
1: No.
3: Vas a ver que te va a gustar, mi amor.
1: No, mejor déjame dar mi número para que consiga yo amistades, que no se puede, ¿o sí?
2: Dale, ándale, de una vez, échale.
1: A ver, quiero conseguir amistades de 40 en adelante, que sean de Iztapalapa,
3: Nieta,
1: Iztacalco.
2: Vírgenes.
1: Vírgenes, que no te... No, pues ahora sí que... Lo que sea, doy mi número de teléfono 55-37-08-6372.
3: Ay, toda la banda, mándale mensaje de si buenas noches.
2: Repítelo.
1: Si gustan marcar, puras mujeres, ¿eh? Puras mujeres.
2: Repítelo.
1: 55-37 08-6372.
2: Ya estás, compadre. Te mandamos un abrazo. Bonita noche.
1: Compláceme con una canción.
2: ¿Qué canción quieres, carnal?
3: También tuya.
1: Una del Recodo, la de Te Olvidaré.
2: ¿Cuál? Te Olvidaré. Va, te la ponemos, ¿va?
1: Órale, va.
2: Órale, bonita noche, va. Venga. Son las 10:52. ¡Vámonos! A música, doctora.
3: Así es, Javier. Llega Banda Z, la niña fresa así como yo.
2: Órale, pues, aquí nomás, ¿escuchas?
3: El Revoltijo.
2: Oye, qué feo, ¿eh? Ojalá y nunca me agarren. A lo mejor como el tigre de Santa Julia, sí, pero así no.
3: Ay, no, Javier. Dios no lo quiera.

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0: ¡Ándale! Continuamos totalmente vivo a través de la mejor 97.7 en esto que es El Revoltijo, su terapia nocturna. Márquenos al 55-52-63-0977. Hoy andamos de chismosos y queremos escucharlos. A llamada, llamada. Hola, hola.
1: ¿Quién habla?
2: Ay, pensé que te habías ido, Javier.
1: No, ¿eh?
2: Pensé que te habías ido.
1: Aquí estoy, doctora. Siéntame, por favor, siéntame.
2: Yo dije, ya está en la camita con su almohadita.
1: Con Sebas.
2: Con el Sebas. Hola, buenas noches. No se escucha, hola. Ya colgó, le dio miedo. Le dio miedo, Javier.
1: No, no le tenga miedo, por favor, al micrófono.
0: Vamos
1: a la llamada.
0: Con nuestra llamada 55-52-63-0977. Si diga, hola, hola.
1: Recuerden que si quieren que sea anónimo sin problema, ¿eh? Ah, para nosotros sí, mejor se hace más interesante.
2: Sí, claro, que no digan el nombre. Como el señor este que habló, que dijo que se metió una botella o algo así, ¿no?
1: Ah, llora, no. Esa fue una llamada personal de
2: no,
1: usted.
2: O
1: bueno.
2: Sea, rodeo Texcoco. No seas mal pensado, Javier. Hola, hola.
0: Sí, diga, hola, hola. ¿Qué pasó? De aquel lado, sin miedo al éxito.
1: Oiga, no nos hagan esto porque nos da miedo, ¿eh? Ya es noche. Bueno,
3: buenas noches.
2: ¿Y su risa, Javier?
1: ¿Quién habla?
3: Acá el Troy, saludándolos.
1: ¿Qué pasó, Troy? ¿Cómo andas?
3: Aquí buscando viajes, pero no hay nada aquí al lado del estadio Ciudad de México.
1: ¿Buscando viejas?
2: Viajes.
3: Bueno, también.
2: Burra.
3: También. Escuchando al amigo que estaba rellenando el pavo o algo así.
1: ¿Ves, no manches. Oye, compadre, ¿andas extraña? ¿Por dónde dices?
3: Por el estadio Banorte Azteca, Ciudad de México.
1: Oye, ¿y cómo está el tráfico? O sea, ¿sí está bloqueado o no?
3: No, ahorita está fluido aquí por el circuito que rodea. Pero sí hay muchos trabajadores y sí se ve como que van a cerrar. También hay mucha Guardia Nacional.
2: Ay, qué feo, Javier. Y mañana tenemos...
1: ¡Despierte, doctora! Es que ¡despierte! Yo no lo voy a estar salvando aquí el
2: es
1: evento,
2: que estoy,
1: ¿eh?
2: Estoy apuntando unas cosas, Javier.
3: Pero sí, yo
1: no manches.
2: Para mañana.
3: Va a estar color de hormiga.
1: No manches, esto. Compadre. Chale. Oye, ¿y qué nos vas a platicar? ¿Te han encontrado, has encontrado a alguien haciendo cochinadas?
2: ¿Batiendo la cama?
3: Sí, he encontrado por ahí un par. Y a mí también me encontraron una vez con mi esposa.
1: A ver... Cuéntanos esa historia, por favor, nos interesa.
2: ¿Pero qué es verídica?
3: Veníamos de una fiesta, vivíamos acá por Azcapotzalco.
2: Ajá.
3: Y ya veníamos medio jaladones de alcohol.
1: Uh-huh.
3: Y la verdad es que ya nos faltaba muy poquito, como unos 4 o 5 minutos, pero la calentura es la calentura.
2: Ajá.
3: Y nos paramos en una zona industrial ahí por Azcapotzalco.
2: ¿Por dónde, Mero?
3: Me paré ahí en Azcapotzalco, reclinamos los sillones y yo me pasé de aquel lado con ella. Y de lejos veo unas luces y era una patrulla.
2: ¿Y luego?
3: Pues rápido me pasé a mi asiento.
2: Ajá.
3: Y me tardó mucho en subirse las medias. Entonces llegaron los policías con las lámparas y todo el tema. Y pues sí, nos agarraron ahí en plena acción, ¿no?
1: Oye, ¿pero qué? ¿Los multaron? ¿Les bajaron una lana? ¿Los llevaron
2: dinero
1: con el juez?
3: No, fíjate que mi abuelo tenía un muy buen compadre, que era del Estado Mayor. Entonces, pues, desechamos ahí una llamada y no me sacaron ni un peso. Ni un peso.
1: No manches.
3: Sí, afortunadamente.
1: O sea, y oye, pero mínimo terminaste el acto o ya ni los dejaron terminar.
3: No me dejaron. Llegué a mi casa y pues ya hice lo...
2: Le agarraron calambres, ¿no? Javier.
3: Sí, ya llegué a casa y sacamos lo concerniente.
2: Qué miedo.
3: Pero yo les iba a contar otra cosa más interesante.
1: A ver, cuéntanos lo que tú quieras.
3: Mira, tengo una clienta que pues, la llevo frecuentemente a algún lugar, ¿no? No voy a decir su nombre para no quemarla.
1: Di y, Lupita también.
3: Sí, Lupita.
2: Ay, esas Lupitas son tremendas.
3: Y me platica que su esposo la engañó y que la chingada y que la confianza, ¿no? Ya cero confianza con él y que se la quería pagar con la misma moneda, ¿no? Pero que no sabía cómo. Entonces, no, hombre, creé un monstruo, ¿eh? ya se tiró a dos amigos y a un compadre y,
1: no.
3: y ya se la recupera y no, cañón, cañón.
1: Oye, ¿y a ti no se te ha insinuado?
3: No, no es mi tipo.
2: Ya ves, sí se le ha insinuado, Javier.
3: Sí.
1: No, o sea, ya sé que no es tu, o sea, a lo mejor no es tu tipo, pero la señora a lo mejor ha hecho o ha intentado acercarse a ti.
3: Sí, ha dicho un par de comentarios, así como que ando buscando nada más algo de pasión y nada de compromisos, pero no, no, la verdad que el problema no es entrar, el problema es salir.
2: Ay, qué feo.
3: ¿No?
2: Imagínate,
1: sí,
2: Javier.
1: Porque ya entrados, compadre, ya para que quiera salir está cabrón, ¿no?
3: Está cabrón.
2: Javier, no digas groserías.
1: Perdón, pero... dije carbón.
3: Ah. Sí, dije carbón, Pero sí, no, ahorita ya creé un monstruo porque por lo menos cada 15, 20 días que la llego a ver, y ya me trae historias muy, muy interesantes, ¿eh?
2: ¿Y luego?
1: ¿Y no se te antoja?
3: Pues sí se pone uno cachondo, ¿no? Pues se pone uno, pues no es de palo, ¿no? Pero claro. no, o sea, no se me antoja con ella.
2: O sea, nada.
3: No, nada.
1: ¿Qué de plano está muy fea? A ver, descríbela.
2: ¿O huele feo?
1: ¿O le huelen las patas?
3: Le huelen las patas, no. No, pues es que no es mi tipo, o sea, es muy llenita, No, es mi tipo. No, o sea, solamente que ya me vente unos buenos whiskies y pues tal vez, pero no creo.
1: Ya la ves con amor, ¿no?
3: Ya la veo con amor, sí.
2: Échate, o sea, literal entonces
1: te ganó el compadre.
3: Sí, el compadre y dos amigos del esposo y el de la combi y el sí, está cabrón.
1: No manches.
3: Carbón,
1: ¿cuántos años tiene la señora?
3: ¿Perdón?
1: ¿Cuántos años tiene de la señora?
3: Ha de tener como unos 38, yo creo.
1: Ok, ya. Ay, ya su edad, ¿eh?
3: Sí, sí, ¿no? Y sí, cuenta unas historias que digo, ay, cabrón.
1: ¿Y no tiene familia?
3: ¿Eh?
1: ¿No tiene hijos? ¿No tiene esposo? ¿O divorciada o algo así?
3: Sí, es casada con sus hijos.
2: Y es traviesa.
3: Y es traviesona. Las mujeres son muy traviesas, nada más que son más, se cuidan más.
2: Ay, no, yo no soy traviesa.
3: ¿No?
2: No, mi troll. ¿Pero no quieres pasar por mí como esa de las 11:45?
3: Sí, ¿para dónde vas?
2: Fíjate que voy para allá por el toreo.
3: Ah, dale, me queda de paso. Te doy un aventón.
2: Ay, no, con que me lleves nada más.
3: Ok, perfecto.
2: Ya, Javier, Javier me dio permiso.
1: Adelante, por favor, ya llévatela, porque tú eres casado, compadre, soltero.
3: Yo sí soy casado, felizmente casado, 31 años de casado con 3 hijos.
1: Muy bien.
3: Sí, yo me casé muy chavo, me casé a los 21.
2: ¿Y cómo le haces para seguir amando a tu mujer?
3: Pues es, tienes que tener confianza, comunicación y que no se pierda la pasión, ¿no?
2: Ay,
1: sí, cuando ya se pierde
2: así.
1: Eso ya valió, ¿no?
3: Sí, debes de no ser monótono, sino sacar de ahí cuestiones... florecitas y la comidita y pues ocasionalmente un hotelito y así pues la vas llevando, ¿no?
1: ¿Cada cuánto le haces el I love you a tu pareja?
3: Ay, dígale que sí es complicado porque en casa pues tú sabes que hoy ya tengo la cuestión de la económica, ¿no? Porque tengo que pagar la lana de lo que me robaron estos de movilidad de Pachuca, entonces no tengo mucha lana, pero normalmente pues por lo menos unas 2-3 veces a la semana, ¿no?
1: Está bien, pues mínimo, ¿no?
2: Pues 2-3 meses
3: porque,
2: sí son muchas, Javier.
3: Porque sí, yo me gustaría más diario, ¿verdad? Pero a veces no se puede.
1: A veces ya no tenemos 18.
3: Sí, muchacheros.
2: ¿Puedes tomarte un juguito de tamarindo con betabel en las mañanas y vas a ver?
3: Ándale. Ahora no soy el brujo, el del chupamiento.
2: No anda aquí.
1: No, el brujo ya lo corrimos, de hecho.
3: Ah, bueno, ni hablar. Y también tengo un tomatazo para ustedes.
1: Ay, a ver, ¿por qué? De los programas grabados ni nos digas.
3: Exactamente, la otra vez venía platicándole a un pasajero, le digo, no, mira, este programa está bien padre, está bien, bien. Mira, además, ahorita van a hacer la competencia de las canciones y vamos a votar. Y en eso le estoy marcando y me oigo, le digo, pues soy yo el que está hablando en el radio.
2: ¡Burra!
1: ¿Y qué dijiste? ¡Hora!
3: Le digo, ah, chica, pues ese soy el que acaba de decir el voto de Julián. Le digo, ese soy yo. Le digo, entonces el programa es grabado. Me imagino que estaban acá en el concierto de la, ¿cómo se llama?
0: Del Juego de las Estrellas.
3: Ese, le digo, yo creo que están en el concierto, pero bueno.
1: Sí, justo, mira, el jueves, de hecho, fue pura música, si no mal recuerdo, mi querido Michael, pero en sí, con los preparativos y demás. Pues también nos encanta, ¿no?, que la gente vuelva a escucharse en la radio doble vez.
0: Sí. ¿No crees que porque somos flojos, eh? No, eso no.
3: No, ya no sé, ya repitieron mucho el de la dona Bimbo, el chavo este de las donas Bimbo.
0: Ah, se le vamos a reclamar al Chencho.
1: Ah, sí. Ese tema del Chencho, ahí para que veas, ese tema del Chencho.
3: Pero bien, no, la verdad que muy bien. Me da mucho gusto hablar con ustedes y a ver si próximamente les tengo historias nuevas.
1: Carnal, bonita noche, que estés muy bien y aquí, este es tu espacio, síguenos recomendando con tus pasajeros.
3: Excelente, un abrazo, que tengan buena noche.
1: Abrazo, yes, buena noche.
3: Hasta luego.
0: A llamada, llamada, llamada, siguen las llamadas, señores, señores. Hola, hola.
4: Buenas, buenas.
2: Hola, hermoso.
1: ¿Quién habla?
4: Hola, ¿cómo están? Eric.
2: Ay, Eric, ¿qué nos cuentas?
4: Ah, quería contar una historia trágica.
2: ¿Qué pasó?
1: Ah, caray, ¿cómo trágica?
4: Sí, muy trágica. Es que, haz de cuenta que yo trabajo en el Didi.
2: Ajá.
4: Y el fin de semana, bueno, fue de este fin de semana al pasado.
2: Ajá.
4: No sé si han visto, por ahí por la colonia Juárez, por ahí por el metro Juárez y toda esa revolución y toda esa como zona.
2: Sí.
4: Ajá. Hay muchos chicos, muchas chicas, muchos chiques.
2: Ay, qué miedo. ¿Subiste un chique?
4: Vi un chique. No, o sea, siempre están ahí unos. Hay una calle que están luego unos güeyes ahí, pues tocándose, ¿no?
1: ¿Cómo?
4: ¿Cómo?
1: Ajá, ¿cómo? ¿Cómo tocándose? ¿Unos güeyes, o sea, en dónde tocándose? O sea, haciéndose.
2: Ay,
1: que,
2: como los que.
4: Y ahí se están tocando.
2: Como, ¿no?, los que correteaban a Toñito.
1: Ajá, ¿y luego?
4: Entonces, o sea, pues, o sea, X, ¿no? O sea, como yo trabajo en la noche, no es de que vaya y los vea, ¿no? Pero ya sé que esa calle, pues, siempre está llena de esos güeyes. Entonces, me pasó, no me acuerdo sobre qué calle, pero hay un semáforo. Me pasó que llego al semáforo, o sea, no
1: te ríes viaje. Porque hay travesura, desgraciado, ¿eh? Te ríes no, porque hay travesura.
2: Acordó, de algo se acordó, Javier.
4: No, hay travesura. Haz de cuenta que.
2: Dulce truco.
4: Me dio envidia.
1: ¿Por qué te doy envidia? La tenía más grande que tú.
4: Llego al semáforo, me toca el rojo y pues estoy así como buscando viaje, ¿no? Y no sé cómo volteo a la derecha y ese güey se la estaba sacando y me la estaba sacudiendo casi casi aquí en mi ventana.
1: ¡No manches! ¿Es
4: me
1: neta?
4: Dio un tacote de ojo bien, o sea, no porque diga wow, pero dije hijo de su madre. O sea, justo o sea, cuando volteé se la estaba así sacudiendo.
0: Y yo con frío, dice.
4: Yo con frío.
1: ¿Pero por qué te dio envidia?
4: Porque dije, ¿qué pedo? O sea, ¿qué? Si está bien grande esa madre.
1: No manches, compadre. O sea, neta, sí te comparaste y dijiste, no manches. Oye, compadre, ¿cómo lo hiciste crecer? ¿De qué leche le diste? No, ¿o qué onda?
4: Eso no es humano. Eso ya es una hernia. Revísate.
1: ¿Se te antojó?
4: Dale, se me antojó, pero dije, ¿qué pedo? Está bien maciza esa madre.
1: ¿Y luego, compadre?
4: No, pues ya, o sea, ya me volteé y dije, chale, ya.
2: Parece chorizo argentino. Parece moronga.
4: Ajá, sí, era como una moronga.
1: Chale, compadre.
4: Pero no se me antojó ni nada, ¿no? Pero dije, ¿qué pedo? O sea, y también uno como hombre, pues no quiere estar
2: viendo. Dudaste de tu sexualidad hombres, por, ¿no?, un momento.
1: Claro.
4: Entonces, pues, estoy aquí distraído, chambeando, y volteo y veo a esa madre y digo, chale, ¿qué onda?
2: Porque Dios.
1: A ver, no, pero una pregunta. ¿Esa es tu zona de trabajo normalmente? ¿O ya porque habías visto eso querías seguir de morboso?
4: No, o sea, normalmente ahí está la chamba. O sea, como está la colina Juárez, zona rosa y todo eso, pues es buena zona para trabajar en la noche.
2: ¿Y pasa seguido por ahí, Javier?
4: No, ya no. Ya no.
1: Desde ese día ya no. Ya no me deja el gordo ese que me la enseñó, ya no me deja pasar por ahí.
2: Me amenazó.
4: Sí. Pero sí, esa es mi historia. Y un jitomatazo.
2: ¿Ahora para quién, hermoso?
4: Igual para ustedes, porque no quieren chambear.
2: ¿Por qué?
4: No lo graban.
1: ¡Oye! ¿No? ¡Respétanos! ¡Sí queremos chambear!
2: Pero luego se complica.
4: Ah, sí, está bien. Deberían de quitar al Panda Shop, está bien erizo y ya se... Se lamentan de 8 a 12.
1: Ándale, podría ser, ¿eh?
2: Toma
1: podría
2: nota, ser. Javier.
1: Vamos a platicarlo con Andrés.
2: De 10 a 12.
1: Oye, compadre, es que también la doctora de repente tiene ganas de ver hombres así como tú. Y por eso dijimos, no, pues le damos el chance a la doctora de que vaya.
2: Ay, sí, que venga.
4: Pues sí.
1: ¿Que venga quién?
2: Pues él, ¿no? Yo quiero verlo.
1: Ah, ok, pero ya. El compadre solito se humilló y dijo que, pues, de plano, su amiguito está muy pequeño a comparación del que se enamoró.
2: Mira,
4: no,
2: podemos...
4: está normal, pero esa estaba bien tremenda y hasta dije, no, ese aparece un tumor.
1: No manches, dice, no, esta sí me va a doler. Carnal, te mandamos un abrazo.
4: Sí, igualmente, ¿me pueden complacer con una rola?
1: Claro que sí, ¿qué canción quieres? Quieras.
4: La de Pequeño Musical de Desnudos.
1: Desnudos, mira, se acordó. Javier.
2: Sí, se acordó. Desnudos.
1: Se acordó del desnudo. Va, pónsela ahí una vez, Michael. Desnudos.
2: Está salivando, Javier.
1: No manches, mi compadre. Dice, ay, no, es que sí me dio envidia. Dice,
2: quiero moronga.
1: Ay, no. ¡Vámonos con música, doctora!
2: Así es, señores y señores. Llega a Pequeños Musical, es Desnudos, a las 11:23.
1: Buenas noches, esto es.
2: El Revoltijo.

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0: Javier, ¿con qué vas a llegar esta noche? ¡Órale! Y vas a pagarme, a opacarme esta canción, a ver.
1: Te voy a pagar, ¿qué? A ver, presenta tu canción. ¿Cuál es la que te voy a opacar, señor Máscara?
0: A ver, vámonos, señores y señores, con esta rola. Es un clásico de Bronco y es Libros

0: Cumpleaños son los temerarios. Ahora sí, abrimos las líneas telefónicas. Márquele 55-5263-0977. No, esa ya pasó.
1: Marque y vote por la máscara. Libros tontos de Bronco.
0: 55-5263-0977. Bueno.
2: Hola, buenas noches.
3: Hola.
0: ¿Quién habla?
2: Jorge.
0: Hola, Jorge, George. ¿Por quién votas, Jorge?
2: Por la máscara.
3: Muchas gracias. Ven.
0: Hombre, ¿qué es eso?
1: Síguele votando, síguele votando. A llamada. Hola, hola.
2: Yo un nocaut técnico para los temerarios.
0: ¡Ah! ¡Gracias! ¡Temerarios! Ya ganamos porque te noqueó.
1: ¿Por qué vota usted? ¿Por qué vota usted? A llamada. Hola, hola.
2: Hola, hola.
1: ¿Qué pasó, carnal? ¿Cómo te llamas?
2: El buen Fer. Fernando.
1: ¿Qué pasó, mi Fer? ¿Por quién votas?
2: Pues sí, voto por el temerario mayor, el conejo.
0: Temerarios, carnal, te amo. Te mando un beso en tu balazo.
1: Hola, temerario mayor. A llamada.
0: Soy el temerario mayor. Bueno.
4: Buenas noches.
0: ¿Quién habla?
4: Temerarios, compadre.
0: Temerarios. Martín. Temerarios. Martín, gracias, Martín. 3-1, ¿eh?
1: Hola, hola. Sí, diga, ¿por quién vota? ¿Por quién tengo el gusto? ¿Qué pasó?
5: Con Karina.
1: ¿Qué pasó, Karina?
5: Con la máscara.
1: Gracias, máscara. Gracias, Karina.
0: 3-2. Venga, siga marcando. 55-5263-0977. Estoy cansado.
1: Estoy cansado, jefe.
0: Bueno.
1: Hola, hola.
2: Hola. Diego.
1: ¿Qué pasó, carnal? ¿Por quién votas?
2: Obviamente que por el buen conejo.
1: Ay,
0: gracias,
1: buen conejo,
0: compadre. Cámara. Te mando un beso. En tu balazo, gordo. Órale. Vámonos, 4-2. 4-2.
1: En esta se define todo.
2: Bueno.
1: Hola.
2: Pasó, vota por segundo knockout para el conejito.
1: Vota por ti, Javier.
0: Gracias, damas y caballeros. Te amo, hermoso. Te mando un beso. Al rato llego a la casa, gordo. Venga, damas y caballeros. Y mira. Con esto nos despedimos, señor Máscara. Que tengan una excelente noche. Descanse bonito, sueñe conmigo, por favor. Y mi compadre que marcó que le restregaron ahí el amigo en la cara, que también sueñe con él.
3: Ha de brincar cuando duerme, Javier, pobrecito.
0: Señoras y señores, soy Javier el Conejo. Sígame a través de las redes sociales como Javier el Conejo. Gracias, Michael. Gracias, Andrés Salazar, el topo en la dirección. Gracias, Máscara.
1: Yo soy la Máscara 97.7. Mañana nos vemos en punto de las 10 de la mañana con Moy Bobadilla en Tómate la Selfie. Ahí

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1: ¿A poco no se te antoja algo fresco, acidito, con mariscos? Hoy utilizaremos camarón mexicano para nuestro platillo sabio. Un orgullo de nuestra producción local que nos permite tener calidad y sabor los 365 días del año. Acompáñanos a preparar un aguachile de camarón con puré de camote.
0: Además, tras una separación de pareja, reajustar las cuentas es clave para la tranquilidad familiar. Pero, ¿cómo lograrlo sin desgastar tus finanzas? En este mes de la paternidad, analizamos la realidad económica de los nuevos hogares y te compartimos cuatro claves fundamentales para reorganizar tu dinero y construir estabilidad futura.
1: ¡Comenzamos!
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0: El camarón es uno de los productos pesqueros favoritos de las y los mexicanos, ya que además de que es delicioso, está disponible en el mercado durante todo el año. Además, nuestro país es el segundo mejor productor pesquero y acuícola de camarón en Latinoamérica, según un reporte de la Organización de las Naciones Unidas para la Alimentación y la Agricultura.
1: Su consumo aporta vitamina B12, B9 y B3, las cuales apoyan al metabolismo, al sistema nervioso y al sistema inmune. Sin duda es el candidato perfecto para el platillo sabio Profeco de este mes. Un delicioso aguachile de camarón con puré de camote. Una preparación fresca y con equilibrio de cítricos y picantes.
0: Atrévete a probar esta combinación gastronómica. Para esta receta necesitaremos los siguientes ingredientes: 500 gramos de camarón mediano o grande, sal, pimienta blanca molida, 120 mililitros de pulpa de maracuyá fresca, 180 mililitros de jugo de limón, un limón amarillo, jugo y ralladura, un pepino pelado, un chile serrano, un chile habanero pequeño, medio manojo de cilantro, 40 mililitros de aceite de oliva, una cucharadita de miel y una cucharadita de salsa de soya.
1: Para la parte dulce del platillo, el puré de camote, ocuparemos 280 gramos de camote naranja, 2 cucharadas de mantequilla sin sal, 2 cucharadas de crema para batir, 1 cucharadita de miel de abeja, sal, pimienta negra molida, 1 pizca de canela en polvo, 1 cucharadita de aceite de oliva, 2 cucharadas de nuez, 2 cucharadas de queso de cabra.
0: Y para el emplatado necesitamos una taza de cebolla morada fileteada, una taza de pepino en láminas finas, un cuarto de mango petacón en cubos pequeños, medio manojo de cilantro criollo, 2 cucharadas de ajonjolí negro tostado, semillas de maracuyá y tostadas horneadas.
1: Ya con nuestros ingredientes listos, empezaremos con la preparación del aguachile. Comenzamos limpiando y abriendo los camarones con un cuchillo pequeño en corte mariposa para retirar la víscera. Una vez limpios, los colocamos en un bowl y les espolvoreamos sal y pimienta blanca. Después, los refrigeramos. Mientras tanto, licuamos la pulpa de maracuyá fresca, el jugo de los limones y la ralladura, el pepino pelado, el chile serrano y el habanero, el cilantro, el aceite de oliva, la miel, la salsa de soya y salpimentamos al gusto. Colamos la mezcla parcialmente para conservar un poco de textura. Luego, la agregamos al bowl de los camarones, revolvemos y los dejamos de 5 a 7 minutos.
0: Para la preparación del puré de camote, comenzamos lavando y secando los camotes. Los llevamos al horno enteros con aceite y sal a 180 grados Celsius durante 50 o 60 minutos. El camote debe quedarnos muy suave para poderle retirar la cáscara sin dificultad. Lo machacamos y lo colocamos en un recipiente para reservarlo. A fuego bajo, en una olla, agregamos mantequilla y la crema para batir. Apagamos la mezcla antes de que hierva. Integramos esta mezcla al camote machacado con movimientos de abajo hacia arriba. Luego incorporamos la canela, la miel, el queso de cabra, la nuez y salpimentamos al gusto. Antes de servir es muy importante integrar a nuestro aguachile, el pepino, el mango y la cebolla.
1: Ahora sí, ya que tenemos ambas preparaciones listas, vamos al emplatado. En una tostada horneada colocamos el puré de camote y el aguachile.
0: Terminamos con semillas de maracuyá, el cilantro, un poco de aceite de oliva y espolvoreamos el ajonjolí.
1: Ya tenemos listo listo nuestro aguachile de camarón. No olviden que el platillo sabio Profeco es fácil de preparar, tiene buen sabor, aporta un balance nutricional y rinde para varias porciones.
0: En este caso, esta preparación tiene un costo de $290.94 y está pensada para 6 porciones. Anímense a prepararlo y cuéntenos en nuestras redes sociales cómo les quedó.
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1: En la familia hay temas que pocas veces nos atrevemos a tocar, pero es importante y útil hablar de ello. Uno de esos temas es ¿qué pasa con la paternidad y las finanzas tras una separación? Ya que reajustar las cuentas es clave para la tranquilidad familiar.
0: Y junio, mes en que se celebra la figura paterna, representa una oportunidad para reflexionar cómo ha ido transformándose este rol. Durante una separación de pareja se requiere reorganizar las finanzas para seguir cumpliendo con las responsabilidades y mantener el equilibrio personal.
1: Además, hay que tener en cuenta que este es un tema del presente, debido a que los cambios en la estructura familiar son cada vez más frecuentes. De acuerdo con el Instituto Nacional de Estadística y Geografía, en 2024 se registraron 161.932 divorcios en México, lo que equivale aproximadamente a 33 divorcios por cada 100 matrimonios.
0: Sin duda, este contexto refleja que las separaciones forman parte de la realidad actual y que cuando ocurre, no solo implica una transformación emocional. Pasar de un sistema compartido a uno individual exige una administración consciente, ordenada y sobre todo alineada con la situación presente.
1: En otras palabras, se necesita mantener un equilibrio financiero que implica cubrir responsabilidades compartidas como el sustento de hijas e hijos mientras se solventan los gastos propios. Es común enfrentar pagos como renta, servicios individuales, traslados o el equipamiento de un nuevo hogar.
0: Muchas veces esto ocurre con el mismo nivel de ingresos o incluso uno menor, lo que hace indispensable replantear la administración del dinero para que la nueva realidad no genere desgaste o desequilibrios. Para que puedas organizar tus finanzas de la mejor manera en esta nueva etapa, aquí te dejamos 4 claves fundamentales. Toma nota.
1: Clave número 1. Redefinir el punto de partida. Antes de decidir, es fundamental tener claridad sobre la situación actual, ingresos, deudas y gastos. Este diagnóstico permite construir un presupuesto realista.
0: Clave número 2. Priorizar con visión integral. Las obligaciones legales, como la pensión alimenticia, son pilares del presupuesto, pero deben analizarse junto con los gastos básicos personales y el ahorro. El objetivo es cumplir con los compromisos sin comprometer tus finanzas.
1: Clave número 3. Ajustar el estilo de vida. Intentar mantener el mismo nivel de gasto que se tenía antes de la separación quizá no sea posible. Adaptarse al ingreso disponible es clave para evitar presiones innecesarias.
0: Clave número 4. Organizar los pagos periódicos. Contar con un calendario de pagos y ubicar fechas clave permite tener mayor control. Esta práctica evita recargos y reduce el estrés financiero.
1: Todas estas claves, junto con tu interés por gestionar tus finanzas tras la separación, te permitirán sanar tu relación con el dinero. Porque en esta etapa, la prevención no solo trata de evitar problemas, sino también de establecer las bases de una estabilidad futura.
0: También puedes seguir estas otras recomendaciones. Formaliza acuerdos para tener claridad y certeza jurídica. Crea un fondo de emergencia para respaldar imprevistos.
1: Evalúa seguros que protejan tu patrimonio y capacidad de generar ingresos. Revisa periódicamente tu situación financiera para realizar ajustes oportunos.
0: Una nueva etapa familiar merece un nuevo plan financiero. En la Revista del Consumidor de junio, te llevamos de la mano para que logres esa tranquilidad que tu familia necesita.
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6 de la mañana con 4 minutos. Muy, pero muy buenos días a toditita la República Mexicana. Me da muchísimo, pero muchísimo gusto poderlo saludar en esta mañana al ritmo de Alex Lora con el Tri, porque hoy estamos celebrando el famoso jueves de Corpus. Bueno, no celebrando, conmemorando la matanza que se da en 1971 en el marco de el México del Priato, de las represiones estudiantiles, en esa guerra sucia que se dio en su momento, en donde, bueno, pues se acallaban voces disidentes de los gobiernos, en donde se secuestraba gente, en donde se desaparecían a muchos. Hoy se conmemora un aniversario más del halconazo. Cosa muy curiosa, hay quien compara los tiempos, hay quien compara las épocas, y al menos algo que pues está ahí en el imaginario es lo que en aquel 68, esta es la matanza del jueves de Corpus del 71, pero es lo que en aquel 68 pues fueron los Juegos Olímpicos, y ahora pues que también estamos en un momento tan convulso, tan difícil para el país, previo a la inauguración de un Mundial de Fútbol. 6:06, me da muchísimo gusto poderlo saludar. Bienvenida y bienvenido. Hoy es 10 de junio del año 2026. Ya es miércoles. Hay mucho que comentar el día de hoy. Vámonos con todo.

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1: Hola, muy buenos días, Luis. Es un gusto saludarte desde el Servicio Meteorológico Nacional para traerte la información de lo que está pasando en el país. Te comento que para hoy hay una circulación ciclónica en niveles altos de la atmósfera y que junto con canales de baja presión e inestabilidad atmosférica va a estar generando lluvias muy fuertes a puntuales intensas en regiones del sur y sureste mexicano. Por otro lado, hay otro canal de baja presión que con el ingreso de humedad en el interior del país estará generando lluvias con intervalos de chubascos en las regiones del noreste, occidente, centro del territorio y también incluyendo el Valle de México. Y hablando del Valle de México, para hoy esperamos un cielo mayormente nublado, en un ambiente fresco por la mañana con bancos de nieblas en regiones altas de la ciudad, y para esta tarde también esperamos un cielo nublado con temperaturas máximas que podrían alcanzar entre los 22 y 24 grados. Además, tenemos la probabilidad de lluvias muy fuertes en el Estado de México, sobre todo en la regiones centro, este y suroeste del país, y lluvias puntuales fuertes en la ciudad. Estas lluvias podrían estarse acompañadas de descargas eléctricas. Así es que este es mi reporte. Los saluda Jesús Javier Rodríguez desde el Servicio Meteorológico Nacional y que tengan un excelente día.
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2: A las 7:30 de la mañana, la presidenta Claudia Sheinbaum encabezará su conferencia de prensa matutina. A las 9:30 de la mañana, las organizaciones México Evalúa y Frederick Naumann Foundation presentarán su informe Radiografía de las Fiscalías en México, evaluar para fortalecer la Procuración de Justicia. A las 11 de la mañana se llevará a cabo un mitin encabezado por madres y padres de los 43 estudiantes desaparecidos de Ayotzinapa en el hemiciclo a Juárez. A las 16 horas, en el casco de Santo Tomás del IPN, comenzará la marcha a 55 años del halconazo que encabezará el Comité 68. A las 17 horas, la consejera jurídica del Ejecutivo Federal, Luisa María Alcalde, ofrecerá la conferencia de prensa Derecho y Réplica en el Salón de la Tesorería de Palacio Nacional. A las 19 horas dará inicio la caminata por los desaparecidos Iluminemos la Búsqueda, que partirá de la Estación Registro Federal del Tren Ligero hacia el Estadio Ciudad de México. Hoy el presidente de la FIFA, Gianni Infantino, ofrecerá una conferencia de prensa en el Estadio Ciudad de México previo al arranque del Mundial 2026. El Papa León XIV mantendrá un encuentro con un grupo de presos en la cárcel de Brians 1 durante su visita a Barcelona. Asimismo, bendecirá la Torre de Jesús de la Sagrada Familia, obra cúspide de Antonio Gaudí. El Consejo de Seguridad de la ONU celebrará en Nueva York un debate abierto sobre Oriente Medio, encabezado por el presidente colombiano Gustavo Petro. En Washington, el fundador de Microsoft, Bill Gates, comparecerá ante la Cámara de Representantes de Estados Unidos para responder sobre su relación con el fallecido Jeffrey Epstein. Y los presidentes del Consejo Europeo y de la Comisión Europea, Antonio Costa y Ursula von der Leyen, se reunirán en Bruselas con el presidente surcoreano Lee Jae-myung.
3: Seis de la mañana con 10 minutos. Bienvenidas y bienvenidos a MBS Noticias. El día de hoy tenemos un programa muy, muy intenso. Hay mucha información. La presidenta de la República insiste en condenar la violencia. Creo que todo mundo condenamos la violencia. Pero ella señala que esta violencia estaría buscando proyectar a un México negativo, pues bajo la mano invisible, ahora sí que como diría Adam Smith, pero no del mercado, sino de la derecha internacional. Sea lo que sea que esa derecha internacional represente, exista o se encuentre. Por otro lado, ayer hubo encontronazos fortísimos, pues no de la derecha internacional, yo diría más bien de la izquierda más radical, tan radical que ya ni siquiera es tolerada en los mismos lugares de ultraizquierda de la 4T. Es que la CENTE se enfrentó a comerciantes que están hasta el gorro de pérdidas económicas. Dicen los comerciantes que tienen de dos, ajo y agua, ya se imaginará, por las pérdidas, ¿no? Ajo, o sea, te friegas porque no hay conejos. Agua, pues aguantarse, no hay de otra. ¿Querían meter un plantón en Santo Domingo? No, hombre, salieron los comerciantes del centro y durante 10 minutos se puso gacha, la cosa pudo salir mal. Afortunadamente no fue así. Si bien no hay represión, porque no quieren la imagen de Díaz Ordaz, ya mandaron, y qué bueno, porque no tienen de otra, pues distintos dispositivos policíacos en las inmediaciones del Azteca para evitar bloqueos en el Azteca. Se ve complicadón, porque además, aunque resolvieran la CENTE, todavía tienes otros 10 problemas formaditos. Ahora vamos a platicar de lo que pasó con la CENTE, vamos a platicar de los otros que están pues también poniendo en la mesa protestas, bloqueos, que están levantando voz. Ayer hablábamos con madres buscadoras, hoy vamos a hablar con transportistas, con campesinos. En otros temas hablaremos también del México muy violento. Escuinapa, Sinaloa, es un municipio que está a unos 80, 90 kilómetros de Mazatlán. Ay, y llevan 4 o 5 días en violencia extrema. Hubo coche bomba, ya sabe que aquí no les gusta decir coche bomba. Entonces, bueno, pues hubo un artefacto explosivo en un automóvil que dejó sin luz al municipio, aunado a un fuego cruzado que terminó con la vida de una menor de edad. Vamos a platicar también de temas económicos, vamos a platicar más adelante de asuntos de cultura y espectáculos. Vamos a estar hablando también sobre el tema de los derechos de transmisión para el Mundial. ¿Qué onda con los restaurantes, con los hoteles, con las casas, con las escuelas, con los comercios que quieran transmitir? De todo eso y mucho más aquí en MBS Noticias. 6:13. Bienvenida, bienvenido. Soy Luis Cárdenas. Vámonos con todo.
0: Estados. Michoacán.
4: Este martes, el senador Raúl Morón declaró ante la Fiscalía Estatal como parte de las investigaciones por el asesinato del exedil de Uruapan, Carlos Manso, ocurrido en noviembre pasado. Tras su comparecencia en calidad de testigo, rechazó los señalamientos en su contra, afirmando que tiene conciencia limpia y que las acusaciones son injustificadas. Con un grupo de simpatizantes que expresaron su respaldo, el legislador pidió que se cierre el caso.
0: Veracruz.
4: Un juez determinó liberar a 3 de las 4 personas detenidas por su presunta relación con la desaparición de la periodista Roxana Guzmán, ocurrida el pasado 2 de junio en Anchital, luego de considerar que no existen elementos suficientes para mantenerlos bajo arresto. Por su parte, la fiscalía mantiene abiertas las investigaciones. Sin embargo, no se han obtenido resultados para ubicar a la comunicadora.
0: Baja California.
4: Tras el hallazgo del cuerpo de un niño calcinado dentro de una maleta en Tecate, la fiscal general del estado, María Elena Andrade, reveló que, de acuerdo con los resultados de la necropsia, la causa de muerte fue asfixia por ahorcamiento y no las quemaduras. Agregó que hasta el momento la víctima, quien se encontraba en sus primeros años de vida, no ha sido identificada y no existen fichas de búsqueda de una menor de edad con sus características. Por ello, se han intensificado los trabajos para tener algún indicio que permita esclarecer su identidad.
0: Chiapas.
4: El expresidente municipal de Salto del Agua, Román Mena de la Cruz, fue atacado a balazos por sujetos armados mientras conducía una camioneta en la localidad de Cerro Norte. El exedil fue trasladado por sus propios medios a la ciudad de Palenque para recibir atención médica y su estado de salud se reporta como estable. Durante la agresión también resultó herida otra persona después de que los agresores la interceptaran para despojarla de su vehículo. Las autoridades ya investigan los hechos.
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5: Y el día 11 lo que va a suceder no es la patada inicial, no es la fiesta del mundial. Nos manifestaremos en el marco de este mundial del despojo para decir que en este país no hay respuesta a las demandas de los trabajadores.
6: Haciendo mención que traían explosivos. ¿Cómo vamos a traer explosivos si venimos a una manifestación pacífica en la cual solo alzamos la voz exigiendo la aparición con vida de aquellos camaradas?
7: Y nuestra intención jamás es boicotear el mundial, no es impedir que la gente vaya, que lo vea, que se divierta, solamente visibilizar lo que ustedes tanto se han empeñado en ocultar.
8: Justo en un evento internacional que hemos venido preparando desde hace mucho tiempo. Sí hay una provocación para evitar o para mostrar que hay caos en México. Y eso, primero, no es cierto. Está montado.
9: El acceso a los aficionados al estadio el próximo jueves está garantizado. Solo les pedimos una cosa a los aficionados, que traten de llegar lo más temprano posible.
10: He firmado ya también un decreto que va exactamente en la misma línea, es decir, la suspensión de actividades del sector público.
11: Creo yo también que el partido Morena en lo nacional dejó mucho que desear, y lo quiero decir con mucho respeto, creo que abandonó a sus candidatos. O sea, mientras teníamos la única precampaña en el país, yo veía a Luisa María haciendo tocatocas en Iztapalapa y la precampaña aquí en Coahuila descuidada. Yo veía a Andy de viaje.
12: Siendo una elección intermedia y de diputados, pues es un refrendo para el buen gobierno de Manolo Jiménez Salinas, que tiene el Estado en paz, que tiene el Estado creciendo, que tiene el Estado con muy buenos indicadores.
13: Hacemos un llamado al tribunal para que el día de mañana pues ya resuelva nuestro caso. Y un llamado al INE para que investigue quién está filtrando nuestros documentos, a todos. ¿Y por qué a Morena? ¿Y qué quiere Morena? ¿Por qué no quiere ningún otro partido?
14: Vamos a esperar, vamos a esperar a que la fiscalía dé el reporte. Miren, es una persona la que está desaparecida y hay que ser responsables.
15: Nosotros no tenemos ningún temor. Nosotros venimos con todo, tranquilidad, con serenidad. A eso venimos, a cerrar ese tema ya, porque creo que es importante que la sociedad, que Michoacán se entere ya de manera clara, precisa.
16: Esa es la explicación de por qué las exportaciones suben. Si no estuviéramos ahí, no subirían las exportaciones. Entonces la explicación es esa. Ahora, ¿qué queremos lograr en esta segunda ronda y en la tercera? Mantener esa posición. Que México tenga la mejor posición relativa para que podamos tener inversión y exportaciones.
17: Realmente también conversamos sobre la revisión del tratado, sobre los temas comerciales. El secretario Rubio me dijo que está dando seguimiento personalmente a este tema. Y vamos a hablar sobre distintos temas que están todos fundados en el programa que ya conocen, en materia de seguridad fronteriza, en materia de cooperación contra el crimen organizado transnacional, en materia de finanzas ilícitas.
18: Si hay alguien que está involucrado en una actividad ilícita, trátese de lo que se trate, pues que se aplique la ley. Pero si no hay pruebas, tampoco vamos a convertir acá en paredón político a ninguno de los integrantes del Senado.
8: En realidad, más que una guerra contra el narco, pues decidieron asociarse a un cártel. Se asociaron con el cártel de Sinaloa en contra de otros grupos delictivos, cosa que nosotros jamás haríamos.
3: Las 6:19 a.m. Bienvenidas y bienvenidos. Está usted en MBS Noticias. Me escucha a través de un podcast. 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Está usted conmigo, compartiendo esta magia de la transmisión en directo, de poder escucharnos en este preciso instante, en cualquier punto, a través de MBS Noticias, a través de EXA, a través de Globo, a través de La Mejor, a través de Dish, a través de Megacable, a cualquier dispositivo. Gracias por darnos la oportunidad, gracias por dejarnos estar. Es un verdadero privilegio. Esperemos estar a la altura de sus expectativas. Vámonos con información, mucho que decir el día de hoy, 10 de junio. Es miércoles, el año 2026. Integrantes de la CENTE bloquearon alrededor de 4 horas la calzada de Tlalpan en dirección sur. Realizaron una marcha desde Tasqueña hasta División del Norte. Los contingentes pretendían llegar al estadio Ciudad de México. Sin embargo, un fuerte operativo de la policía capitalina les impidió el paso. Alberto Zamora, buen día.
19: Luis, buenos días. Integrantes de la Coordinadora Nacional de Trabajadores de la Educación bloquearon alrededor de 4 horas la calzada de Tlalpan en dirección sur, donde realizaron una marcha desde Tasqueña hasta División del Norte. Los contingentes pretendían llegar al Estadio Ciudad de México, antes Azteca, sin embargo, un fuerte operativo de la policía capitalina les impidió el paso. La protesta estuvo encabezada inicialmente por integrantes de la sección 14, que en anteriores ocasiones se habían enfrentado con la policía. No obstante, de última hora cambiaron la estrategia y colocaron a un grupo de mujeres al frente. Los detalles más adelante.
3: El secretario de Gobierno de la Ciudad de México, César Cravioto, encabezó los dispositivos de seguridad. Tuvo que negociar con algunos de los vándalos de la CENTE y decirles que, bueno, pues que no podían bloquear porque prácticamente en 48 horas se inauguraba el Mundial de Fútbol. O sea, nomás por eso, si no, si los dejaban bloquear. Es César Cravioto.
20: Decirles que a partir de aquí no pueden pasar, pues porque en menos de 48 horas se inaugura el Mundial de Fútbol y pues tenemos que resguardar el espacio del Estadio Azteca. Entonces venimos a hablar con ellos y decirles que la libre manifestación siempre será resguardada en la ciudad, pero que en esta ocasión no pueden pasar hacia el estadio.
3: O sea, en esta ocasión, después sí puede fregar a los capitalinos todo lo que quiera. Hoy no, porque pues el Mundial, ¿no? Nos vemos mal. ¿Qué diablos hacen en el gobierno de la Ciudad de México? Quizás sea por eso que ya se ha instalado pues un comando especial, un operativo, un cuartel del mismo gobierno federal, de la Secretaría de Seguridad Pública Federal, de Omar García Harfuch, pues frente a las múltiples amenazas que enfrenta la ciudad y en donde claramente ha demostrado el gobierno de Brugada, pues no puede. La policía capitalina amuralló la avenida con dovelas de concreto, atravesó una grúa y desplegó más de 800 elementos antimotines. Sin embargo, bueno, pues los integrantes de la CENTE, de cualquier manera, cometieron por ahí algunos destrozos, también empezaron ahí a protestar, gritaron, golpearon algunas cosas y dijeron que de cualquier manera van a buscar la manera de bloquear el acceso al Mundial de Fútbol. Este es Pedro Hernández, líder de la sección 9 de la CENTE.
21: Y el día 11 lo que va a suceder no es la patada inicial, no es la fiesta del mundial expropiado para el pueblo. Lo que va a suceder es que miles de trabajadores, no solo en la Ciudad de México, sino en todo el país, nos manifestaremos en el marco de este mundial del despojo para decir que en este país no hay respuesta a las demandas de los trabajadores.
3: La presidenta de la República hizo un llamado ayer en torno a la violencia que se proyecta en el país. Ella sostiene que todo esto tiene que ver con hilos que se mueven de la ultraderecha. Inclusive señaló con nombre y apellido a Ricardo Salinas Pliego. Escuche.
22: ¿Considera que está detrás de estos bloqueos y manifestaciones?
23: No tengo pruebas, pero digo que si los extremos se juntan, vamos a sumar uno más uno. ¿Cómo es que este empresario que utiliza su televisora contra el gobierno de México, haciendo propaganda contra el gobierno de México, que tiene empresas, llama a la violencia? Y él asimismo dice que es de derecha, de ultraderecha. Entonces, los extremos se juntan. Y quieren dar una idea de que hay caos, de que hay problemas, justo en un evento internacional que hemos venido preparando desde hace mucho tiempo. Está bien que esté en desacuerdo, pero no puede él llamar actos de violencia. Y se junta con estos grupos que supuestamente son muy radicales, supuestamente, que hacen actividades violentas.
3: Con respeto, pero no tan supuestamente, ¿eh? Ahí está la 22 de la CENTE, la que, es horrible decirlo, pero en el régimen neoliberal se logró poner en jaque. En el régimen neoliberal, a la 22 de la CENTE sí se le metió a la cárcel. Y luego lo liberaron. Y luego tienes ahí, por ejemplo, a Flavio Sosa, de Oaxaca, que ha obtenido puestos, canonjías y friego, pero friego de lana. Entonces, bueno, que supuestamente son de la CENTE, no, sí son de la CENTE. Que detrás de la CENTE esté Salinas Pliego, no sé, lo dudo un poco. Quizá detrás de otras cosas, sí, pero detrás de la CENTE, no lo sé. Que Ayotzinapa tiene que ver con los grupos de extrema derecha, pues es que no tan supuestamente, nada más atenernos a la historia. Ayotzinapa se funda y se hace, pues gracias a grupos guerrilleros. Guerrero, Estado, guerrillero. ¿No cantan eso? ¿No cantaban eso también en la 4T cuando eran oposición? Bajo el régimen neoliberal, el de Peña Nieto, pues nos dimos mucha cuenta de qué era la gente. Y nos dimos cuenta de las extorsiones que hacían. Y después con la reforma se le puso un cerco, se le puso un alto. Pero pues luego los dejaron crecer. Y yo sé que no es algo que agrade al gobierno, pero es que el gobierno también prometió pues que les iban a desaparecer la reforma de pensiones del ISSSTE de 2007. Y si hacen eso, va a costar 20 puntos del PIB. Por supuesto que es imposible que lo hagan. No hay dinero, no hay tarjeta que aguante. Entonces, bueno, sí, vaya que están metidos en un gran embrollo. Y vamos a escuchar el corifeo de que es la derecha internacional. Porque, pues obviamente ya vino el mensaje y comienza a replicarse en las voces de la 4T. Aquí la bronca más bien va a ser que les crean eso. Porque más allá de los sectarios, de los que a pie juntillas, de manera ciega, creen todo lo que diga la Cuarta Transformación, pues en la mayor parte de los ciudadanos sí hay una especie de descontento y de dificultad para aceptar la narrativa de que todo esto no viene desde la gente que ya conocemos, sino desde la derecha internacional, ¿no? Es Ignacio Mier, el mismo que, por cierto, defiende a capa y espada al narcosenador Insunza, el mismo que ya dijo que él es el que no lo quiere en el Senado y aún así le está pagando la dieta. Ojalá se la pagara Mier, que bastantes propiedades tiene en Puebla. No, quien le paga la dieta al narcosenador somos usted y yo. Es Ignacio Mier.
0: Se tiene conocimiento razonable de que están participando agentes externos con otros propósitos que van más allá de las legítimas aspiraciones que puedan tener los maestros de México. Y por más que se resuelva, subsiste ese interés de socavar la imagen de México y que se han aliado personajes de nuestro país.
3: No sé quién va a creer esa narrativa, seguramente algunas personas. Y seguramente después van a salir encuestas de... ¿Usted cree que la derecha internacional está detrás de la gente? 99% lo cree. Sí. Ya en la realidad... No sé. Se me hace una narrativa bien difícil de comprar. En El País, en Tijuana, la gente se manifestó en los excesos del aeropuerto de Tijuana. En Oaxaca, los maestros continúan con la toma del aeropuerto internacional en la caseta de peaje de Santiago Huitzó y en la terminal de abastecimiento de Pemex. En Chiapas, la gente continúa bloqueando la planta de abastecimiento de Pemex en Tuxtla Gutiérrez. Héctor Martínez, de la dirección política de Cente Chiapas, de plano dice que no se van a mover de Pemex. Y agárrese porque esto puede terminar en un desabasto de gasolina. Ojalá que no. Escuche Cente en Chiapas.
1: Nosotros nos vamos a mantener en tanto no haya un ofrecimiento de mesa serio, responsable y que ayude a solventar la problemática. En ese sentido, nosotros decimos que vamos a permanecer aquí y que la situación del abasto o del desabasto lo tendrá que ver la propia autoridad.
3: Por otro lado, le cuento que una alerta de viaje de los Estados Unidos que no cayó nada bien. A unas horas del inicio de la Copa del Mundo, el gobierno estadounidense emitió alerta de viaje para ciudadanos. Los niveles de alerta para viajar en México. No viajar. O sea, los estadounidenses les dicen a sus ciudadanos, no viajes, no vayas, no te muevas en los siguientes lugares. Sinaloa, Guerrero, Michoacán, Colima, Zacatecas y Tamaulipas. Pues no es para menos, oiga. Acaba de estallar un coche bomba hace unos días en Sinaloa. Pues no es para menos. Guerrero ya sabemos cómo está, Michoacán ya sabemos cómo está, Colima ha estado gravísimo. Entonces este tiene nivel 4. Nivel 3, reconsidera el viaje si vas a Baja California, Chiapas, Chihuahua, Coahuila, Guanajuato, Jalisco, Morelos y Sonora. Nivel 2, precaución mayor, pero se puede viajar. Ciudad de México, Baja California Sur, Nuevo León, Oaxaca, Puebla, Querétaro, Quintana Roo, Veracruz y otras entidades. Y nivel 1, precauciones normales, relax, ahora sí que la cosa, lo normal, pues nomás Campeche y Yucatán. Es una alerta general a todo el país emitida por el gobierno estadounidense a sus ciudadanos. No les prohíbe venir, solamente les dice ten mucho cuidado. En nivel 4 estamos pues como si fuera Afganistán, hágase de cuenta. Así de grave. En fin. René Cruz, pues se quedaron con las ganas los dueños de los palcos de poder meter sus bebidas y también entrar al estacionamiento. Se amparó el grupo que controla el Estadio Azteca y de momento, pues el pleito sigue. Adelante, René, buen día.
19: Luis, buenos días. Un juez de distrito le concedió la suspensión provisional a Grupo Yamani para el efecto de que se siga respetando la reglamentación de la FIFA y para dejar sin efecto las medidas precautorias que le otorgó otra jueza de distrito a los propietarios de palcos, quienes no pudieron ingresar al Estadio Ciudad de México para suministrar alimentos y bebidas. Roberto Ruano, representante de la asociación, acusó a las autoridades del Coloso de Santa Úrsula de desacatar una resolución judicial, por lo que adelantó que solicitarán a la juzgadora que le imponga medidas punitivas. Más adelante los detalles de la información.
3: Para el 11 de junio, estas son las 7 protestas confirmadas hasta el momento en las inmediaciones del Azteca. Colectivos de madres buscadoras marcharán desde Insurgentes a la altura del Estadio Olímpico. Trabajadores del Poder Judicial de la altura del Metrobús Perisur hacia el estadio. Integrantes de la CENTE saldrán desde Periférico a San Jerónimo. A la altura de San Jerónimo, mejor dicho, o sea, van a bloquear desde antes, aguas ahí con los de la CENTE, que además ya sabemos cómo son. Pensionados de Pemex y CFE desde el Hospital Picacho. Transportistas desde la Glorieta de Vaqueritos, esto en Xochimilco. Campesinos desde Calzada de Tlalpan a la altura de División del Norte. Trabajadores de la salud desde Avenida del Imán. Le piden a los aficionados, a los, pues ahora sí que, suertudos que tienen un boleto para ir a ver la inauguración de la Copa del Mundo, ya sea porque tienen mucho dinero y lograron comprarlo, porque se lo ganaron, porque alguien se los regaló, etcétera, pues de verdad qué bueno, ¿no? Envidia de la buena, un abrazote, qué chido. Pero tome todas las precauciones. Llegue lo más temprano posible. Casi que si puede quedarse a dormir, quédese. Está muy complicado el acceso. Y mañana va a ser difícil. Habrá algunas rutas especiales en distintos puntos de la Ciudad de México. Ahorita le comparto algunas infografías en nuestras redes en @LuisCardenasMX para que pues usted tome las precauciones. Si va a ir, pues determine su ruta. Recuerde que el acceso es de última milla, eso es caminando. O sea, no llega directamente al estadio, sino que pues a las inmediaciones, y a partir de ahí ya se puede usted ir caminando. Y si es una caminadita un tanto amplia, si es un par de kilómetros, entonces bueno, pues llévese ahí algo cómodo, hidratarse, etcétera. Platicamos de esto más adelante. Y le cuento que ante versiones sobre la revocación de visa de Adán Augusto López, hay muchas versiones que están pues en la prensa mexicana y en la prensa internacional también, salió a defenderlo el defensor de los narcogobernadores, Ignacio Mier. Ignacio Mier defiende a todos sus compañeros narcos, ya sea Insunza, ya sea Adán Augusto López, y pues los que se vayan formando, a final de cuentas que para eso se alquila don Nacho. Cuéntanos, Óscar Palacios, buen día.
2: Gracias, Luis. Buenos días. Ante las versiones sobre la presunta revocación de la visa estadounidense al senador Adán Augusto López, el coordinador de Morena, Ignacio Mier, advirtió que no permitirán que la Cámara Alta se convierta en un paredón político para juzgar sin pruebas a algunos de sus integrantes. En conferencia de prensa, el morenista destacó que si alguien está involucrado en alguna actividad ilícita, se le deberá aplicar la ley, trátese de quien se trate. Sin embargo, precisó que no se puede condenar públicamente a un senador sin pruebas, basándose únicamente en rumores o filtraciones, por lo que dijo, en la Cámara Alta se preservará la presunción de inocencia de cada uno de sus integrantes. Luis, los detalles más adelante.
3: Reginaldo Sandoval, en una muestra de honestidad, hay que decirlo, es el coordinador del PT, dice, oigan, no, pues la neta, lo de los narcos sí nos está pegando, Escúchelo.
4: Estamos seguros que sí nos golpea, porque la gente ahora, acuérdense que estamos en una disputa por la percepción, y esta percepción la genera la comunicación, y lógico es que sí nos afecta y sí nos golpea, pero depende del ejercicio que hagamos también nosotros, casa por casa, colonia por colonia, pueblo por pueblo, municipio por municipio, distrito por distrito, tocando puertas para explicarle a la gente que son dos proyectos de nación.
3: ¿Por qué no empiezan por Escuinapa, Sinaloa, donde estalló un coche bomba, donde hace unos días, en fuego cruzado, terminaron con la vida de una menor, 14 años, Grecia? Ella tiene discapacidad, iba al hospital por una picadura de alacrán, quedó en medio del fuego cruzado. Espéreme, eso fue hace unos días, pero ayer por la madrugada estalla un coche bomba en Escuinapa. Lleva 4 días bajo fuego, bajo guerra. ¿Por qué no van ahí casa por casa? Y explican que son 2 proyectos de nación diferentes. Y les hablan de la soberanía y todo ese rollo, ¿no? Karina Méndez, buen día.
5: Hola, ¿qué tal, Luis? Buenos días. Desde Sinaloa te saludo y te informo que la violencia continúa fuerte en el municipio de Escuinapa. El pasado lunes se registró un enfrentamiento durante la madrugada en el que murieron en el fuego cruzado un adolescente de 14 años y su tío, quedando una mujer herida, quien se encuentra hospitalizada. La mañana del pasado martes, una fuerte explosión de un vehículo en la entrada del municipio de Escuinapa generó la alerta entre habitantes del sector tras el estruendo. El hecho generó la movilización de corporaciones de seguridad hacia la colonia 10 de mayo. En unos momentos, más información.
3: No me tardo, son las 6:36 de la mañana del 10 de junio. Es miércoles, el año 2026. Estos son los titulares del planeta. Regreso.
6: Titulares del mundo. Times, Estados Unidos.
7: Estados Unidos ataca la costa iraní tras prometer represalias por el derribo de un helicóptero.
6: Washington Post, Estados Unidos.
7: Estados Unidos toma represalias tras el derribo de un helicóptero por Irán.
6: El País, España.
7: El fiasco del Eurocasa expone la debilidad de la defensa de la Unión Europea.
6: Le Monde, Francia.
7: Caso Liana, el gobierno bajo presión.
6: The Guardian, Reino Unido.
7: Estalla la violencia en Belfast tras las protestas por el ataque con arma blanca.
6: Der Spiegel, Alemania.
7: ¿Por qué una empresa ucraniana está donando esta central eléctrica de gas alemana?
6: Corriere della Sera, Italia.
7: Puente, enfrentamiento por la investigación.
6: Folha de São Paulo, Brasil.
7: Los tipos de interés del Tesoro Nacional se disparan y la refinanciación de la deuda pública se encarece.
6: El Clarín, Argentina.
7: Se frena la recuperación de la industria y de la construcción, que cayeron 2.8% en abril.
6: Al Jazeera, Medio Oriente.
7: Piden moderación ante el aumento de los temores de que los ataques entre Estados Unidos e Irán puedan descontrolarse.

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0: primeras planas. El Universal.
1: Sheinbaum ve complot para proyectar caos y violencia. La presidenta acusó a Ricardo Salinas Pliego y a la ultraderecha de magnificar los conflictos, transmitir al exterior una percepción negativa del país a 2 días de la inauguración del Mundial de Fútbol y promover acciones más rudas en el marco de las protestas de la CENTE. El empresario ironizó que se pretende responsabilizarlo de la crisis política y social que enfrenta México y por el hartazgo de una población gobernada por un narcorrégimen indolente, inepto, mentiroso e incapaz.
0: Milenio.
1: Refuerzos de la CENTE armaron 1000 bombas de tubo en Ayotzinapa. La presidenta acusa a la ultraderecha de vender un ambiente de caos. Está montado. Con policía antimotines bloquean paso a disidentes hacia el Azteca.
0: Reforma.
1: Los contiene policía y hasta ciudadanos. Impiden comerciantes con piedras y palos plantón en Santo Domingo, amurallan Tlalpan para bloquear llegada de la CENTE al Estadio Azteca.
0: Excelsior.
1: Alinean defensa para el Mundial, sedes mundialistas y alternas. Mediante el plan Kukulkán, desplegarán a más de 10.000 elementos de las fuerzas federales, casas, artillados y equipos antidrones para la inauguración de la justa deportiva.
0: Animal político.
1: Estados Unidos emite alerta de viaje a México por el Mundial 2026. Recomienda no viajar a 6 estados.
0: La jornada.
1: Montan provocación para mostrar un país en caos. Sheinbaum. La violencia ya no responde a demandas legítimas. La inauguración de la Copa está garantizada. No se recurrirá a la represión, insiste.
0: El financiero.
1: Baja la inflación a 3.94% y regresa al rango de Banxico. Favorece revisión en precios agropecuarios. Aún hay riesgo al alza.
0: El economista.
1: Exportaciones de México a Estados Unidos crecen 21.1%, su mayor ritmo en casi 4 años. México aportó 16.4% de las mercancías adquiridas por Estados Unidos y se mantuvo como el primer socio comercial en enero-abril.
0: Reporte Índigo.
1: Alcoholismo, punto débil en el Mundial. La ingesta de bebidas alcohólicas podría duplicarse durante los partidos debido al consumo en hogares, calles y otros espacios con escasa regulación. Organizaciones civiles piden reforzar controles y campañas preventivas para evitar accidentes, violencia y emergencias de salud.
0: El Sol de México.
1: Aprobó Congreso una iniciativa mundialista. Hablaron mucho, legislaron poco. El Sistema de Información Legislativa registra 8.000 menciones al torneo desde 2018.
0: La prensa.
1: Estadio sitiado. Amplio operativo de seguridad frustra la movilización de la CENTE que pretendía llegar al Estadio Ciudad de México. Cientos de policías frenan a los 5.000 maestros desplegados en Tlalpan a la altura de División del Norte.
0: La crónica.
1: CENTE hace pruebas de boicot. Secretaría de Seguridad Ciudadana la frenó. Normalistas radicales de Ayotzinapa que se sumaron a protestas en la Ciudad de México con negros lazos. Líderes aparecen vinculados a huachicol en reportes policiales.

quien tiene miedo de sufrir, ya está sufriendo de miedo. Quien tiene miedo de sufrir, ya está sufriendo de miedo. Deja de sufrir. Vive mucho. Quiérete. Vales un friego solamente por estar, por respirar, por existir. Y es cierto, los problemas están abrumándonos. Es cierto, hay muchas, muchas, muchas, demasiadas malas noticias. Pero también es cierto que muy poco de ello podemos controlar. También es cierto que lo que podemos controlar es muy poco y está en nuestras manos. También es cierto que debemos de aprender a dejar ir. También es cierto que quien tiene miedo de sufrir ya está sufriendo de miedo. Todo pasa y esto también pasará. Soy Luis Cárdenas, 6:46.

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1: El gobierno de la Ciudad de México inauguró la nueva ruta del trolebús Chapulín, la cual conectará Chapultepec con Ciudad Universitaria. La jefa de gobierno de la capital, Clara Brugada Molina, destacó que la ruta fortalecerá la movilidad sustentable de los capitalinos. Además, destacó que contó con una inversión de 1.200 millones de pesos para la entrega de 60 nuevos trolebuses, en beneficio de más de 300.000 personas a lo largo de la ciudad. Los hospitales regionales de Oaxaca, Sinaloa y Puebla, pertenecientes al ISSSTE, recibieron un total de 140 camas hospitalarias eléctricas distribuidas en los distintos hospitales, con el objetivo de fortalecer áreas estratégicas en las regiones sur, norte y centro del país. La distribución del equipamiento contempló la entrega de 55 camas al Hospital Regional Presidente Benito Juárez en Oaxaca, 40 camas a la Unidad de Puebla y 45 al Hospital Dr. Manuel Cárdenas de la Vega, en Culiacán, Sinaloa. La Secretaría de Infraestructura, Comunicaciones y Transportes informó que a 2 meses de su inauguración, el paso superior vehicular Celsa Virgen Pérez, en Colima, ha beneficiado a más de 306.000 habitantes. La dependencia destacó que la nueva obra reduce en 15 minutos los tiempos de traslado al eliminar un punto crítico de congestionamiento vial. Al mismo tiempo, impulsa el crecimiento económico y social del estado. Con una inversión de 436 millones de pesos, la Secretaría de Infraestructura terminó con anticipación los trabajos de dicho libramiento, conocido también como Arco Norte. Su culminación estaba prevista para junio, sin embargo, se entregó el pasado 23 de abril. Para MBS Noticias, Paola Hinojosa Mira.
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0: Continuamos.
1: Que se dé de santos si puede llegar al Estadio Azteca el día de la inauguración. Es tal el caos que se vive en estos días en la Ciudad de México que no hay ni para dónde hacerse. ¿Cómo estará la cosa que las propias autoridades federales se acercaron con los organizadores del Fan Fest en el Zócalo y lo que les dijeron los dejó helados? Que lo mejor sería cerrarlo el primer día, el del arranque del Mundial. Evidentemente la respuesta fue que no había manera de echar reversa con el escenario que tardó más de un mes en montarse, y menos con las expectativas económicas que se tenían alrededor del que será el principal punto de concentración para disfrutar el Mundial. El asunto quedó en el aire, pero es claro que no están las condiciones para dejar la plancha central abierta para todo público. Eso significa que será nuevamente una plaza amurallada, no para VIPs, sino para VIPs. Very important Morena. Quieren llenar el lugar con simpatizantes del gobierno para evitar desaguisados. Por si las dudas, Claudia Sheinbaum dejó en veremos su asistencia al partido inaugural. Así que la presidenta no irá al estadio ni estará en el Zócalo para que no la agarren fuera del lugar. Más bien dentro del lugar, ¿no?
0: Bajo reserva del Universal.
2: Nos cuentan que en la bancada de Morena en el Senado, las ausencias comienzan a multiplicarse justo cuando los guindas están bajo la lupa. Ayer el coordinador Ignacio Mier tuvo que salir a informar que su antecesor, Adán Augusto López, se sometió a una cirugía de un ojo justo cuando el tabasqueño arrastra semanas con un perfil inusualmente bajo. Y cuando se intensifican las versiones de que está entre los desvisados o investigados por la justicia de Estados Unidos. Su ausencia se suma a la del sinaloense Enrique Insunza, quien dice que no volverá sino hasta septiembre para no generar escándalos mediáticos, y quien es acusado oficialmente de narco por el Departamento de Justicia. Los malpensados dicen que Don Adán debe andar con un ojo al quirófano y otro a la Fiscalía de Nueva York.
0: El financiero.
1: El hallazgo de 59 artefactos explosivos de fabricación casera el lunes pasado en un autobús de estudiantes de Ayotzinapa que iba a entrar a Ciudad de México para reforzar las protestas de la CENTE prendió los focos rojos y las autoridades se pusieron a trabajar, al grado de que ya pusieron la mira en Jesús García Estrada, el Coquillo, y Juan Miguel Hernández Carvajal, el Mamado, líderes de la Normal Rural Raúl Isidro Burgos. Hasta ahora, dichas personas no han sido detenidas, solo están bajo la lupa de la autoridad local y federal.
0: Trascendió de Milenio.
2: Que esta semana comenzó formalmente la recta final para las organizaciones que aspiran a convertirse en partidos políticos. Y como en cada proceso, a todos les va apareciendo la ropa sucia. Pues al menos en el primer episodio de fiscalización del INE que preside Guadalupe Tadei, no faltaron los buenos samaritanos que hicieron aportaciones, pero que no se sabe de dónde salieron los fondos. Parece que hasta ahora no hay motivos graves para que alguna de las cuatro agrupaciones no avance a la boleta de 2027, pero ya veremos.
0: Razones de la razón.
1: Cuentan que al diputado federal de Morena, Cuauhtémoc Blanco, cada tanto le aparece un recuerdo fotográfico con algún viejo conocido, y además poco prestigiado. Ya sea entre amistades, con la familia misma, o incluso en la nómina que ha estado a sus servicios en la función pública. Así, apareció recientemente una imagen del también exgobernador de Morelos acompañado de Homero Figueroa Mesa, mejor conocido como La Tripa, identificado por las autoridades federales como líder del Comando Tlahuica, una célula criminal vinculada con extorsiones, homicidios y ataques en Morelos. Aquí viene el detalle que, nos advierten, ya amerita tarjeta roja. La Tripa no solo figura en el expediente de los pesos pesados de la criminalidad, también fue fichaje estrella en el equipo del exfutbolista a quien sirvió como asesor jurídico del sistema de aguas de Cuernavaca cuando el ídolo del fut fue alcalde. Nos hacen ver que la foto del Cuau junto a Figueroa, con todo y la indignación que ya está generando, también sirve para explicar algunas irregularidades que emergieron del periodo en el que Blanco fue presidente municipal de la capital morelense. Uf.
0: Pepe Grillo de Crónica.
2: Hay una escalada discursiva de la senadora Lili Téllez que preocupa hasta a los propios panistas. Nos cuentan que sus constantes ataques contra instituciones del Estado, particularmente contra el INE, han dejado de ser vistos por correligionarios como simples posicionamientos de oposición. La inquietud creció después de que la legisladora advirtiera sobre la posibilidad de llevar algunos de sus diferendos políticos más allá de las fronteras del país, una ruta que varios panistas ven con malos ojos. Tan delicado es el tema que el propio Ricardo Anaya haya llamado a actuar con mayor prudencia y responsabilidad. Si el objetivo es construir una alternativa en 2027 y 2030, un mero frente de confrontación que incluya, en estos momentos, denuncias fuera de México, resulta una ruta poco prometedora.
0: Rayuela de la jornada.
1: Ya debería saber el gobernador de Nuevo León que el sol no se tapa con un muro.
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1: Muy buenos días, esta es la información vial. Norte, hallarás avance constante en ambos sentidos de Viveros de Atizapán, entre Viveros de la Colina y Boulevard Manuel Ávila Camacho. Sur, aún es constante el avance en ambos sentidos de Avenida México, entre calle Xicoténcatl y Circuito Interior. Oriente, tránsito fluido en ambos sentidos de Avenida Sur 20, entre Periférico Canal de San Juan y Oriente 233. En breve, más información vial. 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
6: Hay, dice la presidenta de México, un complot para proyectar violencia en el país. Insiste la presidenta en que eso no es cierto. La presidenta pone nombre y apellido, al menos el día de ayer. Cita, por ejemplo, a Ricardo Salinas Pliego, que es, pues sí, uno de los enemigos, adversarios favoritos del régimen. Ricardo Salinas Pliego responde muy al estilo de Salinas Pliego, y creo que lo terminan por fortalecer más de lo que intentan dañarlo. Porque voy a bajar un poquito el tema del acente y a subir algo que vivimos los mexicanos día con día. El problema de las madres buscadoras. El problema de las extorsiones. El problema de la inseguridad en las carreteras. El problema de la violencia. En donde hace poco más de 24 horas, estalló un coche bomba. Sabemos que no les gusta que digamos coche bomba, entonces un artefacto explosivo dentro de un vehículo en Escuinapa, en Sinaloa, dejando sin luz al municipio que está a 80 kilómetros de Mazatlán. Y hace unas 48 horas, poquito más, también en Escuinapa, en un fuego cruzado, mataron a una niña que iba a un hospital a administrarse un suero, un medicamento, por una picadura de alacrán. La mataron a ella y a su tío, en fuego cruzado. Y luego le vamos viendo, y bueno, tiene usted Colima, y toda la violencia que se ha venido gestando en Colima. Y luego le vamos buscando un poquito más. Híjole, ya vio lo que está sucediendo de pronto en Sonora. Híjole, ya vio también que hay algunos hechos violentos en Michoacán. Híjole, ya vio también lo que está pasando ahí en Guerrero con las comunidades que están teniendo que huir. Quitemos la política y la politiquería por un momentito y démonos cuenta de una realidad nacional. El país no está bien. Y es muy triste que el gobierno esté empecinado en mandar un mensaje que creo va a ser muy difícil de comprar para la mayor parte de la población. Quite nombres y apellidos. Hablemos, como decía Adam Smith, en La mano invisible del mercado, de la mano invisible de la derecha internacional. Dice, por ejemplo, Ignacio Mier en el Senado: las protestas ahora no responden a demandas legítimas. Lo compraría en el caso de la CENTE, aunque decir que detrás de la CENTE está la derecha sería ser ingenuo. Sería ser ignorante de la historia. Oiga, la CENTE, lo sabemos muy bien, lleva décadas utilizando ese tipo de métodos, pegada a la guerrilla más extrema de la Sierra Guerrerense, por ejemplo. ¿Quién traía los explosivos? No me diga que la derecha internacional, porque la normal Isidro Burgos de Ayotzinapa se ha caracterizado por ese tipo de cosas. Entonces, que el gobierno nos diga que hay un complot para proyectar un país violento, un país malo, pues va a ser difícil de creer para mucha gente. Empero, frente a todo esto, yo creo que se suma, y lo digo de corazón, una sensación de deseo, porque no trasciende de ello. Un deseo de que esto salga muy bien. Uno de mis sueños, quizá pueril, yo usted lo sabe, a mí no me gusta el fútbol. No soy fanático del fútbol, no le entiendo al fútbol, ni a muchos deportes. Bueno, prácticamente a ninguno. Pero un deseo pueril que tiene su servidor es que de alguna extraña, mágica manera algo termine por caer en los cuerpos, mentes, sino de los jugadores de fútbol y que el día de mañana le metan una goliza a Sudáfrica. Y luego que vaya avanzando y avanzando y avanzando y que al menos ese tri, que al menos ese equipo, nos empieza a dar una satisfacción, que trate de unirnos a todos. Ya sé que estoy pidiendo un milagro, me lo dice la gente que sabe de deportes, ¿no? Pero ese es mi deseo más pueril. Porque solo con buenos mensajes, solo con buenos deseos, con construcciones de discursos políticos que culpan a manos invisibles, creo que esto no va a jalar. Muy humilde opinión. ¿Cuál es la suya? Escríbame hoy y dígame, ¿cuál sería ese sueño pueril, esa esperanza? ¿Cómo subir el ánimo en un momento tan complicado para la República? De verdad quiero conocer su opinión. 5640-05-1025. 5640-05-1025 es mi WhatsApp. Está abierto para todos. Gracias por estar aquí. Me llamo Luis Cárdenas. Esta es la primera emisión de MBS Noticias. Vámonos con todo. Y se lo digo todos los días con el corazón, ¿eh? Es un honor trabajar para usted. Gracias por esta increíble oportunidad. ¡Vámonos!

0: Vámonos con información. La CENTE colapsó Tlalpan para llegar al Estadio Azteca, pero los policías, de alguna manera lograron frenarlos. La policía capitalina amuralló la avenida con dovelas de concreto, atravesó una grúa y desplegó más de 800 elementos antimotines con extintores y escudos tácticos para frenar a los representantes de la CENTE. Me niego a decirles maestros porque la mayoría no lo son y terminan por manchar la imagen de los verdaderos maestros en este país. El secretario de Gobierno de la Ciudad de México, César Cravioto, pues les dijo esto a los representantes de la CENTE. Escuché.
1: Decirles que a partir de aquí no pueden pasar porque en menos de 48 horas se inaugura el Mundial de Fútbol y pues tenemos que resguardar el espacio del Estadio Azteca. Entonces venimos a hablar con ellos y decirles que la libre manifestación siempre será resguardada en la ciudad, pero que en esta ocasión no pueden pasar hacia el estadio.
0: ¡Auch! La libre manifestación siempre será una garantía, pero no pueden pasar. Ok, eso es lo que dice César Cravioto. En cualquier otro momento supongo que sí pueden seguir bloqueando, pero nada más esa zona pegada a la Azteca, esa sí, no se va a poder bloquear. O bueno, eso es lo que dicen en el gobierno, porque la CENTE tiene otros datos. Escucha a Pedro Hernández.
2: Y el día 11 lo que va a suceder no es la patada inicial, no es la fiesta del mundial expropiado para el pueblo. Lo que va a suceder es que miles de trabajadores, no solo en la Ciudad de México, sino en todo el país, nos manifestaremos en el marco de este mundial del despojo para decir que en este país no hay respuesta a las demandas de los trabajadores.
0: Va a haber muchas manifestaciones el día de mañana. Tome usted todas las precauciones del caso. Se van a estar manifestando transportistas, trabajadores de salud, pensionados de Pemex y de CFE que les quitaron a la mala su pensión. Van a estar también trabajadores del Poder Judicial. Va a haber manifestaciones en toda la Ciudad de México. Obviamente las madres buscadoras, los colectivos que están pidiendo la paz en México. Así que pues tome usted precauciones. Si va a ir al estadio, si es usted de los afortunados que tiene un boleto, que puede presenciar la final, la inauguración del Mundial de Fútbol, la recomendación es que llegue 4 horas antes. Y yo le diría que a lo mejor 6 horas antes. Tome todas las precauciones del caso. En mis redes sociales, en @LuisCárdenasMX, estoy subiéndole algunas infografías. Hay una muy buena publicada hoy en la primera plana del diario Reforma de cómo llegar desde distintos puntos de la Ciudad de México al Estadio Banorte Azteca. Tome las precauciones de verdad porque pues es un tanto de pronóstico reservado. Garantiza la Ciudad de México el acceso, aunque sí pide lleguen muy, muy temprano. Pero ha garantizado mucho la Ciudad de México y no ha cumplido necesariamente en todo lo que ha garantizado. Ayer, en el Centro Histórico de la Ciudad de México, por ejemplo, a unos pasos del Fan Fest que todavía no terminan de montar, ahí en donde pues está amurallado Palacio Nacional para poder instalar el Fan Fest y en donde dicen van a llevar a puros acarreados de la 4T, ojalá que no sea cierto. Pero que ese Fan Fest no es para todo mundo, ¿eh? Que los que caben ahí van a ser muy cuidaditos, muy limitados. No vaya a ser que a alguien se le ocurra chiflar o hacer algo malo, o se les cuelen los de la CENTE. Está complicado ese asunto del Fan Fest. Va a ver cómo van a ir surgiendo más y más notas sobre el tema. Bueno, ahí en el Fan Fest del Zócalo, a unas cuadras, pues, a unos pasos, los manifestantes del CENTE quisieron poner un plantón en la Plaza de Santo Domingo. Pues salieron los comerciantes y no los dejaron. Los golpearon, hubo 10 minutos de altísima tensión porque los comerciantes han perdido más de la mitad de los ingresos promedio. Ya no le estoy hablando del agosto, del mundial, qué padre. No, más de la mitad de los ingresos promedio se han perdido por culpa de los manifestantes de la CENTE. Así pasó esto.
3: Haciendo mención que traían explosivos. ¿Cómo vamos a traer explosivos si venimos a una manifestación pacífica en la cual solo alzamos la voz exigiendo la aparición con vida de aquellos camaradas?
0: A ver si más tarde recuperamos algunos audios, porque sí hubo muy buenas voces de comerciantes que increparon a los manifestantes de la CENTE. Le cuento, hay manifestaciones por todos lados de la CENTE. En Chiapas, la CENTE continúa bloqueando la planta de abastecimiento de Pemex en Tuxtla. Tenga usted precaución, porque tanto en Chiapas como en Oaxaca podría llegar a haber desabasto, pues debido a que están tomando las plantas de abastecimiento de Pemex. Es la voz de Héctor Martínez, también de la CENTE, en Chiapas.
4: Nosotros nos vamos a mantener en tanto no haya un ofrecimiento de mesa serio, responsable y que ayude a solventar la problemática. En ese sentido, nosotros decimos que vamos a permanecer aquí y que la situación del abasto o del desabasto lo tendrá que ver la propia autoridad.
0: Bueno, y le cuento que hoy la Coordinadora Nacional de Trabajadores de la Educación, la CENTE, va a realizar una megamarcha en conmemoración a los 55 años del Halconazo, el Halconazo de 1971. La movilización será a las 4 de la tarde. Tome precauciones: Paseo de la Reforma, Metro San Cosme, Calzada de los Gallos, Avenida Rivera de San Cosme, Avenida Juárez y Eje Central, además de Calzada de Tlalpan, el Centro Histórico y los alrededores del Estadio Banorte, Ciudad de México, el Estadio Azteca, estarán tomados por la CENTE. En otros temas, de acuerdo con varios periodistas, con columnas publicadas el día de ayer, Adán Augusto López habría tenido una revocación de su visa. Esto no ha sido confirmado oficialmente por ninguna autoridad estadounidense ni tampoco por ninguna autoridad mexicana. Sin embargo, de acuerdo a información publicada, luego del encuentro del secretario de Estados Unidos, Marco Rubio, con la presidenta de México, Claudia Sheinbaum, en Palacio Nacional, se le había entregado, o se le habría entregado en algún momento a Omar García Harfuch, pues unas fichas en donde Adán Augusto López tendría un involucramiento en el contrabando de combustible desde el sur de México. Todo esto vinculado, ligado a la barredora. Insisto, nada de esto está confirmado ni por autoridades mexicanas ni por autoridades en Estados Unidos. Sin embargo, Ignacio Mier, que defiende a Enrique Insunza, por ejemplo, él sí, el senador Insunza, acusado de narcotráfico por la corte estadounidense, pues dijo ayer que confía plenamente en Adán Augusto. Escuche usted.
5: Si hay alguien que está involucrado en una actividad ilícita, trátese de lo que se trate, pues que se aplique la ley. Pero si no hay pruebas, tampoco vamos a convertir acá en paredón político a ninguno de los integrantes del Senado. Ninguno.
0: En otros temas, el ex vicealmirante de la Marina, Manuel Roberto Farías Laguna, que está en el penal del Altiplano, en Almoloya, acusado de huachicol fiscal. Él era, bueno, no era, es sobrino del ex almirante secretario de la Marina, Rafael Ojeda. Bueno, pues mandó otra carta a la presidenta de la República, pero la nueva carta es realmente muy fuerte. Es muchísimo más profunda que las cartas anteriores. En la nueva carta, Farías le dice a la presidenta que gente de su partido sería la verdaderamente responsable en torno al huachicol fiscal. Por otro lado, la presidenta el día de ayer aseguró que la cena organizada el fin de semana por la American Society, a la que asistieron dirigentes y legisladores del PRI y el PAN, reunió sectores que buscan afectar al gobierno federal y la relación entre México y Estados Unidos. También aclaró que el encuentro no fue organizado por la embajada, sino por la propia American Society. Así lo dijo.
6: O sea, fue promovida por la American Chamber y ellos invitaron al embajador e incluso invitaron a muchos del gobierno de México. Nada más que aquí pues decidieron que no iban a asistir. Entonces, nada más fueron pues los representantes del PAN y del PRI. No sé si estaba MC, no sé. Pero fue el PRIAN ahí con... Por eso digo, son sectores que se juntan con el objetivo de afectar al gobierno y la relación bilateral. En efecto, hay que ver pues qué hacía cada uno de ellos ahí, ¿verdad? ¿Cuál es el interés? ¿Quién los invitó? ¿Por qué fueron?
0: Varios puntos que quizá habría que precisar, porque número uno, no estuvo presente el embajador Ronald Johnson, aunque habían dicho que sí iba a estar presente el embajador. Por otro lado, responde a todo esto el presidente de la American Society of Mexico, Larry Rubin. Así le dice a la presidenta.
7: Definitivamente me deslindo de todos los que busquen boicotear esta relación, e inclusive los que busquen boicotear el trabajo que se hace en México y en Estados Unidos. Creemos que no hay lugar para extremos, creemos que todos tenemos que trabajar para el mismo fin, que es en el beneficio de nuestras comunidades. México tiene que estar unido, Estados Unidos tiene que estar unido, y más importante aún, los dos países tienen que estar unidos, respetando la soberanía, que eso es muy importante, pero tenemos que estar unidos en cómo trabajamos, qué hacemos conjuntamente, y la realidad es que la única forma en que vamos a poder terminar con un riesgo criminal transnacional es conjuntamente, como, ¿no? Y definitivamente todo aquel que quiera dañar la relación bilateral, el American Society va a salir, al contrario, a defenderla.
0: El próximo viernes habrá una reunión de seguridad entre autoridades de México y los Estados Unidos. Así lo confirmó el secretario de Relaciones Exteriores, el canciller Roberto Velasco.
8: En primer lugar, sobre la cooperación que tenemos en materia de seguridad, sobre seguir adelante, naturalmente, sobre los principios de los que ya hemos hablado muchas veces, bajo el programa de cooperación en materia de seguridad fronteriza y aplicación de la ley, que justamente con el secretario de Estado se dio a conocer aquí en la Ciudad de México. De hecho, esta semana tendremos aquí en la Ciudad de México una reunión de un grupo bilateral de trabajo para seguir adelante con esta perspectiva. También conversamos sobre migración. Hay resultados tanto en el tema de seguridad como en migración, y tocamos ambos temas. Y finalmente también conversamos sobre la revisión del tratado, sobre los temas comerciales.
0: 7:18. En temas políticos, le cuento a usted, Somos México está denunciando a Morena por utilizar su padrón, y pronto, no hay una fecha exacta, precisa, pero pronto veremos cuáles son los nuevos partidos políticos que contendrán hacia el 2027. Sin embargo, los cuatro que pueden llegar, que es Que Siga la Democracia, el Partido Paz, México Tiene Vida y Somos México, pues podrían llegar a tener sanciones por el uso indebido de recursos. Y hay dos en particular, uno se llama México Tiene Vida y otro se llama Que Siga la Democracia. Ambos estarían ligados o con cierta cercanía al morenismo y a la 4T, podrían anularles la posibilidad debido a que hay sospechas de financiamiento ilícito. En el caso de México Tiene Vida, habría recibido 779,000 pesos de un ente prohibido. Así lo determina el Instituto Nacional Electoral. Es algo que está en revisión, que todavía no tiene una conclusión, pero podrían ahora sí que salir de la jugada. Le repito, pronto sabremos qué partidos políticos nuevos habrá. Hoy hay cuatro finalistas: Que Siga la Democracia, el Partido Paz, México Tiene Vida y Somos México. Hay un nuevo modelo de credencial de lector. Está prácticamente igual, pero bueno, tiene algunos nuevos muestras de seguridad, sellos. Hay un elemento táctil de bajo relieve bajo la fotografía, una microlínea personalizada, una especie de nuevo diseño, una impresión con un efecto arcoíris. Es una nueva credencial. No tiene que ir por una nueva credencial. Si su credencial está vigente, hasta que esté vigente, está vigente, no pasa nada. Pero si va a sacar pronto la credencial de lector, seguramente va a haber una nueva credencial con muy parecida a la que tenemos hoy, pero con algunos nuevos ajustes de seguridad. Oiga, y en más sobre temas de politiquería, el gobernador de Nuevo León, Samuel García, pidió una pausa de un mes y se declaró en modo party. Así lo dijo.
9: Pero sí les quiero pedir un mes, nada más uno, compadre, pausa. Disfruten, no todo es jalar. A partir de hoy en la noche, yo me pongo en modo party. Ya no quiero broncas, compadre. Ya en julio me vuelven las broncas. Ahorita es modo party, botas, sombrero, y no voy a contestar el celular, para que sepan, ¿eh? Si hay algún tema, le hablo a Nevencio, yo voy a estar en la fiesta.
0: Y en el marco también, pues, de varios temas en política y de denuncias que se han presentado en torno a la administración de Nuevo León, habló la presidenta nacional de Morena, Ariadna Montiel, sobre la gestión de Samuel García.
10: Y bueno, pues es un desastre bien hecho, ¿no? Desastre, o sea, no acabaron la línea del metro, pero además es un desorden, el caos, etcétera. Entonces, y ya dijo el gobernador que no va a estar un mes, ¿no? Que se decretó la fiesta. Pues ahí se devela la irresponsabilidad en la que se gobierna.
0: Ayer la presidenta se reunió con James Dimon. ¿Quién es James Dimon? Es el director de JP Morgan. Es una reunión en donde, bueno, pues la presidenta calificó como representante del banco con mayor valor de mercado a nivel mundial. Inflación fue de 3.94% anual en mayo. Los precios continúan desacelerándose en el país. Al finalizar el mes de mayo, la tasa de inflación se ubicó en 3.94 a tasa anual. Es un retroceso de 0.21%. Ahorita platicamos con Pedro Tello para que nos explique pues, qué representan estos números, ¿no? En el México roto de todos los días, Estados Unidos emite recomendaciones de seguridad para viajar a México durante el Mundial 2026. Niveles de alerta para viajar. Nivel 4, no viajar, no pisar ni Sinaloa, ni Guerrero, ni Michoacán, ni Colima, ni Zacatecas, ni Tamaulipas. Nivel 3, reconsiderar el viaje en Baja California, Chiapas, Chihuahua, Coahuila, Guanajuato, Jalisco, Morelos y Sonora. Nivel 2, ejercer mayor precaución en la Ciudad de México, Baja California Sur, Nuevo León, Oaxaca, Puebla, Querétaro, Quintana Roo, Veracruz y otras entidades. Y bueno, donde considera Estados Unidos que todo está bien, que todo está normal, sería solamente en Campeche y Yucatán. La violencia regresa en Sinaloa y regresa fuerte. Un coche bomba estalló hace unas 24 horas allá en Escuinapa. También hubo una agresión brutal, fortísima, en donde por desgracia, en fuego cruzado, pierden la vida dos personas inocentes. Vamos a platicar de esto en un momento aquí en MBS Noticias. Raúl Morón es un senador de la República de Morena que ha sido señalada por la viuda de Carlos Manso, Grecia Quirós, como uno de los probables responsables intelectuales del asesinato de Manso. Bueno, pues fue a comparecer a la Fiscalía Estatal en Michoacán. Esto fue lo que dijo.
11: Lo que han hecho con este, con esta información, con este evento, es que han atentado contra nuestro honor porque nos han involucrado en algo que no somos responsables, o han inducido o querido inducir a la gente a que crea que nosotros estamos involucrados en ese hecho lamentable, y han atentado contra el honor mía, de la familia, de este equipo que está aquí, que nada tenemos que hacer.
0: Ayer en este país mataron a 38 personas. En temas internacionales, Estados Unidos e Irán se intercambian ataques luego de un derribo de un helicóptero Apache por un dron iraní, un helicóptero de Estados Unidos por parte de un dron iraní. Tensión al máximo en el Medio Oriente. ¡Ay, la elección en Perú está pegadita! Roberto Elber Sánchez Palomino es representante de la izquierda, muy cercano a Pedro Castillo, presidente preso allá en el Perú, y tiene en este momento el 50.0% de los votos. Segundo lugar, Keiko Sofía Fujimori, muy cercana a las políticas de Trump, de derecha, hay quien le dice de ultraderecha, pero ella tiene 49.9. O sea, estamos hablando de menos de una décima lo que estarían en el empate Roberto Elbert y Keiko Fujimori. Se avizora una crisis política sin precedentes por este nivel de empate entre Keiko Fujimori y Roberto Sánchez allá en el Perú. 7:25.
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0: Escuchamos a The Breeders. Hoy cumple 65 años la cantautora y compositora de Estados Unidos, Kim Deal, bajista y vocalista de Pixies y The Breeders. Regresamos.

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3: Inauguró la primera etapa de este enorme proyecto que busca convertirse en uno de los espacios públicos más innovadores de América Latina. Se trata de un parque de casi 80 hectáreas que combina áreas verdes, espacios recreativos, cultura, deporte y un sistema diseñado para captar y reutilizar agua de lluvia. Una apuesta importante para la región que hace apenas unos años enfrentó una fuerte crisis hídrica. La obra está ubicada en una zona estratégica, conectando lugares clave como el Estadio Monterrey y el DIF Capullos a través de infraestructura peatonal. Entre sus principales atractivos destacan 8 lagos artificiales, áreas deportivas, juegos infantiles, espacios para mascotas, skate park, una pista para correr y un foro cultural con capacidad para más de 4,000 personas. Las autoridades buscan que este espacio no solo sea un punto de encuentro para los regiomontanos, sino también una parada obligatoria para turistas nacionales y extranjeros que visiten la ciudad durante el Mundial. Así que si planeas viajar a Monterrey para vivir la fiesta mundialista, este nuevo parque debe de estar en tu lista de lugares por conocer. Para MBS Noticias, Judith Medrano.
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10: Siete con 31, Alberto Zamora, cuéntanos qué pasó con la gente ayer. Buen día. Luis, muy buenos días. Integrantes de la CENTE bloquearon por espacio de 4 horas la calzada de Tlalpan en dirección sur, donde realizaron una marcha desde Tasqueña hasta División del Norte. Los contingentes pretendían llegar al Estadio Ciudad de México. Sin embargo, un fuerte operativo de la policía capitalina les impidió el paso. La protesta estuvo encabezada inicialmente por integrantes de la sección 14 de Guerrero, que en anteriores ocasiones se habían enfrentado con la policía. No obstante, de última hora, cambiaron la estrategia y colocaron a un grupo de mujeres al frente. Al no poder avanzar hacia el estadio, realizaron un mitin y también una conferencia de prensa en esa zona donde estaba el operativo policiaco. Filiberto Fraustro, secretario general de la sección 34 de Guerrero, afirmó que la CENTE permanecerá en la capital del país y que seguirán manifestándose en el marco de las actividades del Mundial de Fútbol.
11: Ahí que sigamos haciendo el llamado respetuoso a la sensatez al gobierno federal para que nos atiendan de inmediato si es que desean que este evento transcurra y se pueda inaugurar. Hacemos el llamado para que cuanto antes presenten una propuesta que realmente vaya en el sentido de construir un régimen de pensiones solidario e intergeneracional.
10: Por su parte, Pedro Hernández, secretario general de la sección 9 democrática, acusó al gobierno de pretender engañar a los docentes con su propuesta sobre una posible modificación al sistema de pensiones.
12: Aquí tenemos el documento que nos entregó Martí Batres. Esta propuesta que hace no resuelve la demanda fundamental de abrogación de la ley del ISSSTE. Pretende chamaquearnos, como decimos en el barrio.
10: En tanto, Jenny Pérez, secretaria general de la sección 22 de Oaxaca, afirmó que la CENTE no busca provocar al gobierno.
13: Porque estamos aquí luchando por una jubilación digna. No somos delincuentes, no estamos buscando provocación, no estamos buscando que nos repriman. Estamos exigiendo solución a la abrogación de la ley del ISSSTE del 2007.
10: Al finalizar las actividades, no hubo enfrentamientos con la policía, únicamente se realizaron una serie de pintas en estaciones del tren ligero, en camellones y en algunos muros. Un vehículo pesado que transportaba bloques de concreto para colocarlos en la avenida a fin de impedir el paso tanto de vehículos como de los contingentes de la CENTE fue vandalizado. Luis, mi reporte, muy buenos días.
14: Gracias, muchísimas gracias por la información, Alberto. Hay cosas que comentar sobre estas protestas que se dieron el día de ayer, que se van a dar el día de hoy. Punto número uno, tome precauciones. A las 10 de la mañana habrá manifestaciones de la CENTE en Paseo de la Reforma. Entonces, bueno, hoy es el halconazo. Habrá manifestantes que por lo regular conmemoran esta represión de los 70s del halconazo, pero la CENTE se va a colgar del tema. Entonces también a las 4 de la tarde viene esta otra manifestación. Y la otra es que le quiero compartir este audio. Ayer se movió mucho, está en nuestra red social, en @LuisCárdenasMX. Es un señor ya de la tercera edad, es un adulto mayor, que ayer reclama por el bloqueo de la CENTE en el sur de la ciudad que le impide llegar al hospital. Escuche.
15: Ya toda la bola de los que están aquí que vienen a dar fumadas, que ni van a ganar nada, van a hacer una pendeja y nomás el cito de madre.
16: Jefe, ¿hacia dónde se dirige?
15: Al hospital.
16: ¿A cuál hospital?
15: Al hospital de cancerología, aquí traigo mis tocas. No tengo riñón, se me fue el cáncer al hígado, ya me quitaron medio pulmón. Ya tengo la cita, si no llego me van a mandar a la liga y ya no me van a recibir después. Ahora caminando, pero ni caminando que poca madre.
16: Jefe, ¿qué le pediría al gobierno en esta situación?
15: Que se van a su madre, porque partido que llegue, partido que le roban a México, le hacen puras mamadas.
14: Muy enojado el don, con toda razón, pero además pues, está enfermo, o sea, lo que quiere es llegar al hospital, caray. En fin. Oiga, si usted va a ir mañana al estadio, tome todas las precauciones del caso. Se está recomendando llegar con 4 horas de anticipación, yo le diría unas 5 hasta 6 horas en dado caso. Hay bloqueos, hay manifestaciones por todos lados. Le subí a mi red social, esto está también en la primera plana del diario Reforma, pero le subí una infografía. Hay muchas que están circulando, tomamos esta porque la verdad se nos hizo muy buena. de cómo llegar de distintos puntos de la República, ¿no? Por ejemplo, hay Park and Ride en Bellas Artes, en el Cetrán de Chapultepec, en el Ángel de la Independencia, Palacio de los Deportes, Parque México, Estadio Olímpico, Universitario desde San Jerónimo también. Tome ahí su precaución. Recuerde que es caminata de última milla. O sea, llegas a las inmediaciones del estadio, no llegas al estadio directamente, a menos que te vayas en alguno de estos estacionamientos y de estos transportes especiales que sí llegan hacia el estacionamiento. Entonces, bueno, tome todas las precauciones del caso para poder disfrutar de la inauguración del Mundial de Fútbol. Son las 7:37, vámonos con Pedro Tello.
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14: En mayo se registró una caída de 29.922 empleos formales. Esto de acuerdo con cifras del IMSS. No es que alguien lo haya inventado, no es la oposición. Son 29.000 empleos perdidos, casi 30.000. Es el segundo mes del año con pérdida neta de plazas laborales. Yo pensaría que tendría que haber sido al revés, insisto, por el tema del mundial, que en un primer momento nos habían dicho que iba a ser casi que el 3% del PIB y que íbamos a crecer un friego. Ahorita los cálculos más optimistas andan por el 0.2% del PIB. Querido Pedro, te mando un abrazo. Cuéntanos, caída del empleo en mayo, e insisto, pues en el marco de lo que uno pensaría tendría que ser muchísimo más intenso, ¿no? Tendría que haber más contrataciones, pues por todo lo que se supondría que vamos a vivir. ¿Cómo estás, Pedro? Buen día.
17: Luis, buenos días. Qué gusto saludarte a ti y también a quienes nos están escuchando. En efecto, fueron muchas las expectativas que se forjaron alrededor de los preparativos para el inicio de la justa mundialista en materia de fútbol, particularmente en Nuevo León, en la Ciudad de México y en Jalisco. Y uno de los indicadores que se señalaba iban a tener un repunte significativo era precisamente el del empleo. Y los datos que acabas ahora mismo de señalar, Luis, un retroceso de casi 30.000 puestos de trabajo en el sector formal de la economía durante el mes de mayo, pues contradicen buena parte de esta lógica o de esta argumentación oficial. El que se hayan perdido 30.000 empleos tiene ciertamente parte de explicación en el proceso cíclico de operación del sector agropecuario. En los últimos 6 años, prácticamente el mes de mayo ha sido un mes con un bajo número en creación de empleos o un mes con un retroceso en los empleos que se han generado en nuestro país. Pero en el caso del 2026, se esperaba que el repunte de las actividades de servicios y de la industria de la construcción, particularmente en las tres entidades federativas más relevantes en materia económica para el país, provocara justamente un número positivo en la creación de empleos. No fue así. Y vale la pena señalar, Luis Auditorio, que si sumamos los empleos que se generaron en enero, febrero, marzo, abril y mayo, es decir, en los primeros 5 meses de este 2026, tenemos que, de acuerdo con los datos del IMSS, se han creado poco más de 201.000 puestos de trabajo. Esa cifra es una cifra elevada, baja o, digamos, razonable para un periodo de 5 meses. Júzguelo usted. Solamente en el mes de diciembre del año 2025, diciembre del 2025, se perdieron más de 320.000 puestos de trabajo. Significa que han transcurrido 5 meses de este 2026 y no hemos sido capaces como economía de recuperar siquiera los empleos que se perdieron en un solo mes, el último del año anterior. Así que a los jóvenes con los que el día de ayer conversé y que me decían que cómo era posible que un país como el nuestro no tuviera suficientes oportunidades laborales para quienes estaban acudiendo al mercado de trabajo buscando una oportunidad laboral, pues mi respuesta fue, en un país donde la economía prácticamente retrocedió en el primer trimestre del año, en un país donde la inversión productiva, la que realizan los empresarios, también acumula un retroceso de 15 meses. Y en un país donde la cautela empresarial es lo que marca, digamos, la pauta de las decisiones que se toman a la hora de contratar trabajadores, pues es natural que la creación de empleos sea muy baja y que el número de jóvenes que esté buscando una oportunidad de trabajo exceda los puestos de trabajo disponibles. Así que, con todo y mundial, Luis Auditorio, 2026 se perfila como un año muy difícil para quienes por primera vez vayan a buscar una oportunidad de trabajo.
14: ¿Qué te decían los chavos, Pedro? ¿Qué te decían los jóvenes frente a una situación muy difícil que se está viendo? En donde, pues hay que, es que hay unos retos por todos lados, ¿no? O sea, inteligencia artificial, que ya en muchos casos está supliendo tu trabajo. Pocas oportunidades. Las que hay, híjole, con condiciones en donde se supone que son formales, pero la verdad, pues que dejan mucho que desear. Sueldos raquíticos, inflación reinante. O sea, hay como que muchas cosas muy negativas. ¿Qué te decían los chavos con los que platicaste?
17: Fíjate, Luis, que dos de ellos fueron muy enfáticos al señalarme lo siguiente. En México hoy es más fácil tener un ingreso por no trabajar y no estudiar.
14: Chay.
17: El famoso programa de Jóvenes Construyendo el Futuro, que pasarse 3 años de preparatoria y 5 años de preparación profesional y salir al mercado con un, no el título todavía porque son pasantes, recién lo han terminado, ¿no? Buscar empleo en empresas del sector industrial, del sector servicios, de las actividades comerciales, y encontrarse con que las ofertas son de un salario mínimo y en ocasiones contratos que se van a ir renovando cada 3 meses para evitar o eludir finalmente el pago de las obligaciones laborales que marca la ley. Y esta sensación, diría, de no solo de desagrado, Luis, sino de desconcierto y de frustración entre los jóvenes, es justamente lo que provoca que buena parte de ellos terminen en la economía informal, haciendo actividades ajenas completamente a aquello para lo que estudiaron, y terminando por reforzar esta sensación de vivimos en un país donde estudiar ya no es garantía de escala o de ascenso social, porque la propia actividad económica de nuestro país no ofrece suficientes oportunidades. Y esa sensación de frustración, de enojo uh-huh. con su propio país, es algo que se percibe cuando platicas con los jóvenes que recién han terminado carrera y pasan meses sin encontrar trabajo, Luis.
14: Pedro Tello, te mando un gran abrazo siempre. Pedro, comentario rápido, ¿algo que preocupe en la inflación?
17: Fíjate que no, por fortuna, los buenos datos están por el lado de que bajó la electricidad, bajó el tomate, bajó el chile serrano, el limón, la cebolla. Así que podemos disfrutar del pico de gallo, por lo menos durante el Mundial, Luis.
14: Aunque sea. Gracias, Pedro. Te seguimos en tu red.
17: Síganme en X en arroba Petello Villagrana y que tengan un espléndido día.
14: 7:44.
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14: balanço. Gracias por los mensajes. Estamos tratando de buscar algún buen ánimo social. Está cañón. Me dicen aquí, Luis, sentí emoción al escucharte hablar respecto a la necesidad de unión que tenemos. Esa necesidad de buenas noticias que le urgen al país. Y sí, coincido plenamente. Ojalá pase algo bueno que nos levante el ánimo. Saludos. Mi sueño sería que todos nos uniéramos y exigiéramos resultados a los malos gobiernos. Mi sueño sería exigirle al gobierno que no esté de adorno, ni que tampoco estén para que les justifiquemos todo. Híjole, Luis, no se puede subir el ánimo después de ver todo el relajo que tiene Morena, de que ya se le salió de control, de que va a ser inolvidable el evento, pero no solamente por el fútbol. Ojalá que no sea la decepción mexicana de que juega como nunca y pierde como siempre. Hola Luis, soy Omar. A mí lo que

estuviéramos entre los 10 países de la prueba PISA. Y justo estás mencionando a la CENTE. Ay, ah, este me gustó mucho. Señor, le mando un abrazo. Mi sueño pueril, aunque tengo 78 años, que pudiéramos volver a salir a la calle, jugar canicas, trompos, andar en bici, poder platicar, poder estar aunque sea en la noche. Hola Luis, mi sueño es que los mexicanos piensen bien por quién voten y que juntos saquemos del gobierno al peor partido, dicen aquí. Hola Luis, nos quieres ver la cara y lo sabes. Hay un plan internacional ultraderechista para desestabilizar gobiernos de izquierda. Está generado en México terror, odio, contradicción extrema, nivel económico, político, etc. Tengo que irme a una pausa porque en estos momentos me está hablando la gente de la ultraderecha. Tengo que tomar esta llamada. No me tardo. Regreso rápido. Voy a que me den instrucciones, esta ultraderecha internacional. Y ahorita regreso con más conspiraciones. Pero lo dejo con esta rola. Uf, qué belleza. Estamos escuchando a João Gilberto. Hoy, un día como hoy, 1931, nacía João, ¿sí se pronuncia así? João Gilberto. Garota de Ipanema. No me tardo. Contesto a la derecha internacional y regreso.

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0: 7:52, vámonos con politiquería.
1: O sea, fue promovida por la American Chamber y ellos invitaron al embajador, incluso invitaron a muchos del gobierno de México. Nada más que aquí pues decidieron que no iban a asistir. Nada más fueron pues los representantes del PAN y del PRI. No sé si estaba MC. Por eso digo, son sectores que se juntan con el objetivo de afectar al gobierno y la relación bilateral.
2: Si hay alguien que está involucrado en una actividad ilícita, trátese de lo que se trate, pues que se aplique la ley. Pero si no hay pruebas, tampoco vamos a convertir acá en paredón político a ninguno de los integrantes del Senado.
3: Siendo una elección intermedia y de diputados, pues es un refrendo para el buen gobierno de Manolo Jiménez Salinas, que tiene el estado en paz. Yo creo que Morena tendría que hacer una reflexión de por qué lo derrotaron, de por qué perdió, de por qué tanta gente fue a mostrarle rechazo.
4: Hacemos un llamado al tribunal para que pues ya resuelva nuestro caso, y un llamado al INE para que investigue quién está filtrando nuestros documentos, a todos. ¿Y por qué a Morena? Bueno, ¿y qué quiere Morena? ¿Por qué no quiere ningún otro partido? ¿Ya no quiere que haya más democracia en México?
0: 7:53. Mucha violencia se está viviendo en las últimas horas en Escuinapa, en Sinaloa. Escuinapa es un lugar que se encuentra relativamente cerca de Mazatlán. Y yo diría que, pues, el punto más famoso, más turístico, de mayor foco que hay en Sinaloa, pues justamente es Mazatlán, si no el más, uno de los que más tienen, pues, esta atracción internacional. Hoy se encuentra en una situación muy delicada. Me enlazo con Karina Méndez hasta Sinaloa. Buenos días, Karina.
5: Hola, ¿qué tal, Luis? Buenos días. Desde Sinaloa te saludo y te informo que la violencia continúa fuerte en el municipio del sur de Sinaloa, en Escuinapa. El pasado lunes se registró un enfrentamiento durante la madrugada en el que murieron en el fuego cruzado un adolescente de 14 años y su tío, y una mujer quedó herida, quien se encuentra hospitalizada. La mañana de ayer martes, una fuerte explosión de un vehículo en la entrada al municipio generó la alerta entre habitantes del sector. El hecho generó la movilización de corporaciones de seguridad luego de que ciudadanos reportaran un presunto ataque con dron y explosivos a una unidad motriz. Por su parte, la gobernadora del estado, Geraldine Bonilla Valverde, encabezó una reunión de seguridad en el municipio de Escuinapa luego de los recientes hechos de alto impacto. Después de la reunión, la gobernadora acudió al hospital del IMSS Bienestar de Escuinapa para conocer el estado de salud de Jessica, la mujer que resultó lesionada en un ataque armado. También, la gobernadora aseguró que Escuinapa no está solo y anunció el reforzamiento de la seguridad y apoyos para sectores afectados con el compromiso de recuperar la tranquilidad en el municipio. Escuchemos a la gobernadora del estado de Sinaloa, Geraldine Bonilla Valverde.
6: Pues el día de hoy venimos a reiterarle al presidente municipal lo que siempre hemos hecho como gobierno del estado, nuestro respaldo en todos los temas y necesidades que tengan aquí en el municipio. En la reunión del día de hoy en la mesa de seguridad se abordó el tema para ver de qué manera seguiremos reforzando la seguridad que ya existe aquí en Escuinapa con policía estatal, policía municipal, ejército y guardia nacional. Vamos a seguir trabajando por la seguridad de aquí de Escuinapa, de todos sus habitantes, de sus alrededores, y no vamos a dejar solo al municipio, que la gente sienta que tienen el apoyo del gobierno del estado y todas las autoridades de seguridad. Pues no hablamos de números para reforzar la seguridad, solamente sé que vamos a tener ejército, vamos a tener guardia nacional aquí en Escuinapa para brindarle total seguridad a los ciudadanos.
5: También las clases fueron suspendidas en 12 planteles desde el día lunes. Hasta aquí mi reporte desde Sinaloa. Continuamos con más información.
0: Gracias, Karina. En mis redes subimos un video, también lo estamos viendo aquí en MBS. Es un coche bomba, o bueno, un artefacto explosivo en un automóvil. Porque el eufemismo es más importante que la realidad, supongo. Ve usted nada más, esto sucedió allá en Escuinapa. Va llegando un coche y de repente explota. ¿Qué es eso? Explota un automóvil en medio de fuego cruzado, ¿no? Un día antes, habían en otro enfrentamiento, también en Escuinapa, pues acabado con la vida de una pequeña de 14 años de edad que iba a ir a que le aplicaran un suero antídoto por una picadura de alacrán. Iba a ir al hospital, iba con su tío y en medio de la metralla mataron a los dos, al tío y a la chica de 14 años, que además para colmo tenía discapacidad, ¿no? O sea, uno dice, ¿hasta dónde? Y los sinaloenses dicen, ¿hasta dónde? Estamos a 24 horas, poquito más de 24 horas de la inauguración del Mundial de Fútbol. Se habla de que se está proyectando un México de mucha violencia. Y quiero enlazarme justamente hasta Sinaloa con la presidenta de Coparmex en Sinaloa. Ella es Marta Reyes, que además de representar al empresariado, es una mujer extremadamente valiente, pues que ha hecho frente a esta realidad durísima que le ha tocado vivir a Sinaloa en los últimos años. Marta, con la admiración, con todo el respeto y el cariño, te mando un abrazo. Gracias por tomarme estos minutos en MBS. ¿Cómo estás?
7: Bueno, pues muchísimas gracias por darme espacio para seguir levantando la voz. No lo hago por valentía, lo hago porque tengo mucho miedo a que nos quedemos así. ¿Y cómo estamos? Uh-huh. Pues tú lo dijiste, no estamos bien. Aunque los datos en el gobierno federal quieran engañarnos y decir que estamos bien.
0: Esto último que ha estado sucediendo, llevamos 3-4 días con violencia en Escuinapa, unas minutos de Mazatlán, digo, no está tan cerca, pero tampoco es que esté tan lejos, empieza a generar estas alarmas, como que es una constante. Me dices, hago esto porque tengo miedo de que nos quedemos así, pero ¿no se siente ya un poco, pues, algo permanente, como que ya no es noticia que explote un coche bomba, que maten a una muchachita de 14 años, como que Sinaloa se acostumbró al terror?
7: Lo que pasa es que apenas levantamos la cabeza cuando pasa otro episodio de esos que nos conmueve a los sinaloenses. No nos hemos acostumbrado. Lo que pasa es que tenemos que buscar cómo seguir viviendo y brincándonos en los muertos. Eso es lamentable, porque la ineptitud, porque no lo puedo decir en tu programa de otra manera como los sinaloenses nos pudiéramos expresar, es nada más de ir a dar un abrazo, de ir nada más a tomarse la foto, pero no de traer estrategias que den resultados, porque se niegan a aceptar todo eso. Yo quisiera saber qué va a decir el gobierno federal ante esto, que era una escena de prácticas para Hollywood, que era una exageración de que la niña se murió, de que no debería haber salido. No asumen su responsabilidad y todo se lo dejan al pueblo, que a mí la verdad ya me molesta cuando dicen el pueblo, como si con eso ya ellos se mostraran la sensibilidad y la empatía. Y no, nos quieren ver destruidos.
0: Frente a la acusación de Rubén Rocha Moya, del gobernador con licencia, hoy pues hay un gobierno que se siente un tanto inestable, muy, muy inseguro. ¿Qué les dicen a ustedes desde la comunidad empresarial, desde la ciudadanía, desde el sinaloense de a pie? ¿Cómo ven lo que está pasando con sus representantes?
7: Pues primero, es una lástima que no planearon a quién iban a poner. Como yo lo digo y lo sostengo, pusieron a la que estaba cerca en ese momento en la oficina. No fue estratégico, no fue una persona que tuviera la experiencia para lo que está pasando ahorita. ¿Sí? De pronto me han querido tachar de violencia de género. No es una cuestión de género. En los negocios ponemos, cuando hay una crisis en los negocios, ponemos a alguien experto, no a alguien que estaba ahí, la asistente del director. Y aquí este caso fue un asistente el que pusieron. Y creo que no nos tomaron en cuenta a la sociedad y seguimos cerrando negocios, seguimos perdiendo empleos. Yo les decía desde hace tiempo, es más, de hace 2 meses, que después del 15 de mayo se iba a venir se iba a contraer más la economía, porque naturalmente, y me da miedo decir naturalmente porque después lo agarra el gobierno como decir, ay, ya ven, esto ya va a pasar, ¿no? Pero naturalmente hay siempre, se contrae la economía porque la gente sale de vacaciones, que lo dudo ahorita que la gente esté pensando en salir de vacaciones, pero ahorita está cuidando su dinero, porque hay una gran probabilidad que les toque recortes, porque en este tiempo se contraen los negocios. ¿Y qué hacen? Juntan su dinero para cuidar para el regreso a clases. Y ese impacto se viene viendo hasta en agosto, hasta finales de agosto. Entonces, la caída, les duela el número, cae un 15% más, que se suma a la caída que ya traíamos, ¿sí? Se dedican ellos a desmentir free cifras. Vengan y desmientan con acciones. Uh-huh. Yo quiero pedir disculpas si me equivoco, pero si tú sales a la calle, la verdad, tú ves un cementerio de empresas, uh-huh, de ilusiones, de familias que tuvieron que suspender sus sueños, ¿sí? Entonces, 84,000 personas desplazadas. Y ahorita, ayer mandamos un desplegado de los números de pérdidas de empleo. Y quiero decirles, y se los voy a decir así, sí, me equivoqué, porque ahora son más. Son 57,000 personas desocupadas y 13,000 empleos menos todavía, que no se van a crear porque se cerraron los negocios. Y las inversiones, te lo quiero decir, Luis. Claro. Decían ellos que uh-huh, estaban en 624, fue un insulto a los sinaloenses, la verdad, fue una mentada de madre. 627%, ¿quién en su sano juicio cree que ahorita con un coche bomba en Escuinapa, con asesinatos, con los homicidios que van aumentando aquí en Culiacán, los robos de carro, van a venir a invertir? Lo que pasa es que juegan con la narrativa. Uh-huh. En el 2024 cayó el 24% de la inversión, pero el 2025 cayó el 93%. Por eso ellos te hablan que el 2026 subió el 625 por reinversiones que hubo, no porque trajeran inversiones nuevas, ¿sí? Entonces nos quieren hundir con palabrerías, uh-huh, para no ver lo que estamos pasando.
0: Marta, cierro preguntándote, porque estas cifras que nos dan son espantosas. Desplazados, casi 100,000 desplazados. 100,000 personas que de plano se van de Sinaloa, tratan de buscar algún otro lugar. Se van inclusive, corrígeme, pero entiendo que a veces a otras partes de Sinaloa, de Culiacán, entiendo que a mucha gente se ha terminado por ir a Mochis, ¿no? El tema de los desocupados, el tema de los negocios quebrados, el tema pues de una inversión que francamente no llega, no va a llegar. O sea, perdón, pero ¿cómo va a llegar cuando estás viendo pues que hay coches bomba, que hay matralletas, que es una zona a veces devastada? El terror va avanzando y vuelvo a este punto. ¿Hasta dónde? ¿Qué es lo que sigue en esta tragedia que están viviendo allá en Sinaloa? Vamos para 2 años de esto.
7: Sí. Y me preguntas como mamá, hasta donde tope, porque las madres no nos vamos a vencer, y lo hago por eso, porque yo lo hablo en nombre, uh-huh, de las mamás, de los papás, que no queremos ver a nuestros hijos muertos, no queremos ver a nuestros hijos que se vayan de aquí, que huyan de aquí. Hasta entonces vamos a terminar, hasta que logremos recuperar nuestras calles, nuestra libertad, la mentada soberanía que hablan en el gobierno federal, aquí no existe. Uh-huh. Y lo queremos de vuelta. Queremos nuestros sueños otra vez. Queremos nuestra economía. Y cuando te hablo de que queremos esa economía, es porque queremos reinventarnos, pero no tenemos tiempo ahorita de reinventar, si no puedo levantar ni la cabeza. Uh-huh. Porque siempre tenemos que vivir agachados entre balaceras, entre robos de carros, entre los asaltos y todo eso. Pero mira, yo lo he dicho así, todos los días nos levantamos con fe, y esa fe nos va a llevar a que un día me entrevistes aquí en Culiacán, uh-huh, y te diga, te lo dije, cuando una mamá se pone, cuando un papá se pone al frente para buscar solucionar un problema, se resuelve. Y no lo hago como dirigente nada más, lo hago como mamá, porque me da más poder eso que el ser dirigente.
0: Déjame, se lo pregunto a la mamá, a la sinaloense, Marta. ¿Les molestaría que hubiera ayuda de Estados Unidos? ¿Afectaría eso la soberanía? ¿Les molestaría ver agentes, en dado caso, estadounidenses que estuvieran trabajando en territorio?
7: Yo te diría que lo único que pido es gobernanza. Uh-huh. ¿Cómo? No me importa. Si me va a traer integridad a la vida, seguridad, uh-huh, a la vida, que sea como tenga que ser. Ellos nos han dejado solos, y si alguien nos levanta las manos, y nos dice que nos va a ayudar, yo creo que nadie negaría esa ayuda. Sin embargo, no con eso exime que el gobierno federal no está haciendo su trabajo. Falta mucha gobernanza. Están queriendo proteger a nueve funcionarios y en lugar de defender y cuidar a millones de sinaloenses. Pero como una vez lo dije, lo repito, nos vemos en el 2027. Así como pasó en Coahuila, nos vemos en el 2027. Porque creo que el sinaloense está agarrando una gran lección. Que tenemos que tener mucho cuidado a quienes ponemos como dirigentes de nuestro estado. Porque el que llegue a gobernar, el que llegue como diputado, no va a tener permiso a equivocarse. Y eso es lo único que nos está enseñando ahorita todo esto. Que este gobierno no es. Y necesitamos buscar quién sí. Y necesitamos gobernanza, soberanía y libertad.
0: Marta Reyes es la presidenta de Coparmex allá en Sinaloa. Gracias, Marta, por estos minutos. Y estamos al habla, si nos permites. Muy buenos días. Gracias.
7: Muchas gracias. Que Dios los bendiga y a nosotros también.
0: Igualmente, Marta Reyes. Son las 8:08. Me voy a una pausa rápidamente. Regresamos.
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1: Ya tenemos más información vial. Norte, rezagado el tránsito sobre Avenida Central, desde Avenida Primero de Mayo hasta el eje metropolitano Siervo de la Nación. En este tramo demorarás aproximadamente 7 minutos. Sur, tránsito fluido en ambos sentidos de Avenida Estadio Azteca, entre Avenida del Imán y Calzada de Tlalpan. Centro, incrementa el aforo vehicular sobre Paseo de la Reforma, desde Periférico hasta Calzada Chivatito. En este tramo demorarás aproximadamente 6 minutos. Si buscas una alternativa, puedes tomar Avenida Campos El y toma en cuenta que hoy no circulan los automóviles con terminación de placas 3 o 4, engomado color rojo, hologramas 1 y 2. En breve más información vial. 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
15: 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Primeras planas. El Universal.
16: Sheinbaum ve complot para proyectar caos y violencia. La presidenta acusó a Ricardo Salinas Pliego y a la ultraderecha de magnificar los conflictos, transmitir al exterior una percepción negativa del país a 2 días de la inauguración del Mundial de Fútbol y promover acciones más rudas en el marco de las protestas de la CENTE. El empresario ironizó que se pretende responsabilizarlo de la crisis política y social que enfrenta México y por el hartazgo de una población gobernada por un narcorrégimen indolente, inepto, mentiroso e incapaz.
15: Milenio.
16: Refuerzos de la CENTE armaron 1,000 bombas de tubo en Ayotzinapa. La presidenta acusa a la ultraderecha de vender un ambiente de caos. Está montado. Con policía antimotines bloquean paso a disidentes hacia el Azteca.
15: Reforma.
16: Los contiene policía y hasta ciudadanos. Impiden comerciantes con piedras y palos plantón en Santo Domingo, amurallan Tlalpan para bloquear llegada de la CENTE al Estadio Azteca.
15: El Financiero.
16: Baja la inflación a 3.94% y regresa al rango de Banxico. Favorece revisión en precios agropecuarios. Aún hay riesgo al alza.
15: El Economista.
16: Exportaciones de México a Estados Unidos crecen 21.1%, su mayor ritmo en casi 4 años. México aportó 16.4% de las mercancías adquiridas por Estados Unidos y se mantuvo como el primer socio comercial en enero-abril.
7: Ocho de la mañana con 14 minutos, ya regresamos, 5640-05-1025. Nuestro WhatsApp está abierto absolutamente para todo el auditorio. Le agradezco mucho a la integrante, así se llama la asamblea, Asamblea Antimundialista, ella es Natalia Lara, que me tome la comunicación. El día de mañana habrá varias manifestaciones, varios bloqueos en un México, pues que se siente muy descontento, también hay que decirlo, por muchas cosas, no solamente por la gente. Natalia, gracias por estos minutos en MBS. ¿Cómo estás? Buen día.
14: Bien, muchísimas gracias aquí por la invitación.
7: ¿Qué es esto de la Asamblea Antimundialista? ¿Nos explicas un poquito?
14: Sí, somos diferentes colectivos a lo largo de la ciudad que estamos visibilizando más que nada el tema del derecho al agua, del tema de gentrificación, turistificación y también pues un poco reivindicando pues estas justicias por la tierra. Nosotros, muchos de nosotros somos habitantes aledaños al Estadio Azteca y desde hace más de 4 años estamos organizados precisamente frente al Mundial. A partir de noviembre de 2025 realizamos una serie de gráfica que le llamamos la gráfica que es la contranarrativa frente a lo que viene siendo el Mundial del Despojo y empezamos a juntarnos en el Bajo Puente que está enfrente o en la explanada del Estadio Azteca haciendo diferentes actividades de intervención gráfica en ese espacio. Y pues ya a partir de este año nos conformamos ya como una asamblea antimundialista y estamos realizando pues diferentes acciones que tienen que ver justo con visibilizar lo que trae el mundial, ¿no? El tema de despojo, el tema de turistificación, alza de las rentas, falta de agua y así es como nos hemos denominado.
7: Dime algo, Natalia, ¿qué van a hacer para mañana?
14: Nosotros estamos convocando a las 11 de la mañana en lo que es Gran Sur, donde está Parque Cantera, ahí hay una glorieta de Frida Kahlo. Esa es la primera milla donde iniciaría ya el cerco, donde está, pues digamos, impedido el acceso a menos que tengas boleto. Ajá. Y pues nuestra idea es hacer una mega reta. Nosotros reivindicamos el fútbol como una acción que no tiene que ser mercantilizada y utilizamos el balón, nosotros decimos, como una barricada. Entonces estamos convocando a hacer justo una mega reta para que pues pueda gente venir, jugar y sobre todo pues para visibilizar a través de los goles pues que estamos en contra de la impunidad, de la corrupción, de la gentrificación, del alza de rentas y pues también hacer alguna intervención gráfica que es lo que hemos hecho durante estos meses.
7: ¿Bloqueos a los accesos no están dentro de sus planes?
14: Lo que nosotros queremos justo es que nos vean los turistas. O sea, estamos generando, digamos, como un espacio de pues de visibilización. Ajá. Y justo lo que vamos a ver es que donde estamos nosotros colocados es donde van a entrar los RTPs, va a ser un punto de Uber, donde van a estar los trolebuses y queremos que nos vean, queremos que vean nuestras consignas. Entonces estaríamos jugando pues esta mega reta, ellos, los turistas pueden bajar, pueden pasar, ¿no? No tenemos, digamos, como esa intención de una confrontación. Digamos, pues que altere pues un poco el tema de la seguridad, porque también pensamos que somos pues colectivos que tienen pues tanto infancias como adultos mayores y pues nuestra protesta es pacífica.
7: No, y además es muy interesante lo que dices, quiero que nos vean, porque una estrategia que ha venido, hay que decirlo, desde el gobierno, pero desde la FIFA, pero desde la IP también, desde muchos sectores, es que no se vea. En algunos puntos han llegado al extremo de poner bardas, ¿no? O ciertas vallas, pues para que no se vean algunas casas que están descuidadas o para que sea una bonita imagen al turista, ¿no? Entonces ustedes pues van en contra de esto, es totalmente pacífico, están en las zonas aledañas, entonces bueno, pues ustedes viven ahí, están en esta última milla para llegar a la Azteca y bueno, ese es el reto, que los vean y que se informe lo que se está viviendo en México. Es muy interesante ahí el punto, que los vean.
14: Justo lo que nosotros estamos viendo y por eso se escogió ese punto de forma coordinada con algunos otros colectivos es porque va a ser el punto de acceso de, digamos, los mecanismos que puso pues la Ciudad de México para que no haya tanto tránsito. Entonces nuestra idea es la visibilización y sobre todo utilizar también el balón como forma de decir que también estamos reivindicando pues el deporte. No estamos en contra del fútbol, sino más bien queremos que sea un fútbol de llanero, un fútbol que tenga que ver justo pues con esta idea de tejido comunitario.
7: Gracias, Natalia Lara, es integrante de la Asamblea Antimundialista. Te mando un abrazo y estamos atentos a lo que se haga el día de mañana. Gracias.
14: Muchísimas gracias. Hasta luego.
7: Gracias, hasta luego. Y tengo ahora a David Esteves, él es presidente de la ANTAC, Asociación Nacional de Transportistas. También se prevén pues manifestaciones en distintos puntos del país y entiendo también, David, aquí en la Ciudad de México para el día de mañana. ¿Cómo estás? Muy buenos días, David.
17: Muy buenos días, Luis. Agradeciendo el espacio que nos dan, como siempre, ustedes, los medios que han sido parte fundamental de nuestras movilizaciones.
7: ¿Qué va a haber mañana?
17: Bueno, nosotros ya hemos dicho en algunas ocasiones, días anteriores, hicimos la convocatoria el día 20 de mayo pasado con nuestra marcha que tuvimos, y debido a esa marcha, bueno, hemos tenido tanto los agricultores con nosotros algunas respuestas favorables, y bueno, en cuanto a nosotros los transportistas, yo les he comentado que también tengo reuniones con gente de primer nivel, autores de primer nivel, y no vamos a movilizarnos nacionalmente, ya lo comentamos, sí nos vamos a hacer visibles. El tema pues es de las esposas que han perdido a sus esposos, a los hijos que han perdido a sus padres en carreteras por la inseguridad y por lo que hoy estamos padeciendo en México. Vamos a tener una participación, pero no como la que habíamos comentado. Tanto los agricultores como nosotros hemos decidido mantenernos al margen, pero sí en estado de alerta. Estamos en estado de alerta y bueno, hacemos un exhorto pues ahí a las autoridades para que a los colectivos, a las protestas justas que están en este momento en la Ciudad de México, que sean atendidas y que no aceptamos y no vamos a tolerar alguna represión como más de la que ya ha habido.
7: Cuando vinieron el 20 de mayo los encapsularon, no los dejaron entrar, si no me equivoco platiqué contigo y estabas muy molesto de todo lo que estaba sucediendo, inclusive hasta convocando a que podía llegar a haber pues un bloqueo o una movilización en carreteras. Entiendo por lo que me estás diciendo que ha habido diálogo, que este ha estado caminando y que al menos para mañana van a estar visibles, van a estar en alerta, pero no hay ningún bloqueo, no hay ninguna intención de boicoteo hacia la inauguración de la Copa del Mundo.
17: Sí, de hecho el 20 de mayo compañeros fueron encapsulados ahí en Reforma en frente de Tlatelolco y efectivamente dos estados se fueron tomados, lo que fue Michoacán y el estado de Guanajuato. Pero eso fue como una situación para decirle al gobierno que estamos presentes, ¿no? Pero sí, estamos en diálogo, esperemos. No quiere decir con esto de que ya claudicamos, al contrario. Nosotros estaremos en... Miren, creo que es vituperio hablar de nuestro gremio, que es fuerte.
7: Sí, claro.
17: Nosotros estamos vigentes, en cualquier momento podemos activar nuestras movilizaciones, y movilizaciones que de verdad, con todo respeto lo digo, no necesitamos un mundial para paralizar todo. Necesitamos
7: una cuestión
17: de que ya lo hemos hecho y lo seguiremos haciendo y nos estamos reorganizando aún más para poder ser más contundentes.
7: Gracias, David Esteves. Cierro solamente preguntándote, ¿hay por ahí algunas convocatorias de transportistas y de campesinos, de transportistas en Glorita de Vaqueritos, ahí en Xochimilco, de organizaciones campesinas en Tlalpan, a la altura de División del Norte? No son ustedes.
17: Pues reitero, vamos a hacer presencia, no como lo habíamos comentado, colectivos, gentes que se suman a la protesta por los desaparecidos que hoy tenemos y las
7: pérdidas humanas que hemos tenido.
17: Es correcto.
7: David, te aprecio mucho que me tomes la comunicación en esta mañana y estamos al habla si nos das oportunidad. Es el presidente de la Asociación de Transportistas, Asociación Nacional de Transportistas, ANTAC, David Esteves. Buen día.
17: Muchas gracias, buenos días.
7: 8:24
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1: Se dio a conocer a nivel nacional una historia de un empresario allá en Tamaulipas. Es el empresario Israel Valdés Sánchez, propietario de Grupo Dalca, que ha denunciado una presunta red de corrupción vinculada a la asignación de un contrato millonario para la distribución de despensas en Tamaulipas. Según el testimonio de Israel Valdés Sánchez, luego de resultar ganador, le pidieron moches por, agárrese, 110 millones de pesos en sobornos. Escuche usted.
2: Hola, yo soy el doctor Israel Alejandro Valdés Sánchez. No soy político, soy empresario, soy padre y hoy rompo el silencio de ser víctima. Desde que decidí a no acceder a la exigencia de 110 millones de pesos, mi vida cambió. He perdido mucho dinero. No hablo de un mal negocio, hablo de una cancelación de contratos de un día para otro. Pagos retenidos, un seco financiero que me está asfixiando a mi negocio, a mi entorno familiar, a la estabilidad de decenas de familias que mi empresa sostenía, y hoy mi empresa está luchando para sobrevivir. ¿Que si tengo miedo? Claro, sí tengo miedo. ¿Tengo miedo a grabar esto? Por supuesto. Sé que tengo en riesgo la vida mía y la de mi familia. Y todo esto por no acceder a un moche de 110 millones de pesos que me pedí. 80 para puestos aquí, 30 para otro estado. No lo permití. Y hoy estoy pagando las consecuencias. ¿Perdí dinero? Sí, perdí dinero. Perdí paz, también perdí paz. Pero no voy a perder mi voz. Si mañana me fabrican más delitos como los que me están fabricando, me desaparecen, me matan, lastiman a mi familia, este es el motivo, el cual se ocasionó por no acceder a un moche. Tengo evidencia, tengo videos, tengo audios. Y hago responsable a las personas que me han amenazado.
1: Tengo en la línea a Israel Sánchez, él es empresario allá en Tamaulipas. Don Israel, un abrazo. Entiendo que usted se encuentra, pues además, en una situación legal sumamente compleja. Ha hecho esta denuncia pública y bueno, pues hemos contactado con usted, don Israel. ¿Cómo está? Buen día.
2: Muchas gracias por el espacio. Muchas gracias por darme la oportunidad de que sea escuchado. Por estos medios, porque no estoy siendo escuchado por la vía legal, y les agradezco bastante. Les agradezco mucho este espacio.
1: Le pidieron a usted, es que la cifra, me voy para atrás, 110 millones de pesos.
2: Sí, Felipe Salinas Mansur se presenta conmigo como operador financiero y de todas las empresas de Américo Guerrero Santiago. Empiezo a hacer un trato con él y al paso del tiempo, cuando ya iban a dar los anticipos del contrato, me hace llegar un WhatsApp, y luego en su casa me pide una cantidad ridícula de un moche, y me negué, yo teniendo seguro que yo ya estaba firme con el contrato, pero pues no, ellos hacen las leyes como ellos quieren.
1: Ajá. ¿De qué era el contrato, oiga?
2: Es un contrato de distribución de despensas, 1,700,000 despensas de distribución en los 43 municipios del estado de Tamaulipas. Yo estuve listo, el gobierno no estaba listo, sus bodegas estaban mal hechas, no tenían la capacidad para recibir esas cantidades de despensas. Yo creo que no tenían ni idea de que estaban metiendo.
1: O sea, 1,700,000 despensas en todo el estado de Tamaulipas. Esto en una licitación, entiendo, legal, don Israel. O sea, este punto se licitó, usted ganó la licitación para distribuir 1,700,000 despensas en todo el estado. ¿Despensas de qué? ¿De programas sociales o con qué finalidad?
2: Sí, de la Secretaría de Bienestar. No fue por licitación, fue invitación.
1: Invitación directa.
3: directa a varios, a varios proveedorías, tres de cuántas empresas dieron. Yo, a mí me invitan, yo le entrego mi cotización y ya, como avanzan todos los procesos.
1: ¿Y cuánto iba a cobrar? ¿Cuánto salía a distribuir y comprar 1,700,000 despensas en su propuesta?
3: 541 millones, 40,000 pesos. 541 millones
1: de pesos. Entonces le dicen, ya ganó, ya estuvo, perfecto, vamos a proceder. Pero antes de que empezaran, llega este señor Mansur, que dice usted, ¿es quién? ¿Quién es Mansur?
3: Salinas Mansur.
1: Ajá. ¿Quién es él?
3: El operador, él me dijo que él era el operador financiero, él dijo que él le movía todo el dinero a Américo Gallardo Santiago, a Melquito, así se le conoce aquí, Junior, que él le movía todo, que él se encargaba, y sí, este señor Felipe lo traen involucrado en los mismos procesos, en la UAP, en el DIF, en seguridad. El señor ha tenido en todas las secretarías, con el mismo esquema de trabajo.
1: Y este, señor, perdón que le interrumpa, don Israel, este señor Salinas Mansur le pide 110 millones de pesos, entiendo, para que ese dinero se moviera en elecciones. De hecho, le pide el dinero antes siquiera de que ustedes le pagaran los 541 millones de las despensas. Ahora sí que para amarrar el contrato tenía que pasar un moche previo incluso a que le dieran el contrato.
3: No, en realidad me dijo, te van a dar 162 millones de anticipo. Ya estaba listo por depositar. Yo vi la hoja del anticipo del contrato, por eso me pidieron unas fianzas para otorgar los 162 millones de anticipo. Ya. Pero inmediatamente me dijo, cayendo el dinero, el jefe me manda un WhatsApp. Yo lo puse como prueba, que me fue rechazada. Me pone, el jefe quiere 80 millones de pesos, operadores, o sea, él y su equipo, 30 millones de pesos, puestos en Saltillo, Coahuila, eran tiempos de elección. Por supuesto me negué, dije que no, y se me vino de ahí, rescisión de contrato, violaron todos, ellos mismos su contrato lo violaron, demando, me voy al Tribunal de Justicia Administrativa, demando. En ese sumario del 2023. En el inicios de enero, a principios del 25, el tribunal sale a mi favor. Porque durante 2 años no pudieron comprobar, no tuvieron manera de comprobar la probabilidad que estaban haciendo. Y yo además fallo a mi favor y empiezan visitas, empiezan a acercarse conmigo del gobierno, empiezan a decirme que lleguemos a un acuerdo. Yo encantado de la vida, dije, claro que lleguemos a un acuerdo, pero reparar mi daño, ¿sí? Reparar mi daño. No se llegó a un acuerdo, me amenazan. Me amenazan, me exhiben en una rueda de prensa, vicien el proceso. Desde esa rueda de prensa empezaron a decir lo que me amenazaron, porque veas, diciéndome que todo el poder del Estado me iba a aplastar como un zancudo, y lo están haciendo. Yo no, hoy me di cuenta que sí. Lo están haciendo, tengo todo el poder en mi contra y lo único que me queda ahorita es mi voz. Mucho.
1: ¿Cuál es su situación legal en estos momentos? Entiendo que lo han exhibido en una rueda de prensa allá en Tamaulipas, pero está usted acusado, entiendo que además penalmente, don Israel.
3: Estoy acusado por falsedad de declaraciones y fraude procesal.
1: Ándele.
3: Ya pasamos el intermedio. De las audiencias intermedias van a iniciar los juicios de enjuiciamiento y quieren dar 17 años de cárcel y pagar una multa de 162 millones de pesos porque le hice daño al pueblo de Tamaulipas. Yo quiero saber qué daño le hice al pueblo de Tamaulipas.
1: La litis de todo esto, o sea, el delito es falsedad de declaraciones y fraude procesal. La litis, el tema, lo que realmente sucedió. ¿Es que usted habló? ¿Es que usted no se dejó? ¿O por qué le dicen falsedad de declaraciones? ¿En qué?
3: Dicen que la falsedad de declaraciones, dicen que yo puse las fechas y que no entregué las fechas de las fianzas cuando no las tema de fechas. Es que tú dijiste que entregaste las fechas el día 15 y las entregaste el día 13 y así. Las fianzas existen.
1: Las fianzas para el contrato que a final de cuentas no terminó ejerciendo, el de los 1.700, 1.700.000 despensas.
3: Así es.
1: Ok. Dígame, Israel.
3: Yo les quiero comprobar todo y el juez, ajá, cargado siempre a la fiscalía, me demanda, inicia el proceso. El génesis de esto ya es un anuncio de Facebook. Ajá. Una carpeta de Facebook, inician un proceso penal en mi contra. Cuando, si ellos en verdad hubieran creído que yo falsifiqué o yo hice algo ilegal, esperaron 2 años en denunciarme.
1: ¿Qué carpeta de Facebook? No entiendo.
3: ¿Perdón?
1: ¿Cómo la carpeta de Facebook? Ahí no entendí.
3: No, es que en la carpeta inicial de mi juicio, inicia mi carpeta porque se dieron cuenta, la Fiscalía Anticorrupción se dio cuenta por una noticia de Facebook.
1: Ah, ya, ese es el origen de la denuncia que hoy tiene en su contra.
3: Ya, hasta 2 años después se dieron cuenta.
1: Ya.
3: O indicaron, que seguramente les dieron una indicación, que me apretaran. Y me están apretando. Me dejaron sin ningún testigo. Y mis únicos testigos que yo presenté son los que firmaron el contrato. Pero no quieren que vayan.
1: Es un embrollo jurídico lo que estamos teniendo aquí, es un tema complejísimo, es un laberinto espantoso en el cual está usted hoy involucrado, don Israel Sánchez. Yo le quiero agradecer mucho estar aquí, tener la valía de denunciarlo, y dos, bueno, pues aquí una denuncia que usted está poniendo en la mesa, y es muy fuerte, es la siguiente: que el hijo del gobernador de Tamaulipas, Américo Villarreal, a través de este personaje, Salinas Mansur, le habría pedido 80 millones de pesos del anticipo del adelanto que le habían dado por este contrato de las despensas, y le habría pedido también dar otros 30 millones de pesos para elecciones, entiendo, elecciones de Coahuila, ¿no? Para que se moviera este dinero en las elecciones de Coahuila, supongo las que acaban de pasar.
3: No, eso fue en el 23.
1: Ah, las del 24. Las de
3: elecciones en esas fechas.
1: Sí, claro, las de hace 2 años.
3: Sí, había elecciones y supongo que para eso.
1: Ya.
3: Sí. Yo me negué inmediatamente y dije, no, que por supuesto que no, esto es inoperable. Eso es inoperable.
1: Usted está haciendo esta denuncia pública, lo está haciendo en varios medios de comunicación, lo ha hecho en sus videos, lo ha hecho en columnas periodísticas también con varios colegas, y quiero aquí dejar algo para cerrar esta plática, don Israel, a reserva de mantener el micrófono abierto. El delito por el cual usted hoy está siendo procesado, entiendo, porque lo hemos consultado con abogados, no amerita prisión preventiva oficiosa. Usted puede seguir el proceso como lo está haciendo en estos momentos en libertad. Lo digo porque en este México, en donde en San Luis Potosí meten a la cárcel a periodistas, lo digo porque en este México, en donde en Campeche meten a la cárcel también a periodistas o a personas que denuncian, lo digo porque en este México, en donde, por ejemplo, en Sonora, obligan a ciudadanos a tener que pedir perdón en las redes sociales, no tiene miedo que, por alguna razón, don Israel, debido a esta conversación que estamos teniendo o a la que ha tenido en otros medios de comunicación en los últimos días, de repente se le ocurra al juez cambiar su medida cautelar y sea prisión preventiva justificada, oiga, que lo quieran meter a la cárcel, que se enojen? Sí,
3: tengo mucho miedo y por eso estoy levantando la voz y por eso me estoy atreviendo a hacer esto. Tengo mucho miedo. Pero no les tengo miedo a ellos, pero tengo mucho miedo de lo que van a hacer.
1: Sí.
3: Estamos en Tamaulipas, por supuesto que pueden hacer lo que quieran con las leyes.
1: Y por con su vida.
3: Con mi vida. Tuve que sacar a mi familia del estado. Perdí mis ventas, perdí todo. ¿Por qué? Porque me expusieron como si yo fuera un fraudulento. Yo quiero que, por favor, si yo a alguien le he hecho algo, le he hecho fraude, que me diga. No hay nadie que pueda decir: yo soy una mala persona.
1: Y que cese este acoso judicial al final de cuentas. Está dispuesto a llegar a algún acuerdo, ya lo dijo, ha tratado de tener conversaciones, pero pues esto ya es una vendetta política, al parecer, don Israel.
3: Y estoy en la mejor disposición de llegar a un acuerdo, por supuesto. Soy empresario, a esto me dedico. Esto no es nada personal. Yo quiero que se sea escuchado, que sea parejo el piso, que mi pleito sea parejo. Tienen detenido oficio, que tienen que en la resolución del contrato, el fallo, el segundo, le revocaron mi fallo y no lo quieren anunciar porque al momento que revoca el fallo queda sin efecto de todos los delitos que me están diciendo por la génesis de lo de la demanda.
1: Vamos a estar.
3: Porque ayer, ayer me presenté en el tribunal por tercera ocasión pidiéndoles por favor al magistrado que notifique y que hagan valer el fallo. No lo quieren hacer, me lo revocaron. Aquí está la revocación del fallo. Háganlo para hacerme pertinente, porque su proceso del contrato estuvo mal hecho.
1: No han hecho la notificación. Haciendo la notificación, sí, se anulan los delitos. ¿Qué
3: claro, en efecto, ni todo lo que me están diciendo.
1: No, bueno, es que eso es leguleyo de primero de derecho, ¿eh? O sea, no hacer la notificación, atrasar la notificación o hacerla perdidiza, ¿no? O sea, así no hay. No llega el otro proceso, entonces mantiene los delitos vigentes. Vaya.
3: Tenían una prisa el sábado, ajá, nos metimos en audiencia a las 9 de la mañana y salimos a las 6 de la tarde.
1: Bueno.
3: Y tenían una prisa porque se llevara, ajá, el tema intermedio. ¿Por qué? Porque no quieren llevar este proceso como debe de ser.
1: Sí, claro. Sí, porque en el momento de la notificación de la revocación del fallo, se cae lo otro.
3: El delito está prescrito, no hubo depósito.
1: Sí, claro.
3: Tardaron más de 12 meses en dar cuenta. Es un delito de querella. Me arraiga. Me quitaron mi visa. Ellos sí me quitaron mi visa. Yo no tengo ningún problema con los Estados Unidos. Me quitaron mi tarjeta. Ya. Pasaporte. No puedo salir.
1: Ajá. Bueno.
3: Es irridículo lo que me están haciendo.
1: Don Israel Sánchez, vamos a estar muy pendientes de su caso. Esperemos que esto pueda tener una pronta resolución. Esperemos que no gane la tentación del poder que en muchos gobiernos se desborda y hemos sido testigos de ello, y terminen por quererle cambiar la medida cautelar en cosa de unas horas. Ojalá que eso no pase. Estamos atentos. Es el empresario Israel Sánchez. Él está denunciando estos moches. Hoy se encuentra arraigado y está pidiendo justicia. Esperemos que se pueda resolver esto muy pronto, pues ahora sí que por el bien de su familia, de usted, y bueno, pues por tratar de zanjar algunos de los tantos problemas que hay en este país. Gracias, don Israel.
3: Muchas gracias por su espacio, gracias.
1: No, hombre, gracias a usted y mucha fuerza, cuídese. Gracias, Israel. 8:46. Desde el Centro de la Derecha Internacional nos visita hoy Oscar Valderas. ¿Cómo estás, Oscar? Qué gusto
4: bien, verte, hermano.
1: Ay, ¿cómo sufres?
4: Antes de llegar acá, tuve que pasar a que me dieran mi
1: ¿Cuántas
4: guión.
1: ¿Cuántas veces has ido a Europa este año?
4: Ya tengo unas millitas acumuladas.

0: años, hermano.
1: ¿Te acuerdas de México 86?
0: Ándale, exacto. Pero sí, fíjate, vengo de Polonia, de Varsovia. Estuve ahí participando en un foro sobre tráficos ilegales, sobre tabaco clandestino y los efectos que tiene, sobre todo el tema de la prohibición y los mercados negros. Fue una discusión interesante, ¿eh? Porque lo que pasa en México está pasando en muchos otros lugares del mundo, donde posiciones ultra restrictivas, por lo que hacen es que generan grandes beneficios para el crimen organizado.
1: Oye, Oscar, hay varios temas que están en la mesa. Digo, llegas hoy aquí a ya llegaste hace unos días, ¿no? A México.
0: Ya un par de días
1: traes algunos días por acá, ya aclimatado. ¿Cómo estás viendo este punto del mundial? Hablemos un tanto de la seguridad. Tú eres un pambolero de corazón, tú sí le entiendes estas cosas. Fíjese nada más, Oscar Valderas dice que vamos a llegar a cuartos de final.
0: Ya estaba revisando, y sí es cierto, los cuartos de final significan jugar el sexto partido. Es decir, una locura. Ajá. Es decir, no es muy probable. Si jugamos el quinto partido, que antes era como la gran meta, hasta el quinto, estaríamos jugando entonces los octavos de final.
1: Sí, octavos sí.
0: Exacto.
1: A cuartos de final, yo no creo
0: que lleguemos. Cuarto ya sería el sexto, ya sería una locura. No creo que lleguemos. Pero mira, el quinto es bastante razonable.
1: Y aquí Coco García se puso a preguntarle a las inteligencias artificiales y ChatGPT dice que 35%. A ver, pregúntenle a Cloud.
0: 35% de posibilidades me parece altísimo.
1: Sí, yo también creo que ChatGPT anda muy...
0: tiene demasiada fe.
1: Nos quiere mucho ChatGPT, ¿no?
0: Sí, sí.
1: A cuartos, o sea, no a cuartos de final. Bueno, ¿usted qué piensa? ¿Vamos a llegar o no vamos a llegar a cuartos de final?
0: 56-40. Hasta ahí nos quedamos. Porque el momio es que si jugamos el quinto partido, sería contra Inglaterra.
1: ¿Y qué?
0: Entonces ya, obviamente... Ya contra los creadores del fútbol ya no tenemos ninguna posibilidad, ¿no? Pero bueno.
1: ¿Qué dice Coco? Que están llamando a contaminar la ciudad para que no puedan respirar los... pobres japoneses. Bueno, los japoneses están en Monterrey, pero pobres sudafricanos. Ya, los ingleses también. Hay mucha contaminación en Inglaterra, ¿no?
0: Sí, bueno, pero aquí le vamos a poner... Además, las protestas de la gente que siempre son bastante creativas. Recuerdo mucho una en Oaxaca, donde ¿tú te acuerdas que empezaron a hacer unos chiles afuera del Congreso del Estado?
1: ¡Sí, es cierto!
0: Para ahogar a los diputados locales porque se habían pertrechado y no querían salir justo porque le tenían miedo a la movilización de la gente. Entonces, asar chiles y con los anafles aventaban
1: pero,
0: el mito.
1: Pero pues, no es que seamos nosotros inmunes al chile, o sea,
0: no.
1: A lo mejor nos hace menos y no empiecen, pero...
0: Es una joya.
1: O sea, también nos va a picar.
0: Es una joya. Está complejo.
1: Oye, ¿cómo ves el tema de seguridad? ¿Cómo estás viendo el tema de o sea, todo lo que estamos viviendo en estos momentos? Sinaloa, otro coche bomba. Esto muy lamentable que sucedió. Más ataques. El tema de, pues, la preocupación, la alerta estadounidense de cuidado, si van a ir a México, tome precauciones en estas zonas. ¿Qué ves previo al inicio de la Copa del Mundo?
0: Mira, hermano, creo que son dos cosas. Uno, la violencia donde está desde hace mucho tiempo va a continuar lamentablemente. Es decir, la guerra en Sinaloa no se va a suspender por los 39 días del Mundial. Seguiremos viendo el sur de Sinaloa metido en un polvorín, o sea, Escuinapa, Concordia, claro, y los lugares típicos donde se expresa la guerra, que es Mazatlán y Culiacán. Seguiremos viendo, sin duda, las masacres lamentables, terribles de Guanajuato. Es decir, en estos lugares donde la fiebre mundialista, por supuesto, existe, pero no es una sede como tal. Es decir, no se recibe una gran población de turismo internacional. ¿Dónde se van a jugar los partidos? Que es Monterrey, Guadalajara y Ciudad de México. Creo que sí vamos a ver un incremento de un aparato de seguridad que necesariamente le va a restar atención a otros lugares del país. Es decir, la Guardia Nacional tiene que salirse de los lugares donde están para hacer una protección muy particular, por insisto, 39 días. Y tú y yo platicábamos hace unos meses cuáles sean los riesgos, quiénes sean los actores que pueden desestabilizar el país durante esta justa mundialista. Y hace unos 3 meses, hermano, hablábamos del abatimiento del Mencho, de la detención del jardinero, ¿no? De las detenciones de alto nivel del grupo de los Chapitos. Y entonces parecía que la desestabilización podría venir del cártel de Sinaloa, del cártel Jalisco Nueva Generación. Y yo ayer decía, pues resultó que el grupo de las cuatro letras más peligroso para el mundial no es el CJNG, es el CNTE, es la CENTE. Es decir, pareciera que nos preparamos o el aparato de seguridad se preparó para neutralizar las amenazas del crimen organizado, pero no se preparó para la movilización social.
1: Y leía con atención una publicación que

0: Decía Iván Grillo, a quien conoces perfectamente,
1: Sí,
0: le mandamos un abrazo allá, Iván, hablando de Inglaterra, por cierto, y nos decía que
1: había una
0: había una
1: tregua.
0: especie de tregua, ¿de acuerdo? Para no generar ruido y calentar plaza con respecto al Mundial, pero solo Guadalajara, Ciudad de México,
1: Exacto.
0: Monterrey.
1: Sí, exacto.
0: Y refiriéndose con mucha precisión, no secuestros. No, no extorsión, no levantones, no, no balaceras por ahí, dentro de las sedes. O sea, nada que pudiera generar un problema para los cárteles.
1: Sí, los grupos criminales tienen como una especie de escala de violencia.
0: Ajá.
1: Y en distintos lugares, la violencia es el primer recurso o el último recurso. Y esto puede ser ejercido por el mismo grupo criminal. En Sinaloa o en Sonora, por ejemplo, la violencia extrema es la primera respuesta. Entonces, lo primero que hago es, como una manera de ser pedagógico, de explicarle a la gente por qué
0: La
1: no te tienes que
0: masacre.
1: meter, entonces dejo seis cuerpos sin cabeza.
0: Sí, claro.
1: Entonces, tiene sentido en ese lugar esa primera violencia súper radical.
0: Sí, claro.
1: El mismo grupo, Cártel de Sinaloa, los Chapitos, no aplican esa misma violencia, evidentemente, en la Ciudad de México. Aquí no vamos a ver en Circuito Interior o en Paseo de la Reforma seis cabezas. Aquí en la Ciudad de México la violencia es la última respuesta. Hay muchas otras anteriores: la amenaza, la
0: Claro.
1: extorsión, la cooptación, el soborno. Creo que eso es lo que vamos a ver. Vamos a ver cómo los grupos criminales actúan. Tiene una lógica, yo te diría, basada en la geografía, en las coordenadas. En Ciudad de México, Guadalajara y Monterrey, la respuesta del crimen organizado a sus disputas va a ser prácticamente de 0 a 1. Habrá los típicos mercados ilícitos y además exacerbados, pero no son los que registran mucha violencia. Por ejemplo, una gran venta de drogas de uso recreativo, metanfetaminas, por ejemplo. Aquí en Ciudad de México me imagino que va a haber
0: Pero de todo.
1: 20-30% más
0: Claro.
1: venta de tacha, por ejemplo. ¿No?
0: Sí, con la cantidad de extranjeros,
1: Exacto,
0: gente de
1: ¿no?
0: Europa que viene y nos visita, pues sí.
1: Claro, va a haber una. Yo me imagino la cantidad de droga que debe estarse moviendo en ese momento, por ejemplo, los lugares cercanos a Xochimilco, donde muchos turistas van a aprovechar que están aquí para conocer los canales, las trajineras, y van a conectar rápidamente con alguien que les ofrezca droga, y debe haber ya un gran volumen esperando este consumo.
0: Y en toda la zona, ¿no? De Polanco, Roma,
1: Claro.
0: las zonas antreras, etcétera, pues
1: Sí,
0: sí.
1: por ejemplo, Tlalpan, la zona de Coapa, que tiene un
0: Claro.
1: gran corredor de bares en Acoxpa, que es la calle que conecta con el Estadio Azteca, que es una zona históricamente dominada por la Unión Tepito. Debe haber, ya está preparándose seguramente para ese mercado ilegal. No va a ser un mercado seguramente que genere violencia. No creo que vayamos a ver un asesinato
0: Sí, claro.
1: a 400 metros del Estadio Azteca, no lo veo, pero es un mercado ilegal. Va a crecer seguramente, por ejemplo, el mercado ilegal de la trata de personas con fin de explotación sexual. Páginas de internet dedicadas al servicio de escorts van a tener un mayor incremento.
0: Claro.
1: Vamos a ver también, por ejemplo, un incremento importante en la instalación de call centers que quieren vender un boleto fraudulento, o, por ejemplo, la instalación en páginas web de casinos en línea, que en realidad
0: Sí,
1: lo único que
0: claro.
1: van a hacer es que te van a robar la
0: La
1: identidad,
0: tarjeta de
1: la
0: crédito.
1: tarjeta de crédito. No son necesariamente esos, digamos, delitos que salpican sangre.
0: Sí, claro.
1: Son violentos en cuanto, claro, te generan la sensación de víctima. No, claro, me esquinaron la tarjeta, me duplicaron la identidad, pero no me balacearon, no me
0: Sí,
1: cuchillaron.
0: pero estás vivo y estás
1: Exacto.
0: íntegro, ¿no? O sea, no te pasó a mayores. Y es muy malo lo que pasa, pero
1: Pero sí,
0: hay
1: pero
0: diferencia.
1: exacto, está esta diferencia tremenda. Ahora, en los otros lugares, insisto, Culiacán, Salamanca, Reynosa, la Sierra de Guerrero, Chilpancingo, Tixla, donde históricamente y tenemos de hace meses una violencia bastante exacerbada, eso va a continuar como siempre. Vamos a tener que convivir con un ojo en el partido y otro ojo en la funeraria, porque así es como lamentablemente opera este país. Pero creo que va a ser un modelo interesante. Creo que al menos quienes nos gusta el fútbol y el crimen, y tenemos entonces estos dos carriles en el mismo tiempo
0: Quienes nos
1: corriendo,
0: guste el fútbol y el crimen,
1: sí, ya sé qué
0: o
1: cosa,
0: sea,
1: ¿no? Pero quienes nos interesan mucho la justa deportiva y el
0: no, y el tema del
1: comportamiento,
0: México roto y sí,
1: claro,
0: todo
1: y el
0: eso.
1: comportamiento del crimen organizado, cuando tiene tantos ojos encima, me parece que va a ser interesante también ver las capacidades del Estado para poder manejar, por un lado, cómo saco Guardia Nacional de estados donde tiene una gran violencia cercanos a la Ciudad de México, por ejemplo. ¿Cómo saco Guardia Nacional de Morelos, del Estado de México, de Hidalgo, y los pongo a resguardar un
0: Claro.
1: partido? ¿Y cómo resuelvo esa falta de personal de ámbito federal en las zonas donde hay una gran, gran presencia de crimen local?
0: Vuelvo a lo que sucedió en Sinaloa, o sea, este coche bomba, estas cosas que están sucediendo desde hace 3-4 días, ¿tendrá que ver con esa falta de presencia de Guardia Nacional que se han traído más para acá o mandaron a Monterrey o mandaron a Guadalajara para blindar esas zonas y descuidar las otras, ¿no?
1: Es muy probable que sí. Uh-huh. ¿Tú te acordarás, hermano, cuando comenzó el tema de esto, empecé a hablar de que había un sabotaje en el metro?
0: Ah, sí,
1: ¿te
0: claro.
1: ¿Te acuerdas que incluso una
0: metieron a la señora de las aspas de la lavadora?
1: De la lavadora que se le cayó y órale como,
0: al bote. Ajá.
1: Como saboteadora de los medios de comunicación federales. Lo que hizo el gobierno de la Ciudad de México fue, evidentemente, pues apoyado por el gobierno federal, que era el mismo partido político, es que trajeron una gran cantidad de Guardia Nacional al metro de la Ciudad de México. Uh-huh. Y en algún momento, el metro de la Ciudad de México tuvo más Guardia Nacional que estados completos como Chihuahua.
0: Me acuerdo que era el metro militarizado.
1: Oh, brutal.
0: Y que ahí en ese momento la entonces jefa de gobierno y presidenta se opuso, pero no podía oponerse porque era orden de López Obrador, ¿no?
1: Claro.
0: Era como que, ay, esto lo veía con mucho recelo. Pues la que había eliminado los granaderos.
1: Claro,
0: tenía
1: exacto.
0: El metro militarizado.
1: Y tenías que sostener un equilibrio bastante complejo. Sí. Por un lado, oh, claro, la militarización uh-huh. es un discurso que no cae bien en la izquierda. Y por otro lado, el gobierno de la Ciudad de México en ese entonces uh-huh. tenía la sospecha de que el sindicato del metro estaba uh-huh. deliberadamente saboteando
0: sí, claro.
1: el metro para poder afectar políticamente a Morena en la Ciudad de México. Y ese equilibrio hizo que hubo una ocupación casi militar en el metro y se descuidaran estados completos. ¿Qué pasó? Hoy ya lo podemos medir. La criminalidad sí creció uh-huh. cuando la Guardia Nacional dejó esos espacios en los estados uh-huh. y se fueron a Ciudad de México a cuidar Metro Pino Suárez. Entonces, lo que sabemos ahora es que el crimen organizado sí identifica estos vacíos. Sí sabe, por ejemplo, uh-huh. que cuando una gran cantidad de policías de la Secretaría de Seguridad Pública de la Ciudad de México van a resguardar ¿qué? El Pumas América, los barrios aledaños en Coyoacán, en Tlalpan, como,
0: están libres,
1: como
0: ¿no?
1: Santocho, Santo Domingo.
0: Si se va el gato, la rata está feliz.
1: Exacto. Y sí es un efecto, ya está medido. Pues te digo, va a ser bien interesante ver cómo en aras de proteger Guadalajara, ajá. Monterrey, Ciudad de México, que tienen policías ya mucho mejor entrenadas que en otras ciudades,
0: claro.
1: reforzadas por la Guardia Nacional, a ver si eso no genera condiciones de que en las otras ciudades, ajá. donde ya hay violencia, haya un incremento. Va a ser, hermano, un trabajo muy fino, un equilibrio bastante complicado, porque además hay otro equilibrio que hay que guardar, uh-huh. que es que, por un lado, permitir que se haga el mundial en uh-huh. las mejores condiciones posibles para que México
0: claro.
1: tenga una buena imagen, que muchas veces cosas de eso depende, que venga inversión extranjera, inversión... sí. otro lado. Y por otro lado, me parece, tener que lidiar e identificar cuáles sí son uh-huh. protestas, movilizaciones sociales legítimas, como las de las madres buscadoras.
0: Que por lo regular no van a hacer bloqueos, ni están amenazando nada. Hemos platicado con las madres buscadoras, dicen, queremos que nos vean.
1: Exacto.
0: Los colectivos estos de gentrificación, uh-huh. de agua, los aledaños, van a hacer pues algunas puestas, de hecho muy visuales, porque muchos de ellos viven en esta última milla del Estadio Azteca.
1: Exacto.
0: Pues como, bueno, pues van a verse, pero no quieren bloquear
1: como
0: nada.
1: Como los pobladores de Santa Úrsula Cuapa,
0: exacto.
1: ¿no?
0: Sí, sí, que van a hacer una cascarita y cosas así.
1: Y que además me parece que tienen puntos bastante válidos, como el tema del agua. Sí es un tema uh-huh. que está afectando. Y luego están los otros grupos.
0: No, es que ahí tienes
1: que es la extorsión, que es la extorsión institucionalizada, exactamente.
0: Pero
1: ¿no?
0: que además, hoy trasciende en muchos lugares este punto de cómo la CENTE tuvo algunos de sus dirigentes órdenes de aprehensión en el año 2016, cuando la famosa reforma neoliberal de Peña Nieto, uh-huh. cuando Aurelio Nuño se peleó contra la CENTE, cuando era un relajo tototote. Pues los dejaron salir, los dejaron crecer al final de cuentas.
1: Claro, porque la negociación de la ley es simplemente a corto plazo, ¿no?
0: Sí, o sea, está difícil. El problema es que este vínculo guerrillero no es que lo estén descubriendo ahorita.
1: Claro.
0: Desde hace cuántas décadas sabemos que la CENTE está vinculada a muchos grupos de izquierda radical. Y
1: sí.
0: que también esos grupos se beneficiaron de la 4T y la 4T de ellos. Hoy, en el punto CENTE, ¿ves algún riesgo más allá de petardos, cierres, a lo mejor algunas quemas? Vimos estos 50 explosivos, de 60 explosivos. Digo, son distintos, ahora está de no, PVC con
1: sí,
0: pólvora.
1: No es una bomba molotov. Es
0: ya no es bomba molotov, es un nivelito arriba.
1: Y claro que eso aplicado, no aventado, por ejemplo, contra un grupo de policías, por ejemplo, contra una policía montada, donde hay, donde tienes animales. Bueno,
0: imagínate al caballo, al pobre jinete, si, pues, si lo
1: claro, coma. Claro, claro. Sí, sí, me parece que hay una preocupación, pero creo que en ese sentido la Ciudad de México está bastante bien. Estamos muy aceitados. Y como chilangos, la verdad es que ya conocemos bien. Y para fortuna de la Ciudad de México, esta es una ciudad que tiene una hipervigilancia comparada con el resto de las ciudades del país. Aquí hay aproximadamente 100,000 cámaras asociadas a un C5, que funciona bastante bien, más las cámaras de vigilancia, por ejemplo, que tienen las empresas privadas y los domicilios. Entonces es muy fácil advertir cuando hay un movimiento y que además la Ciudad de México y las autoridades puedan hacer los cortes viales, hacer tenga la capacidad de actuar de manera preventiva. Es decir, yo no creo que vaya a pasar más allá del petardo, más allá del grito y el sombrerazo, pero la tentación de reprimir es muchas veces con lo que juegan estos grupos, ¿no? Te pico, hasta que tú me picas el ojo y entonces grito. Ahí viene la represión, ahí viene entonces la traición, pero creo que es en equilibrio complejo.
0: Tú eres futbolero.
1: Sí,
0: a ver,
1: sí,
0: qué pasó en la final de la Champions, ¿no? Fue la de la Champions, del Arsenal y el Paris Saint-Germain.
1: Ah, cuando se metieron todos al estadio y hubo una cantidad brutal de
0: noche
1: disturbios.
0: Fatídica en París.
1: Ah, claro.
0: Guamazo, 900 arrestados.
1: Un muerto.
0: Y además es la tierra de la hermandad, fraternidad y libertad, ¿eh?
1: Claro. También la que le cortó la cabeza a los
0: libertad,
1: reyes.
0: O sea, es derecho ya. O sea, no puedes salir a quemar la calle, carnal. O sea, punto.
1: Sí, yo creo que va a ser, no creo que pase de eso, yo creo que van a ser horas de aquí a la 1 de la tarde de mañana, que es cuando ruede el balón.
0: Ah, ¿sí le vas a que van a llegar a algún acuerdo?
1: Yo creo que sí. Mira, ese
0: Coco,
1: son anticlimáticos.
0: ¿Quieres apostar? Yo perdí un buen con Coco con eso, ¿eh?
1: ¿Con el acuerdo político?
0: Hace una semana estaba apostando, no, en la tarde llega un acuerdo, ¿no? ¿Cómo crees? Y bueno, no, estoy más endeudado que algunas televisoras ya con aquí la productora.
1: Yo sí creo que van a llegar a un acuerdo finalmente. Del acuerdo, ambas partes van a poder presumir.
0: Ojalá, es
1: un ganar-ganar.
0: Digo, la verdad, ojalá que sí, Oscar.
1: Creo que el gobierno de la Ciudad de México podría notarse una victoria si llega a un compromiso. Y creo que los liderazgos de la CETE, después de movilizar tanta y por tanto tiempo y con tanto agotamiento físico de los integrantes de la CETE, creo que decirles, logramos algo, les va a generar un beneficio para ellos. Creo que sería tonto no llegar a un acuerdo en las próximas horas, porque además creo que la gente sabe que conforme se acerque la 1 de la tarde de mañana y el furor futbolístico empiece a generarse, empiezan a perder los poquitos puntos que todavía tienen la sociedad civil de México.
0: Oscar, ¿la Nación Criminal?
1: Sí, hermano, hay un cambio interesante de mirada en el Gabinete de Seguridad Federal. Lo vimos en las últimas horas, prácticamente los últimos días. Un operativo muy importante en Durango, del cual todavía no hay mucha información. Extraoficialmente se habla de la detención de uno de los hombres más cercanos de los hermanos Cabrera Saravia. Y eso te habla, hermano, ya. Cuando uno empieza a ver la detención de Limones, la detención de otros integrantes cercanos a este clan de hermanos muy poderosos en Durango, aliados al grupo de la Malliza, que algo está cambiando. El gobierno federal, me parece, está cambiando la mirada. Voltea a ver a este grupo criminal llamado Los Cabreras Arabia.
0: Gracias, es Oscar Valderas. Te seguimos en tu red, Oscar.
1: Gracias, hermano. Continuamos la conversación en @OscarValmen.
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1: Bienvenidos en esta mañana, son las 9:09, estamos arrancando a través de la mejor FM 97.3 en esta mitad de semana, miércoles el día de hoy. Viene Imora del otro lado de la producción, el buen Roy también se encuentra con nosotros en esta mañana. Bienvenidos a toda la gente que nos acompaña, el 777-93-06-454 ya está abierto para que usted me mande sus mensajes en esta mañana, en este turno de 9 a 10 de la mañana, aquí nomás por la mejor FM 97.3, ¿ok? Vamos a arrancar con música, muy buenos días, quédate aquí nomás.

10 de las 9 de la mañana, ya con 12 minutos. Oiga, tengo más música para usted, 777-9306-454. Ahí se pone en contacto conmigo en esta mañana, ¿eh? Ahí mándeme mensaje de WhatsApp. Quédate aquí nomás.

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1: Tengo ya las 9 de la mañana con 15 minutos, aquí nomás en la mejor FM 97.3. Oiga, dice por acá, anda, ¿qué onda, mi zorro? Muy buenos días, dice por acá, enviándote un gran abrazo, dice por acá, gracias. Dice, ¿sabes? Hoy es cumpleaños de un ser que cambió mi forma de ver y andar por la vida. Dice, cuando él nació, ahí me di cuenta que tendría yo que esforzarme al doble para poder llegar algún día a ser un buen ejemplo para él. Feliz cumpleaños, Juan Arturo Peña, dice por acá. Oye, pues muchas felicidades. ¿Es cumpleaños el día de hoy del contador? ¿Sí? Yo me imagino que sí, ¿no? Me imagino que sí, claro que sí. Bueno, pues muchas felicidades, la neta. Le mandamos un abrazo bien grande si es cumpleaños del contador de aquí en MBC Radio, ¿ok? Vámonos con música.

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13: Las 9 de la mañana con 27 minutos, aquí nomás en la mejor FM. Siguen por acá llegando sus mensajes. Dice por acá, ¿qué onda, Ana? Hey, hey, mi zorrito. Dice, muy buenos días. Oye, saluditos de parte de Mari. Aquí en la 3 de mayo, espero que tengas un maravilloso día. Igualmente para ustedes, allí en la 3 de mayo, que tengan un día espectacular, trabajando y todo lo que tengan que hacer, bueno, les salga súper bien. Dice por acá, ¿qué onda, mi zorro? Muy buenos días, Saludos a todos y bendiciones. Muchas gracias, Grisel. Te mandamos un saludo también a ti, bien grande, y a toda la gente que nos acompaña en esta mañana, ¿ok? La 9 de la mañana con 28 minutos, vámonos con más música. Quédate aquí nomás.

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8: Las 2 de la mañana con 40 minutos, dice por acá, ¿qué onda, mi zorrito? Excelente día, dice, gracias, M, por hacernos a menos el momento, dice, al escucharte, muchas gracias, dice, hoy el día de ayer los vi en la camioneta de la mejor, dice, por el Puente 2000, dice, ¿qué regalaban? Dice, solo para saber, gracias, en el Puente 2000, ¿ayer fuiste al Puente 2000? Yo no, a lo mejor nos confundió, ¿no? No, pues no andamos en el Puente 2000, ayer anduvimos en la colonia 3 de mayo, ¿no? Andamos en la colonia 3 de mayo, pero no andamos en el Puente 2000. Pero bueno, si me preguntan qué estamos regalando balones antiestrés, estamos regalando unas gafas para el sol que están padrísimas, ¿no? Para esta justa futbolera que se va a presentar ya. Entonces, tenemos eso y muchas cosas más. Entonces, vayan a la regaladora, pero nosotros andábamos el día de ayer en la colonia 3 de mayo. De hecho, andábamos en el puente este, ¿cómo se llama el puente que le dicen el Puente Sin Fin? Por allá, por ese puente sí andábamos, la neta, que hicimos como una hora porque el tráfico estaba vuelta de rueda, ¿no, Miri? La neta, estaba vuelta de rueda. Entonces, si nos viste por ahí, ahí sí te creo, la neta. Dice por acá, ¿qué onda, mi zorro? Dice, por favor, dice, saluda a todos los de la construcción aquí en Alabama. Dice, ¿qué calor hace? Por favor, saca las chelas. Ponte una rolita de Gerardo Díaz. Aquí, la neta, es que no hace mucho calor. Aquí está tranquilón. Pero bueno, allá en Alabama, pues tómense unas chelas, la neta, ¿eh? Sí se antoja. Si hiciera calor, aquí está bastante tranquilo, ya ha llovido. Vámonos con música. 9:41 minutos. Yo soy el Zorro, buenos días, quédate aquí nomás.

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1: Ya, 9 ya con 48 minutos, aquí nomás en La Mejor, dice por acá, ¿qué onda, mi zorro? Bendiciones. Oye, saludos desde Fonda Lucerito, aquí en el Adolfo López Mateos. Les mandamos un saludo a mis amigos de Fonda Lucerito, que la neta luego por acá nos mandan unas fotos de lo que están preparando. Es más, mándenos el menú para saber qué va a desayunar la gente del Adolfo López Mateos. Invítenos por allá, por favor, a desayunar. La neta es que se antoja, por ejemplo, el día de hoy sí se antoja un chambarete, ¿no? Rico, la neta, ¿no? ¿No te gusta el chambarete? Oh, es carne de res, ¿no? Uy, no, en chilito verde, ¿no? ¿No? ¿En caldito, no? ¿Cómo crees? ¿Con verduras? ¿No te gusta? Bueno, a mí sí me gusta, así que Fonda Lucerito, por favor, mándenme el día de hoy la foto del chambarete que van a hacer, si es que van a hacer, o qué es lo que están preparando el día de hoy en esta mañana. Unas enchiladas, dice por acá Lili, que se le antojan unas enchiladas, estaría bueno también, la neta. No, es que ahí en Fonda Lucerito hacen de todo, ¿eh? De todo, un huevito, lo que quieras, ahorita nos van a mandar el menú, vas a ver. Así que un abrazo a la gente allá del Adolfo López Mateos, vámonos con Música 949, quédate aquí nomás.

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1: Vamos en esta mañana, gracias por acompañarme a través de la mejor FM, el buen Roy del otro lado en la producción de ese espacio. Yo rezo por acá en punto de las 7, sí, en el turno de 7, 8 de la noche, así que acompáñeme. Por el momento, que tenga excelente día, vámonos, bonito día, adiós, bye bye.

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invitados especiales. Así que ustedes no se vayan a ir, porque obviamente también se pueden estar contactando con nosotros, participando en las dinámicas del día de hoy a través del WhatsApp 777-9306-454, o también nos pueden marcar aquí en cabina. Ya saben que siempre nos encanta escucharlos. 777-10-29-97-3. También recordarles que obviamente el día de hoy pues traemos muchas sorpresas para todos ustedes, para que estén bien pendientes, siempre escuchando, siempre sintonizando. Miércoles ya, es ombligo de semana, miércoles 10 de junio, qué rico se siente que va avanzando la semana. Y en esta ocasión, miren, a lo mejor en diferentes zonas, dependiendo también desde dónde nos están escuchando, pues llovió o no llovió. Ustedes platíquenos a través de las vías de comunicación si a ustedes les tocó que lloviera durante la noche, hoy en la mañana, sigue lloviendo ahorita, o de plano ya no llovió, ¿no? Porque pues ya vimos que esto va diferente y dependiendo de cada zona. Entonces, pues ahora sí que bienvenidos. También muchísimas gracias a Roy, también a mi querido Erwin en la producción. Y pues aquí andamos, ya bien contentos. Ya anda un poco decepcionado de mí. No, hombre, no, perdóname. Es que ¿sabes qué también es? Que de repente dejas de venir y sí, yo digo, bueno, es que ya no nos vemos tan seguido, ¿no? Pero

0: es que ustedes luego se enojan conmigo, pero no, hay que tener paciencia, paciencia y confianza. Paciencia y confianza es lo que debes de tener en mí, por favor. Y ahora sí que bienvenidos, hombre, bienvenidos, muy buenos días. Soy Arlette Morán y también a mi lado izquierdo, mi querida Ani Peña.
1: ¿Cómo están? Muy buenos días, qué bueno, qué gusto. Oigan, ya está lloviendo. Ya está lloviendo, así que con mucha precaución, por favor, lo que les decimos todos los días y más en estos, en este clima, ¿no? Tengan mucha precaución al manejar, sobre todo, no ocupen el celular, por favor. Y sobre todo mantengan también su distancia, chequen frenos, limpia parabrisas, todo eso. No nada más es echarle gasolina al coche, ¿eh? O sea, también es... es cuidarlo para que te cuides, ¿no?
0: Ándale.
1: Entonces, mucha precaución. El clima delicioso, la verdad, lo tengo que decir. Delicioso, pero bueno. Ustedes quédense a disfrutar de las mamacitas de la mejor. Qué gusto, qué rico.
0: Qué gustísimo. Oye, siento que dentro de los planes favoritos de las personas también para pasar este tipo de días, cuando está nubladito, que está lloviendo, entre que llueve y no llueve, ¿no? Porque de repente llueve, de repente deja de llover. Ya por ratos hemos visto que sí sale el sol. Pero yo siento que sí. Otro de los planes que añadiría definitivamente a la lista de favoritos que hacer en estos días de cambio climático tan abrupto también es, pues, sintonizar a las mamacitas de la mejor. Así que ya
1: pues
0: lo saben.
1: Te voy a decir algo, ni tan abrupto porque ya son lluvias.
0: ¿Sí? O sea,
1: ya son lluvias, ¿eh? Ya.
0: Fíjate que ayer...
1: Bueno, es que le voy a decir algo. Uh-huh. Eso ya es de muy señores, ¿no? Ya darse cuenta bien del clima.
0: Ya uno se da cuenta que va
1: ¿qué
0: creciendo.
1: ¿Qué tan adulto eres?
0: ¿Qué tan adulto eres que te das cuenta de? Y ya diferentes puntos, ¿no?
1: Ya voy, Irwin, ya voy. Vámonos a música.
0: Se quedan aquí nomás en las mamacitas.
1: De lo mejor.

0: aquí no más.
1: Oigan, y hoy, pues, es como lo estábamos comentando, miércoles 10 de junio. ¿Y qué es lo que se celebra en esta ocasión? La verdad es que ya saben que hay fechas bien importantes y sobre todo, por ejemplo, aquí en México vamos a empezar con esta fecha que es Día Nacional de la Lengua de Señas. Así como lo están escuchando, es Día también Internacional del Diálogo entre Civilizaciones y precisamente aquí se me hace bien curioso que comparta como esta fecha con el Día Nacional de la Lengua de Señas. ¿Por qué? Porque además es una forma, o sea, es todo un idioma completo y diferente al nuestro, ¿no? Porque muchas personas dicen, bueno, lengua de señas a lo mejor es prácticamente lo mismo que el español, pero en realidad ya se ha mencionado en diferentes ocasiones que es distinto, ¿no? O sea, que las personas que saben hablar lengua de señas también y que no necesariamente lo necesitan, pues saben dos idiomas. O sea, es como si fuera inglés, francés o cualquier otro. ¿Tú sabes esto?
2: No, no sabía. Qué interesante, la verdad, ¿eh? Oye, sí. Pero también es el Día Internacional, bueno, Día Mundial de las Especias y las Hierbas.
1: ¡Órale!
2: ¡Qué padre! Yo sí soy bien fan de las especias, de hierbas y todo eso, ¿eh?
1: Oye, además, yo siento que muchas veces me he llegado a dar cuenta de eso que estás diciendo ahorita. Cuando me hablas de las salsas, ¿no? De que, ay, es que es salsa de esto, del otro. Y yo, no, ¿qué es eso? Y tú, ay,
2: las especias se usan sobre todo en las carnes.
1: Ok, sí,
2: las especias son para las carnes. Oye, y también es el Día Mundial de los Alcohólicos Anónimos.
1: Ok. ¿Eh?
2: También. O sea, sí, sí hay varios días mundiales internacionales. Y bueno, Oigan, recuerden que viene la papachanga, Arlet. Ya es el 27 de junio. Que dije del 2027 ayer. No, no es próximo año, es este año.
1: O sea, el siguiente año seguramente también habrá, pero ahorita, obvio, 2026. Así que ustedes estén bien pendientes aquí de los espacios para que puedan participar. Recordarles, obviamente, que la papachanga, pues, es para celebrar a los papás, pero sobre todo a los papás albañiles, que van a ser ellos los ganadores, junto a cuatro acompañantes que ellos van a elegir completamente con quién quieren ir a disfrutar y a celebrar de este bonito momento en familia. Puede ser en familia, con amigos. Ustedes deciden.
2: Que está increíble eso, lo tengo que decir. La verdad es que como cada año nos lucimos siempre con las papachangas y este año pues no va a ser la excepción, ¿eh? Así que ahí nos vemos, ustedes pendientes, porque en los espacios en vivo vamos a estar regalando sus invitaciones para la papachanga, pero también el día de hoy en Matías La Roca van a regalar el primer pase, ¿eh? El primer pase, pues puedo decir...
1: ¡Ándale!
2: Quíntuple, ¿no?
1: Pues sí, sí.
2: Son cuatro y el ganador. Entonces, así que ya lo saben, todos los papás albañiles, pónganse pilas para que se vayan con nosotros a la papachanga 2026. Se quedan en música.
1: Aquí nomás en Las Mamacitas de La Mejor.

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28: Ay, yo quiero decirles algo.
29: A ver, platícanos.
28: ¿Ustedes creen la posibilidad que después de que ya estás separado de una persona y todo, ¿no? Después de 6 años de estar separados, pueda renacer el amor?
29: Pero oye, además tomando en cuenta que uno de los dos, o bueno, que los dos en realidad, ya han tenido parejas.
28: Ajá.
29: ¿No? Durante ese tiempo.
28: Pero tienen una hija en común.
29: ¡Ándale!
28: Estamos hablando fuerte de Aislinn Derbez y de Mauricio Ockman. Que ella tiene un podcast que se llama La Magia del Caos. Uh-huh. Y pues tuvo de invitado al señor Ockman, ¿no? A su ex. ¿Por qué no? Pues dicen que se han recomendado hasta psicólogos, que han sanado desde el amor y todo, ¿no? Yo les voy a decir algo. La verdad, esa pareja sí me gustaba.
29: Sí, a mí también. Y bueno, yo creo que a mí me gustaba demasiado porque precisamente yo los conocí por la película en donde se enamoraron, ¿no?
28: Es que te voy a decir algo. Realmente lo que proyectaban en la pantalla lo vivían en la realidad, ¿no? Y se veía tan bonito, se ven tan lindos, que lo que detonó también fue parte de la pantalla, que fue cuando hicieron el primer viaje de los Derbez, donde ella también estaba en un posparto, porque obviamente sí, claro, yo no justifico a Aislinn Derbez, pero sí, el posparto es un tema serio. Es un tema serio que no a todas nos afecta.
29: O no afecta igual, no, puede ser.
28: Pero exacto, no puede afectar igual también. Algunas la pueden resentir más que otra. Exacto. Algunos no, ¿no? Entonces, hoy después de 6 años separados, ya con el estreno de esta película, que también tiene 10 años que grabaron y que pues han sanado mucho, pues platican que todo lo que saben de amor, pues es lo que ellos han vivido.
29: Exacto. Y sabes, me parece bien curioso porque incluso ahorita ya salió como esta parte del podcast y se está empezando como a viralizar, ¿no? Pero incluso el día de ayer también cuando Mauricio se acercó como con los periodistas o que de repente ellos se acercaban a preguntarle algunas cosas, precisamente le preguntaban sobre esto. Oye, ¿qué onda con Aislinn? ¿Van a regresar? ¿No van a regresar? Y fíjate que no dijo un sí, no dijo un no como tal. Pero, de hecho, los comentarios que llegaba a hacer eran, uno, la química no se puede negar y el amor, ahí está. O también estuvo mencionando la frase de, donde hubo fuego, cenizas quedan. O sea, cuando ya esta persona está diciendo tal cual así las frases, pues te da a entender que incluso sí quieren regresar, ¿no? O sea, no te está diciendo un no y no te está diciendo un tal vez, está diciendo el amor ahí está. Y siento que incluso ahorita en el podcast, que de hecho me estabas enseñando un fragmentito, pues hasta se notan nerviosos, ¿no? Como este nerviosismo de coqueteo. Pero
28: ay,
29: bueno.
28: Sí. La verdad es que ojalá que regresen. Prensa, no los estén presionando. ¡Que fluyan!
29: Oye, vámonos a música. Se quedan aquí nomás en Las Mamacitas.
28: De la mejor.

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0: Así es. Y oye, también mencionando esta parte de que es 10 de junio, fíjate que hoy es cumpleaños de nada más y nada menos que Mariana Sewane.
1: ¡Órale! ¡Qué bueno! ¡Felicidades! ¿Cuántos años cumplirá Mariana Sewane?
0: Pues no estoy muy segura, pero la verdad es que se ve muy bien. O sea, se ve muy bien ella físicamente, emocionalmente. Cuando da entrevistas también siento que se siente bastante bien por lo que ha estado mencionando. Porque además recordemos que no nada más ella ha estado como en el mundo de la música, sino también le ha entrado también a actuar, ¿no? Por ejemplo,
1: es que
0: a novelas.
1: De hecho, ella empezó como actriz.
0: Okay.
1: De hecho, ella empezó como actriz.
0: Fíjate, yo la conocí primero por sus canciones.
1: No, ella empezó como actriz y después se lanzó como cantante, que es lo que ahorita también hace y hace muchísimo más. Ya la vemos, tiene poco que ha actuado y obviamente pues ha tenido colaboraciones con muchísimos artistas, uh-huh, como Arman y su grupo Ilusión, que tienen unos temas que de verdad están increíbles.
0: Exacto, y también pues dentro de sus más recientes trabajos en la actuación, por ejemplo, compartió ahí su espacio con Adrián Uribe en una película de comedia que se llamó El Candidato Honesto.
1: Ajá.
0: Por ejemplo, ahí estuvo, también estuvo en algunas novelas, ha estado en algunas novelas. Fíjate que yo me acuerdo mucho de ella en Por Ella Soy Eva,
1: ajá,
0: con Jaime Camil y con Lucero,
1: ajá,
0: donde estuvo compartiendo también ahí.
1: Pues de hecho, cámaras. Su última actuación fue El Recluso en el 2018.
0: No, te digo que fue El Candidato Honesto en 2024.
1: No, actuación de telenovela.
0: Ah, de telenovela, ajá.
1: Y la última película es la del Candidato Honesto, que fue en el 2024.
0: Ok.
1: Pero sí, o sea, ha hecho varias colaboraciones, la verdad, ¿eh?
0: Sí.
1: Muchas colaboraciones.
0: Muchas colaboraciones y pues bueno, se ve que ella también sigue feliz y contenta dedicándose a todo esto, a todo el mundo que incluye como la música y pues la actuación al mismo tiempo, que yo creo que no cualquiera llega a ser tan versátil como ella. Por ejemplo, eso es lo que más me gusta incluso de algunos de sus papeles, porque ha sido villana, pero también ha sido protagonista, pero ¿sabes? O sea, como que es muy versátil en ese aspecto. Y bueno, cuando mencionamos esta parte de que incluso pues canta, creo que todavía le suma muchísimo más puntos a todo lo que ella hace dentro del mundo de los espectáculos.
1: Y fíjate, hablando de la música, parte de sus colaboraciones ha sido con Lila Downs, con Tribal Monterrey, con la Sonora Dinamita también, con Edwin Luna y la Tracalosa de Monterrey, con Espinoza Paz, con Pascal, con Aarón y su grupo Ilusión, que tienen temas increíbles. Uh-huh. Y también por ahí aparecía algo con Cumbia Pedregal. Entonces, está bien padre.
0: Uh-huh, de lo más reciente. De hecho, hace unos meses estaba dando como entrevista a medios de comunicación en donde estaban preguntándole qué sentía de esta nueva colaboración con Cumbia Pedregal. Y ella pues estaba mencionando que estaba feliz y contenta por seguir pues con estas colaboraciones, ¿no? Y por ejemplo, dentro de sus canciones más conocidas, la de Una de Dos, yo siento que es de mis favoritas.
1: Ok, pues es con la que se dio a conocer, la de La Niña Buena, ¿no?
0: También está esa.
1: No, es esa.
0: Pues,
1: Una de Dos.
0: Una de
1: Dos. Te quedas al lado mío, seré una niña buena. Es la misma canción.
0: Es la misma canción, pero sí, o sea, tal cual el nombre es Una de Dos.
1: ¡Por eso, pues! Nada más te dije que La Niña Buena. ¿Y qué dije? ¿Y cómo es? Vámonos a música y regresamos de Cana aquí nomás en Las Mamacitas de La Mejor.

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0: favor, ¿eh? Y por acá ya hay mensajes en donde nos dice mi querida Gaby, mamacitas, bueno y bonito, maravilloso, ombligo de semana, que tengan un grandioso día de programa. Dice, buenos días, hoy cree en ti, en tu proceso, en tu disciplina y en todo lo grande que estás construyendo. El Güero dice por acá, hola mamacitas, lindo día, que Dios me las bendiga mucho y que siempre les dé amor, salud, trabajo y que todo les salga muy bien. Lindo día. Mi señora hizo trabajo y mira, hizo un...
1: ¡Un ramo!
0: Ajá, como de un globos. Buque de flores, pero con globos.
1: ¡Ay, qué bonito! ¿No? Fíjate que cada vez he visto más como de repente cómo es que la gente usa su creatividad para hacer de una manera distinta un ramo. Y siento que eso vale muchísimo también. Disfrutar o ver y cómo la gente pues va cambiando y no siempre es lo mismo, ¿no? Entonces, además, todos los regalos siempre también van cambiando y así sorprendes más a las personas. Entonces, eso es lo que a mí se me hace todavía más valioso y bonito, ¿no?
0: Así es. Oye, también el compa Panda dice, buenos, bonitos, maravillosos y muy bendecidos días a mis mamacitas. Guapas y chulas, que tengan un excelente programa y que sea un día muy productivo. Anaí, no es la misma canción. Ok. Ah, gracias, compa Panda, por corregirme. Tú muy bien. Oigan, vamos rapidísimo música y regresamos porque ya está con nosotros Bárbara Benítez. Y en un momentito más ya vamos a entrar porque trae un tema. ¡No, hombre! Interesantísimo, de verdad. Interesantísimo, ¿eh? Así que ya lo saben, se quedan aquí nomás en Las Mamacitas.
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0: aquí en Las Mamacitas de La Mejor. Y oigan, ya llegó nuestra invitada especial del día de hoy. Así que bien pendientes para las personas que tengan dudas, que tengan preguntas con respecto al tema que vamos a estar platicando el día de hoy. Más adelante les vamos a estar mencionando precisamente de qué se trata. Y a reportarse a través de las vías de comunicación, el WhatsApp, aquí el número en cabina, que ya saben que pueden pues por ahí contactarse con nosotros. Y pues bueno, además en este miércoles 10 de junio, obviamente, yo les quiero platicar también que, híjoles, pues yo no sé ustedes si de repente han llegado a tener preguntas o de repente se han empezado como a plantear este hecho de qué es lo que pasa cuando llueve, ¿no? ¿Qué es lo que pasa en la parte de arriba, ¿no? O sea, cuando está, no precisamente en cómo nos afecta a nosotros, sino qué es lo que pasa o cómo afecta de repente también al medio ambiente. Más adelante lo vamos a estar platicando, pero yo creo que ahora sí vamos a presentar a nuestra invitada especial del día de hoy, Bárbara Benítez, nuestra abogada de confianza. ¿Cómo estás?
1: Ay, pues muy contenta de estar con ustedes esta mañana, ¿eh? Realmente ya las extrañaba. Y precisamente pues en esta mañana vamos a platicar de temas bien bonitos, Arlet, porque yo digo algo, ¿no? Yo digo, ay, qué bonitos temas, ¿verdad? La abogada diciendo, vamos a hablar de temas bonitos. Yo digo algo, son
2: ¿sí
1: situaciones...
2: ¿Sí hay temas bonitos?
1: Justamente. Por eso digo, como que me escucho así como muy positiva, ¿no, Ana? Y así, ay, temas muy bonitos. Yo digo algo, temas interesantes, ¿no? Okay. Porque siempre en la vida... pues vamos a estar expuestos a situaciones, ¿no? Temas de abogados, ¿no? Temas de salud y temas. Yo creo que esto nos interesa mucho. Y hoy lo que quiero abordar, fíjate, algo bien importante que yo te decía, ¿no, Anaí? Este tema de poco conocido, pero que realmente las personas que están casadas les va a interesar muchísimo.
2: Porque, a ver, cuéntame,
1: fíjate,
2: más.
1: Las que están casadas, ¿verdad? Porque yo sé que aquí en Las Mamacitas, Anaí está casada y, bueno, y Arlet es soltera, ¿no? Pero bueno... les voy a comentar que aquí hay un tema importantísimo que la gente cuando se casa normalmente no pregunta, Anaí. O sea, estamos enamorados y nos vamos a casar y planeamos la boda.
2: Todo es miel sobre hojuelas, Barbie.
1: Sí, el salón y bueno, te gastas un dineral, ¿no? En las invitaciones y la comida y el viaje de la luna de miel. Todo eso lo planeas.
2: El vestido, todo.
1: Todo eso, ¿sí o no? Es claro. Algo que los enamorados, wow, ¿no? Estamos en esa nube maravillosa, ¿no? Pero ¿qué crees? Hay algo que no pensamos las personas enamoradas, ¿verdad? Ya nos vamos a casar, pero no pensamos en algo muy importante. ¿Cómo se va a proteger el patrimonio en el matrimonio? Y decía mi abuelita, las cuentas claras, reglas claras durante el matrimonio con los dineros. Aquí está. Cuando nos vamos a casar, mucha gente no pensamos en eso. Exacto. O sea, no dudamos y decimos, ay, sí, estamos bien enamorados y felices. Y jamás pensamos, oye, ¿bajo qué régimen patrimonial nos vamos a casar? ¿Qué vamos a hacer con los bienes que hagamos durante el matrimonio? Oye, ¿qué va a pasar con el negocio que tú tienes ya ahorita? Ah, ¿y qué tal que tu papá te heredó una casa? Uh-huh. Oye, fíjate que te hicieron una donación a ti. Ah, y fíjate que tienes cuentas de inversiones. Ah, a lo mejor uno de ellos tiene deudas. Uh-huh. No nos ponemos a pensar en eso, Anaí. La verdad.
2: Claro, la verdad no. Uno piensa todo menos en eso, ¿no?
1: Exactamente, uh-huh. Pensamos. Entonces, aquí yo te vengo a platicar este tema, capitulaciones matrimoniales. Un tema bonito que lo tenemos establecido en nuestro código familiar, que muy poca gente lo hace, Anaí, quiero decirte, porque realmente desconoce este tipo de temas. ¿Hasta qué crees, Anaí? ¿Sabes en qué momento pensamos, Arlet? Oye, el régimen en el que nos vamos a casar, hazme... O sea, el régimen que nos vamos a casar, hasta que ya estamos ahí en el registro civil,
2: claro. ¿No?
1: ¿Y qué crees? Que te pregunta el juez de registro civil, este régimen matrimonial, ah, caray, pues, ¿qué es eso?
2: ¿Qué es eso? Oye, Barbie, pero ahorita nos explicas qué es todo esto, ¿vale? Vamos rapidísimo, música, regresamos, se quedan aquí nomás de Las Mamacitas.
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1: Ya estamos regresando, mamacitas de la mejor. Con nosotros se encuentra mi querida Bárbara Benítez.
2: Gracias.
1: Y estamos hablando acerca de estas capitulaciones durante el matrimonio.
2: Claro.
1: ¿Qué son? ¿En qué momento se decide?
2: Claro. Mira, aquí vamos a hablar de este tema, donde nos vamos a dar cuenta que las capitulaciones matrimoniales, para que lo tengamos bien claro, bueno, para empezar, es poco conocido. La gente en México casi no está acostumbrada a capitulaciones matrimoniales. Es una figura que tenemos en el Código Familiar, pero realmente la aplicabilidad solamente se da cuando llegamos al registro civil. Y las capitulaciones matrimoniales van a ser ese contrato, ese acuerdo por el cual los futuros esposos o las personas que ya se casaron van a prever aspectos sobre el patrimonio durante el matrimonio, sobre los bienes de los futuros esposos.
1: ¿A esto te refieres a qué? Para que la gente lo entienda.
2: Sobre los bienes. A esto nos vamos a referir a que antes de casarnos, yo siempre les digo, si la gente, aunque no tenga bienes, hay que dejar las reglas bien claras de quién va a ser el administrador de los bienes, de qué va a pasar con los bienes que adquirimos nosotros durante el matrimonio, por ejemplo, propiedades, vehículos, deudas, también podemos establecer las deudas, quién las va a tener a su cargo. Entonces, estas son situaciones que realmente en capitulaciones matrimoniales vamos a establecer las reglas de cómo se van a manejar todos esos bienes durante el matrimonio. Es decir, estamos hablando de los aspectos financieros, de los dineros, porque realmente sabemos que muchas veces hay personas que se casan y anteriormente, pues bueno, ya tienen un negocio, ya tienen empresas, ya tienen a lo mejor inversiones, quizás les han heredado algo, les han donado también propiedades. Entonces, ¿qué pasa con esos bienes? Yo siempre he dicho, fíjense bien, yo siempre he dicho, cuando vamos a llegar a casarnos hay que dejar las reglas claras sobre los bienes que hay, los que ya hay o los que van a llegar a existir durante el matrimonio. Porque eso no lo pensamos, como yo te lo decía hace rato antes de irnos al corte. Llegamos al registro civil, ¿cuál es el régimen bajo el cual se va a casar? ¿Separación de bienes o sociedad conyugal? Que esos son los dos regímenes que tenemos contemplados en nuestro código familiar. Nada más existen esos, así es. Entonces, cuando hacemos capitulaciones matrimoniales, nosotros tenemos la posibilidad de establecer nuestras propias reglas a través de cómo se van a manejar todos los aspectos financieros y de bienes durante el matrimonio. Así, dejamos las reglas claras de que, por ejemplo, si yo realizo estas capitulaciones matrimoniales, voy a dejar claro que, por ejemplo, una propiedad que me heredó mi padre, esa va a ser siempre mía. Y por supuesto es que aunque hay reglas en la sociedad conyugal que los bienes van a corresponder por partes iguales que se hayan adquirido durante el matrimonio a los cónyuges, pues bueno, aquí lo dejamos claramente escrito, que la propiedad que me dejó mi padre siempre será mía.
1: Oh,
2: o sea, ya viste, que por ejemplo me hicieron una donación, a lo mejor alguna persona me hizo una donación de alguna propiedad, de algún vehículo, esa propiedad siempre será mía. Entonces aquí nosotros ya estamos estableciendo estas reglas bajo las cuales la otra persona no vaya a pensar, ay, nos casamos por sociedad conyugal, entonces eso que tenía ella también me corresponde a mí.
1: Entonces, para dejar claro, te casas aunque te cases por sociedad conyugal, si tú antes del matrimonio heredaste, te dieron en donación o adquiriste alguna propiedad, vehículo, un bien material, es tuyo.
2: Así es.
1: Hasta después de que te cases, firmes esa acta de matrimonio y ya estés bajo el régimen de sociedad conyugal, ya lo que llegues a adquirir después de eso, ya es de los dos.
2: Exactamente, en el momento en el que te casas. Ya, eso ya es de los dos.
1: Me estoy casando a las 12 del día, 12 con unos, y compramos una casa, ya es de los dos.
2: Por sociedad conyugal, sí. Pero ¿qué crees que puedes establecer reglas sobre eso también?
1: ¡Ándale! Okay. Ahorita nos platicas de las reglas, claro, mi querida Barbie. Vámonos a música.
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1: Así es que estamos platicando aquí en estos comerciales, ¿verdad? De esos casos prácticos y reales. Queremos invitar, Anaí, a la gente que en este momento nos está escuchando. Es tu oportunidad para que nos llames, me preguntes, porque yo sé que mucha gente en este momento que está casada, muchas personitas están casadas, y si no están casadas, hay muchas personas que viven en unión libre, que después voy a hablar de ese tema del concubinato, unión libre y cuándo se da y lo tengo que acreditar. Lo vamos a platicar más adelante porque traigo muchos temas al respecto. Pero ahorita vamos a enfocarnos con esta parte. Y yo te quiero preguntar algo, Anaí, a la gente que me está escuchando en este momento. ¿Usted sabe el régimen bajo el cual está casado? ¿El régimen patrimonial? Yo te felicito que sepas cuál es el régimen. Porque, ¿qué crees? Me ha pasado, Anaí, que de verdad yo converso con la gente y le pregunto, oiga, ¿y cuál es el régimen matrimonial bajo el cual se casó?
2: Y te dicen, ¿qué es eso?
1: Exacto, y no conocen.
3: Pero, por ejemplo, ahí me da a mí mucha curiosidad. Sí. Entonces... Bueno, tú nos platicabas que cuando llegan ahí al registro civil, en teoría, te preguntan por cuál régimen.
1: Te preguntan y la gente no sabe.
3: Entonces, si ellos no saben por cuál régimen, o incluso no saben si existe.
2: ¿O por qué no saben, no?
3: ¿Por qué no saben? Ajá, pero ¿cómo entonces se elige por cuál régimen?
1: Mira, es que la gente, te voy a decir algo, mira, yo quiero decirte la verdadera práctica. La gente llega emocionada y se va a casar al registro civil y no saben. Entonces, para que la gente tenga una idea clara en este momento... La separación de bienes implica que los bienes de cada cónyuge son suyos, lo mío es mío y lo tuyo es tuyo. Eso es separación de bienes. Todo lo que yo he hecho y lo que haga durante el matrimonio será mío. Y lo que tú hagas y lo que ya traías es tuyo. Pero en la sociedad conyugal, lo fácil es que a partir de lo que hagamos durante el matrimonio, todo lo que hagamos, coches, propiedades, inversiones,

0: acuerdo bien si fue cuando al momento de pagar que te preguntan también. Nosotros ya teníamos desde cuándo, sí. O sea, desde que dijimos nos
1: desde vamos a casar, el momento amor, de pagar, sí, te preguntan.
0: Sí, el régimen.
1: Desde el momento, sí, que desde el momento en que pagas te preguntan. Uy. Pero yo quiero decirte algo, Anaí. O sea, te preguntan y tú como que, ay, vas tan enamorado. Sí. O sea, no, como
0: ay,
1: que
0: yo,
1: no
0: a mí
1: le,
0: eso no me cabe
1: no
0: en la cabeza.
1: Le tomas importancia.
2: O sea, realmente no le tomas importancia. La preocupación que yo creo que podría tener también las consecuencias de esto, de no saber.
1: Sí.
2: Y de que te preguntan, claro. Incluso a lo mejor habrá personas que lo hacen como al azar porque no saben de qué se trata.
1: Exactamente.
2: Y ya después,
1: ¿sí?
2: Si estamos hablando de que en algún futuro existe un divorcio, pues obviamente
1: ahí
2: afecta.
1: Viene.
0: No. Que es lo más preocupante. O sea, es que.
1: Exacto.
0: Yo creo que muchos, sí, muy enamorados y todo, pero han de ser ventajosos también, ¿verdad?
1: Bueno, claro.
0: La verdad.
1: Ah, no, no. Honestamente, ay, sí.
2: Ahorita
1: sí.
2: Nos
1: hay gente,
2: de eso al respecto.
1: Hay gente que la verdad sí sabe lo que significa y lo hace con todo el dolor,
0: no,
1: y la atención. Y
0: eso.
1: El otro enamorado y enamorada.
0: Se aprovecha. Vámonos a música, se quedan aquí nomás.
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1: Oigan, ya estamos de regreso en las mamacitas de la mejor. Gracias a mi querido Roy e Irwin en la producción. Bienvenida mi querida Cheli. Cheli, ¿está lloviendo? ¿Soleado?
2: Está soleado, imagínate. Por eso
1: oye,
2: te digo,
1: sí, ahí cambia lloviendo.
3: Oye, sí, clima extremoso, ¿eh? Yo vengo del centro y en el centro estaba lloviendo.
1: Llegamos aquí a las 10 de la mañana y estaba lloviendo.
3: ¿Y
1: yo
3: el
1: llegué
3: tráfico?
1: Lloviendo.
3: Me tocó un tráfico que no te digo. Sí, ¿cuánto también me tardé?
1: No, pero bueno. Estamos sí con esto en las sociedades conyugales.
3: Híjole, este capitulaciones tema, matrimoniales, ¿verdad? Muy importante, ¿habías escuchado antes este término, Anaí? ¿Capitulaciones
2: no
3: matrimoniales?
2: ¿Lo no, no, antes?
3: No, pues la verdad es que yo digo algo, ¿no? Qué bueno que lo platicamos porque yo quiero que la gente se anime y que vea. O sea, si no recuerdas exactamente el régimen bajo el cual la gente se casó, pues puede ir a ver el acta de matrimonio y de verdad es que véalo, porque nunca está por demás saber ¿cuál es el régimen bajo el cual estoy casado? Separación de bienes, sociedad conyugal. Y bueno, ya lo demás, hay más cosas que vienen más en adelante que voy a traer estos temas. ¿Qué pasa? Sobre todo en temas de divorcio y con los regímenes, ¿qué sucede? Pero aquí lo que quiero hacer pues es justamente, ¿no?, esta reflexión de que, por ejemplo, cuando hablamos de estos acuerdos que se dan entre los futuros esposos o cuando ya están casados sobre temas de dinero, porque aquí hay algo importante, Anaí. No solamente las capitulaciones matrimoniales, estas reglas sobre los bienes, sobre los dineros que se adquieren en el matrimonio, no solamente se puede hacer antes de casarse, también se pueden hacer cuando las personas ya están casadas. Y quiero decirte esto, porque muchas veces si estás casado, dices tú, ay, ¿puedo cambiar mi régimen? Sí, se puede cambiar. Se puede cambiar porque muchas veces hay situaciones donde alguno de los cónyuges está pasando algún tema judicial, una demanda. Y yo siempre he dicho, es importante, si hay alguna demanda y la gente está casada por sociedad conyugal, ojo, porque ahí está poniendo en riesgo todo el patrimonio. Recordemos que cuando es sociedad conyugal, justamente el término deviene porque sociedad es como una empresa, es okay, una unión de dos personas. Entonces, justamente todos estos bienes que haces en el matrimonio, cuando hay un tema legal, se corre en riesgo de que todos los bienes que haya en ese matrimonio de la sociedad conyugal, pues imagínate, hay una situación de que si yo no pongo reglas claras, ¿qué crees que puede pasar con ese patrimonio?
1: ¿Qué?
3: Pues ese patrimonio se puede perder. ¿Es peligroso? Claro.
1: Oye, Barbie, después de que te casas, ¿cuánto tiempo tiene que pasar para que puedas cambiar ese régimen?
3: Inmediatamente, no hay un término establecido. Okay. O sea, a lo mejor yo me caso ahora y digo, bueno, necesito crear ciertas reglas sobre los bienes que tenemos, vayamos los dos, ¿ante quién se hace? Tienen que ir los dos. Lo recomendable es acudir con un notario público. Eso, ellos son okay, los idóneos. Uh-huh. Que realizan capitulaciones matrimoniales y también cambios de regímenes de matrimonio. Entonces, okay, por ejemplo, yo estaba casado por separación de bienes. Ahora resulta que quiero estar casado por, vamos a hacer una sociedad conyugal y vamos a establecer reglas nuevas. O quizás era sociedad conyugal y bueno, vamos a establecer ahora nuevas reglas sobre cómo van a quedar distribuido nuestros bienes. ¿Qué va a pasar con esos bienes futuros? Todo eso lo podemos prever en esas capitulaciones matrimoniales y cuando hacemos algún cambio de régimen matrimonial, yo siempre he dicho, se puede hacer porque hay falsas creencias, Arlet, que la gente dice, yo ya me casé bajo este régimen y no ya lo puedo cambiar. Sí se puede, legalmente sí se puede, ante notario público, se firma en una escritura pública y eso se inscribe en el registro civil. Entonces, vale la pena saber todo este tipo de información, Arlet y Anaí, porque muchas veces pensamos que eso no es posible, pero yo siempre he dicho, es importante proteger el patrimonio. Aquí estamos hablando de un aspecto de planificación. Entonces, esto hay que sentarnos, hay que platicarlo, incluso yo siempre he dicho, la gente que se va a casar, hay que hablar de estos temas, también es parte del amor. Claro.
1: Exacto.
3: Es parte, a ver, tú me quieres, tú me amas, vamos a hablar de los temas económicos, porque aparte quiero decirte algo. Cuando nosotros establecemos reglas claras, e incluso cuando la gente se va a divorciar, ¿qué crees? Una gran parte del camino se allana, porque lo tenemos ya previsto en capitulaciones matrimoniales.
1: Wow, qué interesante, mi querida Barbie, ¿eh? Oigan, ¿ustedes tienen alguna duda?
3: Sí.
1: Manden mensaje al 777-9306-454 o marquen al 1029-973. Sí. Vamos rapidísimo a música y regresamos. Se quedan aquí nomás de las mamacitas.
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0: Doctor. Y estamos platicando, pues, de este tema, ¿no?
1: Bien interesante. De este tema que no pensamos, que decimos, ¿cómo? ¿Vamos a hablar de dineros antes de casarnos? ¿Qué va a pasar con eso? A ver, pregúntenos.
0: Dice por acá, mi querida, dice, hola chicas, pregunta, el esposo cedió los bienes a la esposa, ella es la legítima dueña de todo, ¿ella puede dejarlo sin nada, aunque estén casados por bienes mancomunados?
1: Ah, pues no, aquí ya viene la regla importante. Entonces dice que el esposo le cedió, habría que ver cómo le cedió, porque aparte yo debo decir algo, si fue durante el matrimonio, pues no le puede ceder su otra parte, su 50%. Eso es una de las reglas bajo las cuales no puede ceder la otra parte así. Lo que tendría que hacer para eso es justamente cambiar su régimen matrimonial, se hace la liquidación de la sociedad conyugal y ahora sí, le hay que le ceda a ella completamente el otro 50% que a él le corresponde. Pero así, no. O sea, habría que ver cómo lo hizo, de qué manera, si cumple el lineamiento, pero
0: o bien
1: así,
0: cambiando la sociedad, o bien separándose y él le diga, te cedo todo, ¿no?
1: Te cedo todo, sí. O haciendo, yo aquí lo que sugeriría es que si le está cediendo, dependiendo, pues bueno, que sí, efectivamente, si le está cediendo, evidentemente es que tiene que hacer un cambio aquí de régimen matrimonial para efectos de que ella sea la completa propietaria. Dice que le cedió, veamos. La otra manera de proteger también, pues otra parte, ¿no? Sería a través de un testamento, que yo siempre he dicho, siempre todo este tipo de acciones lo que va a hacer es proteger el patrimonio. Entonces, testamento, fíjense muy bien, muchas veces en esto, si le está cediendo a la esposa que están casados bajo el régimen de sociedad conyugal, yo siempre recomiendo un testamento cruzado, donde la parte que a mí me tocaba del 50%, si yo fallezco, le va a corresponder esa parte al cónyuge superstite. Y viceversa. Y entonces, si no estuvieran ambos, se quedaría a nombre de los hijos. Pero eso ya es otra situación.
0: Ok, oye, Barbie, vamos rapidísimo a música y regresamos. Se quedan aquí nomás.
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3: De vuelta las mamacitas de la mejor. Continuamos, mi querida Barbie, ya casi para finalizar.
4: Ay,
3: este
4: qué
3: tema.
4: Rápido, ¿verdad? Ni se siente. La verdad es que yo digo algo, fíjate que a mí me gustaría abordar temas también, aspectos prácticos, ¿no? De cuando la gente, ¿no? ¿Por qué habría que hacer capitulaciones matrimoniales cuando es algo que como yo lo decía antes de irnos al corte, ¿no? Nos damos cuenta hasta que la gente ya se va a divorciar, ¿no? Tienes hijos y ahí es donde entra el tema, ¿no? Oye, ¿bajo cuál régimen, no? Estábamos casados, ¿no? Realmente yo sí me gustaría que la gente que está casada y la gente que, pues, que tiene hijos, que vea, sobre todo también la gente que en este momento... pues está pasando por una situación de separaciones, ¿no? Por una situación de que probablemente hay un divorcio. Esto también es importante irlo viendo, ¿no? A veces no queremos ver, pero la parte patrimonial es vital. Es vital, no solamente es el amor, ¿no? A lo largo del matrimonio, en ahí debo decirte algo, pasan muchas situaciones, ¿no? No sabemos nunca, decía mi abuela, ¿no? No sabemos si será para siempre. Hay que prever siempre ciertas cosas, porque también algo importante es que muchas veces conocemos a las personas justamente cuando te enfrentas en un conflicto. Ahí vamos a conocer verdaderamente la cara de las personas. ¿Quién es en realidad? ¿Con quién hemos estado casados, casadas, ¿no? Y aquí viene esta otra parte. Por lo tanto, yo siempre he dicho que en este momento, si usted requiere hacer alguna modificación, algún cambio, hablar con su pareja sobre situaciones patrimoniales, sobre todo yo lo considero, Anaí, cuando ya en el matrimonio hay un considerable patrimonio, es importante hablarlo, ¿no? O sea, ¿qué es tuyo? ¿Qué es mío? ¿Qué compartimos? Sobre todo también cuando la gente tiene negocios, muchas veces el negocio, hay personas que se casan y que ya tienen negocios previos. Yo siempre les recomiendo, a ver, tú vas a querer compartir ese negocio con tu esposo, con tu esposa, ¿cómo lo vas a dejar definido? Entonces, a través de una capitulación matrimonial, nosotros podemos dejarlo claro. Incluso cuando en el registro civil llegamos y decimos, bueno, separación de bienes, donde sabemos que lo que hacemos las personas, lo propio es tuyo, ¿no? El 100%. Pero también puede ser que yo digo algo, Ana, y nos casamos por separación de bienes, y en las capitulaciones matrimoniales yo pacto que es separación de bienes, pero lo que hagamos en el matrimonio lo consideramos a que sea 50% y 50%, ¿no? Eso también puede quedar establecido, es muy importante. Las deudas, Anaí, también es importante, ¿no? Llegamos, nos casamos, entonces hay que dejar establecido que si alguien tiene deudas, pues en una capitulación matrimonial, si se deja establecido que cada uno es responsable de sus deudas, ¿qué crees? Si llega a pasar el día de mañana algún juicio y les quieren embargar, algo que vaya a mayores, donde se ponga en riesgo el patrimonio, pues únicamente va a ser sobre el patrimonio que tenga ese cónyuge, ¿me explico? Entonces, de esta manera nosotros estamos protegiendo también el patrimonio porque ya estamos vislumbrando. Yo digo algo, no es un tema de desconfianza, no tenemos que enojarnos cuando hablamos de temas de dineros, porque realmente cuando empiezan a cambiar los sentimientos, los afectos, hay problemas, es cuando ahí decimos, oh, ¿qué va a pasar con los bienes que tenemos, con lo que hemos construido juntos a lo largo de todos estos años?
5: Que ahí, claro, es donde siento que entra mucho la parte de las reglas, que además sí, estábamos mencionando. Pueden ser diferentes para cada matrimonio, sí, pero el punto es llegar a estas reglas que son al final, pues también acuerdos.
4: Así Así es, son acuerdos. O sea, que hablemos de ese tema. Y lo que yo te decía, ¿no, Arlet? Que realmente esto es algo que se da mucho entre grandes empresarios. No tenemos que ser grandes empresarios. Cualquier persona, incluso si no hay un patrimonio que sea muy grande, nosotros podemos dejar establecidos capitulaciones matrimoniales porque nosotros ya sabemos, estamos planificando el tema de los dineros. Eso es muy importante. Pero decirte que sí, efectivamente, pues la gente que tiene cuantiosos, pues te puedo decir, cantidades de dinero grandes, también empresas, lo que se hace justamente es hacer este tipo de acuerdos. ¿Por qué? Porque pues evidentemente la gente quiere la protección de tus dineros, la protección del patrimonio y sobre todo también Arlet, lo que yo les decía, ¿no? Por ejemplo, muchas veces las personas se casan en segundas nupcias, tienen hijos del primer matrimonio y del primer matrimonio ya vienen con bienes. Yo lo que les digo es que si se van a casar por segunda ocasión, hay que hacer capitulaciones matrimoniales para proteger las propiedades, sobre todo de los hijos del primer matrimonio. Si nosotros dejamos en capitulaciones matrimoniales muy claro de que eso es mi patrimonio, ya nosotros estamos poniendo un candadito de protección a los hijos del primer matrimonio. Entonces, estas son cuestiones que es importante que sí las revisemos, que sí nosotros hagamos conciencia de lo importante que es establecer este tipo de reglas para protección, porque no sabemos qué puede pasar el día de mañana, porque esto no sabemos, muchas veces las cosas cambian. Y lo que yo te decía, Arlet, ¿no? Realmente también en el mundo de artistas, por ejemplo, en Europa, estas son figuras que se utilizan muchísimo porque efectivamente, pues el tema de los dineros, estamos hablando que imagínate, pues todo este patrimonio que ellos construyen a lo largo de su carrera, se tiene que hablar precisamente de esto para que el día de mañana, si ocurre alguna separación, un divorcio, pues definitivamente en una capitulación matrimonial, pues tenemos definidas estas reglas de los dineros. Entonces, esto también va a evitar esos divorcios que son tediosos, cansados y que no nos ponemos de acuerdo con los dineros. Esto, en cierta medida, va a apoyar a que se pueda resolver de manera más rápida también, pues esa separación, ¿no? Yo digo algo, hay que protegernos todas y todos y que sea una práctica que verdaderamente tenga esa importancia, porque muchas veces decimos, Arlet, no, esto no es importante, sí. Sí, así que yo aplaudo a la gente, a las parejas que se sientan y que platiquen sobre estos aspectos, que realmente es importante. Porque algo, Anaí, que yo te decía, llega la gente conmigo, no se da cuenta, no sabe exactamente cuál es el régimen, hasta que verdaderamente está pasando ya un problema donde hay que pensar qué va a pasar.
3: ¿Cuál sería la recomendación, mi querida Barbie? Platicarlo con un abogado.
4: Mira, la recomendación práctica, sí.
3: Ser maduros.
4: Mira, hay que platicarlo con un abogado civilista, un abogado que en temas familiares y sobre todo ir con el experto que va a ser el notario público. El notario público me va a ayudar justamente a que podamos realizar este contrato, este acuerdo con mi pareja que se firme de una manera que sea pues legal, o sea, que sea acorde a lo que establece nuestro código familiar. Y también, pues, de esta manera, bueno, lo que vamos a hacer es garantizar y vamos a tener esa certeza de que todo va a estar redactado adecuadamente para efectos de que yo tenga esa tranquilidad. Y yo siempre lo he dicho, hagámoslo porque es un tema que efectivamente el amor no está peleado con la confianza.
3: Es correcto, pero bueno, oye, vamos rapidísimo a música, ¿no? Ya regresamos para concluir este tema. Barbie, de verdad que, híjole, aprendemos un montón contigo. Se quedan aquí nomás.
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2: Ya estamos de regreso con mi querida Barbie. Barbie, ¿cómo podemos cerrar este tema?
3: Ay, pues vamos a cerrar este tema diciéndoles a las personas, y sobre todo a las personas que están próximas a casarse. Si te vas a casar, es necesario que hables del tema de los dineros, del tema de los bienes, de qué va a pasar con lo que tengamos cuando nos casemos, qué va a pasar con lo que tenemos en este momento, con las herencias de mi familia, con las donaciones, con lo que hagamos cuando ya tengamos una vida en común. Hay que pensar, hay que hacerlo. Yo los animo de verdaderamente a que piensen en esto, a que acudan con un notario público, a que lo hablen con un abogado también para efectos de que les ayude, de que no es necesario tener una gran fortuna ni muchos bienes. Es un tema de planificación que se debe de hablar y que, bueno, realmente pues no sabemos qué es lo que va a pasar más en adelante. Decir también algo importante, ¿no? La gente, si va a hacer capitulaciones matrimoniales, que lo firma ante notario público y que, bueno, dice, pues yo me voy a casar hasta dentro de 2 semanas. Si no se casa por cualquier motivo o situación que ocurra, decirles que únicamente esas capitulaciones tendrán plenos efectos legales y van a nacer a partir de que la gente se case. Si la gente no se casa, no va a tener validez esas capitulaciones matrimoniales que se firmaron con el notario. Entonces, esto, pues fíjense qué importante es, ¿no? Porque a lo mejor digo, bueno, yo firmé una capitulación matrimonial y quiero cambiar algo. Entonces, o no me caso. Si no se casa, no se preocupe. Eso no va a tener plena validez. El requisito indispensable es que la gente tiene que casarse. Eso es algo importantísimo. Así que, pues yo seguiré diciendo que cuando nosotros estamos enamorados, nos sentimos felices, también es importante que hablemos de los dineros. De los dineros, importantísimo, porque a veces decimos el amor, el dinero más bien lo dejamos en un segundo plano. Pero yo debo decir algo, seamos honestos a la gente que me está escuchando en este momento. El dinero es tan importante como el amor. Así que hablemos también de los dineros y qué va a pasar con eso. Entonces nos vamos a dar cuenta que cuando hablamos de dinero también es una forma de demostrar el amor a la otra persona. No tenemos que enojarnos, no tenemos que molestarnos. Cuando amamos verdaderamente a alguien, no se va a enojar porque hablemos de esto. Así que si usted platica con su pareja de este tema y se enoja, cuidado, ahí hay una banderita roja, ¿verdad? Porque realmente, si hablamos, cuando las cosas son transparentes, no tenemos que enojarnos. Hagamos lo necesario para estar bien. Así que esta es mi recomendación, Anaí.
2: Muchísimas gracias, mi querida Barbie. De verdad que es bien importante este tema porque por dinero también se han perdido muchas cosas.
3: Por supuesto, por eso yo digo, es tan importante. Así es, así que hay que preverlo.
2: Barbie, por acá nos dicen, saludos mamacitas de la mejor, siempre aprendemos con la Lic Barbie, muchas gracias.
3: No, muchas gracias a ustedes y por favor pregúntenos o llámenme al 777-189-8081, me va a encantar, 777-189-8081. Búsquenme en redes sociales como Bárbara Benítez y si ustedes me dicen que me escucharon en Las Mamacitas aquí en La Mejor 97.3, de verdad, es que los ayudo, son ese público preferencial para
2: eso,
3: mí.
2: ¡Eso, mi Barbie! Pues no, te queremos un montón, Barbie,
3: yo
2: de
3: también
2: verdad.
3: A ustedes.
2: Ay, pues ya nos vemos en 15 días con así temas es. Más interesantes. Como siempre, lo que nos estás trayendo es porque aprendemos, de verdad, que nos disipa un montón de dudas. Y claro, aquí fuera del aire, ustedes no saben, pero Arlen y yo
4: platicamos. Siempre estamos anotando.
2: Pregunte,
4: anotando, entendiendo también la manera en cómo funciona, claro. Pues algo que yo creo que a la gente le da muchísimo, muchísimo miedo, ¿no? En algunas otras ocasiones lo hemos mencionado, a la gente de por sí le da miedo hablar de dinero.
3: Sí.
4: Ahora, cuando juntamos esta parte de el amor y el dinero.
3: Claro.
4: ¿No? Porque además hay un par de dichos que tenemos.
3: Con tu pareja, por supuesto. ¿Y cómo me estás preguntando esto? No. Hay que hablarlo, cariño y cariña.
2: Oigan, ya saben, cuentas claras, amistades y relaciones largas. Vámonos a música. Gracias, Barbie. Se quedan aquí nomás en Las Mamacitas.
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0: Así es. Y bueno, precisamente estábamos mencionando hace unos momentos que sí, el cambio climático al final sí está en todo Morelos. En todo Morelos, ¿no? Porque de repente...
1: Híjole, yo me traje sudadera y dije, la verdad ni me la voy a quitar. Ajá. Ni me la voy a quitar, pero híjole, no, ya afuera ya está el solazo.
0: ¿Sabes qué? El problema que mayormente he detectado es la parte de la ropa, ¿no? De que ves o te asomas por la ventana y dices, a ver, ¿cómo va a estar el día? ¿Nublado?
1: Platícales, por favor,
0: precisamente platícales. Esto sucedió porque yo le comentaba a Ani a principios de la semana, oye, es que pues uno se va fijando más o menos qué es lo que va a usar dependiendo a si está lloviendo o no está lloviendo, ¿no? Porque de repente sales de tu casa y ves que está muy nublado e incluso revisas como en tu teléfono cómo va a estar el clima y dices, no, pues
1: lloviendo,
0: a lo mejor sí
1: en 120
0: lloviendo.
1: Minutos.
0: Ajá. 70% de probabilidad de lluvia y dices, ok, entonces va a ser frío, mejor me llevo una chamarra, el paraguas, no sé, o sea, como que ya te llevas ciertos elementos que dices, me van a servir porque el clima va a estar, pues,
1: lluvioso.
0: Pero de repente sucede también que cambia bien rápido el clima y ese 70% de probabilidad de lluvia en realidad se convierte a nada, ¿no? Entonces ya no está lloviendo. E incluso el día de ayer yo traía algo más sencillito porque dije, no creo que haga tanto frío. A lo mejor amanecí, salí de mi casa y sí se sentía como fresco, pero seguramente al rato va a salir el sol porque así siempre sucede. Y mero ayer no salió el sol. Mero ayer sí hizo bastante frío todo el día.
1: Hasta llovió.
0: Y dije, bueno, no pasa nada. De todas maneras, aquí traigo así como mi estilo rebocito, ¿no? Que traía ayer. Pero ya después, hoy, todavía me asomé y está un poquito más soleado. Entonces dije, no sé si sí va a estar soleado o va a estar lloviendo, pero por si las dudas, mejor sí me voy a llevar mi abrigo, que está un poquito más calientito y todo. Y de repente me voy topando con el hecho de que ya está más soleado acá afuera. Digo, no he salido como tal ahorita de cabina, no he checado, no, pero ya Chely nos informó que sí está soleado. Entonces, por ejemplo, ahí sí fue al revés, ¿no?
1: No, está, ya no quiero decir nada porque yo sí vengo bien enchamarrada, bien ensoterada porque, ay, está haciendo muy de frío, ya mejor me voy a llevar así, no me quiero, no, es más, ni me la quiero quitar, ¿no? Del frío que hace.
0: Exacto, como que
1: y así
0: uno
1: quedamos,
0: conoce su ropa.
1: Así quedamos, miren, uh-huh. Como payasos, pero bueno. Ni modo, ¿qué le hacemos? Oigan, síganse comunicando al 777-9306-454 como el Farruko. Hola, Nay, buenos días, excelente miércoles. Aquí reportándome, espero y no me bloquees o me quemes aquí con la banda. Oye, ayer fue, te faltó mencionar la canción de la novela Amor en Custodia. Claro que sí. A veces sé que sí, que pierdo la cabeza. ¿Quieres con Cintia?

0: la verdad es que con ella nunca vi una novela.
1: Era con Paola, no, con Paola, que salía Margarita Gralia también, y salía Sergio Ibáñez. Está Paola Núñez, con Paola Núñez. Y que hicieron un remake ahí en Televisa, pero la neta no le salió.
0: Ah, ok, claro. No le salió.
1: Que sí. Las mamás se la mamá y la hija se enamoran de los guardaespaldas.
0: Que ya va a ser la tercera versión que está saliendo en este 2026. De hecho, hace un mes, creo, tal vez menos, fue el estreno de otra de las versiones, porque fue esa y después fue la que se llamaba Amores Verdaderos, que era donde estaba Eduardo Núñez, estaba él, estaba quién más, Eiza González también participaba ahí.
1: Ajá.
0: Claro, sí me acuerdo. Y ya después, ahorita en 2026, están sacando ahora una nueva versión, que no me acuerdo cómo se llama, no es Amores Verdaderos, tampoco le pusieron otro nombre, pero ahora está saliendo Silvia Navarro, por ejemplo, como protagonista.
1: Ay, no, de verdad, puro remake. Pero bueno, oiga, vamos a música rapidísimo y regresamos.
0: Se quedan aquí nomás en Las Mamacitas de la mejor.

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1: Exacto. Y mira, oye, yo te tengo una pregunta. A ver, de repente, ¿tú eres el tipo de persona que dice, sí me gusta mucho el olor a tierra mojada o no?
0: Sí.
1: A casi todas las personas les llega a gustar la tierra, el olor a tierra mojada. Y siento que cuando llega precisamente como este cambio climático con las lluvias, es lo primero que detectamos. Incluso es como, ¡ah! Claro, ya está oliendo a tierra mojada, eso significa que está lloviendo, ¿no? O sea, como que lo vamos relacionando sí o sí. Y es que resulta que hay ciertos olores que pues pasan desapercibidos y otros que pues no tanto, ¿no? Y precisamente el de la tierra mojada pertenece al grupo en donde lo reconocemos y nos lleva también a tener ciertos recuerdos específicos de nuestra infancia y todo esto. Especialmente sucede porque es como algo que se dice podría tener que ver con el hecho de la supervivencia.
0: Ok.
1: ¿Por qué? Porque se dice que cuando estábamos como en toda esta cuestión de la evolución y que nuestros antepasados todavía tenían que cazar o alimentarse y buscar sus propios alimentos y todo esto, pues obviamente tenían que detectar ciertos olores. Y obviamente esto también lo asociaban a que si olía a tierra mojada era que había agua. Y pues el agua es una de las cosas más importantes para la vida humana, ¿no? Entonces, por eso, luego ellos ya detectaron qué era este olor o que se asociaba a la lluvia. Y por eso se dice que nosotros ahora es muy fácil que podamos olfatear este olor, ¿no? Pero no nada más nosotros, incluso los camellos, o sea, si hablamos de camellos y estando ellos en el desierto, pueden detectar fácilmente este olor. ¿Por qué? Porque lo asocian al agua.
0: ¡Órale! ¡Qué padre, la verdad! Y qué... ¡Qué dato curioso tan interesante, eh! ¿Por ahí hay llamada? Hola, hola.
2: Hola, Nayi.
0: ¿Qué onda, Nancy? Bájale a tu radio, porfa. ¿Cómo estás?
2: Bien, bien, aquí escuchándonos y acaba de llegar un ursa.
0: ¡Ay, qué bueno! ¿Cómo han estado?
2: Hola.
0: Hola, Gael, ¿cómo estás?
2: Bien.
0: ¡Qué bueno! ¿Cómo han estado?
2: Bien.
0: ¡Qué bueno, Gael! ¿Ya vienes de la escuela?
2: ¡Apenas llegué de la escuela!
0: ¡Ah, qué bueno! ¡Qué bueno! ¿Cómo te fue?
2: ¡Bien!
0: ¡Ay, qué bueno, mi querido Kael!
1: Oye, ¿y qué van a comer hoy?
2: Hoy vamos a comer, queremos encargar un pollo rostizado.
1: ¡Qué rico!
2: ¡Sí, claro!
0: ¡Qué bueno, mi querida Nancy! ¡Qué bueno que marcan! ¡Qué bueno que se comunican con nosotros! ¡Ya los extrañábamos!
2: Sí, aquí andamos, nomás que escuchándolas, pero andamos curados, pero ahí andamos.
1: Eso, muy bien. Pues
0: ¿ya acabaron las gelatinas?
2: Ya están desde la mañana que las hizo Don Ochoa.
0: Eso, ustedes muy bien, ¿eh? Ustedes muy, muy bien. Les mando un abrazo, cuídense mucho.
2: Me lo pasan rápido, rápido, rápido.
0: Pero rápido, rápido, rápido, rápido.
1: Hola, Bodio, ¿cómo estás?
3: Bien, aquí llegando de la escuela con mi niño.
0: ¡Qué eso! Bueno, Bodio. Qué gusto saludarlos, qué gusto que estén marcando. Cuídense mucho, que estén muy bien.
3: Dale, pues aquí te esperamos y a ver si mandas unos saludos el viernes para mi tía que es cumpleaños, cumple 60 años, mi tía Basi.
0: Pues mira, yo te voy a pedir un favor, el viernes marcas para que tú des los saludos.
3: Perfecto, entonces ahí estamos en comunicación.
0: Órale, ya estás, cuídense mucho, que estén muy bien.
1: Bye.
3: A todos por allá, para mis sobrinos.
0: Bye, cuídense.
3: Y bye, bye.
0: Oiga, híjole, pues les late que vayamos a música para seguir platicando aquí en Las Mamacitas de la Mejor.
1: Claro que sí, hombre, vámonos a música, se quedan aquí nomás en Las Mamacitas
0: de la Mejor.
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0: 3 tenemos las mejores promociones, así que bien pendientes para que ustedes puedan estar participando para poder asistir a esta papachanga, esta fiesta que vamos a estar celebrando a los papás albañiles. Muy importante recordar este dato, ¿ok? Tienen que participar y tienen que ser papás albañiles específicamente, y obviamente pues también recordarles que no nada más es para ellos, sino que al final ellos van a poder decidir con quién van a compartir este momento. Un momento puede ser familiar, un momento con amigos cercanos, un momento en donde puedan estar disfrutando, sobre todo porque va a haber música, comida, mucho ambiente, obviamente sorpresas, así que pues para participar bien pendientes, porque ya se acerca la papachanga de la mejor, que va a ser este sábado 27 de junio. Es la papachanga de la mejor 2026, y bueno, va a ser además también en la cantina Iker Internacional. Y muy importante recordar que siempre se aprecia muchísimo esta parte de poder festejar, y no nada más en este caso pues a las mamás, a los hermanos, a los primos, porque sabemos que también existe día del primo, existe día del hermano, pero en esta ocasión celebrar a papá también es muy bonito, y hacerlo en compañía de las personas que más lo quieres, pues nosotros aquí en La Mejor lo sabemos perfectamente, así que bien pendientes para que puedan estar participando. Hoy miércoles me parece que ya se iba a escoger precisamente el primer ganador, y aquí en Las Mamacitas también seguramente más adelante les vamos a estar mencionando de qué manera van a poder participar con nosotras, si a través del WhatsApp, si a través también de la línea en cabina, y es bien importante que sí estén bien pendientes de ese momento.
1: La verdad es que sí, y como ustedes saben, es garantía, o sea, la papachanga es garantía, de verdad que está increíble, la pasamos súper bien, mucho baile, mucha fiesta, también comemos, bueno, una cosa hermosa, así que obviamente, y es bien importante decirles que la papachanga solamente es para papás albañiles. Papás albañiles, ¿ok? Al rato me digan, no, es que yo... No. O sea, se les está di, ¿ok? Para papás albañiles. Así que es bien importante que sepan esto. Es bien importante el poder recordarles también esto para que ustedes estén, pues obviamente... Bien informados acerca de todo lo que va a ser esta papachanga. Dice, dile a la Arlet que no sabe de lo bueno. Y te mandan de lo que decíamos
0: del video
1: novela.
0: De la novela, ¿no?
1: Ajá, de la novela. No, yo te decía algo, ¿eh? Como esa novela, nada.
0: Ok.
1: Ninguna otra.
0: Fíjate que...
1: Ni la de Isa González, me van a perdonar, pero como esa novela, ninguna. Oye, y por acá hay con Papanda, me dice, decía mi abuela que si te gusta el olor a tierra mojada es porque traes lombrices en la panza.
0: ¡Órale!
1: Eso también lo he escuchado, que dicen.
0: Yo no he escuchado eso, pero mira, interesante.
1: Y por acá dice, buenas tardes, mis queridas mamacitas, manden un saludo a mi compa, el Cachibombo, y a su flaquita, por favor, saludos a Nay, también a mi querida Arlet, saludos y bendiciones de parte del compa Juan.
0: Muchas gracias, compa Juan, y saludos a tu compa, el Cachibombo.
1: Y a la flaquita, dice.
0: Y a la flaquita.
1: Oigan, síganse comunicando a través del 777-9306-454 del 10-29-97-3, porque queremos escucharlos, queremos saludarlos también, queremos que nos digan qué andan haciendo todo aquí. Ustedes ya saben que nos gusta. Nos gusta el chisme, nos gusta la plática, y nos gusta el poder compartir también con ustedes todo esto, ¿ok?
0: Sí.
1: Ay, la papachanga, qué padre.
0: Sí, la verdad es que sí. Y fíjate, ahorita que estamos en la última hora del programa, yo creo que es momento de que la gente se siga reportando con nosotras, porque pues ya nos queda poquito tiempo para estar con ustedes, digo, después de estar 4 horas en donde además estuvimos mencionando como estas curiosidades que de repente uno no sabe. Y fíjate que esta parte que estaban comentándonos con la novela, que yo no he visto en este caso esa versión, apenas me parece bien curioso que en redes sociales, con estos remake que se están haciendo de todas las telenovelas, pues me empezó a salir como capítulos de... Y mucha gente como analizando el cómo la versión original nunca se supera, ¿no? Porque pues ponen como ahí el estándar de... Y ya cuando se empiezan a hacer todos estos remakes y todo lo que se hace con respecto a las telenovelas, pues ya no se siente igual o no se siente lo mismo, porque pues sabes que la esencia del personaje no es la principal, ¿no? Sino que ya existe un previo a... Entonces, sí, me parece como muy curioso de repente cómo la gente se da cuenta de ese tipo de situaciones.
1: Pero te voy a decir algo, a mí ya no me gusta la versión de la versión de la versión.
0: Pues no, la gente
1: la
0: ya
1: no.
0: Porque te digo, o sea, ya ponen como el estándar de lo que deben de ser, y pues al final también está feo como que existan las comparaciones.
1: Versiones? Jenny. ¿Verdad que la de Amor en Custodia se queda con esa, con
0: Y fíjate, Barbie Amor en Custodia, Amores Verdaderos, y ahora que desconozco realmente cómo es el nombre, porque creo que sí ya lo cambiaron más, pero ya no, pues ya no se siente lo mismo.
1: No, y ni se sentirá. Nos quedamos 100% con Amor en Custodia, la neta. La neta, el planeta. Pero pues bueno, oigan, vamos a música rapidísimo y regresamos. Se quedan aquí nomás en Las Mamacitas.
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8: Ya estamos de vuelta aquí en Las Mamacitas de la Mejor.
9: Oigan, y por acá, ¿qué nos estaban diciendo? A ver, quiero saber. Dice el compa Panda. ¿Qué? Dice, porque nada más papás albañiles nos excluyen bien gacho y ver a la papachanga, pero como no soy albañil y capaz ni me dejan entrar, tuve que cancelar el vuelo. Sí, con papá, nada, lo siento, solamente son albañiles porque justamente es para albañiles, nada más. O sea, si tú fueres albañil, con gusto te dejamos pasar, pero no lo eres.
8: Exacto, entonces, no, además, ¿sabes qué? También recordarle a la gente que quiera participar más adelante y que sí son papás albañiles, pues que tampoco se vale que hayan asistido en ediciones anteriores, ¿no?
9: Y ni crean que nos van a hacer aquí, o sea, que nos van a mentir, que nos van a engañar, ¿eh?
8: Sí,
9: no. No, porque aquí justamente, pues ya tenemos la lista. La lista de ganadores frecuentes y de sus familiares, con los que fueron.
8: Ándale, imagínate que de repente ellos digan, ¿sabes qué? Sí quiero ir otra vez, pero voy a anotar a mi primo. No, ya también sabemos más o menos cómo funciona ese tipo de situaciones que se empiezan a orquestar entre ustedes.
9: Sí, sí, sí, ¿eh? Así que ni modo, lo siento mucho, no van a poder pasar.
8: Exacto, no, además el punto de esto también es que todos puedan disfrutar de esta papachanga, que tengan la posibilidad de conocer lo que es la papachanga. Yo les voy a decir algo, la verdad es que es mi primer papachanga, pero por todo lo que me han contado, la verdad es que sí, ya tengo muchísimas ganas de que sea el mero día, porque aquí mucho se dice de música, fiesta y baile.
9: Exacto, exacto, y la verdad la vas a pasar espectacular. Mira, por acá me está diciendo la terminación 8410, dice, para participar, mamacitas, acá andamos en la construcción escuchándolas como siempre. Saludos a los Forjais que están en el centro trabajando. Tenemos una nota de voz, ¿la podemos escuchar, Cheli?
10: Es lo que es la papachanga.
9: Es la prueba. Es la prueba de que sí nos están escuchando, ¿eh? Pues mira, para empezar, ni siquiera tenemos guardado tu contacto, te vamos a quitar. Aguarda, pero ¿cómo te llamas? Porque ahí dice Chiquito Baby, no creo que se llame Chiquito Baby, ¿no?
8: No creo.
9: Que nos mande el nombre para agregarlo y obviamente él pueda también participar para la papachanga 2026.
8: Exacto. ¡Ay, qué emoción! La verdad, me da mucha emoción ver cómo de repente también las personas ya se empiezan a contactar con nosotras para preguntarnos que cómo está la onda, que qué se va a hacer, cómo pueden participar y sobre todo enviándonos ya hasta prueba con foto de que en efecto pues son albañiles, ¿no? Que sí son albañiles.
9: Es correcto. Ahora nada más nos falta saber si es papá.
8: Exacto, porque se ve muy joven.
9: Es que aquí necesitamos papás albañiles, literalmente papás, ¿no?
8: Papás, porque entonces, es la papachanga.
9: Claro, es la papachanga. ¿Qué es eso? Pero no hay nada. ¿Ve?
8: Tan, tan, tan.
9: Es una foto la que nos mandaron.
8: ¿Sabes qué? Como estamos mencionando lo de la papachanga y que no cualquiera puede participar, precisamente se puso la música así como de prevenidos.
9: Mira, dice que sí tiene hijas. Anda,
8: qué
9: está.
8: Bonito.
9: Ahí está. Sí puedes participar. Mi querido Lalín Cruz, sí puedes, exacto, participar.
8: Muy bien.
9: Muy bien, pues mira, te vamos a decir algo, Lalo. La neta es que tienes que estar pendiente porque nosotros yo creo que la próxima semana vamos a regalar nuestra primera invitación, que es quíntuple, ¿no?
8: Quíntuple porque son cinco. Te incluye a ti.
9: Serías tú.
8: Más cuatro.
9: Si ganas, más cuatro personas.
8: Así haz de cuenta tú, ¿no? O sea, como el ganador más cuatro.
9: Ajá, el ganador más cuatro acompañantes.
8: Exacto. Así que igual, para que estés bien pendiente siempre cuando estemos mencionando en qué momento puedes participar y vayas pensando también a quién vas a invitar. Pero bueno, mientras vámonos con más música. Se quedan aquí nomás en Las Mamacitas.
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0: Citas de la mejor, Arlet. Oye, ¿hoy qué se te antoja comer?
1: Yo siento que hoy se me antoja un espagueti, que además ahorita me estabas mostrando. De que, mira, no sé qué, eso se me antojó, pero es que es el espagueti con crema, o sea, el espagueti blanco, y además que lleva como jamoncito y lleva otro ingrediente que no estoy muy... Es el perejil. Uy, no siento que sí se me antojó bastante.
0: Ay, a mí también.
1: Y hace mucho que no lo como.
0: Tiene mucho también que no como un espagueti así. Mira, estoy entre... Yo creo que hoy va a tocar unas milanesas de pollo, pastita y una ensaladita de chayote.
1: Qué rico, la verdad.
0: La verdad, así, para rápido,
1: Pero además me gusta que siempre lo vas acompañando como con algo sano.
0: No, sí, ya trato, porque híjole, para engordar uno es rápido, ay, fácil. Sí.
1: Por ejemplo, ayer yo te platicaba, ¿no? Llegué a mi casa y fue como, ah, pues voy a comer. Además, cuando uno va llegando a casita, dices, sí, voy a comer en casa, por lo general tratas de que... Bueno, más de que trates, pues asimilas que vas a comer algo más sano que si estuvieras en la calle, ¿no? Porque pues en la calle de repente te topas con cosas que tienen más grasita y todo, y de repente me dicen, no, pues hoy hicimos de comer hamburguesas. Y yo, bueno, no soy yo la que no quiere comer bien, es la vida misma la que me está presentando esto. ¿Y quién soy yo para andarme negando a comer hamburguesas? Pues ya, tuve que ceder.
0: Ni modo.
1: ¿No? Ni modo, en esta ocasión no sé si nos toque algo más saludable. Ojalá que sí. Y si no, pues no pasa nada tampoco, porque dicen, vida solo hay una, tallas y hay muchas. Ya. Ay,
0: no, yo no comí saludable ayer tampoco.
1: nos hicimos como el complemento, además.
0: Sí, literalmente. Oigan, por acá nos dice... el Rolex, saludos del programa Mamacitas. Excelente día, ya empieza pues esta fiesta futbolera. Ojalá todo esté motivante y sea un buen ambiente.
1: Sí, qué emoción, porque además muchos estaban mencionando esta parte de que llegan personas del extranjero y pues cosas que ya hemos mencionado, ¿no?
0: Mira, yo te voy a decir algo, rápido, nada más porque el compa Panda está aquí, miren, muele y muele y muele. Donde no vengas, compa Panda, donde no vengas, te voy a vetar de todas las promociones, ¿eh? Porque ahora dice, entonces si el papá de Bañil gana y me invita a su pase quíntuple, ¿tampoco me dejan pasar? Sí, sí te dejamos pasar, o sea, el ganador tiene que ser papá albañil, pero tú estás diciendo que vas a venir, entonces, si no llegas con papá, te vamos a meter todas las promociones.
1: Exacto.
0: Vámonos a música, se caen aquí nomás.
1: En las mamacitas de la mejor.

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1: Oigan, ya nos vamos. Que tengan un excelente miércoles. Pásenla bonito. Mañana nos escuchamos un punto a las 10 de la mañana a través de la mejor FM 97.3. Y de esa Chely en la producción. Mi querida Arlet Morán, a mi lado derecho, muchísimas gracias. Coman rico, provecho y pásenla muy bien.
2: Exacto. Recuerden aquí nuevamente, ya es jueves. Qué rápido, ¿no? Está pasando el tiempo, pero pues precisamente lo hemos mencionado. Cuando estamos disfrutando las cosas que nos gustan, se pasa todavía más rápido. Así que por eso, pues ya llegó a su fin el día de hoy. Las mamacitas de la mejor. Que pasen excelente tarde, feliz miércoles y provechito.

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1: Son las 2 de la tarde en punto, tiempo del centro de México, tiempo de Expediente Morelos. Yo le doy la más cordial bienvenida a este espacio informativo en el que estaremos conversando sobre las noticias más relevantes de lo que ha sucedido en las últimas horas, no solamente aquí en el estado de Morelos, sino también a nivel nacional, internacional, deportivo y de espectáculos. Ojalá nos acompañen a través de La Mejor FM Radio, la señal más escuchada en todo el estado de Morelos. Y también de manera simultánea estamos transmitiendo en la página www.lamejor.com.mx/Cuernavaca. Gracias en verdad por todos sus comentarios, gracias por ponerse en contacto con nosotros a fin de conocer, pues de pronto, desde dónde nos están escuchando, saber sus inquietudes con relación a pues algún tema en particular. Hoy vamos a hablar de algo bien importante porque pues de pronto parece que información entra por un oído y sale por el otro, en el sentido de que pues el teléfono celular, la computadora, los dispositivos móviles que hoy pues parecen que forman parte de nuestra vida cada vez más tiempo, están repercutiendo de manera negativa en nuestra salud, sobre todo en los huesos. Más allá de que, ay, es que ya me torcí el cuello, ay, es que me duele el hombro, ¿verdad? También los huesos lo resienten. Si usted que me escucha de pronto cree que son achaques de la edad, cree que de pronto, ay, es que a lo mejor dormí chueco, ay, es que yo creo que cargué algo pesado y no me di cuenta. No, haga memoria. ¿Cuánto tiempo al día pasa frente a una computadora o una computadora portátil, es decir, una laptop? ¿Cómo ve? ¿Usted ve hacia abajo o tiene a lo mejor algún dispositivo o soporte ergonómico que eleva la computadora portátil al nivel de los ojos para que usted no tenga que flexionar el cuello? ¿Cómo ve su teléfono celular? ¿Le ha dolido de pronto el dedo pulgar? ¿Le ha dolido la muñeca? ¿Y qué me dice de pronto de, pues sí, justamente el cuello? ¿Se le está haciendo alguna bolita? ¿Le duelen los dedos de las manos? Bueno, no es necesariamente que le falte a lo mejor algún nutriente, que si el ácido úrico. No. Es el tiempo que uno pasa ya hoy en día frente a una computadora o frente a un teléfono celular. Y esto en verdad está disminuyendo la calidad de vida de todos. No es que vaya usted por su parche para el dolor de espalda o que se tome sus pastillitas o que vaya a que le truenen los huesitos. No, es lo que está provocando estos dolores y estos malestares que lamentablemente pues pueden ir avanzando y complicando nuestra salud y también nuestros huesos. Hoy vamos a tocar este tema bien interesante, así que ojalá nos acompañen. Si tienen alguna duda al respecto, pónganse en contacto con nosotros a través del WhatsApp 777-9306-454. Se lo repito, 777-9306-454, que es el WhatsApp de Expediente Morelos, para recibir todas sus dudas, todos sus comentarios. Y por supuesto también mandarles saludos. Díganos desde dónde nos está escuchando, cómo pinta el clima. La verdad es de que más allá de que ha seguido lloviendo, lloviznando, de que ha estado muy nublado, tómese el momento de observar a su alrededor, porque también han sido unos paisajes por demás hermosos. Paisajes donde la madre naturaleza nos regala postales y que muchos bromean luego en redes sociales diciendo, no, no es Londres, es Cuernavaca, no, no es Puebla, es Morelos, porque pues las nubes bajan y pareciera que de pronto están besando los cerros y todas las partes altas del estado. Comparta con nosotros si usted ha tomado alguna fotografía para que también pues la difundamos en las redes sociales, en el Facebook de Expediente Morelos, y que más gente goce de estas panorámicas. Hay mucha información. ¿Cómo está la cosa? ¿Cómo pinta la cosa si usted tiene programado un viaje a Ciudad de México? Yo le recomiendo, en verdad, que tome sus previsiones porque nada está escrito. Tome sus previsiones de salir con más tiempo de lo normal. Si para usted es indispensable y no puede postergar un traslado, viaje a Ciudad de México, o tiene familiares, o usted mismo, o usted que me escucha, va a viajar y necesita regresar, es importante que considere que la caseta de Tlalpan, pues para empezar, hay un grupo de granaderos muy importante tratando de garantizar que no se impida el acceso en esta caseta de cobro, porque pues el día de ayer, lo sabemos, estuvieron manifestantes de la CENTE impidiendo el paso, a momentos abrían el paso y daban libre acceso, es decir, que los vehículos pudieran transitar sin pagar el peaje, pero ante el riesgo que representa que vuelvan a tomar la caseta, que cierren, o como sucedió hace un par de días, que intenten cruzar la caseta vehículos más grandes como autobuses, que recordemos, en uno de estos autobuses pues fueron encontrados explosivos, algo que verdaderamente pone en riesgo la integridad de cualquier persona, pues las autoridades están tomando medidas. Si bien es cierto que la presidenta de la República, Claudia Sheinbaum, insiste en que no va a enfrentarse, no va a retirar a los maestros de la Coordinadora Nacional de Trabajadores de la Educación, que siguen haciendo sus movilizaciones, pues también es cierto que ya mañana, a esta hora, prácticamente estaremos disfrutando del partido de la selección mexicana, el partido de fútbol. Y horas antes, faltan menos de 21 horas, poco más de 21 horas, para que sea la inauguración de esta fiesta que reúne pues a aficionados del fútbol en todo el mundo y del cual México es una de las tres sedes. Prácticamente está blindado en este momento el Aeropuerto Internacional de la Ciudad de México porque los maestros ya se dirigían a la terminal aérea para hacer pues sus bloqueos y hay que garantizar por lo menos el ingreso y la salida de viajeros. Porque sabemos que hay mucha gente que, más allá de esta justa futbolera, pues tal vez necesita tomar un vuelo, ya sea de negocios, de estudios, porque necesita recibir atención médica en algún lugar, o porque se va de paseo sencillamente, se va de vacaciones, o regresa. Y hay que garantizar que lo puedan hacer. Lamentablemente, hay muchas quejas porque ante la presencia de granaderos, están pidiendo para entrar al aeropuerto identificación y pase de abordar en mano, de tal manera que si hay algún familiar que diga, yo voy a ir a recibir al sobrino que porque se fue a estudiar fuera, que porque llega mi esposo después de trabajar en Estados Unidos, aprovechando ya esta temporada que se avecina de vacaciones, y entonces yo lo quiero ir a recibir con un letrero al aeropuerto, olvídelo, no lo van a dejar entrar, porque usted no va a viajar y por consiguiente no tiene una, pues, en este caso, su pase de abordar para demostrar que va a tomar un avión. Y están llegando a estas medidas porque existe el riesgo de que cualquiera se infiltre y entonces empiece a armar un alboroto impidiendo la libre movilidad. Ya ni hablemos de cómo está blindado el Estadio Azteca a unas horas de que empiece esta justa deportiva. hay un relajo también con los de los palcos. Eso es un tema muy independiente, porque pues atañe justo a quienes cuentan con alguno de estos palcos, que ya se ha hablado mucho, que pues la propiedad del palco pues alcanza 99 años y algunos son a perpetuidad, y les permite ese contrato y el dinero que ellos pagaron el acceso al estacionamiento y a que puedan pasar su comida, sus refrescos, sus bebidas a ese palco. Pero pues el organismo internacional que rige el fútbol y que ahorita ya tomó y que resguarda este estadio, pues ya les dijo que nanay, que sí van a poder pasar a ver el partido que deseen, pero no van a poder pasar su vehículo y tampoco van a poder pasar sus papitas. Que en dado caso, si quieren, les ofrece en venta un paquete que cuesta más de 100 mil pesos para que tengan sus refrescos, sus bebidas, sus hot dogs, etcétera. Pero repito, ese ya es tema aparte. La situación real es que mañana verdaderamente podría ser caótica la Ciudad de México. Están anunciadas por lo menos 8 manifestaciones, 8 movilizaciones, y todas tienen como punto de llegada el Estadio Azteca, porque saben que ahí va a haber medios de comunicación internacionales, va a haber turistas, va a haber visitantes, va a haber dispositivo de seguridad, sí, pero todos los ojos van a estar puestos ahí. Y son movilizaciones no solo de la gente, van hasta madres buscadoras, van hasta rescatistas de animales, van varias causas que evidentemente van a alzar la voz y pretenden poner en jaque a la ciudad. La presidenta de México dijo que todo está bajo control. En este momento está otra vez reunida la coordinadora con las autoridades del gobierno federal para ver si ahora sí logran un acuerdo y a horas de que empiece esta justa de fútbol, pues liberen las calles. Y si no, mañana ni le cuento. En verdad, si no tiene a qué ir a la Ciudad de México, evítelo. Sí, no va a haber clases, sí tampoco va a haber labores administrativas en el gobierno federal, mucha gente se quedará en sus casas, pero también va a haber muchos que se movilicen. Los de la CENTE aquí en Morelos ya dijeron que se van a Ciudad de México para apoyar la movilización de mañana. También madres buscadoras y colectivos se van a trasladar de igual manera para apoyar la movilización que tendrá lugar en Ciudad de México. Y pues todo augura a que va a ser muy complicada la vialidad. Ya los servicios de traslado, incluso empresas como Pullman de Morelos, que tienen precisamente rutas de Morelos a Ciudad de México y viceversa, pues ya dijeron que ellos no van a suspender el servicio, pero que por favor consideren que los horarios podrían verse afectados, puede haber retrasos, puede haber cambios de rutas, porque ellos tratarán de garantizar el traslado, pero si se cierra alguna caseta, se van a ir por la libre. Si entran por la libre, pero a lo mejor hay algún bloqueo, pues verán por dónde pasar para finalmente llegar a su destino, y esto pues podría representar un retraso. Tome sus precauciones para el día de mañana. Mientras, aquí en Morelos hay mucha información. ¿Y qué cree? Ahora sí que dieron la sorpresa. Y no fue necesariamente el operativo Enjambre. Ese continúa y continúan las indagatorias, que sabemos que llevaron a la detención de varios servidores públicos, entre ellos quienes se ostentaban como alcaldes de Atlatlaucan y de Cuautla, que actualmente están detenidos y están vinculados a proceso por delitos relacionados con el narcotráfico y delincuencia organizada. Pero hoy, ¡ay!, van tras los alcaldes de Xosocotla y de ni más ni menos que Tlaquiltenango. ¿Por qué? No es el operativo Enjambre. En este caso es el Tribunal de Justicia Administrativa. Ya llegó una solicitud directamente al Congreso del Estado, donde piden la destitución de estos presidentes municipales y su inhabilitación por un año en el cargo, pues porque no hacen caso, porque les llegaron solicitudes de pago millonarios a extrabajadores por laudos, vamos a decirlo así, y nomás se hicieron de la vista gorda. Así que el proceso avanzó y ya llegó esta solicitud al Congreso. La pregunta es, ¿qué va a pasar? Las y los legisladores tienen bastante trabajo en este sentido. Necesitan resolver qué va a suceder en Cuautla y en Atlatlaucan, donde actualmente están las síndicas en funciones de presidentas municipales, pero se tiene que determinar si nombran al suplente, si se envía una nueva terna, qué va a pasar. Pues ahora ya se le suman otros dos, ¿verdad? Otros dos ayuntamientos, que también es importante resolver su situación. Por otro lado está el tema, aquí hay negocios que no saben todavía si van a poder transmitir o no estos partidos de fútbol. Hay mucha incertidumbre y hay mucho miedo a las multas, que además no son bajitas. Las multas de este organismo del fútbol internacional son altísimas, como también lo es el costo de las licencias comerciales para poder transmitir la señal. ¿Qué va a pasar? Se va a poder transmitir. Si usted tiene su barbería, si tiene su fonda, su taquería y dice, oye, pero pues yo tengo una tele ahí y si pongo de pronto la señal del partido, neta, van a llegar y me van a multar. Al de mañana es en televisión abierta, así que ahí no pasaría nada. Pero ¿qué pasa con los otros? Si usted dice, es que yo también quiero pagar mi servicio y transmitir la señal, si no pago una licencia adicional, ¿me van a multar? Ah, pues ya salieron las autoridades del gobierno del estado un poco a tratar de aclarar esta situación, porque sí hay una laguna gris que no logra definir qué va a suceder en este sentido. Así que, pues todo indica que hay muchas dudas al respecto con relación a esta justa deportiva. Y por cierto, yo le quiero preguntar, ¿dónde va usted a ver esta justa deportiva el día de mañana? ¿Dónde lo va a ver? ¿En su casa? ¿En su changarro? ¿En la oficina? ¿O no lo va a ver? ¿O se va a ir a lo mejor aquí en Morelos, lo van a transmitir en Tepoztlán? ¿O se va a reunir con el vecino o ya organizó algo? Comente a través del WhatsApp de Expediente Morelos 777-93-06-454 y aquí evidentemente lo vamos a leer. Porque el tema es ese. Más allá de si le gusta a usted el fútbol o no le gusta el fútbol, ese es el principal tema de conversación. Ya de pérdida, pues para reunirse, ¿no? Para pasarla bien. Sabemos que los niños sí van a ir a la escuela, no se suspenden las clases, pero usted, ¿cómo la va a pasar? Comparta con nosotros 777-93-06-454, son las 2:17, nos vamos rápido a una pausa y regresamos ya con el desglose de la información de esta tarde en Expediente Morelos.
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6: 2:18 PM, tiempo del centro, pues vamos con la información que atañe a los alcaldes, que ya le refería. Primero, ¿qué va a pasar en Cuautla? Porque sabemos que el proceso ya está avanzado, es decir, ya fue vinculado a proceso Jesús Corona, quien pues era el alcalde de Cuautla. De momento está la síndica en funciones de presidenta municipal, pero ¿qué va a suceder? El Congreso tiene que entrarle a este tema. Emanuel Villalobos, te escuchamos. Muy buenas tardes.
7: ¿Qué tal, Angie? Te saludo con gusto a ti y a todo el auditorio de Expediente Morelos con esta vinculación a proceso en contra del alcalde de Cuautla, Jesús N. Sería pues prácticamente oficial que no pudiera estar regresando a sus funciones públicas como la autoridad municipal. Por tanto, el Congreso del Estado de Morelos tendrá que seguir la ruta jurídica correspondiente para atender este tema, ya que es el que está facultado precisamente para resolver este tipo de situaciones. Y hasta el momento pues siguen funciones de presidenta municipal, la síndica municipal de aquel municipio. Y en tanto, pues también se esperan las resoluciones también de lo que pueda pasar en los municipios de Atlatlaucan y Tlalnepantla. Lo anterior lo dio a conocer el diputado coordinador del Grupo de Morena, Rafael Reyes Reyes, quien señalaba que también pues estarían esperando si es verdaderamente el suplente quien quisiera tomar las riendas de este municipio, y de no ser así, pues tendría que el Poder Ejecutivo mandar una terna, o sería ya en su caso también el cabildo propio del municipio de Cuautla quien también estuviera posicionando o dando 3 nombres para que pudieran estar formando esta terna, y de ahí el Congreso del Estado de Morelos pudiera estar ya resolviendo también este tema de los alcaldes de Cuautla. Únicamente se han pronunciado respecto a este tema, derivado de que pues en el tema de Atlatlaucan todavía no se tiene muy bien claro el panorama de qué es lo que va a pasar con el alcalde. Vamos a escuchar parte de estas declaraciones de Rafael Reyes Reyes, diputado local de Morena.
8: Bueno, entiendo, ya llegó la información de parte de la Fiscalía General de la República, ya la vinculación al proceso se llevó a cabo, y bueno, pues frente a una vinculación al proceso nos queda perfectamente claro que el alcalde ya no regresará por lo pronto al tema de las funciones, de acuerdo a lo que marca la propia ley en términos de tiempo, y esto nos ubicaría en una dinámica, bueno, pues de que el propio suplente tendría que tomar el cargo, y en caso de que el suplente tomara la determinación de no tomar el encargo, pues entonces esperaríamos una terna por parte de la titular del Ejecutivo. Vamos a esperar a ver qué es lo que pasa en los próximos días. Ahora se encuentra en funciones la síndica municipal.
7: Hay parte de este proceso que se le tiene que dar seguimiento por parte de los diputados, y también pues esperando lo que pueda resolver el Poder Ejecutivo en tanto no sea el suplente quien quisiera tomar las riendas del municipio de Cuautla. Sin embargo, ya hemos dado cuenta en anteriores ocasiones que precisamente los suplentes tanto de Atlatlauca como de Cuautla pues sí han manifestado su intención de sí tomar el cargo de la presidencia municipal en el municipio de Cuautla y Atlatlaucan. También, Angie, hoy al Congreso del Estado de Morelos llegó un documento, un oficio en donde se solicita la destitución de otros 2 alcaldes, sería del alcalde de Xochocotla y de Tlalquiltenango. Esto sería por presuntos incumplimientos de laudos que tienen estos 2 municipios, y por ello estaría el Tribunal de Justicia Administrativa solicitando la inhabilitación por 1 año en sus funciones a tanto el alcalde de Xochocotla como el de Tlalquiltenango. Rafael Reyes Reyes también dio a conocer este tema y señalaba que este asunto se tendrá que pasar a la Junta Política y de Gobierno para ser analizados, y en su caso determinar las causas si son fundamentadas, pues hacer pues, también lo conducente con estos dos alcaldes, tanto de Xochocotla como de Tlaquepenango. Entonces, pues ya ahí vamos haciendo la lista, Angie, de cuántos alcaldes sí están siendo destituidos por diversas situaciones.
6: Sí, y esto pues pone a pensar qué más podemos esperar, porque si bien es cierto que en su momento se publicó una información en un diario de circulación nacional donde también presuntamente vinculaban o decían que estaban investigando a otros 14 alcaldes, entre 14 y 15 alcaldes de Morelos, como parte de este operativo enjambre por sus presuntos vínculos también con un crimen organizado, pues aquí son dos casos distintos, pero ya llegó la solicitud al Congreso y el Congreso tendrá que atenderla. Tan es así que ya admitieron los legisladores que este documento llegó. Todavía, en dado caso, no se sabe cuándo lo discutirán, cómo abordarán esta solicitud esto que llegó, Emanuel.
7: No, todavía no dan detalles. De hecho, al momento de realizar la entrevista con el diputado Rafael Reyes, él nos comentaba que todavía no tenían pleno conocimiento de las causas por las que el Tribunal de Justicia Administrativa estaba emitiendo este documento de inhabilitación y de destitución a los alcaldes de Xochocotla y de Tlaquiltenango. Sin embargo, tampoco se abordó este tema en la sesión ordinaria que se llevó a cabo este día en el Congreso del Estado de Morelos, y por tanto se tendrá que dar pues este tema en la Junta Política y de Gobierno en los próximos días. Pero pues también recordar que ya pues está por terminar este periodo legislativo. El 15 de julio es cuando ya termina las actividades legislativas, Angie.
6: Y hay varios temas todavía pendientes. Esto es importantísimo, que se resuelva esta situación en estas presidencias municipales, pero también está lo del Instituto de Pensiones, del cual ya hablaremos un poco más adelante. Con relación a este operativo enjambre, también desde el Congreso pues están solicitando que quizá no se vaya o no sea exclusivas las investigaciones contra una autoridad en específico, sino a dependencias gubernamentales también, Emanuel.
7: Sí, Angie, hoy también se abordó sobre este tema de los operativos enjambre, precisamente como tú lo comentas, que no sean pues específicamente para autoridades municipales, como se ha hecho en estos últimos operativos, sobre todo aquí en el estado de Morelos, y pues que también en otras entidades federativas se ha dado cuenta sobre detenciones de funcionarios públicos de los municipios, y que pues esto pudiera extenderse también a otras dependencias gubernamentales para investigar pues alguna situación donde presuntamente se vea algún ilícito. Y esto lo consideró así el diputado local Alfonso Jesús Otelo Martínez, que también es diputado presidente de la Comisión de Seguridad en el Congreso del Estado de Morelos, y que también ha señalado que son respetuosos de todas estas operaciones que está realizando el gobierno federal en contra de la extorsión. El legislador señaló que es importante que también existan avances en estas investigaciones y que serán respetuosos pues de estos resultados que se den en estas tareas de investigación y de detención, como ya lo ha ocurrido en estos últimos días con los alcaldes de Cuautla y Atlatlaucan, y que se prevé también, como tú lo mencionabas, Angie, que en próximos días pues también está circulando esta lista en donde pues hay más de 15 alcaldes pues presuntamente siendo investigados, y que pues esto también debe de dar resultados para que las autoridades municipales y de cualquier otra dependencia pública pues sean transparentes en su actuar. Vamos a escuchar parte de estas declaraciones del diputado Alfonso Jesús Otelo Martínez.
9: Yo entiendo que esto no tendría que ser exclusivo de un municipio, exclusivo de algún poder, exclusivo de alguna institución. Creo que es bueno siempre cuando haya responsabilidad, tratándose de gente de la sociedad civil o de servidores públicos, siempre es bueno que existan las investigaciones correspondientes, porque sí creo que la ciudadanía tener una visión de transparencia. Creo que es positivo cuando se realizan este tipo de actividades, y siempre lo he dicho, que no es parte de una concesión, sino los servidores públicos tenemos la obligación de rendir cuentas desde nuestros diferentes ámbitos, y la responsabilidad no tiene que ser exclusiva de un municipio, de una institución, sino en general, tanto de la sociedad civil, pero sí también de los servidores públicos.
7: ahí la postura por parte del diputado Alfonso de Jesús Sotelo Martínez. Esta declaración, Angie, también se da en el marco de lo que también se le interrogaba al diputado, pues en esta detención de Homero N., alias La Tripa, quien también estuviera pues en nómina de un municipio del cual ya se confirmó que es del municipio de Cuernavaca, que estuvo como asesor jurídico dentro del organismo descentralizado que es el del sistema de agua potable y alcantarillado de Cuernavaca, y que también pues resulta para el público, para la opinión pública, pues la relevancia que tiene este tipo de situaciones en donde pues un miembro de un grupo delictivo pues estuvo dentro de la nómina del Ayuntamiento de Cuernavaca o de un organismo descentralizado. Entonces también se da en el marco de esta detención estos cuestionamientos que se le hacía al diputado. Es por ello también que consideraba que estos operativos enjambre se deben de extender más allá solamente de las autoridades municipales.
6: Muchísimas gracias por este reporte, Manuel Villalobos.
7: Un saludo, Angie.
6: Y justo pues vamos a avanzar en la información, porque con relación a mañana yo le hacía referencia a las movilizaciones en Ciudad de México, pero ojo, no solamente serán en la capital de la República donde se espera se concentren estas manifestaciones, aprovechando la coyuntura que genera y la atención pública, la atención de medios nacionales e internacionales, a lo que ocurrirá prácticamente en el Estadio Azteca. Aquí en Morelos también va a haber movilizaciones mañana, para que usted tome sus debidas precauciones, en dado caso que sepa a qué hora están convocadas, desde dónde van a salir, cuál es la dirección o el rumbo, y pues que en ese sentido, si tiene mañana que dirigirse a estos puntos, pues también busque vías alternas o salga con un mayor tiempo de anticipación para que no le vaya a agarrar precisamente en el trayecto y tenga usted pues alguna afectación. Son las 2 de la tarde con 30 minutos, nos vamos a una pausa, regresamos con más a través de Expediente Morelos.
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6: 2:32, tiempo del centro, y ahora me enlazo con mi compañero Enrique Domínguez. Enrique, tú pudiste platicar directamente con el magistrado presidente del Tribunal de Justicia Administrativa, Guillermo Arroyo Cruz, justo quien fue el encargado de confirmarte esta solicitud para pues destituir e inhabilitar a dos alcaldes. Te escuchamos. Buenas tardes.
7: Buenas tardes, Angie, con el gusto de saludarte a ti a todo nuestro auditorio. Es correcto, nos confirma precisamente
18: esta información Guillermo Arroyo Cruz. Además nos da algunos otros detalles, Angie, comentarte que precisamente en este sentido, esta situación de la destitución de los dos ediles, tanto de el de Tlaquiltenango, Enrique Alonso Plasencia y José Carlos Jiménez Ponciano de Sosocotla, se da por adeudos que han venido arrastrando por lo menos desde hace 6 años, y en este sentido, al menos pues las deudas que establecen en algunos temas, nos señala él de manera textual, pensiones y algunos temas de despidos injustificados, entendiendo el tema de laudos, pues suman en ambos municipios más de $1,000,000. Angie dijo que hubo resistencia por parte de los alcaldes y, bueno, pues el día de ayer ya el pleno, conformado por 7 magistrados del Tribunal de Justicia Administrativa, determinaron pues llevar a cabo esta parte de la destitución de los dos alcaldes y además solicitar la inhabilitación de ambos por lo menos 1 año. Ya hicieron precisamente pues la notificación al Congreso del Estado, que es en donde tiene que avanzar toda esta situación. Además, Angie, no solamente son los ediles, sino que también sus tesoreros y algunos otros funcionarios implicados en este nulo pago que se le dio a los trabajadores luego de que salió a su favor la resolución por parte del tribunal. Esto fue lo que nos compartió en la entrevista.
19: Durante todos estos años se ha encontrado la resistencia de los alcaldes para cumplir con una sentencia dictada por el propio Tribunal de Justicia Administrativa. Derivado de esa contumacia permanente, incluso hasta histórica, por parte de los servidores públicos titulares de estos municipios, pues el pleno del tribunal, los 7 magistrados, tomaron la determinación de solicitarle al Congreso que proceda en consecuencia a lo que establece la Constitución y las leyes del propio Congreso, para que los separe de inmediato de su cargo y que además los inhabilite hasta por 1 año.
18: Ahí están parte precisamente de las declaraciones de Guillermo Arroyo Cruz. Angie, uno de los tres, nos explicó que el tema de solicitar al Congreso del Estado la destitución de estos dos ediles y que ahí se cristalice, radica en que estas dos personas fueron elegidas mediante el voto popular y en tanto, bueno, pues en ese sentido no pueden realizar una destitución o inhabilitación por su cuenta, tiene que pasar por el poder legislativo, pero por cuanto a los otros servidores públicos, particularmente en el caso de los tesoreros, ellos ya fueron notificados directamente por el tribunal de esta resolución. Habrá que ver, habrá que esperar. En algunas de las ocasiones hay amparos que promueven los propios ediles, sin embargo, ante una situación pues ya consumada y ya notificada al poder legislativo, ver cómo avanza ahí esta parte. Pues, Angie, nos estamos quedando prácticamente sin ediles. Sí, recordar que pues, sí, ya por lo menos se hizo la destitución definitiva de uno de ellos, Jorge N., alcalde de Tlalnepantla, quien fue vinculado a proceso por presunto delito de abuso sexual, y el caso de Cuautla y también Atlatlaucan, Jesús N. y Agustín N., respectivamente, quienes fueron detenidos como parte del operativo Enjambre y también ya están vinculados a proceso por los delitos de delincuencia organizada con fines de narcomenudeo. Ahora se suman estos dos ediles de Tlaquiltenango y Sosocotlán.
6: No, pues, ¿qué dirían de fuera, verdad? Van a decir, no, pues los alcaldes, ¿verdad?, de Morelos, fichitas, si no es una cosa, es otra. En fin, serán pues las autoridades las que determinen hasta dónde van a parar estos casos y, recordemos, los que podrían faltar, Enrique, porque todavía no concluye la parte del operativo Enjambre ni investigaciones que permanecen abiertas en contra de algunos otros titulares de alcaldías. Vámonos a otro tema muy preocupante, Enrique, porque esto ya lo habían aceptado las autoridades educativas del estado de Morelos, que ya Morelos se había detectado lamentablemente en algunas escuelas este reto viral completamente absurdo, como muchos otros que prevalecen, donde pues se pinta en los sanitarios algún tipo de amenaza de que ocurrirá alguna balacera o algún ataque en ese plantel, lo que obvio pues ha movilizado no solo a cuerpos de emergencia, porque atienden toda advertencia como cierta, sino también pues a las mismas autoridades, directivos, para tratar de contener esta situación, pero sobre todo pararla. Y apenas el día, en días recientes, ocurrió otra movilización similar.
18: Justamente, Angie, y ahora en este sentido, compartirte esta parte, ¿sí?, de que ni siquiera la Cruz Roja se salva. Su escuela de enfermería ubicada en la colonia Satélite, muy cerca de la clínica 1 del Instituto Mexicano del Seguro Social. También ya fue parte de las atenciones que han dado en esta institución. Son por lo menos tres, incluida esta, las cuales se han movilizado. Un tema, como bien refieres, Angie, que, bueno, pues, por lo cual el delegado estatal, José Luis Alquicira Solís, hace el llamado a los padres y madres de familia a estar atentos a lo que ven sus hijas e hijos en redes sociales. Mencionó que esta situación de las atenciones que han dado han sido en primaria, secundaria, pero ahora también en esta escuela de enfermería de la Cruz Roja, en donde pues hay el nivel preparatorio y también licenciatura. En este sentido, bueno, pues esta parte pues la reprochó, hizo este enérgico llamado para que se revise precisamente el contenido que ven las y los niños, niñas, adolescentes y por supuesto también los jóvenes, para no replicar este tipo de situaciones, porque además dijo, bueno, pues movilizan a las autoridades, movilizan recursos humanos y materiales y se pudieran distraer de algunas otras emergencias reales. Si te parece, Angie, escuchamos parte precisamente de lo que nos compartió en entrevista el delegado estatal de Cruz Roja en el estado de Morelos, José Luis Alquicira Solís.
20: Sí, tenemos ahí los datos de los riesgos que hay en las instituciones, porque el reto que nosotros hemos detectado es este de va a haber un atentado y los quieren en los baños. Y eso genera un caos, genera crisis nerviosas. Lo hemos experimentado y hemos tenido esta clase de boberías que no tenemos que caer, y tenemos que los papás que estar muy atentos a estas situaciones que son absurdas y que sí ponen en riesgo la seguridad y la integridad de las personas. Es el único que nosotros tenemos detectado, ¿eh? Uno de ellos en la escuela de enfermería de nosotros, de la Cruz Roja, que tenemos 1,300 alumnos. Y estamos hablando también de primarias y de secundarias. Nosotros tenemos preparatoria y licenciatura.
18: Ahí están precisamente las declaraciones de José Luis Alquicira, y bueno, pues en este sentido hay el llamado enérgico a las madres y los padres de familia derivado pues precisamente de este tipo de situaciones de llamados falsos que se realizan. El más reciente, como bien refieres, ocurrió en la escuela secundaria de Santa María Huacatitlán en Cuernavaca hace algunos días, y el IEBEM por lo menos tiene registro de 10 casos de este tipo en lo que va del año 2026, a partir de que se hizo pues bastante famoso y viral este tipo de retos a través de la plataforma TikTok.
6: Por eso es el llamado insistente a estar atentos como padres, madres de familia, cuidadores, tutores, adultos, de lo que están consumiendo en contenido los menores de edad, porque pues más allá de que a veces no distinguen lo que puede representar un riesgo de lo que no, pues también están poniendo a prueba su capacidad de cumplir con esta parte de la aceptación social, de incluirse, de ser, de formar parte de una tribu, de un grupo, y si para ellos se tiene que cumplir de pronto con alguno de estos retos, que vamos a entrecomillarlo, porque realmente son amenazas incluso a su propia integridad, pues hay que estar muy atentos para intervenir precisamente. Vámonos con otros temas, Enrique, con el expediente de seguridad. Oye, ¿qué pasó en el centro de Cuernavaca? Un incendio, y que además también una mujer, dicen, saltó precisamente para ponerse a salvo.
18: Justamente allí nos se tomó por sorpresa. Alrededor de las 11:20 de la mañana se dio este alertamiento. Incluso, bueno, pues la capa de humo podría observarse desde la Plaza de Armas General Emiliano Zapata Salazar. Este incendio, que hasta el momento se desconocen precisamente las causas, y efectivamente algunos de los vecinos nos confirmaron esta parte. La persona que se encontraba en la segunda planta de este local comercial con razón social Miguelito, en donde se venden algunos disfraces, brincó precisamente para salvarse, y bueno, pues tuvo algunas lesiones. Fue atendida por paramédicos de Cruz Roja, quienes la trasladaron a un hospital para seguir recibiendo la atención médica. En el lugar se movilizaron elementos del Cuerpo de Bomberos del municipio de Cuernavaca, también de Protección Civil del estado de Morelos, pero también se reconoció por parte de los vecinos el esfuerzo de los policías que pues llegaron como primeros respondientes, policías estatales que estaban realizando recorridos en el centro de Cuernavaca, llevando a cabo pues estas acciones de vigilancia, y que también se sumaron precisamente a estos trabajos. En este sentido, bueno, pues es únicamente ninguna persona fue alcanzada por las llamas. Algunos de los locales comerciales de esta zona, hablamos de la calle Gutenberg, esquina con calle Zarco, unos cuantos metros del primer cuadro de la ciudad, cerraron sus cortinas derivado de que, bueno, pues para evitar precisamente que el fuego se propagara. Afortunadamente no sucedió así. Por algunos minutos estuvieron laborando los cuerpos de emergencia, se cerró la vialidad de manera preventiva, y bueno, pues fue esta parte de que llamó la atención una mujer que se arrojó para salvar su vida. Afortunadamente Angie fue trasladada con vida a un hospital, estuvo siendo también auxiliada por parte de los vecinos de esta zona. Ella, la observamos, se pudo subir por sí misma a la camilla para ser trasladada al nosocomio. Únicamente, bueno, pues quedó en este susto, y en este sentido, bueno, pues también varios de los vecinos estuvieron con la zozobra. Evidentemente se reunió esta parte de los vecinos y comerciantes del centro de Cuernavaca, ahí en esta calle. Afortunadamente no pasó a mayores, el fuego no se expandió, fue atendido oportunamente por los cuerpos de emergencia.
6: Pues que... pues odisea también en este sentido, tanto para los cuerpos de emergencia como para pues la misma persona, que qué bueno que buscó ponerse a salvo. Ya si recibió atención médica, alguna lesión, pues esperemos no sea bastante grave. Lo importante era salir del fuego y no ser afectada de esta manera. Ya en su momento los peritos determinarán cuál fue la causa. Pero pues ahí de nuevo también el llamado a revisar las instalaciones eléctricas, porque luego hay cables viejos haciendo corto, luego con pues a veces dejamos que pase el tiempo y no reponemos el cable, y aunque está todo pelado ahí se sigue utilizando, o hay una sobrecarga en los enchufes, puede haber incluso también alguna veladora que se caiga, en fin, estar tratando de monitorear para evitar algún incidente de este tipo. Vámonos con otro tema, Enrique, lamentablemente temas de madres buscadoras. ¿Por qué? Pues porque una de ellas, por lo menos, localizó a su hijo, aunque no de la manera que hubiese querido.
18: Y justamente, Angie, logramos platicar con Yasmín López. Ella, bueno, pues es mamá de Josué López, quien había sido reportado como desaparecido desde hace 4 años en el municipio de Zacatepec, al sur del estado de Morelos. Se confirmó mediante las pruebas de genética de ADN que, él fue localizado en el plantel ministerial de la Fiscalía General del Estado. Hablamos de las fosas de Tetelcingo en el municipio de Cuautla. Ella realizó algunas acciones de boteo durante días pasados en el centro de Cuernavaca para precisamente pues cubrir los gastos funerarios. Y bueno, pues si les parece, escuchamos parte precisamente de lo que nos declaró. Evidentemente fueron años bastante difíciles. Hoy, bueno, pues podrá regresar a casa a su hijo, no de la manera que quisiera, pero podrán darle una despedida digna. Esto fue lo que nos compartió Año.
0: Él fue desaparecido el 28 de marzo del 2022 en Zacatepec, Morelos. Él por el momento ya fue localizado. Me acaba de notificar fiscalía que mi hijo dio positivo, mi prueba de ADN dio positivo. Y así que él ya fue localizado, lo tienen en resguardo en el panteón ministerial de Cuautla. Ahorita son a seguir los protocolos para regresarlo a casa. Estoy pidiendo el apoyo porque, como todos saben, sí nos dan un apoyo el gobierno, la CEARVE, pero ese sale puede tardar 2 meses, 4 meses, 6 meses, hasta 1 año para que nos entreguen ese apoyo, y por el momento nosotros tenemos que llevar todos esos gastos funerarios.
18: Bueno, y esta parte precisamente de lo que nos declaró Angie, evidentemente, pues bastante difíciles estos meses, estar no solamente pues en búsqueda, sino también detrás de las propias autoridades para pues lograr precisamente esta situación del tema de lograr localizar a su hijo. Esto se logró pues 4 años después. Les recordamos lo que nos compartió, es que fue desaparecido el 28 de marzo, dijo que hasta del 2022, dijo que hasta el momento no hay ninguna línea de investigación clara que se haya referido. Sin embargo, pues estará a la espera de solicitar la carpeta de investigación, y evidentemente, bueno, pues ahora ya terminó la búsqueda de su hijo, pero continuará la exigencia de justicia.
6: Vamos a seguir con este tema, Enrique, porque precisamente Buscadoras del Sur dio a conocer que mañana se van, que se iban a trasladar a Ciudad de México precisamente para sumarse a esta movilización, una de las que han sido anunciadas y que culminará en el Estadio Azteca, y que es de familiares y amigos de personas reportadas como desaparecidas.
18: Justamente Angie nos lo compartió Jael Jacobo, vocera y líder de Buscadoras del Sur del Estado de Morelos. Dijo que van a estar pues exigiendo esta parte de que también, como se le dio prioridad al tema del mundial, se dispusieron recursos humanos y económicos, pues que también esto se haga para buscar a los seres queridos que no han regresado a sus hogares. Esto fue lo que nos compartió precisamente Jael Jacobo en entrevista con respecto a este tema.
0: En cuestión del mundial, lo que le pedimos a las autoridades, todas las colectivas que buscamos a un familiar desaparecido en nuestro México, es que pues así como se pusieron la camiseta del equipo mexicano, que pues sí está padre, ¿no? Porque pues somos mexicanos y el deporte se debe de fomentar. Pero así como se pusieron muy bien esa etiqueta y le pusieron esa frase que han replicado por todo el mundo de que el balón regresó a casa, pues también quisiéramos que pusieran eso de que nuestros hijos, nuestros hermanos, nuestros esposos, nuestros papás van a regresar a casa, ¿no?
18: Se espera entonces, Angie, en este sentido que también acudan justamente con otros colectivos de búsqueda, con quien señaló, han tejido estas redes de apoyo en los diferentes estados para movilizarse con respecto en el marco del arranque de esta justa deportiva en la Ciudad de México. Habrá que ver, se espera que sea un caos el día de mañana en la capital del país, y también estos colectivos morelenses se sumarán precisamente a estas movilizaciones.
6: Avancemos con la información del expediente de seguridad, Enrique, porque pues sí se confirmó, ¿verdad?, que Homero N., alias La Tripa, pues formó parte en serio de la nómina, parece ser, o colaboró en el gobierno de Cuernavaca.
18: Justamente, Angie, es un tema que han confirmado precisamente las autoridades municipales, y en este sentido formó parte precisamente del sistema de agua potable y alcantarillado del municipio de Cuernavaca como asesor jurídico. Hasta este momento esta información la compartió el alcalde de Cuernavaca, José Luis Urrutia Salgado, quien admitió no tener mayores elementos con respecto a saber qué hacía precisamente esta persona. Ha trascendido mucha información en torno a que si era un aviador, si había colocado a sus familiares, o que realizaba pues prácticamente el control no solamente de el grupo delictivo Comando Tlahuiza, el cual se presume era líder, sino también del propio sistema de agua potable y alcantarillado de Cuernavaca en esta administración de Cuauhtémoc Blanco Bravo, la cual comprendió del año 2016 a el año 2018. Crece más la sospecha, Angie, por esta famosa fotografía que se reveló en el año 2022, en la cual se ve a Homero N., otros dos presuntos líderes

0: N, alias La Rata, otro presunto líder criminal de la región oriente, y ahora, bueno, pues esta probable también relación con este organismo municipal, sí, pues ha crecido todavía. Uf. La sospecha y este operativo pues enjambre de pues, la presunta relación de políticos y criminales.
1: Volvemos a poner los puntos suspensivos, Enrique, porque ¿hasta dónde va a llegar? Muchas gracias por esta información.
0: Aquí nos mantenemos pendientes, Angie. Muy buenas tardes.
1: Muy buenas tardes. Momento de hacer una pausa. Regresamos con más a través de Expediente Morelos.
2: Integrantes de la CENTE bloquearon alrededor de 4 horas la calzada de Tlalpan en dirección sur, donde realizaron una marcha desde Tasqueña hasta División del Norte. Los contingentes pretendían llegar al Estadio Ciudad de México. Sin embargo, un fuerte operativo de la policía capitalina les impidió el paso. La protesta estuvo encabezada inicialmente por integrantes de la sección 14 de Guerrero, que en anteriores ocasiones se habían enfrentado con la policía. No obstante, de última hora cambiaron la estrategia y colocaron a un grupo de mujeres al frente. Al no poder avanzar, realizaron un mitin y una conferencia de prensa en la zona donde estaba el operativo policiaco. Filiberto Frausto, secretario general de la sección 34 de Zacatecas, afirmó que la CENTE va a permanecer en la capital del país y que seguirán manifestándose en el marco de las actividades del Mundial de Fútbol.
3: De ahí que sigamos haciendo el llamado respetuoso a la sensatez al gobierno federal para que nos atiendan de inmediato si es que desean que este evento transcurra y se pueda inaugurar. Hacemos el llamado para que cuanto antes presenten una propuesta que realmente vaya en el sentido de construir un régimen de pensiones solidario e intergeneracional.
2: Al finalizar las actividades, no hubo enfrentamientos con la policía, únicamente se realizaron una serie de pintas en estaciones del tren ligero, en camellones y en algunos muros. Un vehículo pesado que transportaba bloques de concreto para colocarlos en la avenida fue vandalizado. Mi reporte, muy buenos días.
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1: 2:55, tiempo del centro, tiempo de hablar precisamente de salud, tiempo de hablar de nuestros hábitos en los últimos años con la tecnología digital. Y para eso yo le quiero dar la bienvenida aquí en la cabina de Expediente Morelos a Claudio Mauricio Uribe Alpizar. Él es cirujano de columna, traumatólogo, director empresarial de Alta y pues todo un experto para hablar precisamente de este tema.

0: y dar a ustedes la información certera, la información veraz, para que ya, si sobre advertencia no hay engaño, pues ya ustedes tomen sus propias decisiones. Muchísimas gracias por acompañarnos aquí en la cabina de Expediente, Claudio. Bienvenido.
1: Muchísimas gracias por invitarme. De verdad, aprecio mucho la invitación y es un tema bastante interesante que todos padecemos. Y precisamente ahorita estaba yo sentado aquí en la sala de espera y estaba pensando cómo es que nos afecta la tecnología, sobre así todo es. En el área musculoesquelética, que es pues precisamente lo que más nos incompete a nosotros los traumatólogos o en cirugía de columna, ¿no? Yo digo que lo que más afecta de la tecnología es cómo nos envicia, ¿no? Y cómo nos hace dejar de hacer nuestras actividades, ¿no? Por ejemplo, hay una parte en las aplicaciones donde puedes ver cuánto tiempo le has gastado en una aplicación o cuánto tiempo le gastas el día al celular. Y son, por ejemplo, 4 horas, 5 horas en el día, ¿no? O sea, es casi la misma cantidad que uno duerme. Y pues yo creo que muchas veces, dejando de lado solo lo musculoesquelético, también lo mental, ¿no?
0: Ah, claro.
1: O sea, te bombardean muchísimo con dopamina y te vuelven adicto a tener que estar ahí viendo constantemente diferentes estilos de vida y todo esto. Y es el tiempo que podrías gastar más que nada tal vez en ejercicio, ¿no?
0: Sí.
1: La principal causa de degeneración, sobre todo en la vida adulta, o sea, en nuestros adultos mayores, que son nuestros papás, ¿no? Al final yo siento que todos nos volvemos como los que deben de cuidar a nuestros padres, ¿no? También nuestros papás van quedándose viendo fijamente al TikTok o quedando viéndose al Instagram, y la calidad de la vida adulta va diferenciada más que nada por el nivel de actividad física, ¿no?
0: Así es.
1: La masa muscular que uno pueda realizar es lo que te garantiza una vida independiente en la vida adulta, ¿no?
0: Y de pronto, si a ustedes que nos están escuchando justo, pues les gusta estar viendo reels y videos de TikTok, busquen, porque ya hay hasta como retos, pero retos buenos, de, a ver, haz este ejercicio y esto va a determinar cómo vas a envejecer, es decir, qué tan saludable están tus músculos, tu columna. Háganlo, no le saque. Tan solo eso de sentarse y levantarse sin poner las manos en el piso, a ver si se puede o no, cuánto tiempo le tarda, cuánto tiempo pararse en un solo pie con ojos cerrados, a ver si pierde el equilibrio o no. Hay varias de estas pruebas que valen la pena. Ahora, yo te quiero preguntar, Claudio, por cómo ha cambiado las consultas o las personas que llegan a ti por alguna dolencia en los últimos años, que seguro, pues, antes a lo mejor era por situaciones de caídas, de accidentes, de lesiones deportivas, y ahora son lesiones no deportivas.
1: Sí, no, son lesiones sobre todo, algunas veces por sobrepeso. Hemos visto mucho que hay un aumento en el sobrepeso en la población general. Digo, yo tengo sobrepeso, ¿no? O sea, también ni para qué mentir, ¿no? Es algo que nos afecta a todos.
0: Sí.
1: Sin embargo, pues sí hacen degeneración de las rodillas, el ser sedentario degenera mucho las rodillas, la columna lumbar. Sí. Tengo muchos pacientes que han llegado por accidentes de motocicleta porque van manejando, sobre todo en las aplicaciones.
0: Viendo, distrayéndose.
1: Van distrayéndose. Al mismo tiempo que van manejando, van con el celular o van realizando algún tipo de estas actividades. Pero sí, sí ha cambiado bastante desde que se inició la tecnología, y ahora también, por ejemplo, tenemos muchas consultas por WhatsApp, ¿no? También es de lo que ahora más atendemos, ¿no?
0: Caramba.
1: Que son consultas de videollamada por WhatsApp. Eso es una manera positiva en la que ha influido la tecnología tal vez en la atención médica, pero sí, yo diría que lo más, también hay uno que se llama síndrome del cuello de celular.
0: Sí, eso, justo, porque vemos hacia abajo, ¿no?
1: Ese es muy interesante, sí, como nos las pasamos viendo hacia abajo con el celular, lo recomendable sería mantener el celular hacia enfrente. Digo, uno se ve medio raro, se ve medio chistosón cuando hace esto, pero sí evitamos, por ejemplo, mucho algo que se llama conducto cervical estrecho, que es que se vayan haciendo como hernias a nivel cervical,
0: claro.
1: O también a nivel lumbar, ¿no? O sea, la posición de encorvarse hacia adelante para ver el celular es algo que degenera bastante los discos y afecta mucho a la columna.
0: ¿Y qué pasa con estas lesiones en la mano, justamente en los dedos, que tiene que ver con sostener el celular y literal usarlo casi como de atril, ¿no? En la mano.
1: Sí, llega bastante algo que se llama el síndrome del túnel del carpo, cuando se empiezan a adormecer las manos o se les empiezan a engatillar los dedos. Algunas veces como que se traban los dedos,
0: sobre todo por
1: el uso constante del teléfono, estar constantemente con el teléfono. También mucho que se ha visto es el uso del mouse, ¿no? O sea, cuando estás mucho con el mouse, haces síndrome del túnel del carpo. Es el atrapamiento del nervio mediano y el adormecimiento del dedo pulgar, índice y medio.
0: Hasta hace algunos años, me acuerdo que hasta se empezó a poner de moda los como un tipo como de soportes ergonómicos, hasta para el tablero de la computadora, para el mouse, como un poco nos elevaban el brazo a manera de que ya no fuera tan complicado, porque también la misma computadora portátil chiquita te hace escribir con las manos como no sería de manera natural. Pero hoy las lesiones son distintas y tiene que ver más con el teléfono celular. ¿Te han llegado menores de edad o niños ya lastimados por esta situación?
1: Sí, también sobre todo por los videojuegos, el uso constante del Xbox o de cualquier tipo de videojuegos de consola que tenga el control. Yo tengo un Xbox personalmente, ¿no? Pero sí, efectivamente estás mucho tiempo con los pulgares, haces síndromes del tour. Y sí me han llegado adolescentes, unos 4 aproximadamente con síndrome del túnel del carpo en sus 14, 18 años, que la verdad es que es muy joven para ya tener lesiones de este tipo.
0: ¿O qué pasa de pronto con las personas ya en edad adulta que quizá trabajan 8 horas sentadas y que de pronto apenas suben una escalera y es de, ay, ya me tronó la rodilla? O se levantan y es de, ay, me dolieron las piernas, creo que llevaba mucho tiempo sentado.
1: Sí, sería muy recomendable una silla ergonómica, ¿no? O sea, que no hagas una hiperflexión, o sea, como que no te encorves hacia adelante. La mayoría de nuestros trabajos también, pues en medicina muchas veces es de oficina, ¿no? O sea, realmente lo que estamos es sentados todo el día frente a una computadora, ya sea que sea uno que esté dando consulta, pues en realidad lo que está haciendo es teclear en la computadora todo el día. Entonces, pues lo que es más recomendable sería una silla que sea más ergonómica. Les hacen mucha broma que son las sillas gamers, ¿no? O sea, las que venden que son sillas como amplias.
0: Sí.
1: Que te hacen una lordosis lumbar. Esto como para descansar los discos, ¿no? Porque sí. Y pararse a caminar, ¿no? También ahora la ventaja de los relojes ahora, pues, inteligentes o de los smartwatch es que te están recordando constantemente de ya te paraste a caminar, ya diste tantos pasos. Algunas veces, algunas veces cuando tenía otro trabajo, lo que hacía es que me ponía a hacer pesas dentro del mismo consultorio. Algunas veces me veían raro, ¿no? Como que se burlaban de mí, pero pues realmente yo creo que es muy importante que inclusive sentado pues puedas estar con una pesa, ¿no? O sea, que puedas estar aunque
0: sea... haciendo algo.
1: Haciendo algo, estar haciendo ejercicio, ¿no? O sea, todo el tiempo que pasamos sentados en una silla, pues podríamos estar aprovechándolo también en fortalecer un poco la musculatura.
0: ¿Qué recomendaciones podrías darle a quienes nos están escuchando precisamente para disminuir estas dolencias? Porque de pronto uno puede preocuparse al punto de pensar, ¿ya necesito operarme? Porque también hay que ser claros, hay algunos expertos que literal dicen, no, necesitas una cirugía.
1: Yo creo que nosotros como cirujanos o como traumatólogos realmente debemos de valorar mucho el tiempo oportuno de una cirugía, ¿no? La mejor cirugía al final de cuentas es la que no se hace, ¿no? O sea, realmente para que un paciente sea candidato a cirugía debe estar realmente bien degenerado o bien deteriorado como para que realmente tenga un beneficio, ¿no?
0: Sí.
1: Debe de, por ejemplo, al menos en cirugía de columna, pues que ya tenga criterios neurológicos, ¿no? O sea, que el paciente ya esté perdiendo fuerza, sensibilidad. Claro. De ahí en fuera, realmente lo que mejora mucho el dolor y es constante más de disciplina, sí es fortalecer la musculatura.
0: Claro.
1: Primero hacer fisioterapia, pero realmente como que operar a un paciente por operarlo, pues no. O sea, realmente como que sí requiere una valoración previa y siempre tratar de evitarlo, ¿no? Realmente es como cuando ya se tiene un daño muy real, ¿no?
0: ¿Y qué pasa con estos suplementos? Porque también hay que decirlo que de pronto empezó toda esta vorágine donde hasta meten a los niños y gomitas para todo. Y no, ponle porque sus ligamentos y que el colágeno y eso. ¿Realmente es necesario tú como especialista?
1: Realmente no. O sea, siendo muy sinceros, yo creo que lo que hacen los suplementos es que precisamente suplementan nuestra deficiente dieta, ¿no? O sea, lo que hacemos todos, y me incluyo, es que comemos muy mal, ¿no? O sea, y también es muy difícil, digo, si uno se va a una tienda de conveniencia, si uno entra a un súper, si uno es como muy objetivo, muy sincero, pues todos sabemos lo que debemos y no debemos de comer,
0: claro,
1: ¿no?
0: Claro, no es secreto.
1: Hago una burla, que es una broma muy chistosa, bueno, para mí me parece chistoso, pero yo digo, si es rico, probablemente no sea tan saludable, ¿no? Pero sí, o sea, es si tú agarras una en la tienda y empiezas a buscar, ¿qué voy a comer saludable? Es muy difícil encontrar algo que sea saludable. Sí. Pero en general deberemos de comer carne, huevo, proteína, ¿no? O sea, verduras, frutas.
0: Sí.
1: mantequilla de origen animal, ¿no?
0: Ah,
1: o sea,
0: también.
1: Abandonar los suplementos y tratar de tener una dieta, pues, real, ¿no? O sea.
0: Sí, sí, pero es que de pronto empiezan mucho a sugerir. Precisamente, las personas que tienen ya alguna dolencia, que a lo mejor puede atribuirse a que se la pasan sentados o a la inactividad, en lugar de a veces ir a revisarse con un especialista, como puede ser tú, ahí va a la farmacia y se compra la gomita, se compra la condroitina, la no sé qué, que te glutamina y no sé cuántas cosas empiezan ahí. Y además luego en las farmacias, que también a cómo les gusta ensartarte lo más posible. Ah, no, es que también lleves esto, porque también, y el colágeno, porque, y el calcio, porque, y en ese sentido solamente postergan a lo mejor una visita que no necesariamente va a concluir con una cirugía, sino con una asesoría, ¿no? Correcta.
1: No, yo te creo también, ahora que lo mencione, de este, creo que también es muy bueno tratar de desapegarnos de los analgésicos, ¿no? O sea, el autorrecetarnos analgésicos son muy malos, ¿no? Y si me ha tocado pacientes, yo les desaconsejaría a todos usar analgésicos, ¿no? O utilizarlos con mucha precaución.
0: Sí.
1: Es mejor un analgésico tópico, ¿no? O sea, algo que uno se pueda untar porque no se absorbe de manera sistémica y no va a dañar al riñón, al corazón, al hígado.
0: Claro.
1: Pero sí he visto pacientes, por ejemplo, que se automedican o que alguien les aconsejó y que llevan, por ejemplo, con dolor de rodillas, ¿no? O sea, aunque suene medio feo, sin ser grosero, pero el dolor de rodillas no va a matar a nadie, ¿no? Sin embargo, consumir analgésicos de manera diaria, ¿no? O sea, que todos los días estés tomando ketorolaco, diclofenaco, celecoxib, lo que sea, daña el riñón. No sé, si me ha tocado pacientes que llegan orinando sangre, ¿no? O sea, de tantos analgésicos que toman y que toman. Pues sí, y realmente pues sí, yo los invitaría a que acudan a una valoración, ¿no? Y realmente pues no todo es quirúrgico, ¿no? Sobre todo, muchas veces tal vez tener el diagnóstico, ¿no? O sea, la certeza de qué es lo que tengo, ¿no? Algunas veces como datos de alarma, o sea, cuando uno puede decir, sabes que esto sí es muy preocupante, sobre todo en cirugía de columna, yo diría que es la disminución de fuerza y sensibilidad, ¿no? O sea, que se les caigan objetos de las manos.
0: Claro, ahí sí.
1: Que se duerman, que empiecen a perder fuerza, control de esfínteres. O un criterio para una toma de una resonancia magnética tal vez es un dolor que persiste más allá de 6 semanas, ¿no? Que viene de hecho en las guías de práctica clínica,
0: sí.
1: ¿No? Más de 6 semanas, en definitiva, es algo que es un dato de alarma, la pérdida de peso involuntaria, ¿no? O sea, pacientes que empiezan a perder mucho peso también es un cansancio, o sea, un cansancio, una dinamia, pues te podría reflejar algo que hay que investigar más profundo como un tumor.
0: Claro, algo que puede ameritar otro tipo de atención.
1: Sí.
0: ¿No? Esas se podrían ser como señales de alarma. Ahora, pues hay muchas dudas que de pronto surgen que tiene relación con la columna, con la musculatura, ya hablamos un poco de los suplementos. El tema particular de hoy es así, ¿cómo nos afectan? Ahora, ¿se afectan los huesos también por no movernos?
1: Sí, causa osteopenia. O sea, que se disminuya la calidad de la densidad mineral ósea. Realmente lo que hace que los huesos y que casi todas las cosas que se usan en el cuerpo tengan una función, se dice que lo que no se usa se atrofia, ¿no? O sea, lo que no se hace se hace chiquito. Muchas veces hay que tratar inclusive después de una lesión, digo, previa valoración de algún especialista, pero el movimiento es vida, ¿no? O sea, como hacen mucha broma en películas como Guerra Mundial Z, te dicen el movimiento es vida, ¿no? O sea, hay que pararse, hay que moverse, la carga hace que el hueso tenga un estímulo, que el hueso diga, ah, sí me están utilizando, ¿no? Sí tengo como que algo que hacer, ¿no? Porque si no, el mismo cuerpo como que dice, ah, pues ni me usan, ¿Para qué estoy? Mejor ya me hago chiquito. Eso pasa mucho con los músculos, ¿no? O sea, el movimiento es vida. Hay que estarse movilizando, ¿no? Tal vez dejar un poco de lado al trabajo y decir, ¿sabes qué?
0: Sí, claro.
1: Para seguir generando, pues necesito estar fuerte, ¿no?
0: Y aprovecho que mencionas el movimiento. Hay que saber también moverse, porque hay movimientos cotidianos que si los realizamos mal, también nos podemos amolar la espalda, ¿no?
1: Sí.
0: A veces el cargar los garrafones, agacharnos mal, tan solo eso, agacharnos al recoger algo mal.
1: Sí, sobre
0: ya
1: todo
0: sentimos el tirón.
1: Los movimientos rotacionales son muy malos y esos los desaconsejaría. Yo siempre hago una broma que les digo, si quieres una hernia, es levanta peso, o sea, usualmente los pacientes que también las lesiones deportivas es otro tema, pues que realmente van saliendo ahí, ¿no? Pero los pacientes que hacen CrossFit o que hacen algún tipo de movimiento rotacional, no te lesiona el ejercicio, sino que te lesiona la mala técnica y te lesiona el exceso de peso, ¿no? O sea, que no sea un peso adecuado para ti. Claro. ¿No? Pero, por ejemplo, cargar un peso y algo que se le llama carga axial, o sea, que es como apachurrar, o sea, que el peso te llegue desde la cabeza hacia los pies, como en esa dirección. Cuando tú cargas ese peso y luego giras, o sea, que levantes una pesa por encima de los hombros, ahí es donde haces una hernia. O en rodillas, también cuando los futbolistas o personas que de repente se levantan muy rápido, clavan la rodilla y giran sobre ella, ahí es donde rompen los meniscos o el ligamento cruzado anterior. Entonces, pues realmente, como norma general, yo diría que las rotaciones. O en el hombro, lo que tú hagas por encima de 90 grados, como que el mismo cuerpo te va diciendo no hagas eso, ¿no? O sea, como que sus límites de elasticidad. Pero el hombro arriba de 90, o sea, como un saludo a la bandera, por arriba de 90 puedes generar alguna lesión, sobre todo con rotaciones externas, o sea, hacerlo para afuera. En general... Sí.
0: No, hay muchos temas, así que te quiero comprometer, Claudio, a que nos visites en otras ocasiones, porque hay muchos temas importantes relacionados con tu materia, con lo que tú dominas, y que vale la pena brindar la información a quienes nos están escuchando. De momento, pues estamos concluyendo, te quiero agradecer esta visita y que sea la primera de otras, si nos es posible.
1: Yo vendré aquí diario, si quieren.
0: Ah, pues vamos a ir agendando. 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
1: Muchísimas gracias también por la invitación y la oportunidad. 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
0: Es Claudio Mauricio Uribe Alpizar, cirujano de columna, traumatólogo y director empresarial de Alta Trauma. Gracias por visitarnos.
1: Muchísimas gracias.
0: Nosotros hacemos una pausa, regresamos con más información a través de Expediente Morelos.
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15: El presidente estadounidense Donald Trump amenazó con no renovar el T-MEC, cuya fecha límite de revisión es el próximo 1 de julio. En conferencia de prensa en la Casa Blanca, Trump aseguró que ni Canadá ni México tienen algo que requiere Estados Unidos. En cambio, esas naciones sí necesitan todo del país, de las barras y las estrellas. Por lo que dijo, tienen que tratarnos mejor. Trump aseguró que a Estados Unidos le va mejor de forma independiente, aunque no aclaró si eso significa su salida definitiva del acuerdo comercial. Bill Gates negó haber presenciado alguna conducta delictiva del delincuente sexual Jeffrey Epstein. En comparecencia ante el Congreso de Estados Unidos, el cofundador de Microsoft rechazó también que haya victimizado a alguien o haya siquiera visitado la isla de Epstein o su casa en Florida. El nombre de Gates aparece en los documentos publicados por el caso Epstein, quien fue hallado muerto en prisión en 2019 mientras esperaba ser juzgado por cargos de tráfico sexual con menores de edad. Gustavo Petro podría convertirse en el primer presidente de Colombia que, estando en funciones, es suspendido temporalmente. La Comisión de Investigación y Acusación de la Cámara de Representantes ordenó la suspensión provisional de Petro mientras se investiga su presunta participación en política a favor del candidato presidencial de izquierda Iván Cepeda. La medida, que debe ser ratificada por el Senado, apartaría a Petro de sus funciones hasta el 21 de junio, después de que cierren las urnas de la segunda vuelta de los comicios presidenciales. Con información de Angie Trujillo para Expediente Morelos, Sara Huesca.
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0: 3:16 p.m. tiempo del centro. Vamos a continuar con nuestro expediente de seguridad porque lamentablemente, pues sí, de pronto las agresiones y los delitos no cesan, y menos la violencia. Cuéntanos qué sucedió de nueva cuenta ayer en el municipio de Temisco, Enrique.
16: Comentarte, Angie, que sobre la carretera federal Cuernavaca-Taxco, a la altura del conocido como Puente Panicheras, en los límites de Temisco y Xochitepec, específicamente en el poblado de Tlaquilipa. En este sentido, hay una persona con discapacidad que se encontraba en silla de ruedas, fue atacado a tiros por sujetos que viajaban a bordo de una motocicleta. Las autoridades confirmaron que la víctima no tiene piernas y tampoco un brazo. En este sentido, se informó que fue trasladado aún con vida a un hospital cercano para seguir recibiendo la atención médica. El caso, Angie, quedó en manos de las autoridades de ministeriales para llevar a cabo las investigaciones correspondientes y esclarecer este lamentable hecho, que ocurrió, dicho sea de paso, a plena luz del día en una de las vialidades más concurridas en la zona metropolitana del estado de Morelos.
0: Ahora vamos a lo que finalmente sucedió. Esto se esperaba. Ayer dábamos cuenta de la manifestación precisamente que hizo Paula Fajardo con familiares, con amigos, de pues tratando de exigir que no se le concediera el amparo a su expareja, a su agresor, a su presunto agresor. ¿Qué sucedió?
16: Justamente allí, el día de ayer por la tarde, se confirmó luego de esta movilización que realizaron amigos y familiares de Paula Fajardo, que pues el juzgado séptimo del distrito con sede en el estado de Morelos le negó la suspensión definitiva de este amparo que había solicitado Jorge N., señalado precisamente como el presunto violentador de Paula Fajardo. Y en este sentido, Angie, se informó esto a través de una tarjeta informativa que emitió el órgano de administración judicial del Poder Judicial de la Federación. Se confirma entonces esta situación, acorrala prácticamente el Poder Judicial a esta persona, Jorge N., quien, en caso de que bueno pues tenga una orden de aprehensión en su contra que haya emitido la Fiscalía General del Estado a través de las instancias jurisdiccionales en el estado de Morelos, podrá ejecutarse sin ningún tema. Eso buscaba evitar Jorge N., precisamente a raíz de que se hicieron los videos públicos por parte de Paula, en donde se observa las agresiones y las marcas que dejaron los golpes que le propinó esta persona justamente a la víctima, quien, le repetimos, el día de ayer nuevamente se manifestó en la sede del Poder Judicial de la Federación, y a raíz de esta situación, bueno, que se logran que la jueza séptima del distrito no le otorgue la suspensión a este sujeto que ha causado, cuyo caso va a ser causado evidentemente por su indignación.
0: Por supuesto, y no es para menos, Enrique, destacar que pues es uno de muchos otros casos que a lo mejor no se han hecho virales por diferentes circunstancias, pero que sirva de ejemplo para que ahora sí se escuche a las víctimas, se garantice además el mejor destino para los menores de edad, y que esto no solamente sea producto de las movilizaciones o de que se hizo viral, sino que realmente se está actuando con justicia. Vámonos, pues sí, ya nos hacía falta, hay que decirlo así porque pareciera que eso pasa en la mente de los delincuentes, un nuevo atraco a cuentaviente, Enrique.
16: Justamente en día, alrededor de las 5:00 p.m, se registró esta situación en la avenida Morelos Sur, a la altura de Chipitlán. Una persona que había salido de una sucursal bancaria y que había retirado 60,000 pesos en efectivo, fue perseguido por delincuentes hasta una conocida panadería con razón social La Esperanza, al sur de la capital morelense, en donde fue despojado del dinero en efectivo. La víctima fue golpeado con la cacha del arma de fuego por estas personas y, bueno, pues fue atendido por paramédicos de Cruz Roja. Y la situación afortunadamente no llegó a mayores. Nos confirmaban las autoridades en el lugar de los hechos que no había habido disparos de arma de fuego. Evidentemente llamó la atención porque ocurrió en pleno luz del día, en 4:30, 5 de la tarde, ahí en esta avenida también bastante concurrida en la capital morelense. Y en este sentido, bueno, que ya la Fiscalía General del Estado abrió la carpeta de investigación correspondiente para esclarecer los hechos. Otro nuevo atraco a cuentavientes, el atraco nuestro cada día, ya sea en un estacionamiento de un lugar comercial o a un cuentaviente, se registra en la capital morelense o en la zona metropolitana del estado de Morelos. Ayer 60,000 pesos le quitaron a una persona.
0: Ay, pues ya no sabemos si ponerle una marquita, si ir marcando el número de incidentes de este tipo. Al día de hoy, lo único que se sabe de todos estos asaltos ha sido, pues sí, la detención que se dio a conocer de 4 personas vinculadas con un atraco precisamente a personas afuera de un banco en Plan de Ayala, en Avenida Plan de Ayala. Pero ¿cuántos más están sueltos y que precisamente pues continúan vigilando y cometiendo y operando en la mayor impunidad? En este sentido, hay otro ilícito también por mencionar. Yo te agradezco este reporte, Enrique Domínguez.
16: Aquí seguimos, Sandy, muy buenas tardes.
0: Muy buenas tardes. ¿Qué otro delito se está cometiendo? Y además parece que va a la alza en Cuernavaca. Es el delito de la extorsión. Cuéntanos, Emanuel Villalobos.
17: Angie, como tú bien lo comentas, este delito que se ha ido proliferando en el municipio de Cuernavaca y también en otras demarcaciones en gran parte del estado de Morelos, es el delito de la extorsión, que no ha podido ser contenido en los últimos meses, por lo que sigue en tendencia a incrementar en un 35% en comparación también de los años anteriores, en donde también se había tenido pues un repunte de este delito con y que también esto no son cifras totalmente oficiales, porque estos son de los casos que sí se denuncian, pero muchas veces las víctimas, pues por miedo a represalias en su contra, pues no llegan a realizar la denuncia correspondiente ante las autoridades. Esto lo dio a conocer el secretario ejecutivo del Consejo Municipal de Seguridad Pública de Cuernavaca, Juan Cristian Carmona Barón, quien señaló que si bien se ha logrado pues disminuir la incidencia en otros delitos de alto impacto en la capital del estado de Morelos, la extorsión es uno de los problemas que sigue latente en toda la ciudad y que lacera principalmente a los negocios. También ya se ha tenido el conocimiento de que algunos hoteles en la capital del estado de Morelos pues han sido víctimas precisamente de estas extorsiones por parte de algunos grupos delictivos. Sin embargo, pues muchos de ellos, como lo comentaba, no se acercan a las autoridades correspondientes para realizar su denuncia, debido a que pues también hay el temor por parte del sector empresarial de poner sus denuncias ante estos pues acosos que han tenido y que muchas veces son por la vía telefónica cuando se hace este tipo de extorsión. Sin embargo, pues sí, es el delito que más está ahorita lacerando en la ciudad de Cuernavaca. Si bien los números en homicidios, en asaltos violentos ha disminuido, el que se ha mantenido en sus mismas cifras pues es el delito de la extorsión. Cabe resaltar que específicamente para este punto, Angie, la estrategia de seguridad pues no ha tenido bien de tomar en cuenta este tipo de delitos. En muchas ocasiones las autoridades municipales mismas lo han minimizado y han dicho que no ha habido un repunte en este delito. Sin embargo, en el SECOMS pues sí, las cifras siguen a la alza con un 35%, Angie.
0: Y como bien se acepta, Emanuel, de lo que se denuncia, porque muchísimas personas lo evidencian y se quejan en redes sociales y aceptan que prefieren no denunciar, uno por temor a que esto siga ocurriendo, por represalias, y otro porque dicen, pues ¿para qué? Si no detienen a nadie, si no se hace nada. Así es la situación. Gracias, Emanuel Villalobos.
16: Un saludo, Angie.
0: Muchísimas gracias. Y en este sentido, déjeme compartir la información que viene del municipio de Emiliano Zapata, porque pues si usted pues necesita acudir precisamente a hacer alguna transacción a un banco, es decir, a sacar dinero, incluso hacer alguna transferencia, a depositar, pues como parte de las acciones justamente para fortalecer la prevención del delito y brindar mayor seguridad a la ciudadanía, en el Ayuntamiento de Emiliano Zapata se mantiene en operación el programa Acompañamiento Policial. Es un programa completamente gratuito, dirigido a toda persona que requiera hacer un depósito o retiro precisamente en una institución bancaria. Usted puede solicitar el apoyo de una unidad policial para que lo acompañe durante el traslado y la realización de estas operaciones financieras, lo que reduce los riesgos y pues de alguna manera le puede dejar más tranquilidad. Y esto sin importar el monto de la transacción. De hecho, no tiene ni que decir cuánto dinero necesita ir a depositar o a sacar. No, esto no es relevante. Solo solicite el acompañamiento policial y se lo van a brindar. Si usted necesita solicitar este servicio en el municipio de Emiliano Zapata, puede comunicarse a los números 777-368-2495, se lo repito, 777-368-2495, o a la Dirección de Prevención del Delito, que es 777-368-2823, 777-368-2823, también la Secretaría de Seguridad Pública y Tránsito Municipal, para que pues se sienta con más tranquilidad. Son las 3:27, nos vamos rapidísimo a una pausa y ya regresamos para despedir Expediente Morelos.
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2: Un solo día para que la emoción del fútbol se vuelva a sentir en nuestro país. El partido que iniciará las acciones es el ya anticipado y emocionante México contra Sudáfrica. Partido que se repetirá exactamente después de 16 años, el mismo 11 de junio. ¿Y cómo olvidarlo? Si para muchos es una de las mejores ediciones del torneo que ha habido. ¿Cómo olvidar las tan polémicas bubucelas? El balón que era un dolor de cabeza para jugadores y porteros, mismo que Forlán dominó. Las canciones que marcaron la historia. En fin, un gran torneo. Este 2026 volvemos a ver un México contra Sudáfrica el 11 de junio. Estamos a horas de que comience la emoción. Lo que se veía como un sueño está cada vez más cerca de suceder. Apoyemos con toda nuestra selección y nuestros jugadores, quienes esperemos nos lleven al tan anhelado quinto partido. ¿Y por qué no? Las semifinales que últimamente se han vuelto tan virales en redes sociales. O incluso hasta la final. ¿Por qué? Probablemente no, pero ¿y si sí? ¡Vamos, México! Para Expediente Morelos, Cristian Betancourt.
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3: Le tengo información casi de último momento porque está cerrada la autopista. La caseta de Tlalpan. Cuando empezamos este informativo, le refería que había granaderos precisamente para tratar de garantizar el libre paso. Pues no. Estudiantes de Ayotzinapa ya cerraron el paso, al menos con dirección a Ciudad de México. Hay un solo carril en sentido contrario, es decir, si vienen personas de Ciudad de México a Morelos, está abierto un carril. Hay muchísimo tráfico por esta situación, pero por lo menos pueden pasar. Pero los que sí, no hay paso en este momento, es los que van de Morelos a Ciudad de México, por lo que la sugerencia en verdad es que esté monitoreando a Capufe si usted necesita viajar a Ciudad de México, que si está en sus posibilidades se vaya por el segundo piso o por viaducto elevado, así evita esta situación, o en su caso por la carretera libre, porque esta situación puede pues mantenerse así, de forma intermitente los cierres de cara a este encuentro de fútbol que ya arranca mañana. Con esto nos vamos, gracias. Mañana 2 de la tarde, aquí le esperamos en la mejor FM 97.3. Soy Angie Trujillo. A nombre de todo el equipo que hace posible Expediente Morelos, le deseo que tenga una excelente tarde. Hasta mañana.
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escuché así como de la, como los de la canción, ¿verdad? 4 de la tarde, la hora adecuada. Bienvenidos a este programa radiofónico, mágico, cómico, único y sobre todo cultural, me atrevería yo a decir. Así es, damas y caballeros, porque de aquí salimos con unos datazos, la neta, verraza, que me sorprende que esto no haya sido ya catalogado como programa cultural. Bienvenidos a este espacio a través de la mejor FM 97.3, iniciando este 10 de junio del año 2026. Saludo con mucho gusto, como todos los días, a nuestra querida Shelly Shelly de los controles. ¿Cómo estás, Chelly Chelly? ¿Ya viene el millón o qué? ¿Ya comiste, Chelly Chelly, algo hoy? Todavía nada, nada. O sea, si alguien de buena onda dice, les voy a llevar de comer a estos tres que trabajan desde temprano y no han probado todavía bocado, aquí estamos. Aquí estamos en Avenida Universidad. Bienvenida, mi querido Chelly Chelly. Y de este lado también saludo con mucho gusto a mi querido Chris Betancourt. ¿Cómo estás, Chris Betancourt? ¿Todo bien? Eso es todo. ¿Ya comiste tú el día de hoy, carnal? ¿A qué le entraste hoy, Chris Betancourt? ¿Una milanesita empanizada? ¿Con qué? ¿Con arroz o con con arrocita? Dice que es una milanesita empanizada. La vieja confiable, la que no falla. O sea, tú vas a los mariscos y no te gustan los mariscos, ¿qué pides? Milanesa empanizada, por favor. ¿Estás en la playa? Milanesa empanizada. ¿O nuggets de pollo también, carnal? Sí, te pregunta la abuelita, ¿qué quieres comer, mijo? Milanesa empanizada. Ahí está, bien. Bienvenido, mi querido Chris Betancourt. Y le doy la bienvenida a usted que escucha la mejor FM 97.3 en esta tardecita de miércoles. Un miércoles misterioso porque amaneció despejado, luego se nubló bien machín, luego se volvió a despejar y ahorita está nublado otra vez. O sea, no sabemos qué vaya a pasar, mi raza, pero de que algo pasa. Siempre hay sorpresas aquí. Y usted quédese con nosotros porque hoy, damas y caballeros, vamos a hablar sobre nuestro tema del día. Además, vamos a tener el salón embrujado. Vamos a tener también nuestras notas extraordinarias y el tiro de a la salida, porque ya se le sabe que los mejores tiros siempre se dan a la salida. Así que puedes mandar tu mensaje a través del WhatsApp 777-93-06454 o si prefieres, echarnos la llamada al 777-1029-973.

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2: Y estamos a tan solo un día, mi raza, de que arranque la justa futbolera más importante del mundo, damas y caballeros. Y por eso hoy nos vamos a ir con todo el apoyo hacia nuestra selección. El señor Chris Betancourt ya se trajo la verde de la selección mexicana. ¿Esa qué? ¿Cuál fue, carnal? ¿La del 2022? 2024. Ah, o sea, no tiene mucho. Oh, mira. Oh, o sea, me acaba de sacar él así. Le pregunté, ¿de qué año es tu playera? Y me dijo así, tal cual, ¿eh? 2024, Copa América, la camiseta con la que Santiago Jiménez le entó gol a Panamá. O sea, güey, perdónate. No, bien, bien, qué bueno. Está bonita, güey, está bonita. Y por eso el día de hoy, nuestro tema del día, mi raza, consta en... Si México queda campeón, yo... No, si México queda campeón... Si México queda campeón, mi raza, yo me pongo en la playera del América. Así se lo digo. Me estoy aventurando mucho, ¿eh? Dice el Chris Betancourt que él también. Nah, es que eso no va a pasar. O sea, seamos honestos, sinceros. ¿Queremos que pase? Sí. ¿Creo que va a pasar? No. Tan es así que si México queda campeón, yo me pongo en la playera del América para ir a festejar el campeonato, carnal. ¿Eh? Y nos vamos no al Ángel. Nos vamos ahí a la entrada de patios de la estación. Ahí tiene una explanada bien bonita. Yo la vi frente a la cancha, perrona. Ahí hacemos nosotros nuestro meeting de festejo, así todos juntos gritando sin playera. ¡Eh, eh, eh, eh! Entonces, si México queda campeón, así la hacemos. ¿Cómo ves? ¿Usted qué haría si México queda campeona? Cuéntamelo al 777-93-064-54 o también descuelga el teléfono al 777-1029-973. Si México queda campeón, ¿tú qué, Chris Betancourt? ¿Te cortas la greña o qué? Porque no lo sabe, no lo ha visto, pero el Chris Betancourt... Se ve que tu mami sí te cuida tu cabello, Chris Betancourt. Tú sí has de usar de ese que promocionaba la Selena que decía Dania mucha el cabello, ¿no? El moradito, sí. Dice el moradito porque... Traes la greña larga. Si México queda campeón, casquete corto, carnal. ¿No? Como el de John Cena, así mero. Que parezcas tú que estás haciendo tu servicio militar. Ya, y de una vez aprovechas y lo haces porque ya te estás atrasando. O sea, ya vas a cumplir, ¿qué? ¿18, 19? Vas a cumplir 19 años y el niño no ha hecho su servicio militar. No traes su IN. ¿Ya sacaste tu INE? ¿Dónde está? Oh, qué la... O sea, ya la saqué, pero no he ido por ella. No, güey, así llevas 2 meses. No. Si México queda campeón, entonces te vuelves niña. No, ¿qué dijiste que ibas? Ah, sí, pones en orden tu papeleo y te cortas el cabello. Venga. 777-93-064-54 y 777-1029-973. Vámonos con la primera llamada de esta tarde. Hello.
3: Hola.
2: Hola. Buenas tardes, ¿quién habla?
3: Evadio.
2: Eso es todo, mi carnaval. ¿Cómo estás, hermano?
3: Aquí escuchándote como todos los días.
2: Eso es todo, Evodio. Para la trompa. ¿Ya la traes parada?
3: Ya.
2: Ahí está. Beso la trompa para mi compa. No me estés a mí albureando.
3: Un beso es mejor que mi esposa.
2: No me estés albureando, Evodio. Son las 4:10.
3: Un beso es mejor que mi esposa.
2: Ah, bueno, está bien. Oye, compa Evodio, si México queda campeón, ¿tú qué, carnal?
3: Yo voy a dejarte unas gelatinas ya para todos los de cabina. 50 gelatinas. Yo pago mi pasaje de 50.
2: Nada. Algo más machín, Evodio. Si México queda campeón... Mira, te voy a comprometer. 200 gelatinas para regalar. ¿Cuál es 50? 200 gelatinas para regalar, güey. ¿No?
3: 100 gelatinas.
2: 100 gelatinas. Tampoco. O sea, dice Bodio. Sí, está bien, pero no te lleves a la vaca, ¿verdad? 100 gelatinas, Bodio. Órale, 100 gelatinas. No, y es más, ni pa' cabina. Las vamos a repartir al Zócalo de Cuernavaca, carnal.
3: Perfecto, ahí me dices cuándo, primero Dios.
2: No, pero espérate, primero que México quede campeón. Ese es un rollo, güey. Y ya, segundo, ya una vez que haya quedado campeón. Y te voy a hacer un encargo especial. Las gelatinas rojas, mételas ahí 2-3 inyecciones de vodka, Evodio, para festejar.
3: Ahora después, vamos a festejar con tu playera de la América.
2: Ah, sí, porque si me digo que haga campeón, ya me comprometí, ¿cierto? Que quede claro.
3: Sí, ahí nos vamos a ir a ver en el Zócalo de Cuernavaca.
2: De donde quieras, Evodio, nos vamos a cualquier Zócalo. Pero que quede claro, es que se escuchó muy feo eso. No es mi playera de la América porque yo no tengo ninguno de esos trapos, ¿verdad? Es una playera que voy a conseguir, quién sabe dónde. Pero ya, si México queda campeón. A ver, Evodio, tú que eres el experto gelatinero. ¿Con qué tipo de licor se le puede acompañar así una gelatina? O sea, si yo salgo ahorita y le digo a un güey, véndeme una gelatinita de estas rojas, ¿cuál es el licor?
3: ¿Blanco o
2: Ahí está, ya. Es lo único que quería. Que tengas excelente tarde, mi compa Bodio. Gracias por marcar. Y te mando otro beso, güey. ¿Cómo ves?
3: Ay, pero está más rico que el de mi esposa.
2: ¡Órale, Bodio! Ya lo estamos, ya me estoy sintiendo bien raro. Cuídense mucho, Bodio, excelente tarde. Igual, bye, bye. Ya se puso bien raro el programa y eso que apenas son las 4:12. Usted quédese conectado aquí nomás y cuéntenos si México queda campeón, tú qué, en la mejor.

México queda campeona. Buenas tardes, mi compa Chore. Sobre el tema del día de hoy, si México queda campeón, va a ser una gran alegría para todos los que lo apoyamos. Y si México gana el campeonato, se va a armar la fiesta en grande. Efectivamente. Para empezar, sería una gran alegría para todo el pueblo mexicano. Definitivamente. Y luego se va a armar la fiesta en grande. No. O sea, yo me armaría una fiestota para empezar así. En el escenario de la gran fiesta de México campeón.

0: Tijuana y su Acapulquito. Y ya después, ya una vez que se bajen todos, y en la bocina, Valentín Elizalde, José José. Lástima, lástima que José José y Valentín Elizalde y todos ellos no alcanzaron a vislumbrar a nuestro México campeón, que todavía ni siquiera nosotros, ¿eh? O sea, es una suposición nada más. Chore, buenas tardes. Si México queda campeón, me caso el próximo año, dice Mariana. Saludos a todos y excelente tarde. ¡Ay, la Mariana! Marianita, aquí la pregunta es, ¿y si no queda campeón qué? ¿Este año? ¿Para dentro de dos? Porque como que si se antoja una boda, ¿va? Mejor me voy a callar yo los, porque me van a decir, mejor tú, güey. Ya ando diciendo, se antoja una boda, pues sí, la mía. No, que son, no son carreritas, aguanta, tranquilos. Pero si se antoja una boda, ir allá a bailar la de tengo el alma en pedazos. Ya no, sí, ¿cómo de que no? Aquí, ¿quién será el, como el más próximo a casarse? Es que Anaí Peña ya se casó. ¿Te invitó a su boda, Shelly Shelly? A mí tampoco. Mañana que la vea, la voy a reclamar. ¿Te invitó a ti a su boda? ¿A ti, güey? No, no. O sea, tu mamá le llevó el pastel a Anaí Peña. No la conocía. No la topaba tu mamá. Dijo, ¿quién es esta? Anaí Peña. Ok, sí la escuchaba. Ah, ya la está arreglando este, ya la está. Ok, pues no, no recibí yo tampoco invitación a la boda de Anaí Peña. Este, se lo voy a tomar yo en cuenta también ahora en su cumpleaños y en, este, en mi boda. Qué bueno que me recordé. Pero sí, se hace falta, ¿eh? Entonces, Marianita, no, ya dije que yo después del siguiente. O sea, es que no hay muchas parejas aquí en MBS, ¿ah? No sé. A ver, dice mi compa Chava por acá. Tenemos audio. ¿Le podemos poner play, por favor, Shelly Shelly? Arránquese, mi compa Chava.
1: Hola, hola. Muy buenas tardes.
0: Buenas tardes, bro.
1: Excelente miércoles.
0: Eso.
1: Aquí nomás, la mejor FM. Con el Chore Jaime. Saluditos, cuídense.
0: Saludos, mi carnal. Pero, ¿qué? ¿Y el tema del día, bro? Pensé que ibas a meter ahí. Si México queda campeón, no sé. Este, les presto mi coche para que se lancen al Ángel de la Independencia. Algo, compa, chaval. Corta una flor de tu jardín que se diga, güey. Y de este lado, si México es campeón, yo dejo en paz a mi ex para siempre, Chore. Definitivamente dejaré de ser migajera. Urge. Urge que México quede campeón. Hagámoslo todo por mi comadre. Ya, y no tiene ni su nombre. No me sé ni su nombre, mi comadre. Pero ahí está. Si México queda campeón, ella ya dijo, dejará en paz a ese maldito que le rompió el corazón. Porque él no te conviene, amiga, date cuenta. Urge que México sea campeón entonces. Solo por ti, para hacerte el paro a ti. Y de ese lado también tenemos un audio de mi compa Omar Rangel. ¿Le podemos poner play, Shelly Shelly, por favor? A ver qué dice mi carnal.
2: Profe, buenas tardes. Que Dios te bendiga. Excelente miércoles.
0: Igualmente. Gracias, carnal.
2: No creo, no le tengo fe que gane la selección, pero que Dios los bendiga y que sean campeones. Pero la verdad, yo no creo en los Santos Reyes.
0: Mi compa, el Omar Rangel. Más adelante le voy a seguir poniendo play a sus mensajes. Ustedes, mándenos su audio, comparta a través de la llamada, el mensaje de texto, lo que quiera. Lo importante aquí es que nos cuente. Si México queda campeona, ¿tú qué? 4:19, estás aquí nomás en La Mejor.

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13: Ahora sí, seguimos con los mensajes y recuerde que usted puede llamar al 777-1029-973 y participar en el tema del día de hoy. Si México queda campeón, yo. Vámonos, ¿podemos poner play a este audio, por favor, Shelly Shelly? A ver qué dice mi carnaval.
15: Yo digo, si gana México, profe Chore, yo me rapo, me quedo pelón. Me quedo pelón un año, Chore. Ahí está. Vamos a ver si gana. Yo tengo fe, pero vamos a ver.
13: No, ya, ¿sabes qué? Ojalá y no gane, carnal. Ya me arrepentí yo de haber dicho lo de la playera de la América. Y tú lo de... Nah, el cabello vuelve a crecer, pero imagínate la pena que me va a dar andar saliendo ahí con la playera de la América. ¿Para qué quieres, güey? No, no, no, ¿sabes qué? Ya me arrepentí. Si México queda campeón, los felicitamos todos en redes nomás. Ah, espérate, no empiecen. Todavía ni siquiera queda campeón. Aguanten, aguanten. Y de este lado, mi compa Guayo. Si México queda campeón, compa Chore, yo creo que sería el fin del mundo, carnal. Ay, machita, ¿cuál 2012 ni qué nada? Nadie festeja como nosotros los mexicanos. Si los albañiles siempre hacen San Lunes, carnal, pararíamos la economía mundial. ¡Acatlipa es suyo, perros! No, imagínense. Sería como lo que se vivió en la pandemia. ¿Se acuerdan? Así que vaciaron todos los supermercados y no había ni rollos de papel ni nada. Así mero sería. Entraría la gente ahí, la gente que no le gusta el fútbol, que no está ni enterada. ¿Qué fue lo que pasó? México quedó campeón del mundial. No, ma, y así, todos los refris vacíos, carnal. Así mero sería. Papito, buenas tardes. Si México sale campeón, me vuelvo a casar. ¡Eso es todo, papá! Si México sale campeón, te vuelves a casar, pero ¿con la misma? ¿O cómo está el rollo? Cuenta bien, no, es que cuenta bien el chisme, güey. ¿Qué tal si ahorita yo estoy regando el tepache? ¿Te vuelves a casar con la misma? ¿O ya te divorciaste y buscamos a una nueva? Buscamos una nueva, carnal. Eso es lo de menos. Al final de cuentas, acuérdese. Digo, ya en algún programa dijimos que había más árboles, que no había más mujeres que estrellas, pero sí, mínimo más mujeres que más árboles en el mundo. Igual más hombres que árboles. Así que se puede, mi carnal. Y de este lado, mi querida Mari también tiene un audio. ¿Le podemos poner play, Shelly Shelly, por favor? A ver.
16: Chore.
13: ¿Qué onda?
16: Pedir que México quede campeón es como pedir que mi jefe me dé el día. O me dé un día de descanso.
13: ¡Ay, oh, que la imposible! ¡Imposible, Mari! Ese jefe explotador, hijo. No, ma. Chore, ya se antoja una boda. Si México queda campeón, te casas con la chula y yo soy madrina de recuerdos. Ahí está, ya dijo. Así nos vamos a ir. A pura madrina y padrino. Usted díganos, si México queda campeón, ¿qué hace? ¿Qué haría? Y quédate aquí nomás en el turno vespertino.

0: cabrón, man.
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2: Y seguimos y avanzamos, mi raza. 777-93-0654-54. Usted cuéntenos qué es lo que haría si México queda campeón. Y si México queda campeón, bueno, todavía no lo sabríamos en ese momento, pero vamos a empezar la fiesta directamente desde la papachanga de la Mejor FM. Se viene el festejo más grande del estado para todos los papás albañiles. Ya nos vimos con todos los papás albañiles ahí festejando. No, definitivamente una de las canciones que debe estar presente en la papachanga para todos los papás albañiles. Yo creo que seguir sí o sí tiene que estar una rola como esta, ¿no? Mire. No, ¿qué pasó? No, ¿qué pasó? ¿Cómo que esa? No, no. Aguanta, aguanta. No, esa no era. Era esta rolita de acá. Mira, mira, mira, mira, mira. No, tampoco está como para los papás albañiles, ¿así? A ver, esta, ¿qué tal? Ah, no, esa sí. Ah, esa sí. La gran papachanga de Cemento Fortaleza. Arrancamos la fiesta nosotros. Desde el sábado 27 de junio, ahí en la cantina Iker Internacional. ¿O qué tal una rolita así como este estilo? Mira. Bueno, no, no. A ver, ya sé. Esta, mire. Esta sí está para una fiestita. ¡La gran papachanga! ¡Cementos Fortaleza! Esta papachanga en la cual vamos a consentir a más de 10 papás albañiles.

0: eres papá ganador, también puede acompañarnos si gusta la Cantina Iker, pero solamente los papás ganadores van a tener comida y chuperiul de a gratis. Ahí está. Ahí está, berraza. Así que todos pendientes de los programas en vivo para que formes parte de la gran Papachanga Cementos Fortaleza 2026. Este programa es ajeno a cualquier parte. Ahora es con llamada, línea número uno. Muy buenas tardes, ¿quién habla? Bueno, bueno.
1: Buenas tardes.
0: Hola, buenas tardes, ¿quién habla?
1: Mariela,
0: ¿cómo estás, Mariela?
1: Bien, gracias a Dios.
0: Qué bueno, Miki.
1: ¿Cómo estás también?
0: Sí, todo muy bien de acá, de este lado. Mariela, ¿me escuchas bien? Te escucho un poco alejada.
1: No, sí, te escucho.
0: ¿Sí? ¿De dónde nos marcas, Mariela?
1: De Chamis.
0: ¿De Chamis?
1: Sí.
0: Ah, no, ¿por qué la escucho alejada si nos están marcando aquí de cerquita? Ah, ¿sí entendieron? ¿Qué onda, Mariela? Si México queda campeón, ¿tú qué?
1: Les invito a la broma, los de la cabina.
0: Ahí está. Ya dijo Mariela.
1: Pero, a ver, una duda, Rosario.
0: A ver.
1: O sea, ¿campeón en qué sentido? ¿En el partido que va a haber mañana? Ajá. ¿O generalizando ya?
0: No, no, no, todos, todos. O sea, México tiene que levantar la copa, Mariela.
1: Ya.
0: Dice Mariela, okay. Si no, no.
1: Pues el de mañana no tiene ganado. Eso júralo.
0: Ahí está.
1: Mínimo 2-1.
0: Ya, yo, mira, buena, deja de una vez, voy a apuntar yo este pronóstico que nos acaba de dar Mariela. Estuvo bueno, ¿eh? 2-1, buen pronóstico, Mariela.
1: Sí, favor, México 2, claro.
0: Ahí está. Y si
1: sí,
0: México.
1: Por eso será la mi duda.
0: Y si México queda campeón, le invitas una promo a todos los de aquí de cabina.
1: Ah, claro.
0: Ya está, pero promo acá, perrona, ¿no?
1: Ah, sí, así en aquí, guarda, así.
0: ¡Wow!
1: Sí, y todo, la cosa.
0: Mariela. La verdad es que nunca nadie se había preocupado tanto por nosotros, Mariela. Gracias por pensar en el equipo de la mejor FM.
1: Pero no llores, no, es que
0: me da mucho sentimiento, Mariela, porque todos dicen, ay, sí, bien divertido, pero nadie dice, ¿quieren una caguamita? Solamente tú, Mariela. Gracias, mi querida Mariela.
1: Ay, aparte, la boda con la chula, a ver.
0: Sí.
1: Está pendiente.
0: Ah, sí, queda tonto. Me estás presionando tampoco, Mariela. O sea, ¿ves cómo pasamos de un sentimiento a otro así de volada?
1: Dijiste que te vas a buscar padrinos para todo, ¿no? Los que hoy en día acostumbran. Perfecto. Entonces yo te pongo las macetitas de recuerdo de las mesas.
0: Ahí está. Ya dijo, mi querida Mariela. Y sí se va a armar la boda. Ahí cuando vaya armando la boda, yo les aviso dónde. Nomás estoy viendo ahí qué unidad deportiva me la prestan para cerrarla. Poner ahí las mesitas y armarlo perrón. Ya sabe, querida Mariela, cuídense mucho y excelente tarde. Bye, bye. ¿Qué tal les haría una promoción, Shelly? Ahí está. Nomás por eso me pongo a pensar y digo, ojalá y México sí quede campeón. Pero si México queda campeón, ¿tú qué harías? Cuéntalo, participa en el tema del día y quédate aquí nomás.

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1: Dice el Cris, si México es campeón, el Chore se casa con traje verde, blanco y rojo. Oh, qué... Ahí va, con calma, carnal. Ahorita va a llamar la chula, ¿no? Si México queda campeón, nos casamos. ¿Y ahora cómo me voy a echar para atrás? Ya voy viendo yo en cuánto me van a salir los kilos de barbacoa, los ayocotes, porque si yo, cuando me case, mejor dicho, pura barbacoa con ayocote vamos a dar. ¿Cómo de que no? ¿Sí sabes cuáles son los ayocotes, no? Los frijolitos estos, los grandotes, que traen allá de Zacotitlán de Jalisco, como algo así me habían dicho, o tal vez estoy confundiendo, pero tú sí los has visto, carnal, los ayocotes, frijoles así grandes, grandes, machines perrones. Y por acá, a ver, tenemos un audio de este lado, ¿le podemos poner play, Shelly, por favor? A ver qué dice.
2: Hola, Chore, ¿qué tal? Buenas tardes.
1: Buenas tardes.
2: Si México queda campeón, yo aprendo a cocinar.
1: ¡Eso es todo! Si México queda campeón, entonces, mi comadre, aprende a cocinar. ¡Eso es todo! Saluditos allá hasta Cuautla. Y pues, pero aprender a cocinar, pues, empecemos por lo básico, ¿no? Por ejemplo, yo me sentí, se lo voy a compartir aquí en confianza, porque yo sé que este es nuestro círculo de confianza, ¿ok? La otra vez me reventé yo cocinando unas calabacitas rellenas de queso. Me sentía yo, dije, ¿qué está haciendo MasterChef y por qué no me han hablado? Así, me reventé la receta de esa que suben las señoras a YouTube de cómo hacer tus calabacitas rellenas. Las puse a hervir primero, con una cuchara grandota le saqué el relleno y le saqué, pero sin tocar así el fondo para que no se fuera a salir mi queso. Le clavé el quesito, los metí al caldito de jitomate que ya habría preparado yo anteriormente. Y cuando salen las calabazas, suavecitas, dije yo, no, olvídate. Adiós, carrera de comunicación. Hola, carrera de gastronomía. Esta es mi vocación, dije yo. Ya después intenté hacer unos chicharrones que no me salieron y me agüité. Pero qué bueno, mi comadre. Entonces, si México queda campeón, aprendemos a cocinar. Y de este lado, mi querida Mayra Grisel dice, buenas tardes, joven. Yo, si México queda campeón, yo festejaría. Ahí está. A secas. Mujer de pocas palabras y concisa. Si México queda campeón, yo festejo. Y hagan usted

0: para que si México queda campeón, ahora sí hagas el tiro bueno. Pero mientras, practícale, ¿qué te evita estar practicando? Ensáyale, hermano. Acuérdate que las cosas no salen a la primera siempre. Y aquí la regla para que algo te salga bien es práctica. Ahí está. Vámonos con la llamada, línea número uno. Muy buenas tardes, ¿quién habla?
1: Buenas tardes, habla Elvia.
0: Elvia, ¿cómo estás, mi querida Elvia? Eso es todo, Elvia. Oye, si México queda campeón, ¿usted qué haría, señora Elvia?
1: Me comería el hígado.
0: A ver, como que no alcancé a escuchar muy bien. Si México queda campeón, ¿usted? Ah, ¿pero qué dijo? ¿Vendería el hígado?
1: No, dice, me comería el hígado.
0: Ah, ok. Ah, yo dije aquí, al ratito me va a caer aquí gobernación por venta de órganos, no sé qué tanto rollo. Entonces, si México queda campeón, usted le entra al hígado de res, de pollo y de puerco también.
1: Sí, sí.
0: Conte, señora Elvia, aquí apúntale lo que acaba de prometer la señora Elvia. Si México queda campeón, ¿cuándo es la final del mundial? 19 de julio. El 20 de julio estamos en su casa tempranito, así con 3 bolsas, 1 kilo de cada hígado. Así, 1 kilo. No, sí, poquito usted, pero pues ya, si va a ser hígado, pues haga para todos, señora Elvia, ¿no? Ya ve que nosotros somos bien encajosos, entonces le llevamos el hígado y se lo come, señora Elvia, ¿eh?
1: Sí, está bien.
0: Ahí está. No se diga más. Pues muchas gracias por marcar, mi querida Elvia. Le mandamos un abrazo muy fuerte.
1: Igualmente,
0: Chore. Cuídense, bye, bye, bye. Ahí está, usted cuéntenos y participe en este tema del día. Si México queda campeón, yo lo voy a dejar con más música. Ya son las 4:54 y usted está escuchando aquí nomás el turno vespertino. Hasta las 7 te acompaño. Yo soy el Chore y tú estás en La Mejor.

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1: 5:08, mi raza, y aprovechando que el día de mañana arranca esta fiesta futbolera, pues obviamente hay mucha... Pues no, no quiero decir tensión, pero sí mucha expectativa. Expectativa es la palabra adecuada. Hay mucha expectativa respecto a este torneo. Y obviamente, al ser un evento deportivo, hay muchos récords y muchas numeralias que pueden romperse en este torneo Norteamérica 2026. Y por eso, aquí el equipo de producción se puso a investigar, a hacer su tarea, y le traemos aquí algunos de los datos que van a estar llamando mucho la atención en esta Copa Mundial. Ahí le va, mi raza. Para empezar, el jugador más joven en disputar este torneo es mexicano. Así como lo oye. Nuestro querido Gilbertito Mora, que va a llegar apenas con 17 añitos, es el futbolista más joven de entre los más de 1,200 jugadores inscritos en el torneo. O sea, de más de 1,200 futbolistas, Gilberto Mora es el más joven con 17 años. Imagínate, Gilberto Mora está jugando mundial. Yo a los 17 años, nada. Estaba lejos, pero lejísimos de jugar un mundial. Es más, estaba haciendo todo lo contrario a jugar un mundial, yo creo que a los 17 años. Andando de fiesta ahí en la preparatoria, o sea, una cosa triste. Y ahora Gilberto Mora se convertirá en el futbolista más joven de esta Copa del Mundo. ¿De acuerdo? Luego, Cristiano Ronaldo, el puede también romper ciertos récords. Puede ampliar su récord de máximo goleador de selecciones, porque hasta el momento el señor es el máximo goleador de selecciones en toda la historia del fútbol masculino. Tiene 143 goles con Portugal que pudiesen incrementar en este torneo. ¿De acuerdo, mi raza? El jugador más veterano. Hay muchos jugadores que ya pasan de los 40 años. Pero el más veterano es el portero brasileño Fabio, quien supera los 45 años, ¿de acuerdo? Si Fabio juega un partido de este mundial, aunque sea un solo minuto, rompería el récord del jugador más veterano en disputar una Copa del Mundo. Ahí está. Luego, en este mundial también hay dos leyendas que van a alcanzar la marca histórica de 6 Copas del Mundo. Lionel Messi y Cristiano Ronaldo. Aquí hay un debate muy grande, no un debate, una confusión respecto a Guillermo Ochoa, porque Guillermo Ochoa también fue convocado a su 6º mundial. Y el Memo Ochoa estuvo en Alemania 2006, Sudáfrica 2010, en Brasil 2014, Rusia 2018 y Qatar 2022. Esta es su 6ª convocatoria, pero a diferencia de Cristiano Ronaldo y Messi, Ochoa no jugó ni un solo partido en Alemania 2006 ni en Sudáfrica 2010. Por lo tanto, no se consideraría dentro de esa lista de oro de los futbolistas que jugaron 6 Copas del Mundo. Qué triste, porque siento yo que Ochoa tenía el nivel para jugar. No sé si en el 2006, porque Osvaldo Sánchez también estaba muy perro, pero mínimo en la Copa Mundial de Sudáfrica, yo creo que ese lugar era de Guillermo Ochoa. La neta, verás. Y mire que no soy yo muy afín al jugador, pero pues creo que pudiese jalar. Luego, Lionel Messi podría romper el récord de ser el máximo goleador en la historia de los mundiales, mi raza. Hasta el momento el récord de goles lo tiene Miroslav Klose, un alemán que tiene 16 goles, seguido de Ronaldo Nazario, que tiene 15 goles, y Lionel Messi, que tiene 13 goles. Solamente le faltan 3 golecitos al astro argentino para convertirse, che, en el máximo goleador de los mundiales. ¡Dale, Leo! Eso diría si fuera argentino, ¿no? Básicamente. Así que esos son tan solo algunos de los récords que se pudiesen romper en esta Copa Mundial de México, Estados Unidos y Canadá, ¿de acuerdo? Lionel Messi al igual podría aumentar su cantidad de partidos. Hasta el momento es el jugador con más partidos en los mundiales con 26. Y bueno, se espera que también en este torneo la selección argentina pueda brillar. ¿Quién creen que va a salir campeón? Ya, sí. Tú dices que Francia. Tú, Shelly, si tuvieras tú que decidir una, dice la Shelly, pues no sé, pero dice, yo le creo a Chris. Francia, bien. Tú, mi estimado Irwin, Portugal. Yo también creo que Portugal podría ser. Y si no, Francia. Ahí está. Usted haga su pronóstico, compártalo y quédese con nosotros. Aquí nomás en el turno vespertino.

0: De ese lado, participando en el tema del día, tenemos un audio de nuestra querida Rox. ¿Le podemos poner play, Shelly Shelly, por favor? Muchas gracias. A ver, Rox, arránquese.
1: Buenas tardes, profe Chore.
0: Buenas
1: si
0: tardes.
1: Si México queda campeón,
0: ¿sí?
1: Casamos al profe Chore, aunque sea en la kermés de alguna escuela.
0: Ahí está. Eso, me parece correcto, mi querida Rox. Y tiene otro audio también.
1: No se preocupe, profe Chore. Usted invítenos y nosotros hacemos cooperachi para la boda.
0: Ya está, no se diga más. Ahorita mismo le voy a ir marcando yo a mi Rufles para decirle, este business ya se armó. Y mi querida Inés, hola Chore, aquí nomás escuchando la mejor FM. Saludos, saludos también para ti, mi querida Inés. Participa en el tema del día, ándale. Cuéntanos, ¿qué harías si México queda campeón del mundo? Y de este lado, el que nos había dicho que se vuelve a casar, no, dice, es con otra, carnal. A mí me dijeron que lo que ya se cayó al suelo ya lo chupó el diablo, entonces tenemos que iniciar con una nueva, carnal. Efectivamente, si usted ya se divorció, ya lo dado, dado. Ya no hay forma de regresar. Acuérdense como mi comadre, la que había mandado su mensaje anterior. Aquí no estamos nosotros para andar de migajeros, migajeras. Hola, ¿me puedes poner una canción del beneficio de la duda de Grupo Firme? Me pide mi compa Samu y dice, ¿crees que mañana gana México? Yo creo que mañana gana México. No, no veo que esté tan difícil ganar el partido contra Sudáfrica, y más tomando en cuenta que pues va a jugar en el Estadio Ciudad de México, en el anterior Estadio Azteca. Entonces, México tiene todo para ganar el partido. También la condición de la altura, porque aunque no parezca, sí afecta la altura. A mí me tocó una vez echar más hoy un partidillo en Ciudad de México. No, papi, así que ay, no, no me dieron ganas de regresar. Entonces, sí, yo creo que México va a ganar mañana. Pero usted cuéntenos, si México queda campeón, ¿qué haría? De eso estamos platicando. Son 5:18. Muy buenas tardes. Estás aquí nomás.

0: Ahorita vengo, no me tardo.
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Imagínate esta escena. La casa está en silencio. Son las 3 de la mañana con 33 minutos. No hay carros, no hay voces, no hay movimiento, nada pasó. Simplemente te despiertas sin razón aparente, volteas a ver el reloj y son las 3:33. Para muchos, esto tal vez no significa nada, pero para otros, acabas de despertar en la llamada hora del diablo. Pero la pregunta es, ¿qué tiene que ver este número de la madrugada? La leyenda comienza con el número 3. Dentro del cristianismo, este es uno de los números más sagrados porque representa a la Santísima Trinidad, que es conformada por el Padre, el Hijo y el Espíritu Santo. Además, la tradición dice que Jesús murió alrededor de las 3 de la tarde. Por eso, con el paso de los siglos, empezó a surgir una creencia oscura, donde se decía que a las 3 de la mañana era la contraparte de la hora sagrada, una especie como de espejo oscuro en el que las fuerzas malignas y diabólicas intentaban burlarse de lo divino. Pero la historia no termina ahí. Según la tradición cristiana, Jesús tenía 33 años cuando murió. Y de ahí es de donde nace una de las leyendas más famosas del mundo paranormal, las 3:33 de la mañana. Muchos investigadores de lo sobrenatural afirman que es la hora en que la actividad paranormal alcanza su punto más fuerte. Algunos afirman haber escuchado pasos en habitaciones vacías. Otras personas dicen que oyen que de repente alguien los llama por su nombre cuando están completamente solos. Existen varios relatos de personas que se despiertan exactamente a las 3:33 durante noches consecutivas sin ninguna explicación. En nuestro país también existen historias parecidas desde hace muchas generaciones. En algunos pueblos de México se dice que si escuchas que alguien toca tu puerta o te llama por tu nombre durante la madrugada, especialmente entre las 3 y las 4, nunca respondas de inmediato. La creencia dice que podría no ser una persona, sino algún ente maligno que está intentando atraer tu atención. Aunque estas historias han pasado de boca en boca durante ya muchos años, no existe una prueba verídica de que las 3:33 tengan poderes sobrenaturales. Pero los científicos explican que durante esas horas, el cuerpo humano atraviesa uno de sus momentos más vulnerables. Estamos entre el sueño y la vigilia. Somos más propensos a sufrir las parálisis del sueño, o comúnmente conocidas como que se te subió el muerto, y nuestro cerebro no puede interpretar sombras o sonidos normales como algo aterrador. Es por eso que, si existe algo inquietante en despertar de golpe, abrir los ojos en medio de la oscuridad, mirar el reloj y encontrarte con esos tres números. Las 3 de la mañana con 33 minutos. Así que si un día tú estás completamente solo, la casa está en silencio y son las 3:33 de la mañana, es muy fácil empezarte a preguntar si realmente despertaste por casualidad o hay algo ahí que está intentando llamar tu atención. Esperemos que hoy no despiertes a las 3:33, y si lo haces, recuerda que esto lo escuchaste en el Salón Embrujado del turno vespertino.

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Si México queda campeón, yo. Vaya mandando su mensaje, échenos la llamada y participe en el tema del día, mi raza. Mientras tanto, yo le voy a contar información que circula a través de las redes sociales. Y es que estamos a unos cuantos meses del estreno de La Casa de los Famosos México 2026. Hay quienes son fanáticos de este reality. Yo no lo voy a negar. Yo vi La Casa de los Famosos, pero la primera, donde ganó Wendy, ¿no? La segunda temporada ganó Mario Besares, el gallito, también la llega a ver. Ya esta última temporada ya no la vi. ¿Quién ganó la última Casa de los Famosos? ¿Se acuerdan? ¿Quién fue? No. Ah, sí, Aldo de Nigris, es cierto, Aldo de Nigris. Y ahora se viene una nueva temporada de La Casa de los Famosos México. Y de acuerdo con información compartida por ciertos medios de comunicación, estos son algunos de los nombres que suenan para formar parte de este reality show. Apúntele bien, mi raza. ¿Quiénes probablemente vayan a formar parte de La Casa de los Famosos 2026? Los rumores indican que una de las posibles participantes será Daniela Luján. Daniela Luján va a estar porque Belinda ya no pudo. No. Daniela Luján es un chiste que solo los 2000eros van a entender. Daniela Luján, ¿de acuerdo? Susana Zabaleta también suena para estar ahí en La Casa de los Famosos. Consuelo Duval y Karina Torres, la licenciada Karina, una de las famosas perdidas. Estos son algunos de los rumores que hay respecto a quienes van a participar en La Casa de los Famosos. Aún no hay una fecha oficial para el estreno de la nueva temporada, pero hay quienes dicen que va a llegar después de finalizado el Mundial, es decir, por ahí de finales de junio, de julio, ¿de acuerdo? Entonces, pues este reality show que se convirtió en una mina de oro para la televisora, que convirtió los domingos ya religiosos sentarte ahí en el comedor, frente a la televisión para definir si eras Team Cielo o Team Infierno, promete regresar con todo, mi raza. Y si le ha ido bien este reality show, ¿eh? Sí le ha ido bastante, bastante bien. Pues es que el pueblo mexicano así somos. A mí sí me gusta cenar los domingos viendo algo así interesante. La Academia en su momento, La Voz México, ¿Quién es la Máscara?, el Big Brother. Hemos tenido muy buenos reality shows en nuestro país. Y ahora en esta Casa de los Famosos se espera que haya también muchas luminarias presentes. ¿A quién meteríamos? ¿Quién les gustaría que de aquí de la mejor metiéramos a La Casa de los Famosos? Yo metería al Chisky. Y siento que ganaría La Casa de los Famosos, güey. Es que el Chisky te da contenido de verdad variado a diestra y siniestra. Hay que meter al Chisky a La Casa de los Famosos, lo voy a proponer. Además está bien chicles, bien sabritas el güey, o sea, trae con queso, mi carnal. ¿Y usted a quién le famoso le gustaría que formara parte de La Casa de los Famosos? Esa es la información que hay hasta el momento, ¿de acuerdo, mi raza? Quédese conectado y participe en el tema del día. Si México queda campeón, yo aquí nomás en La Mejor.

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1: No, ¿cuál tarea?
2: Ya está, llegó Anaí Peña, ya le dijimos así de frente, Se le dijo a la señorita Anaí Peña que no nos invitó a la boda. Si usted acaba de sintonizar La Mejor FM, ya salió aquí en el tema del día. Es que estamos platicando, Anaí, ven Anaí, no te vayas. Estamos platicando sobre que si México queda campeón, ¿qué harías tú? Y si México, a ver, por ejemplo, si México queda campeón, ¿qué harías tú, Anaí Peña? ¿Qué sería lo que harías? ¿Qué haría la señorita Anaí Peña si México queda campeón?
3: Está difícil de pensarlo, ¿eh? Está complicado. Está complicado. ¿Qué podría hacer?
2: Y ya tenemos aquí muchos radioescuchas.
3: ¿Tú te vas a casar?
2: Ya dije yo que sí. De hecho, ya han salido madrinas y padrinos. ¿Qué vas a hacer tú, madrina, de qué para la boda? Porque yo te voy a invitar a mi boda, no como otras que no me invitaron a su boda. Que no estoy de reclamo, pero yo solamente...
3: No, gente, llámelo. Aquí ya me recordó
2: obvio
3: un montón de cosas bien feas, el Chore.
2: No, o sea, sí, gracias.
3: Ya me dijo, ¿en serio? ¿Qué tal? No éramos amigos, no nos conocíamos. Sí, Chore,
2: gracias,
3: pero
2: gracias.
3: No convivíamos, no éramos cercanos. Sí, pero no nos... Ya, perdóname.
2: Ahora cásate otra vez para que podamos ir todo la raza, hombre.
3: Ah, espérate, aunque sea 6 años.
2: Ah, está
3: ya
2: bien,
3: apenas va a cumplir 4.
2: Está bien, está
3: seis
2: bien.
3: 6 años ya, 10 años de casados ya, otra vez.
2: Está bien.
3: ¿Tú sí me vas a invitar a tu boda?
2: Obviamente, ya estoy yo ahí planeando qué calle voy a cerrar. Ya le hablé a los giles,
3: Ah, igual te llevo otro grupo también.
2: ¡Órale! ¡Ya está! ¡Ya se armó! Pero si México queda campeón, ¿tú qué?
3: Pues te llevo un grupo para tu boda.
2: ¡Ah, ya está! ¡Ya dijo entonces! ¡Así se arma, mi raza! Gracias, Anaí Peña. Escuchen Las Mamacitas de lunes a viernes de 10 a 2 de la tarde. De este lado, Chore, yo digo que el campeón va a ser Brasil. Brasil. Es que mi compa Samu, quisiese yo también decir que Brasil, pero lo veo medio complicado, ¿no? Sí tiene ahí jugadores. Ya no es lo mismo que hace muchos años. O sea, ahorita traen a Neymar, a Lendrick y a quién más. Ya, párale de contar, ¿no? No hay mucho con qué esperanzarse de Brasil. Y también acá, profe, a ver qué día hacen una papachanga para los taxistas y los de aplicación. Sí, pues, hermano. Ya lo tenemos aquí en nuestra agenda, carnal. Lo voy a apuntar aquí, hacer papachanga para taxistas. También aquí de este lado, hacer papachanga para conductores del transporte público colectivo. Hacer papachanga para los godín. No, es que ya no salen muchas papachangas, güey, ya. Sí salen un buen barito, la neta. Y también por acá nos cuentan, hola, Chore. Si México queda campeón, yo le hablo a mi ex para decirle que sí se arma nuevamente. No, Mónica, no. Moni, lo que queremos es que dejes de estar de migajera, comadre. ¿Cómo le vas a hablar al ex si México queda campeón? No te conviene, amiga, date cuenta, no te conviene. Y de este lado dice mi copa el fantasma, yo digo que van a ganar los Pumas, papá. Y haz la papachanga para los ruteros. Ya está, mi carnal. Con mucho gusto, ya lo iremos planeando. Usted cuéntenos y escriba a través de las diferentes vías. Si México queda campeón, ¿qué haría? 5:50, muy buenas tardes, estás aquí nomás.

0: Ahorita vengo, no me tardo.
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